Además, enviaron por hombres que viniesen de lejos, a los cuales había sido enviado mensajero, y aquí vinieron. Y por amor de ellos te lavaste y pintaste tus ojos, y te ataviaste con adornos. Y te sentaste sobre suntuoso estrado, y fue preparada mesa delante de él, y sobre ella pusiste mi incienso y mi aceite. Y se oyó en ella voz de compañía que se solazaba con ella, y con los varones de la gente común fueron traídos los sabeos del desierto, y pusieron pulseras en sus manos, y bellas coronas sobre sus cabezas. Y dije respecto de la envejecida en adulterios, ¿todavía cometerán fornicación con ella, y ella con ellos? Porque han venido a ella como quien viene a mujer ramera. Así vinieron a Aola y a Oliva, mujeres depravadas. Por tanto, hombres justos las juzgarán por la ley de las adúlteras y por la ley de las que derraman sangre, porque son adúlteras y sangre hay en sus manos. Por lo que así ha dicho Jehová el Señor, yo haré subir contra ellas tropas, las entregaré a turbación y a rapiña, y las turbas las apedrearán y las atravesarán con sus espadas. Matarán a sus hijos y a sus hijas, y sus casas consumirán con fuego. Y haré cesar la lujuria de la tierra, y escarmentarán todas las mujeres, y no harán según vuestras perversidades. Y sobre vosotras pondrán vuestras perversidades, y pagaréis los pecados de vuestra idolatría. Y sabéis que yo soy Jehová el Señor. Vino a mí palabra de Jehová, diciendo, Hijo de hombre, he aquí que yo te quito de golpe el deleite de tus ojos. No endeches, ni llores, ni corran tus lágrimas. Reprime el suspirar, no hagas luto de mortuorios. Ata tu turbante sobre ti, y pon tus zapatos en tus pies, y no te cubras con rebozo, ni comas pan de enlutados. Hablé al pueblo por la mañana, y a la tarde murió mi mujer, y a la mañana hice como me fue mandado. Y me dijo el pueblo, ¿no nos enseñarás qué significan para nosotros estas cosas que haces? Y yo les dije, la palabra de Jehová vino a mí, diciendo, di a la casa de Israel, así ha dicho Jehová el Señor. He aquí yo profano mi santuario, la gloria de vuestro poderío, el deseo de vuestros ojos y el deleite de vuestra alma, y vuestros hijos y vuestras hijas que dejasteis caerán a espada. Y haréis de la manera que yo hice, no os cubriréis con rebozo, ni comeréis pan de hombres en luto. Vuestros turbantes estarán sobre vuestras cabezas, y vuestros zapatos en vuestros pies. No endecharéis ni lloraréis, sino que os consumiréis a causa de vuestras maldades, y gemiréis unos con otros. Ezequiel, pues, os será por señal. Según todas las cosas que él hizo, haréis. Cuando esto ocurra, entonces sabréis que yo soy Jehová el Señor. Y tú, hijo de hombre, el día que yo arrebate a ellos su fortaleza, el gozo de su gloria, el deleite de sus ojos y el anhelo de sus almas, y también sus hijos y sus hijas, ese día vendrá a ti uno que haya escapado para traer las noticias. En aquel día se abrirá tu boca para hablar con el fugitivo, y hablarás, y no estarás más mudo, y les serás por señal, y sabrán que yo soy Jehová. Vino a mí palabra de Jehová en el año noveno, en el mes décimo, a los 10 días del mes, diciendo, Hijo de hombre, escribe la fecha de este día. El rey de Babilonia puso sitio a Jerusalén este mismo día, y habla por parábola a la casa rebelde, y diles, así ha dicho Jehová el Señor, pon una olla, ponla, y echa también en ella agua, junta sus piezas de carne en ella, todas buenas piezas, pierna y espalda, llénala de huesos escogidos, toma una oveja escogida, y también enciende los huesos debajo de ella, haz que hierva bien, cuece también sus huesos dentro de ella. Pues así ha dicho Jehová el Señor, ay de la ciudad de sangres, de la olla herrumbrosa, cuya herrumbre no ha sido quitada. Por sus piezas sácala, sin echar suerte sobre ella. Porque su sangre está en medio de ella, sobre una piedra alisada la ha derramado. No la derramó sobre la tierra para que fuese cubierta con polvo. Habiendo pues hecho subir la ira para hacer venganza, yo pondré su sangre sobre la dura piedra para que no sea cubierta. Por tanto, así ha dicho Jehová el Señor. ¡Ay de la ciudad de sangres! Pues también haré yo gran hoguera, multiplicando la leña y encendiendo el fuego para consumir la carne y hacer la salsa, y los huesos serán quemados. Asentando después la olla vacía sobre sus brasas para que se caldee y se queme su fondo y se funda en ella su suciedad y se consuma su herrumbre. En vano se cansó y no salió de ella su mucha herrumbre. Solo en fuego será su herrumbre consumida. En tu inmunda lujuria padecerás porque te limpié y tú no te limpiaste de tu inmundicia. Nunca más te limpiarás hasta que yo sacie mi ira sobre ti. Yo, Jehová, he hablado, vendrá y yo lo haré.
no me volveré atrás, ni tendré misericordia, ni me arrepentiré. Según tus caminos y tus obras te juzgarán, dice Jehová el Señor. Capítulo 25. Vino a mí palabra de Jehová diciendo: Hijo de hombre, pon tu rostro hacia los hijos de Amón y profetiza contra ellos. Y dirás a los hijos de Amón: Oíd palabra de Jehová el Señor. Así dice Jehová el Señor: Por cuanto dijiste: Ea bien, cuando mi santuario era profanado y la tierra de Israel era asolada y llevada en cautiverio la casa de Judá, por tanto, he aquí yo te entrego por heredad a los orientales, y pondrán en ti sus apriscos, y plantarán en ti sus tiendas. Ellos comerán tus sementeras, y beberán tu leche. Y pondré a Rabá por habitación de camellos, y a los hijos de Amón por majada de ovejas, y sabréis que yo soy Jehová. Porque así ha dicho Jehová el Señor: Por cuanto batiste tus manos, y golpeaste con tu pie, y te gozaste en el alma con todo tu menosprecio para la tierra de Israel, por tanto, he aquí yo extenderé mi mano contra ti, y te entregaré a las naciones para ser saqueada, te cortaré de entre los pueblos, y te destruiré de entre las tierras, te exterminaré y sabrás que yo soy Jehová. Así ha dicho Jehová el Señor: Por cuanto dijo Moab y Seir, he aquí la casa de Judá es como todas las naciones, por tanto he aquí yo abro el lado de Moab desde las ciudades, desde sus ciudades que están en su confín, las tierras deseables de Bet-Jesimot, Baal-Meón y Kiriataim, a los hijos del oriente contra los hijos de Amón, y la entregaré por heredad, para que no haya más memoria de los hijos de Amón entre las naciones. También en Moab haré juicios, y sabrán que yo soy Jehová. Así ha dicho Jehová el Señor: Por lo que hizo Edom, tomando venganza de la casa de Judá, pues delinquieron en extremo, y se vengaron de ellos, por tanto, así ha dicho Jehová el Señor: Yo también extenderé mi mano sobre Edom, y cortaré de ella hombres y bestias, y la asolaré. Desde Temán hasta Dedán caerán a espada. Y pondré mi venganza contra Edom en manos de mi pueblo Israel, y harán en Edom según mi enojo y conforme a mi ira, y conocerán mi venganza, dice Jehová el Señor. Así ha dicho Jehová el Señor: Por lo que hicieron los filisteos con venganza, cuando se vengaron con despecho de ánimo, destruyendo por antiguas enemistades, por tanto, así ha dicho Jehová: He aquí yo extiendo mi mano contra los filisteos, y cortaré a los ereteos, y destruiré el resto que queda en la costa del mar. Y haré en ellos grandes venganzas con reprensiones de ira, y sabrán que yo soy Jehová cuando haga mi venganza en ellos. Capítulo 26. Aconteció en el undécimo año, en el día primero del mes, que vino a mí palabra de Jehová diciendo: Hijo de hombre, por cuanto dijo Tiro contra Jerusalén, ea bien, quebrantada está la que era puerta de las naciones, a mí se volvió, yo seré llena y ella desierta. Por tanto, así ha dicho Jehová el Señor: He aquí yo estoy contra ti, oh Tiro, y haré subir contra ti muchas naciones como el mar hace subir sus olas. Y demolerán los muros de Tiro, y derribarán sus torres, y barreré de ella hasta su polvo, y la dejaré como una viña lisa. Tendedero de redes será en medio del mar, porque yo he hablado, dice Jehová el Señor, y será saqueada por las naciones. Y sus hijas que están en el campo serán muertas a espada, y sabrán que yo soy Jehová. Porque así ha dicho Jehová el Señor: He aquí que del norte traigo yo contra ti a Nabucodonosor, rey de Babilonia, rey de reyes, con caballos y carros y jinetes y tropas y mucho pueblo. Matará a espada a tus hijas que están en el campo, y pondrá contra ti torres de sitio, y levantará contra ti baluarte, y escudo afirmará contra ti. Y pondrá contra ti arietes, contra tus muros, y tus torres destruirá con hachas. Por la multitud de sus caballos te cubrirá el polvo de ellos. Con el estruendo de su caballería y de las ruedas de sus carros, temblarán tus muros, cuando entre por tus puertas como por portillos de ciudad destruida. Con los cascos de sus caballos hollará todas tus calles. A tu pueblo matará a filo de espada, y tus fuertes columnas caerán a tierra. Y robarán tus riquezas y saquearán tus mercaderías. Arruinarán tus muros y tus casas preciosas destruirán, y pondrán tus piedras y tu madera y tu polvo en medio de las aguas. Y haré cesar el estrépito de tus canciones, y no se oirá más el son de tus cítaras. Y te pondré como una peña lisa, tendedero de redes serás, y nunca más serás edificada. Porque yo, Jehová, he hablado, dice Jehová el Señor. Así ha dicho Jehová el Señor a Tiro: No se estremecerán las costas al estruendo de tu caída, cuando griten los heridos, cuando se haga la matanza en medio de ti. Entonces todos los príncipes del mar descenderán de sus tronos, y se quitarán sus mantos, y desnudarán sus ropas bordadas,
de espanto se vestirán, se sentarán sobre la tierra y temblarán a cada momento y estarán atónitos sobre ti. Y levantarán sobre ti endechas y te dirán, ¿cómo pereciste tú, poblada por gente de mar, ciudad que era alabada, que era fuerte en el mar? Ella y sus habitantes se vestirán, se sentarán sobre la tierra y temblarán a cada momento y estarán atónitos sobre ti. Y levantarán sobre ti endechas y te dirán, ¿cómo pereciste tú, poblada por gente de

y te haré descender con los que descienden al sepulcro, con los pueblos de otros siglos, y te pondré en las profundidades de la tierra, como los desiertos antiguos, con los que descienden al sepulcro, para que nunca más seas poblada. Y daré gloria en la tierra de los vivientes. Te convertiré en espanto, y dejarás de ser. Serás buscada, y nunca más serás hallada, dice Jehová el Señor. Capítulo 27. Vino a mí palabra de Jehová, diciendo, Tú, hijo de hombre, levanta endechas sobre Tiro. Dirás a Tiro, que está asentada a las orillas del mar, la que trafica con los pueblos de muchas costas, así ha dicho Jehová el Señor. Tiro, tú has dicho, yo soy de perfecta hermosura. En el corazón de los mares están tus confines. Los que te edificaron completaron tu belleza. De hayas del monte Senir te fabricaron todo el maderaje. Tomaron cedros del Líbano para hacerte el mástil. De encinas de Basán hicieron tus remos, tus bancos de pino de las costas de Kitim, incrustados de marfil. De lino fino bordado de Egipto era tu cortina, para que te sirviese de vela. De azul y púrpura de las costas de Elisa era tu pabellón. Los moradores de Sidón y de Arbat fueron tus remeros. Tus sabios, oh Tiro, estaban en ti. Ellos fueron tus pilotos. Los ancianos de Gebal y sus más hábiles obreros calafateaban tus junturas. Todas las naves del mar y los remeros de ellas fueron a ti para negociar, para participar de tus negocios. Persas y los de Lud y Fut fueron en tu ejército tus hombres de guerra. Escudos y yelmos colgaron en ti, ellos te dieron tu esplendor. Y los hijos de Arbad con tu ejército estuvieron sobre tus muros alrededor, y los gamadeos en tus torres. Sus escudos colgaron sobre tus muros alrededor, ellos completaron tu hermosura. Tarsis comerciaba contigo por la abundancia de todas tus riquezas. Con plata, hierro, estaño y plomo comerciaba en tus ferias. Javán, Tubal y Mesec comerciaban también contigo. Con hombres y con utensilios de bronce comerciaban en tus ferias. Los de la casa de Togarma, con caballos y corceles de guerra y mulos, comerciaban en tu mercado. Los hijos de Dedán traficaban contigo. Muchas costas tomaban mercadería de tu mano. Colmillos de marfil y ébano te dieron por sus pagos. Edom traficaba contigo por la multitud de tus productos, con perlas, púrpura, vestidos bordados, linos finos, corales y rubíes venía a tus ferias. Judá y la tierra de Israel comerciaban contigo, con trigo de Minid y Panag, miel, aceite y resina negociaban en tus mercados. Damasco comerciaba contigo por tus muchos productos, por la abundancia de toda riqueza, con vino de Elbón y lana blanca negociaban. Asimismo, Dan y el errante Javán vinieron a tus ferias para negociar en tu mercado con hierro labrado, mirra destilada y caña aromática. Dedán comerciaba contigo en paños preciosos para carros. Arabia y todos los príncipes de Sedar traficaban contigo en corderos y carneros y machos cabríos. En estas cosas fueron tus mercaderes. Los mercaderes de Sabá y de Rahama fueron también tus mercaderes. Con lo principal de toda especiería y toda piedra preciosa y oro vinieron a tus ferias. Arán, Cane, Edén y los mercaderes de Sabá, de Asiria y de Quilmad contrataban contigo. Estos mercaderes tuyos negociaban contigo en varias cosas, en mantos de azul y bordados y en cajas de ropas preciosas, enlazadas con cordones y en madera de cedro. Las naves de Tarsis eran como tus caravanas que traían tus mercancías. Así llegaste a ser opulenta, te multiplicaste en gran manera en medio de los mares. En muchas aguas te engolfaron tus remeros, viento solano te quebrantó en medio de los mares. Tus riquezas, tus mercaderías, tu tráfico, tus remeros, tus pilotos, tus calafateadores y los agentes de tus negocios y todos tus hombres de guerra que hay en ti, con toda tu compañía que en medio de ti se halla, caerán en medio de los mares el día de tu caída. Al estrépito de las voces de tus marineros temblarán las costas. Descenderán de sus naves todos los que tomaron remo. Remeros y todos los pilotos del mar se quedarán en tierra y harán oír su voz sobre ti y gritarán amargamente y echarán polvo sobre sus cabezas y se revolcarán en ceniza. Se raerán por ti los cabellos, se ceñirán de cilicio y endecharán por ti endechas amargas con amargura del alma. Y levantarán sobre ti endechas en sus lamentaciones y endecharán sobre ti diciendo, ¿Quién como Tiro, como la destruida en medio del mar? Cuando tus mercaderías salían de las naves, saciabas a muchos pueblos. A los reyes de la tierra enriqueciste con la multitud de tus riquezas y de tu comercio. En el tiempo en que seas quebrantada por los mares en lo profundo de las aguas, tu comercio y toda tu compañía caerán en medio de ti. Todos los moradores

0: de las costas se maravillarán sobre ti, y sus reyes temblarán de espanto, demudarán sus rostros. Los mercaderes en los pueblos silbarán contra ti, vendrás a ser espanto, y para siempre dejarás de ser. Capítulo 28. Vino a mí palabra de Jehová diciendo: Hijo de hombre, di al príncipe de Tiro: Así ha dicho Jehová el Señor. Por cuanto se enalteció tu corazón y dijiste: Yo soy un Dios, en el trono de Dios estoy sentado en medio de los mares, sino tu hombre y no Dios, y has puesto tu corazón como corazón de Dios, he aquí que tú eres más sabio que Daniel, no hay secreto que te sea oculto. Con tu sabiduría y con tu prudencia has acumulado riquezas y has adquirido oro y plata en tus tesoros. Con la grandeza de tu sabiduría en tus contrataciones has multiplicado tus riquezas, y a causa de tus riquezas se ha enaltecido tu corazón. Por tanto, así ha dicho Jehová el Señor: Por cuanto pusiste tu corazón como corazón de Dios, por tanto, he aquí yo traigo sobre ti extranjeros, los fuertes de las naciones, que desenvainarán sus espadas contra la hermosura de tu sabiduría, y mancharán tu esplendor. Al sepulcro te harán descender, y morirás con la muerte de los que mueren en medio de los mares. ¿Hablarás delante del que te mate diciendo: Yo soy Dios? Tú, hombre eres, y no Dios, en la mano de tu matador. De muerte de incircuncisos morirás por mano de extranjeros, porque yo he hablado, dice Jehová el Señor. Vino a mí palabra de Jehová diciendo: Hijo de hombre, levanta endechas sobre el rey de Tiro y dile: Así ha dicho Jehová el Señor. Tú eres el sello de la perfección, lleno de sabiduría y acabado de hermosura. En Edén, en el huerto de Dios estuviste, de toda piedra preciosa era tu vestidura, de cornerina, topacio, jaspe, crisólito, berilo y ónice, de zafiro, carbunclo, esmeralda y oro. Los primores de tus tamboriles y flautas estuvieron preparados para ti en el día de tu creación. Tú, querubín grande, protector, yo te puse en el santo monte de Dios, allí estuviste. En medio de las piedras de fuego te paseabas. Perfecto eras en todos tus caminos desde el día que fuiste creado hasta que se halló en ti maldad. A causa de la multitud de tus contrataciones fuiste lleno de iniquidad y pecaste. Por lo que yo te eché del monte de Dios y te arrojé entre las piedras del fuego, oh querubín protector. Se enalteció tu corazón a causa de tu hermosura, corrompiste tu sabiduría a causa de tu esplendor. Yo te arrojaré por tierra, delante de los reyes te pondré para que miren en ti. Con la multitud de tus maldades y con la iniquidad de tus contrataciones profanaste tu santuario. Yo pues saqué fuego de medio de ti, el cual te consumió, y te puse en ceniza sobre la tierra a los ojos de todos los que te miran. Todos los que te conocieron de entre los pueblos se maravillarán sobre ti, espanto serás, y para siempre dejarás de ser. Vino a mí palabra de Jehová diciendo: Hijo de hombre, pon tu rostro hacia Sidón, y profetiza contra ella, y dirás: Así ha dicho Jehová el Señor. He aquí yo estoy contra ti, oh Sidón, y en medio de ti seré glorificado. Y sabrán que yo soy Jehová, cuando haga en ella juicios y en ella me santifique. Enviaré a ella pestilencia y sangre en sus calles, y caerán muertos en medio de ella, con espada contra ella por todos lados. Y sabrán que yo soy Jehová. Y nunca más será a la casa de Israel espina desgarradora, ni aguijón que le dé dolor, en medio de cuantos la rodean y la menosprecian. Y sabrán que yo soy Jehová. Así ha dicho Jehová el Señor: Cuando recoja a la casa de Israel de los pueblos entre los cuales está esparcida, entonces me santificaré en ellos ante los ojos de las naciones, y habitarán en su tierra, la cual di a mi siervo Jacob. Y habitarán en ella seguros, y edificarán casas, y plantarán viñas, y vivirán confiadamente, cuando yo haga juicios en todos los que los despojan en sus alrededores, y sabrán que yo soy Jehová su Dios. Capítulo 29. En el año décimo, en el mes décimo, a los 12 días del mes, vino a mí palabra de Jehová diciendo: Hijo de hombre, pon tu rostro contra Faraón, rey de Egipto, y profetiza contra él y contra todo Egipto. Habla y di: Así ha dicho Jehová el Señor. He aquí yo estoy contra ti, Faraón, rey de Egipto, el gran dragón que yace en medio de sus ríos, el cual dijo: Mío es el Nilo, pues yo lo hice. Yo pues pondré garfios en tus quijadas, y pegaré los peces de tus ríos a tus escamas, y te sacaré de en medio de tus ríos, y todos los peces de tus ríos saldrán pegados a tus escamas. Y te dejaré en el desierto a ti y a todos los peces de tus ríos, sobre la faz del campo caerás, no serás recogido ni serás juntado, a las fieras de la tierra y a las aves del cielo te he dado por comida. Y sabrán todos los moradores de Egipto que yo soy Jehová, por cuanto fueron báculo de caña a la casa de Israel. Cuando te tomaron con la mano, te quebraste y les rompiste todo el hombro. Y cuando se apoyaron en ti, te quebraste y les rompiste sus lomos enteramente. Por tanto, así ha dicho Jehová el Señor: he aquí que yo traigo contra ti espada, y cortaré de ti hombres y bestias. Y la tierra de Egipto será asolada y desierta, y sabrán que yo soy Jehová, por cuanto dijo: el Nilo es mío, y yo lo hice. Por tanto, he aquí yo estoy contra ti y contra tus ríos, y pondré la tierra de Egipto en desolación, en la soledad del desierto, desde Migdol hasta Sebene, hasta el límite de Etiopía. No pasará por ella pie de hombre, ni pie de animal pasará por ella, ni será habitada por 40 años. Y pondré a la tierra de Egipto en soledad entre las tierras asoladas, y sus ciudades entre las ciudades destruidas estarán desoladas por 40 años. Y esparciré a Egipto entre las naciones, y lo dispersaré por las tierras. Porque así ha dicho Jehová el Señor: al fin de 40 años recogeré a Egipto de entre los pueblos entre los cuales fueron esparcidos, y volveré a traer los cautivos de Egipto, y los llevaré a la tierra de Patros, a la tierra de su origen, y allí serán un reino despreciable. En comparación con los otros reinos será humilde, nunca más se alzará sobre las naciones, porque yo los disminuiré para que no vuelvan a tener dominio sobre las naciones. Y no será ya más para la casa de Israel apoyo de confianza que les haga recordar el pecado de mirar en pos de ellos, y sabrán que yo soy Jehová el Señor. Aconteció en el año 27, en el mes primero, el día primero del mes, que vino a mí palabra de Jehová diciendo: hijo de hombre, Nabucodonosor, rey de Babilonia, hizo su ejército prestar un arduo servicio contra Tiro. Toda cabeza ha quedado calva y toda espalda desollada, y ni para él ni para su ejército hubo paga de Tiro por el servicio que prestó contra ella. Por tanto, así ha dicho Jehová el Señor: he aquí que yo doy a Nabucodonosor, rey de Babilonia, la tierra de Egipto, y él tomará sus riquezas y recogerá sus despojos y arrebatará botín y habrá paga para su ejército. Por su trabajo con que sirvió contra ella le he dado la tierra de Egipto, porque trabajaron para mí, dice Jehová el Señor. En aquel tiempo haré retoñar el poder de la casa de Israel, y abriré tu boca en medio de ellos, y sabrán que yo soy Jehová. Capítulo 30. Vino a mí palabra de Jehová diciendo: hijo de hombre, profetiza y di: así ha dicho Jehová el Señor: lamentad, ay de aquel día, porque cerca está el día, cerca está el día de Jehová, día de nublado, día de castigo de las naciones será. Y vendrá espada a Egipto, y habrá miedo en Etiopía, cuando caigan heridos en Egipto, y tomarán sus riquezas, y serán destruidos sus fundamentos. Etiopía, Fut, Lud, toda Arabia, Libia y los hijos de las tierras aliadas caerán con ellos a filo de espada. Así ha dicho Jehová: también caerán los que sostienen a Egipto, y la altivez de su poderío caerá. Desde Migdol hasta Sebene caerán en él a filo de espada, dice Jehová el Señor. Y serán asolados entre las tierras asoladas, y sus ciudades serán entre las ciudades desiertas. Y sabrán que yo soy Jehová cuando ponga fuego a Egipto, y sean quebrantados todos sus ayudadores. En aquel tiempo saldrán mensajeros de delante de mí en naves para espantar a Etiopía la confiada, y tendrán espanto como en el día de Egipto, porque he aquí viene. Así ha dicho Jehová el Señor: destruiré las riquezas de Egipto por mano de Nabucodonosor, rey de Babilonia. Él, y con él su pueblo, los más fuertes de las naciones, serán traídos para destruir la tierra, y desenvainarán sus espadas sobre Egipto, y llenarán de muertos la tierra. Y secaré los ríos, y entregaré la tierra en manos de malos, y por mano de extranjeros destruiré la tierra y cuanto en ella hay. Yo, Jehová, he hablado. Así ha dicho Jehová el Señor: destruiré también las imágenes, y destruiré los ídolos de Menfis, y no habrá más príncipe de la tierra de Egipto, y en la tierra de Egipto pondré temor. Asolaré a Patros, y pondré fuego a Zoán, y haré juicios en Tebas, y derramaré mi ira sobre Sin, fortaleza de Egipto, y exterminaré a la multitud de Tebas. Y pondré fuego a Egipto, Sin tendrá gran dolor, y Tebas será destrozada, y Menfis tendrá continuas angustias. Los jóvenes de Abén y de Pibeset caerán a filo de espada, y las mujeres irán en cautiverio. Y en Tafnes se oscurecerá el día, cuando quebrante yo allí el poder de Egipto, y cesará en ella la soberbia de su poderío, y niebla la cubrirá, y los moradores de sus aldeas irán en cautiverio. Haré pues juicios en Egipto, y sabrán que yo soy Jehová. Aconteció en el año undécimo, en el mes primero, a los 7 días del mes, que vino a mí palabra de Jehová diciendo: Hijo de hombre, he quebrado el brazo de Faraón, rey de Egipto, y he aquí que no ha sido vendado poniéndole medicinas, ni poniéndole faja para ligarlo, a fin de fortalecerlo para que pueda sostener la espada. Por tanto, así ha dicho Jehová el Señor: Heme aquí contra Faraón, rey de Egipto, y quebraré sus brazos, el fuerte y el fracturado, y haré que la espada se le caiga de la mano, y esparciré a los egipcios entre las naciones, y los dispersaré por las tierras. Y fortaleceré los brazos del rey de Babilonia, y pondré mi espada en su mano, mas quebraré los brazos de Faraón, y delante de aquel gemirá con gemidos de herido de muerte. Fortaleceré pues los brazos del rey de Babilonia, y los brazos de Faraón caerán, y sabrán que yo soy Jehová, cuando yo ponga mi espada en la mano del rey de Babilonia, y él la extienda contra la tierra de Egipto. Y esparciré a los egipcios entre las naciones, y los dispersaré por las tierras, y sabrán que yo soy Jehová. Capítulo 31. Aconteció en el año undécimo, en el mes tercero, el día primero del mes, que vino a mí palabra de Jehová diciendo: Hijo de hombre, di a Faraón, rey de Egipto, y a su pueblo: ¿A quién te comparaste en tu grandeza? He aquí era el asirio cedro en el Líbano, de hermosas ramas, de frondoso ramaje y de grande altura, y su copa estaba entre densas ramas. Las aguas lo hicieron crecer, lo encumbró el abismo. Sus ríos corrían alrededor de su pie, y a todos los árboles del campo enviaba sus corrientes. Por tanto, se encumbró su altura sobre todos los árboles del campo, y se multiplicaron sus ramas, y a causa de las muchas aguas se alargó su ramaje que había echado. En sus ramas hacían nido todas las aves del cielo, y debajo de su ramaje parían todas las bestias del campo, y a su sombra habitaban muchas naciones. Se hizo pues hermoso en su grandeza con la extensión de sus ramas, porque su raíz estaba junto a muchas aguas. Los cedros no lo cubrieron en el huerto de Dios. Las hayas no fueron semejantes a sus ramas, ni los castaños fueron semejantes a su ramaje. Ningún árbol en el huerto de Dios fue semejante a él en su hermosura. Lo hice hermoso con la multitud de sus ramas, y todos los árboles del Edén que estaban en el huerto de Dios tuvieron de él envidia. Por tanto, así dijo Jehová el Señor: Ya que por ser encumbrado en altura y haber levantado su cumbre entre densas ramas, su corazón se elevó con su altura, yo lo entregaré en manos del poderoso de las naciones, que de cierto le tratará según su maldad. Yo lo he desechado. Y lo destruirán extranjeros, los poderosos de las naciones, y lo derribarán. Sus ramas caerán sobre los montes, y por todos los valles, y por todos los arroyos de la tierra será quebrado su ramaje. Y se irán de su sombra todos los pueblos de la tierra, y lo dejarán. Sobre su ruina habitarán todas las aves del cielo, y sobre sus ramas estarán todas las bestias del campo, para que no se exalten en su altura todos los árboles que crecen junto a las aguas, ni levanten su copa entre la espesura, ni confíen en su altura todos los que beben aguas, porque todos están destinados a muerte, a lo profundo de la tierra, entre los hijos de los hombres, con los que descienden a la fosa. Así ha dicho Jehová el Señor: El día que descendió al Seol, hice hacer luto, hice cubrir por él el abismo, y detuve sus ríos, y las muchas aguas fueron detenidas. Al Líbano cubrí de tinieblas por él, y todos los árboles del campo se desmayaron. Del estruendo de su caída hice temblar a las naciones, cuando las hice descender al Seol con todos los que descienden a la sepultura, y todos los árboles escogidos del Edén, y los mejores del Líbano, todos los que beben agua, fueron consolados en lo profundo de la tierra. También ellos descendieron con él al Seol, con los muertos a espada, los que fueron su brazo, los que estuvieron a su sombra en medio de las naciones. ¿A quién te has comparado así en gloria y en grandeza entre los árboles del Edén? Pues derribado serás con los árboles del Edén en lo profundo de la tierra. Entre los incircuncisos yacerás con los muertos a espada. Este es Faraón y todo su pueblo, dice Jehová el Señor. Capítulo 32. Aconteció en el año duodécimo, en el mes duodécimo, el día primero del mes, que vino a mí palabra de Jehová diciendo: Hijo de hombre, levanta endecha sobre Faraón, rey de Egipto, y dile: A leoncillo de naciones eres semejante, y eres como el dragón en los mares, pues secabas tus ríos y enturbiabas las aguas con tus pies, y hollabas sus riberas. Así ha dicho Jehová el Señor: yo extenderé sobre ti mi red con reunión de muchos pueblos, y te harán subir con mi red. Y te dejaré en tierra, te echaré sobre la faz del campo, y haré posar sobre ti todas las aves del cielo, y saciaré de ti a las fieras de toda la tierra. Pondré tus carnes sobre los montes, y llenaré los valles de tus cadáveres. Y regaré de tu sangre la tierra donde nadas hasta los montes, y los arroyos se llenarán de ti. Y cuando te haya extinguido, cubriré los cielos, y haré entenebrecer sus estrellas. El sol cubriré con nublado, y la luna no hará resplandecer su luz. Haré entenebrecer todos los astros brillantes del cielo por ti, y pondré tinieblas sobre tu tierra, dice Jehová el Señor. Y entristeceré el corazón de muchos pueblos, cuando lleve al cautiverio a los tuyos entre las naciones, por las tierras que no conociste. Y dejaré atónitos por ti a muchos pueblos, y sus reyes tendrán horror grande a causa de ti, cuando haga resplandecer mi espada delante de sus rostros. Y todos se sobresaltarán en sus ánimos a cada momento en el día de tu caída. Porque así ha dicho Jehová el Señor: la espada del rey de Babilonia vendrá sobre ti. Con espadas de fuertes haré caer tu pueblo. Todos ellos serán los poderosos de las naciones, y destruirán la soberbia de Egipto, y toda su multitud será deshecha. Todas sus bestias destruiré de sobre las muchas aguas. Ni más las enturbiará pie de hombre, ni pezuña de bestia las enturbiará. Entonces haré asentarse sus aguas, y haré correr sus ríos como aceite, dice Jehová el Señor. Cuando asuele la tierra de Egipto, y la tierra quede despojada de todo cuanto en ella hay, cuando mate a todos los que en ella moran, sabrán que yo soy Jehová. Esta es la endecha, y la cantarán. Las hijas de las naciones la cantarán. Endecharán sobre Egipto y sobre toda su multitud, dice Jehová el Señor. Aconteció en el año duodécimo, a los 15 días del mes, que vino a mí palabra de Jehová, diciendo: hijo de hombre, endecha sobre la multitud de Egipto, y despéñalo a él y a las hijas de las naciones poderosas a lo profundo de la tierra, con los que descienden a la sepultura. Porque eres tan hermoso, desciende y yace con los incircuncisos. Entre los muertos a espada caerá, a la espada es entregado, traedlo a él y a todos sus pueblos. De en medio del Seol hablarán a él los fuertes de los fuertes, con los que le ayudaron, que descendieron y yacen con los incircuncisos muertos a espada. Allí está Asiria con toda su multitud, en derredor de él están sus sepulcros, todos ellos cayeron muertos a espada. Sus sepulcros fueron puestos a los lados de la fosa, y su gente está por los alrededores de su sepulcro. Todos ellos cayeron muertos a espada, los cuales sembraron el terror en la tierra de los vivientes. Allí Elam y toda su multitud por los alrededores de su sepulcro. Todos ellos cayeron muertos a espada, los cuales descendieron incircuncisos a lo más profundo de la tierra, porque sembraron su terror en la tierra de los vivientes, mas llevaron su confusión con los que descienden al sepulcro. En medio de los muertos le pusieron lecho con toda su multitud. A sus alrededores están sus sepulcros, todos ellos incircuncisos, muertos a espada, porque fue puesto su espanto en la tierra de los vivientes, mas llevaron su confusión con los que descienden al sepulcro. Él fue puesto en medio de los muertos. Allí Mesec y Tubal y toda su multitud, sus sepulcros en sus alrededores, todos ellos incircuncisos, muertos a espada, porque habían sembrado su terror en la tierra de los vivientes. Y no yacerán con los fuertes de los incircuncisos que cayeron, los cuales descendieron al Seol con sus armas de guerra y sus espadas puestas debajo de sus cabezas. Mas sus pecados estarán sobre sus huesos, por cuanto fueron terror de fuertes en la tierra de los vivientes. Tú, pues, serás quebrantado entre los incircuncisos, y yacerás con los muertos a espada. Allí Edom, sus reyes y todos sus príncipes, los cuales con su poderío fueron puestos con los muertos a espada. Ellos yacerán con los incircuncisos y con los que descienden al sepulcro. Allí los príncipes del norte, todos ellos y todos los sidonios que con su terror descendieron con los muertos, avergonzados de su poderío, yacen también incircuncisos con los muertos a espada y comparten su confusión con los que descienden al sepulcro. A estos verá Faraón y se consolará sobre toda su multitud. Faraón, muerto a espada, y todo su ejército, dice Jehová el Señor. Porque puse mi terror en la tierra de los vivientes, también Faraón y toda su multitud yacerán entre los incircuncisos con los muertos a espada, dice Jehová el Señor. Capítulo 33. Vino a mí palabra de Jehová diciendo: hijo de hombre, habla a los hijos de tu pueblo y diles: cuando trajere yo espada sobre la tierra, y el pueblo de la tierra tomare un hombre de su territorio y lo pusiere por atalaya, y él viere venir la espada sobre la tierra, y tocare trompeta y avisare al pueblo, cualquiera que oyere el sonido de la trompeta y no se apercibiere, y viniendo la espada lo hiriere, su sangre será sobre su cabeza. El sonido de la trompeta oyó, y no se apercibió, su sangre será sobre él. Mas el que se apercibiere, librará su vida. Pero si la atalaya viere venir la espada, y no tocare la trompeta, y el pueblo no se apercibiere, y viniendo la espada, hiriere de él a alguno, este fue tomado por causa de su pecado, pero demandaré su sangre de mano de la atalaya. A ti, pues, hijo de hombre, te he puesto por atalaya a la casa de Israel, y oirás la palabra de mi boca, y los amonestarás de mi parte. Cuando yo dijere al impío, impío, de cierto morirás, si tú no hablares para que se guarde el impío de su camino, el impío morirá por su pecado, pero su sangre yo la demandaré de tu mano. Y si tú avisares al impío de su camino para que se aparte de él, y él no se apartare de su camino, él morirá por su pecado, pero tú libraste tu vida. Tú pues, hijo de hombre, di a la casa de Israel, vosotros habéis hablado así, diciendo, nuestras rebeliones y nuestros pecados están sobre nosotros, y a causa de ellos somos consumidos. ¿Cómo pues viviremos? Diles, vivo yo, dice Jehová el Señor, que no quiero la muerte del impío, sino que se vuelva el impío de su camino y que viva. Volveos, volveos de vuestros malos caminos. ¿Por qué moriréis, oh casa de Israel? Y tú, hijo de hombre, di a los hijos de tu pueblo, la justicia del justo no lo librará el día que se rebelare, y la impiedad del impío no le será estorbo el día que se volviere de su impiedad, y el justo no podrá vivir por su justicia el día que pecare. Cuando yo dijere al justo, de cierto vivirás, y él confiado en su justicia hiciere iniquidad, todas sus justicias no serán recordadas, sino que morirá por su iniquidad que hizo. Y cuando yo dijere al impío, de cierto morirás, si él se convirtiere de su pecado, e hiciere según el derecho y la justicia, si el impío restituyere la prenda, devolviere lo que hubiere robado, y caminare en los estatutos de la vida, no haciendo iniquidad, vivirá ciertamente y no morirá. No se le recordará ninguno de sus pecados que había cometido. Hizo según el derecho y la justicia, vivirá ciertamente. Luego dirán los hijos de tu pueblo, no es recto el camino del Señor. El camino de ellos es el que no es recto. Cuando el justo se apartare de su justicia e hiciere iniquidad, morirá por ello. Y cuando el impío se apartare de su impiedad e hiciere según el derecho y la justicia, vivirá por ello. Y dijisteis, no es recto el camino del Señor. Yo os juzgaré, oh casa de Israel, a cada uno conforme a sus caminos. Aconteció en el año duodécimo de nuestro cautiverio, en el mes décimo, a los 5 días del mes, que vino a mí un fugitivo de Jerusalén diciendo, la ciudad ha sido conquistada. Y la mano de Jehová había sido sobre mí la tarde antes de llegar el fugitivo, y había abierto mi boca hasta que vino a mí por la mañana. Y abrió mi boca, y ya no más estuve callado. Y vino a mí palabra de Jehová diciendo, hijo de hombre, los que habitan aquellos lugares asolados en la tierra de Israel hablan diciendo, Abraham era uno, y poseyó la tierra. Pues nosotros somos muchos, a nosotros nos es dada la tierra en posesión. Por tanto, diles, así ha dicho Jehová el Señor. Comeréis con sangre, y a vuestros ídolos alzaréis vuestros ojos, y derramaréis sangre, y poseeréis vosotros la tierra. Estuvisteis sobre vuestras espadas, hicisteis abominación, y contaminasteis cada cual a la mujer de su prójimo. ¿Y habréis de poseer la tierra? Les dirás así, así ha dicho Jehová el Señor. Vivo yo que los que están en aquellos lugares asolados caerán a espada, y al que está sobre la faz del campo entregaré a las fieras para que lo devoren, y los que están en las fortalezas y en las cuevas de pestilencia morirán. Y convertiré la tierra en desierto y en soledad, y cesará la soberbia de su poderío, y los montes de Israel serán asolados hasta que no haya quien pase. Y sabrán que yo soy Jehová, cuando convierta la tierra en soledad y desierto, por todas las abominaciones que han hecho. Y tú, hijo de hombre, los hijos de tu pueblo se mofan de ti junto a las paredes y a las puertas de las casas, y habla el uno con el otro, cada uno con su hermano, diciendo, venid ahora, y oíd qué palabra viene de Jehová. Y vendrán a ti como viene el pueblo, y estarán delante de ti como pueblo mío, y oirán tus palabras, y no las pondrán por obra. Antes hacen halagos con sus bocas, y el corazón de ellos anda en pos de su avaricia. Y he aquí que tú eres a ellos como cantor de amores, hermoso de voz, y que canta bien. y oirán tus palabras, pero no las pondrán por obra. Pero cuando ello viniere, y viene ya, sabrán que hubo profeta entre ellos. Capítulo 34. Vino a mí palabra de Jehová diciendo: Hijo de hombre, profetiza contra los pastores de Israel, profetiza y di a los pastores: Así ha dicho Jehová el Señor. ¡Ay de los pastores de Israel que se apacientan a sí mismos! ¿No apacientan los pastores a los rebaños? Coméis la grosura y os vestís de la lana, la engordada degolláis, mas no apacentáis a las ovejas. No fortalecisteis las débiles, ni curasteis la enferma. No vendasteis la perniquebrada, ni volvisteis al redil la descarriada, ni buscasteis la perdida, sino que os habéis enseñoreado de ellas con dureza y con violencia. Y andan errantes por falta de pastor, y son presa de todas las fieras del campo, y se han dispersado. Anduvieron perdidas mis ovejas por todos los montes, y en todo collado alto, y en toda la faz de la tierra fueron esparcidas mis ovejas, y no hubo quien las buscase, ni quien preguntase por ellas. Por tanto, pastores, oíd palabra de Jehová. Vivo yo, ha dicho Jehová el Señor, que por cuanto mi rebaño fue para ser robado, y mis ovejas fueron para ser presa de todas las fieras del campo, sin pastor, ni mis pastores buscaron mis ovejas, sino que los pastores se apacentaron a sí mismos, y no apacentaron mis ovejas. Por tanto, oh pastores, oíd palabra de Jehová. Así ha dicho Jehová el Señor. He aquí yo estoy contra los pastores, y demandaré mis ovejas de su mano, y les haré dejar de apacentar las ovejas. Ni los pastores se apacentarán más a sí mismos, pues yo libraré mis ovejas de sus bocas, y no les serán más por comida. Porque así ha dicho Jehová el Señor. He aquí yo mismo iré a buscar mis ovejas y las reconoceré. Como reconoce su rebaño el pastor el día que está en medio de sus ovejas esparcidas, así reconoceré mis ovejas y las libraré de todos los lugares en que fueron esparcidas el día del nublado y de la oscuridad. Y yo las sacaré de los pueblos y las juntaré de las tierras. Las traeré a su propia tierra y las apacentaré en los montes de Israel, por las riberas y en todos los lugares habitados del país. En buenos pastos las apacentaré, y en los altos montes de Israel estará su aprisco. Allí dormirán en buen redil, y en pastos suculentos serán apacentadas sobre los montes de Israel. Yo apacentaré mis ovejas, y yo les daré aprisco, dice Jehová el Señor. Yo buscaré la perdida, y haré volver al redil la descarriada, vendaré la perniquebrada, y fortaleceré la débil. Mas a la engordada y a la fuerte destruiré, las apacentaré con justicia. Mas en cuanto a vosotras, ovejas mías, así ha dicho Jehová el Señor. He aquí yo juzgo entre oveja y oveja, entre carneros y machos cabríos. Os es poco que comáis los buenos pastos, sino que también holláis con vuestros pies lo que de vuestros pastos queda, y que bebiendo las aguas claras enturbiáis además con vuestros pies las que quedan. Y mis ovejas comen lo hollado de vuestros pies, y beben lo que con vuestros pies habéis enturbiado. Por tanto, así les dice Jehová el Señor. He aquí yo juzgaré entre la oveja engordada y la oveja flaca, por cuanto empujasteis con el costado y con el hombro, y acorneasteis con vuestros cuernos a todas las débiles, hasta que las echasteis y las dispersasteis. Yo salvaré a mis ovejas, y nunca más serán para rapiña, y juzgaré entre oveja y oveja, y levantaré sobre ellas a un pastor, y él las apacentará. A mi siervo David, él las apacentará, y él les será por pastor. Yo Jehová les seré por Dios, y mi siervo David, príncipe en medio de ellos. Yo, Jehová, he hablado. Y estableceré con ellos pacto de paz, y quitaré de la tierra las fieras, y habitarán en el desierto con seguridad, y dormirán en los bosques. Y daré bendición a ellas y a los alrededores de mi collado, y haré descender la lluvia en su tiempo, lluvias de bendición serán. Y el árbol del campo dará su fruto, y la tierra dará su fruto, y estarán sobre su tierra con seguridad. Y sabrán que yo soy Jehová.
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que me ayudes a seguir adelante, porque es muy largo el camino que me espera. Las olas son muy fuertes y me amenazan, pero contigo llegaré a la meta final.

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1: El apóstol Pablo habló algo muy claro y dijo así: para mí el vivir es Cristo y el morir es ganancia. Por eso a mí ni la muerte me preocupa.

desierto comenzó, porque entonces allí yo entenderé que tú eres el Señor, que tú eres el sanador, que tú eres el restaurador, que tú me amas, me abrazas y me cuidas, mi buen pastor. El Señor es mi pastor y nada me faltará.

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Señor, marca tu remanente en medio de todas las naciones. Gente que no se va a inclinar ante las tentaciones del enemigo. Gente que no se va a inclinar ante las propuestas del sistema de este mundo. Gente de carne y hueso, pero que solo se inclina ante el Rey de Reyes, el Señor de Señores.

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¿quién irá por mí? Despertamos el oído de los amados de nuestro Señor. Despertamos en esta hora. Despiértate, despiértate, despiértate. Aquellos que tienen hambre de naciones, aquellos que quieren terminar la historia, aquellos que

mal las estadísticas de cómo las cosas están mal. Venimos a dar un mensaje de esperanza para Argentina. Que toda la angustia, toda la corrupción, todas las tribulaciones que estamos viviendo y pasando, todo, todo, todo va a terminar en una fiesta eterna con el Rey de Gloria. Y venimos a invitar a aquellos que quieren ser parte de esa fiesta, que sean salvos por Cristo Jesús y que para siempre dancen la presencia del Señor. Bienvenidos a la eternidad y fiesta y

corazón, Jesús. Y deja que el río del Señor se meta en tu vida. No trates de salvarte, no trates de salvarte. Estás en los brazos del Señor. Cierra tus ojos y vete a lo más profundo, aleluya. Vete a lo más profundo, dile Señor, abrázame, sumérgeme. Aunque no pueda estar de pie, Señor, en esa noche,

0: Marcos Yaroide, dale un aplauso fuerte, aleluya. Dáselos, aleluya. Ahora dale un aplauso fuerte al Padre, al Hijo y al Espíritu Santo. Dáselos con vida, aleluya. Dáselos con vida. Él está aquí en esta noche. Él está aquí.
1: 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Claro, Señor, te quiero ver esta noche.

veces nos volvemos muy místicos y queremos ver a un Dios lejano o una visión muy espiritual. Pero Dios, el Dios invisible, le encanta mostrarse a través de su creación. Podemos ver a Dios en la gente que nos rodea. Podemos ver a Dios en la naturaleza. Vemos a Dios donde hay amor. Dios es amor. Donde hay amor, ahí está Dios. Así que yo les invito a abrir sus ojos ahora. Los que están viendo este lugar, vamos a ver a Dios en la gente que nos rodea. Vamos a cantar, te puedo ver en la gente.

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1: Gloria a Dios, aleluya. Muy buenos días, buenas tardes o buenas noches a todos nuestros hermanos, amigos, en cualquier lugar del universo. Que Dios les bendiga en esta fresca mañana que el Señor en su grande e infinita misericordia nos regala. Continuamos con este tema del pecado en este mundo. Y vamos a comenzar hoy, mis hermanos, mis amigos, leyendo la palabra de Dios en el libro de Juan, en el capítulo 8 y el versículo 34. Juan, capítulo 8 y el versículo 34. Leemos la palabra del Señor en el nombre del Padre, del Hijo y de su Santo Espíritu. Jesús les respondió: de cierto, de cierto os digo, que todo aquel que hace pecado, esclavo, es del pecado. Gloria a Dios. Aleluya. Una de las traducciones para la palabra pecado, fíjense, hay muchas traducciones de la palabra pecado, pero una de esas traducciones de la palabra pecado es amartía. Amartía, que significa errar el blanco. Fíjense en eso. Amartía, que significa errar el blanco. Eso es lo que significa la traducción de pecado. Y cuando Jesús dice esto que leíamos ahorita, nos está enseñando que el pecado es una infracción, que el pecado es una transgresión y una ofensa a la ley de Dios. Fíjese en ese punto. Está considerado el pecado como una ofensa a la ley de Dios. Pero el mundo es un sistema que lo secuestra y que lo separa de Dios, dejando a Dios fuera de la relación hombre y padre. Por ejemplo, vamos por un ejemplo clásico: si su hijo golpea al hermano, eso es pecado. Pero muy distinto, óigame, pero muy distinto es si su hijo sale del colegio y es secuestrado por personas desconocidas en un carro. Entonces, ¿qué es peor? ¿Qué es peor? Peor, perdón. ¿El pecado o el mundo? Hermanos, amigos, tenemos que entender lo que la palabra de Dios, la Biblia, nos habla acerca del pecado. La palabra de Dios es drástica y dura para tratar con el mundo, porque el mundo como sistema caído ya fue juzgado y no tiene redención el mundo. Pero el pecado y el pecador tienen perdón de Dios. Hermanos, amigos, el pecado contamina y corrompe todo. Y mientras que el mundo se separa y se aparta de Dios, Dios, a través del perdón, quiere unir a sus hijos. Y es precisamente por eso, hermano, que la Biblia nos hace un gran énfasis, muy importante, en vencer al mundo. ¿Cómo vamos a vencer al mundo? Vamos a poder vencer al mundo por medio de nuestra fe. Esto, hermano, lo venimos hablando, que solo a través de la fe vamos a poder vencer el mundo. Porque el tema del pecado, hermano, ya fue resuelto en un solo lugar. Y ese lugar fue en la cruz del Calvario. Y como le decía a mi hermano, mi amigo, el pecado sigue siendo un problema, una ofensa y una infracción a la ley de Dios. Pero el mundo está contra Dios mismo. El mundo es la antesala, antítesis de Dios. O sea, lo contrario de Dios. El mundo es lo contrario de Dios. Sí, mi hermano. El mundo es el mayor opositor de Dios. Y por eso fue que Cristo tuvo que infiltrarse en este mundo y hacerse humano como usted y yo, para desde adentro del mundo golpear y desterrar este sistema perverso en que está el mundo en la actualidad. ¿Para qué? ¿Para qué vino Cristo? Para que nosotros, mediante la fe en Cristo Jesús de Nazaret, podamos vencer también como Él venció. No me digan, no puedo. No, Él ya venció. Y si usted es hijo de Dios, también puede vencer. Va a vencer. Porque Él lo constituyó en un hijo vencedor en su sangre redentora. Por eso es que en el libro de Santiago, en el capítulo 4 y el versículo 4, sí, Santiago, capítulo 4 y el versículo 4, dice la palabra de Dios así, Santiago 4:4. Oh almas adúlteras, ¿no sabéis que la amistad del mundo es enemistad contra Dios? Cualquiera, pues, que quiere ser amigo del mundo, se constituye en enemigo de Dios. Cuando nosotros, hermanos, leemos en esta palabra que cuando nos constituimos en amigos del mundo, somos enemigos de Dios, eso nos dice, hermano, que la relación cristiano y mundo tiene que tener una barrera, una diferencia. Por eso es que los hijos de Dios no podemos participar de negocios sucios. Siempre van a venir esas ofertas. Esas ofertas que parecen buenas, pero que al final van a traer el mal a la iglesia. Y respecto a eso, recuerdo que hace mucho tiempo, cuando empezamos recién construida la iglesia aquí, alguien, voy a omitir su nombre por respeto, me ofreció que yo pidiera lo que quisiera, si quería la cerámica, si quería ventana. Me dijo, pida lo que quiera, que se lo vamos a dar para apoyarlo para su obra. Pero yo no quise. Yo le dije, bueno, vamos a ver, vamos a hablar. Porque yo sabía el trasfondo de lo que había en todo eso. Y un día en una convención de pastores, les comentaba eso. Y uno de los pastores me dijo, ah, qué tonto fue usted no aprovechar. Yo lo hubiera aprovechado. ¿Es por qué? Porque no tiene el Espíritu Santo de Dios en su vida, que lo va a separar del mundo con todos sus situaciones, con todas esas proposiciones que el mundo ofrece. Hermanos, amigos, recuerde que podemos ser perdonados de nuestros pecados y seguir siendo enemigos de la cruz de Cristo. Fíjense en esto que estoy diciendo. Podemos ser perdonados de nuestros pecados y seguir siendo enemigos de la cruz de Cristo en nuestra mente. O sea, que en nuestra mente vive el pecado. Pero aún con todo eso, seguimos siendo mundanos en nuestra manera de pensar. ¿Por qué? porque el pecado, porque el mundo está gobernando esa mente. Porque no hemos sido regenerados. Que es el tema de esta enseñanza. Porque no hemos podido ser regenerados por el poder de la palabra y la unción de su Santo Espíritu, y el pecado está arrastrando a los hijos de Dios. Más cuando usted, yo o cualquiera de los hijos de Dios van tras el pecado, buscan el pecado. Y eso, hermano, ¿sabe por qué sucede? Porque no hemos sido regenerados. No. No hemos dejado que el poder de la palabra nos transforme. No hemos dejado que el poder de la palabra haga esas cosas profundas en nosotros. Y hemos descuidado seguir edificando a Cristo en nosotros. Que el poder de la palabra nos transforme. No hemos dejado que el poder de la palabra haga esas cosas profundas en nosotros.

Todavía hay gente dentro de las iglesias visitando brujos y hechiceros y santeros. ¿Por qué? Porque sus mentes no han sido regeneradas. Porque de repente dejaron de confiar en Dios, porque su fe claudicó y cayeron en el mal. Hermanos, amigos, no debemos de descuidar seguir edificando a Cristo Jesús en cada uno de nosotros mediante la revelación y la impartición de la palabra de Dios en nuestra vida. No debemos de descuidar nuestra relación con el Rey de Reyes y Señor de Señores. No debemos de descuidarnos, hermanos, en ningún aspecto de nuestra vida, porque eso nos va a arrastrar y podemos perder nuestra salvación tan anhelada. ¿Cuántas luchas hemos tenido? Y en un momento, en unos momentos, podemos perder esta salvación. Por eso es que en la primera carta de Juan, en el capítulo 2 y el verso 15, primera de Juan, que lo quiero leer, primera carta de Juan, capítulo 2 y el verso 15, dice la palabra de Dios así. Póngale mucha atención, por favor. No améis al mundo, ni las cosas que están en el mundo. Si alguno ama al mundo, el amor del Padre no está en él. Gloria a Dios, aleluya. Eso es con lo que verdaderamente define a los hijos de Dios. No améis al mundo, primer carta de Juan 2:15. Ni las cosas que están en el mundo. Si alguno ama al mundo, el amor del Padre no está en él. Hermano, amigo, la palabra nos habla tan claro que no da lugar a ninguna duda. Tenemos que nosotros definir qué queremos ser o cómo queremos vivir. ¿Cuántos perdieron las promesas que Dios tenía para ellos de bendición? Porque se dejaron arrastrar por el mundo y el pecado. Incluso buscaron el pecado para cometerlo. Pero cuando leemos que no amemos al mundo, ni las cosas que están en el mundo. Porque si alguno ama al mundo, el amor del Padre no está en él. Quiere decir claramente, hermano, que cuando somos arrastrados, es porque el amor del Padre no ha estado con nosotros. Y ahora la gran pregunta sería, ¿cómo podemos vencer efectivamente a este mundo? ¿Cómo podemos lidiar con este mundo, la iglesia, los hijos de Dios? Allí mismo, en la primera carta de Juan, en el capítulo 5 y el verso 4, vamos a leerlo. Primera carta de Juan, capítulo 5 y el verso 4, dice la palabra del Señor así. Porque todo lo que es nacido de Dios vence al mundo. Y esta es la victoria que ha vencido al mundo, nuestra fe. De la única forma que nosotros vamos a poder vencer este mundo traidor es a través de nuestra fe en Cristo Jesús de Nazaret. Y este texto que hemos leído de la primera carta de Juan, capítulo 5 y el verso 4, es bastante claro al declarar que la forma correcta, hermanos, amigos, de derrotar este sistema es lo que nace de Dios. Es lo que Dios pone en nosotros. Solo naciendo de nuevo vamos a poder vencer el mundo con todos sus deleites. Por eso, hermanos, es muy importante analizarlo a la luz de la palabra del Señor.

0: Porque, como decíamos al principio, hermano, todo en el reino de Dios es un asunto de naturaleza. Fíjese. Y nadie puede pretender vencer al mundo si primero no ha nacido de nuevo. Recuerde que en el principio del estudio hablábamos esto. Nadie va a poder vencer a este mundo con todas sus artimañas si verdaderamente no ha nacido de nuevo. Hermano, qué importante es entender este punto de la importancia de nacer de nuevo. Así como Jesús lo dijo a Nicodemo, es necesario que nazcas de nuevo. Por lo tanto, lo primero, hermano, es ser engendrado por el poder de la palabra de Dios. Eso. Y luego vienen los demás nacimientos juntamente con esta nueva naturaleza en que venimos a vivir. Hermanos, amigos, al nacer de nuevo, lo hacemos mediante de la fe en Cristo Jesús de Nazaret. Por lo tanto, la fe, hermanos, amigos, se vuelve el arma más poderosa contra este sistema mundial. ¿Por qué? Porque a través de la fe nos permite seguir dando la palabra de Dios, dándole luz a esta palabra a los demás atributos que Dios tiene, que Dios ha puesto en nosotros. Y sin esa fe, no podríamos vencer este sistema diseñado para no depender de Dios. Recuerde que el mundo está diseñado para no tener dependencia de Dios. Es como se opone a Dios. El mundo se opone a todo lo que es de Dios. Y está diseñado para eso, para que nos separe de Dios. No podemos permitir eso. Entonces, hermanos, amigos, la forma adecuada para vencer es mediante la fe. Y no hay otra. Pero esta fe necesita ser edificada a través de la palabra revelada en cada uno de nosotros. Y aquí, mi hermano, es donde está el gran problema. Porque es cierto que la Biblia dice que si tuviéramos fe como un grano de mostaza, le diéramos a ese monte, muévete, y se movería. Pero no dijo Dios que la fe debiera de quedar de ese tamaño, o sea, así de chiquitita. No, eso es lo que dice. Mucha gente ha malinterpretado eso. Sino que eso nos quiere decir que una pequeña fe puede mover montañas. Y eso no significa que nuestra fe no debe de crecer, de ninguna manera. Sí debe de crecer, y mucho, cada día. Como todo lo vivo crece, todo lo que tiene vida crece, nuestra fe debe aumentar cada día. ¿Por qué? Porque al aumentar nuestra fe, también va a ser mayor nuestra victoria sobre este mundo, sobre el mal, sobre el pecado. Por eso es que en Lucas, en el capítulo 7 y el verso 5, déjenme lo busco, Lucas, capítulo 7 y el verso 5, dice la palabra de Dios así. Lucas, capítulo 17, perdón, gloria a Dios. Lucas, capítulo 17 y el verso 5. Dice la palabra del Señor así. Dijeron los apóstoles al Señor, auméntanos la fe. Es necesario que nosotros como iglesia entendamos que debemos de aumentar nuestra fe ya cultivada en nosotros. Que esa fe hay que cultivarla. ¿Cómo? ¿Cómo cultivamos nuestra fe? ¿Cómo crecemos en fe? ¿Cómo aumentamos nuestra fe? A través de la lectura de la palabra de Dios. Esa es la mejor forma de aumentar nuestra fe. A través de la lectura de la palabra, porque ahí está la enseñanza. ¿Y por qué la fe es tan importante para vencer este sistema, hermano? Porque al mundo se llega mediante la carne y esos sentidos naturales normales. Pero el reino de Dios se llega solo mediante la fe. Lo repito, al mundo se llega, mis hermanos, mediante la carne. Pero para acercarnos a Dios, para entrar en el reino de Dios, solo se puede acceder por medio de la fe. Y recuerde, mi hermano, mi amigo, que no es por vista, que es por fe. Y en el mundo es todo lo contrario. En el mundo todo es por vista. En el mundo todo se relaciona con lo que usted pueda ver. Porque el mundo, como sistema, opera en tres dimensiones. Ya lo vimos al principio: los deseos de la carne, los deseos de los ojos y la vanagloria de la vida. Allí se mueve el mundo. Fíjese, en todos los deseos de la carne. Escúcheme bien: los deseos de los ojos y la vanagloria de la vida. Todo, mis hermanos, mis amigos, está diseñado para mantener sus sentidos atados, para mantener sus sentidos atraídos y volverlo un esclavo dependiente de este mundo de pecado. Para eso está hecho este mundo. Pero cuando hablamos de fe, hermano, ya no funcionamos por vista. Ya no andamos por la visión, que es muy distinto, sino que caminamos en fe, en esa visión que Cristo Jesús tuvo para vencer estas tres facetas en las que este sistema opera en la tentación del desierto. Y fue así como lo hizo, sustentado en la fe de la palabra, diciendo, cuando Él dijo, escrito está, estaba poniendo la palabra en él, usando la palabra para reprender al devorador. Estaba él sustentándose en la fe. Hermano, recuerde que no llegó ningún ángel a defenderlo. ¿Por qué? Podía haber mandado un ejército de ángeles a defenderlo. Pero el Padre tenía que ver si el Hijo estaba firme en su fe. Y es lo que pasa con la iglesia. Es lo que pasa con nosotros hoy en día. El Padre quería saber si el Hijo tenía las convicciones para no acceder a las demandas del diablo. Hermano, el enemigo siempre va a usar estas tres facetas de la vida. Siempre. Y quiso mover a Jesús de sus convicciones para que operara y funcionara en la carne y no en el espíritu. En Lucas 4 puede leer eso. Ya no nos da el tiempo para leerlo, pero se lo dejo ahí. Hermanos, amigos, la fe nos habilita a los hijos de Dios. La fe nos habilita a la iglesia para funcionar en el espíritu y no en la carne. Cuando su vida de fe se va debilitando, el mundo se fortalece en su sentido y se activa la naturaleza carnal en su vida y se activa la naturaleza humana del hombre. Hermanos, amigos, los deseos pecaminosos que solo con una vida de fe y obediencia al Espíritu podemos vencer, siempre van a estar ahí. Pero somos vencedores en el nombre de Jesús y el Espíritu Santo de Dios para vencer toda acechanza del maligno. Hebreos, libro de Hebreos, en el capítulo 11 y el verso 6 nos dice claramente. Fíjense, Hebreos capítulo 11 y el verso 6. Más sin fe es imposible agradar a Dios, porque es necesario que el que se acerca a Dios crea que le hay y que es galardonador de los que le buscan. Hebreos 11:6. Solo a través de la fe, mi hermano, mi amigo, vamos a poder agradar a Dios. Solo sometiéndonos a Dios, a través de nuestra fe en Él. Es la única forma que vamos a poder vencer este mundo. Y en Gálatas, en el capítulo 4, se lo busco, Gálatas, capítulo 4, gloria a Dios. Y en el versículo 3, dice la palabra de Dios así. Así también nosotros, cuando éramos niños, estábamos en esclavitud bajo los rudimentos del mundo. Entonces, hermanos, amigos, la fe activa los sentidos espirituales para que podamos discernir este sistema sutil. La fe, hermanos, amigos, activa la visión, el discernimiento, la sabiduría divina en cada uno de nosotros. La fe activa, hermano, el oído espiritual. O, dicho en otras palabras, mis hermanos, mis amigos, toda nuestra vida es sumergida en el Espíritu Santo. ¿Para qué? Para vivir y expresar el reino de Dios aquí en la tierra, igual como lo hizo Jesús. Hermanos, amigos, nos volvemos hombres y mujeres celestiales. Se manifiesta el hombre de arriba, creado según Dios en la justicia, verdad y santidad. Y en otras palabras, como lo decíamos antes, hermanos, no desvestirnos de las ropas del viejo hombre que está viciado, porque como vimos anteriormente, solo hay dos esferas según la palabra de Dios: el viejo hombre y el nuevo hombre. ¿A dónde está usted viviendo? El viejo hombre está caído de la fe. El viejo hombre está caído de la gracia de Dios y bajo el dominio y la influencia de Satanás. El viejo hombre es creador de este sistema llamado mundo. Sistema ordenado, y por lo tanto su esfera de existencia es el mundo. Pero el nuevo hombre es creado según Dios. El nuevo hombre está diseñado para existir y para actuar, hermano, en el reino de Dios. ¿Cómo? Mediante la fe. Solo mediante la fe en Cristo Jesús de Nazaret vamos a poder vivir como hijos de Dios en este reino celestial, separado de lo natural. Sí, hermano. Y tiene la potestad, mediante la fe, el pueblo de Dios, de vencer al mundo. Y Pablo, en el libro de Efesios, en el capítulo 4, versículos 22 al 24, ya vamos aterrizando, hermano. Efesios, capítulo 4, versículos 22 al 24, dice la palabra de Dios así. Fíjese, hablando del viejo hombre. En cuanto a la pasada manera de vivir, despojados del viejo hombre, que está viciado conforme a los deseos engañosos, y renovados en el espíritu de vuestra mente, y vestidos del nuevo hombre, creado según Dios, en la justicia y santidad de la verdad. Efesios 4, 22, 24. Mis hermanos, mis amigos, de manera que es por la fe en Dios y en su palabra que vamos a poder vencer todo lo que venga de parte de este mundo. ¿Por qué? Porque la fe, hermano, es una convicción tan poderosa que nos libra de ser presa de nuestras percepciones humanas y del temor. La fe nos abre los sentidos espirituales para que sirvamos a Dios con seguridad de que Él está en control de nuestra existencia. Además, nos da seguridad de que aún después de la muerte no podremos ser separados de Dios. Y eso nos da una visión celestial para entender nuestro propósito de existir en esta vida. Y esa visión, hermano, es una comunicación del Espíritu de Dios a nuestro espíritu. Y aunque nuestros ojos carnales no vean una salida o estemos rodeados de circunstancias adversas, esa visión nos sustenta, nos impulsa, nos mantiene vivos en el propósito de Dios. Hermanos, amigos, eso es lo que nos mantiene tranquilos, porque sabemos que estamos enfocados en el Señor, y eso nos da seguridad de que no vamos a ser derrotados. Y aunque, termino con esto, hermano, y aunque se levante el mismo infierno, nos da el coraje, la valentía de llegar hasta lo último con Dios. Y aún así, sea rendir nuestra vida por completo, tal como Él lo hizo por nosotros en aquel día. Que Dios les bendiga y que la paz de Cristo sea en su vida. Amén.
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0: Son las 10 en punto.
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y profanaron mis días de reposo. Pues habiendo sacrificado sus hijos a sus ídolos, entraban en mi santuario el mismo día para contaminarlo. Y he aquí, así hicieron en medio de mi casa. Además, enviaron por hombres que viniesen de lejos, a los cuales había sido enviado mensajero, y aquí vinieron. Y por amor de ellos te lavaste y pintaste tus ojos, y te ataviaste con adornos. Y te sentaste sobre suntuoso estrado, y fue preparada mesa delante de él, y sobre ella pusiste mi incienso y mi aceite. Y se oyó en ella voz de compañía que se solazaba con ella, y con los varones de la gente común fueron traídos los sabeos del desierto, y pusieron pulseras en sus manos, y bellas coronas sobre sus cabezas. Y dije respecto de la envejecida en adulterios, ¿todavía cometerán fornicación con ella, y ella con ellos? Porque han venido a ella como quien viene a mujer ramera. Así vinieron a Aola y a Oliva, mujeres depravadas. Por tanto, hombres justos las juzgarán por la ley de las adúlteras y por la ley de las que derraman sangre, porque son adúlteras y sangre hay en sus manos. Por lo que así ha dicho Jehová el Señor, yo haré subir contra ellas tropas, las entregaré a turbación y a rapiña, y las turbas las apedrearán y las atravesarán con sus espadas, matarán a sus hijos y a sus hijas, y sus casas consumirán con fuego. Y haré cesar la lujuria de la tierra, y escarmentarán todas las mujeres, y no harán según vuestras perversidades. Y sobre vosotras pondrán vuestras perversidades, y pagaréis los pecados de vuestra idolatría. Y sabéis que yo soy Jehová el Señor. Vino a mí palabra de Jehová, diciendo, Hijo de hombre, he aquí que yo te quito de golpe el deleite de tus ojos. No endeches, ni llores, ni corran tus lágrimas. Reprime el suspirar, no hagas luto de mortuorios. Ata tu turbante sobre ti, y pon tus zapatos en tus pies, y no te cubras con rebozo, ni comas pan de enlutados. Hablé al pueblo por la mañana, y a la tarde murió mi mujer, y a la mañana hice como me fue mandado. Y me dijo el pueblo, ¿no nos enseñarás qué significan para nosotros estas cosas que haces? Y yo les dije, la palabra de Jehová vino a mí, diciendo, di a la casa de Israel, así ha dicho Jehová el Señor. He aquí yo profano mi santuario, la gloria de vuestro poderío, el deseo de vuestros ojos y el deleite de vuestra alma, y vuestros hijos y vuestras hijas que dejasteis caerán a espada. Y haréis de la manera que yo hice, no os cubriréis con rebozo, ni comeréis pan de hombres en luto. Vuestros turbantes estarán sobre vuestras cabezas, y vuestros zapatos en vuestros pies. No endecharéis ni lloraréis, sino que os consumiréis a causa de vuestras maldades, y gemiréis unos con otros. Ezequiel pues os será por señal. Según todas las cosas que él hizo, haréis. Cuando esto ocurra, entonces sabréis que yo soy Jehová el Señor. Y tú, hijo de hombre, el día que yo arrebate a ellos su fortaleza, el gozo de su gloria, el deleite de sus ojos y el anhelo de sus almas, y también sus hijos y sus hijas, ese día vendrá a ti uno que haya escapado para traer las noticias. En aquel día se abrirá tu boca para hablar con el fugitivo, y hablarás, y no estarás más mudo. Y les serás por señal, y sabrán que yo soy Jehová. Vino a mí palabra de Jehová en el año noveno, en el mes décimo, a los 10 días del mes, diciendo, Hijo de hombre, escribe la fecha de este día. El rey de Babilonia puso sitio a Jerusalén este mismo día, y habla por parábola a la casa rebelde, y diles, así ha dicho Jehová el Señor. Pon una olla, ponla, y echa también en ella agua. Junta sus piezas de carne en ella, todas buenas piezas, pierna y espalda, llénala de huesos escogidos. Toma una oveja escogida, y también enciende los huesos debajo de ella. Haz que hierva bien, cuece también sus huesos dentro de ella. Pues así ha dicho Jehová el Señor. Ay de la ciudad de sangres, de la olla herrumbrosa, cuya herrumbre no ha sido quitada. Por sus piezas sácala, sin echar suerte sobre ella. Porque su sangre está en medio de ella, sobre una piedra alisada la ha derramado. No la derramó sobre la tierra para que fuese cubierta con polvo. Habiendo pues hecho subir la ira para hacer venganza, yo pondré su sangre sobre la dura piedra para que no sea cubierta. Por tanto, así ha dicho Jehová el Señor. ¡Ay de la ciudad de sangres! Pues también haré yo gran hoguera, multiplicando la leña y encendiendo el fuego para consumir la carne y hacer la salsa, y los huesos serán quemados. Asentando después la olla vacía sobre sus brasas para que se caldee y se queme su fondo y se funda en ella su suciedad y se consuma su herrumbre. En vano se cansó y no salió de ella su mucha herrumbre. Solo en fuego será su herrumbre consumida. En tu inmunda lujuria padecerás porque te limpié
y tú no te limpiaste de tu inmundicia. Nunca más te limpiarás hasta que yo sacie mi ira sobre ti. Yo, Jehová, he hablado, vendrá y yo lo haré. No me volveré atrás, ni tendré misericordia, ni me arrepentiré. Según tus caminos y tus obras te juzgarán, dice Jehová el Señor. Capítulo 25. Vino a mí palabra de Jehová diciendo: Hijo de hombre, pon tu rostro hacia los hijos de Amón y profetiza contra ellos. Y dirás a los hijos de Amón: Oíd palabra de Jehová el Señor. Así dice Jehová el Señor: Por cuanto dijiste: Ea bien, cuando mi santuario era profanado y la tierra de Israel era asolada y llevada en cautiverio la casa de Judá, por tanto, he aquí yo te entrego por heredad a los orientales, y pondrán en ti sus apriscos, y plantarán en ti sus tiendas. Ellos comerán tus sementeras, y beberán tu leche. Y pondré a Rabá por habitación de camellos, y a los hijos de Amón por majada de ovejas, y sabréis que yo soy Jehová. Porque así ha dicho Jehová el Señor: Por cuanto batiste tus manos, y golpeaste con tu pie, y te gozaste en el alma con todo tu menosprecio para la tierra de Israel, por tanto, he aquí yo extenderé mi mano contra ti, y te entregaré a las naciones para ser saqueada, te cortaré de entre los pueblos, y te destruiré de entre las tierras, te exterminaré y sabrás que yo soy Jehová. Así ha dicho Jehová el Señor: Por cuanto dijo Moab y Seir, he aquí la casa de Judá es como todas las naciones, por tanto, he aquí yo abro el lado de Moab desde las ciudades, desde sus ciudades que están en su confín, las tierras deseables de Berjesimot, Baal Meón y Kiriataim, a los hijos del oriente contra los hijos de Amón, y la entregaré por heredad, para que no haya más memoria de los hijos de Amón entre las naciones. También en Moab haré juicios, y sabrán que yo soy Jehová. Así ha dicho Jehová el Señor: Por lo que hizo Edom, tomando venganza de la casa de Judá, pues delinquieron en extremo, y se vengaron de ellos, por tanto, así ha dicho Jehová el Señor: Yo también extenderé mi mano sobre Edom, y cortaré de ella hombres y bestias, y la asolaré. Desde Temán hasta Dedán caerán a espada. Y pondré mi venganza contra Edom en manos de mi pueblo Israel, y harán en Edom según mi enojo y conforme a mi ira, y conocerán mi venganza, dice Jehová el Señor. Así ha dicho Jehová el Señor: Por lo que hicieron los filisteos con venganza, cuando se vengaron con despecho de ánimo, destruyendo por antiguas enemistades, por tanto, así ha dicho Jehová: He aquí yo extiendo mi mano contra los filisteos, y cortaré a los ereteos, y destruiré el resto que queda en la costa del mar. Y haré en ellos grandes venganzas con reprensiones de ira, y sabrán que yo soy Jehová cuando haga mi venganza en ellos. Capítulo 26. Aconteció en el undécimo año, en el día primero del mes, que vino a mí palabra de Jehová diciendo: Hijo de hombre, por cuanto dijo Tiro contra Jerusalén, ea bien, quebrantada está la que era puerta de las naciones, a mí se volvió, yo seré llena y ella desierta, por tanto, así ha dicho Jehová el Señor: He aquí yo estoy contra ti, oh Tiro, y haré subir contra ti muchas naciones como el mar hace subir sus olas. Y demolerán los muros de Tiro, y derribarán sus torres, y barreré de ella hasta su polvo, y la dejaré como una viña lisa. Tendedero de redes será en medio del mar, porque yo he hablado, dice Jehová el Señor, y será saqueada por las naciones. Y sus hijas que están en el campo serán muertas a espada, y sabrán que yo soy Jehová. Porque así ha dicho Jehová el Señor: He aquí que del norte traigo yo contra Tiro a Nabucodonosor, rey de Babilonia, rey de reyes, con caballos y carros y jinetes y tropas y mucho pueblo. Matará a espada a tus hijas que están en el campo, y pondrá contra ti torres de sitio, y levantará contra ti baluarte, y escudo afirmará contra ti. Y pondrá contra ti arietes, contra tus muros y tus torres destruirá con hachas. Por la multitud de sus caballos te cubrirá el polvo de ellos. Con el estruendo de su caballería y de las ruedas de sus carros, temblarán tus muros, cuando entre por tus puertas como por portillos de ciudad destruida. Con los cascos de sus caballos hollará todas tus calles. A tu pueblo matará a filo de espada, y tus fuertes columnas caerán a tierra. Y robarán tus riquezas y saquearán tus mercaderías. Arruinarán tus muros y tus casas preciosas destruirán, y pondrán tus piedras y tu madera y tu polvo en medio de las aguas. Y haré cesar el estrépito de tus canciones, y no se oirá más el son de tus cítaras. Y te pondré como una peña lisa, tendedero de redes serás, y nunca más serás edificada. Porque yo, Jehová, he hablado, dice Jehová el Señor. Así ha dicho Jehová el Señor a Tiro:
¿No se estremecerán las costas al estruendo de tu caída, cuando griten los heridos, cuando se haga la matanza en medio de ti? Entonces todos los príncipes del mar descenderán de sus tronos, y se quitarán sus mantos, y desnudarán sus ropas bordadas, de espanto se vestirán, se sentarán sobre la tierra, y temblarán a cada momento, y estarán atónitos sobre ti. Y levantarán sobre ti endechas y te dirán, ¿cómo pereciste tú, poblada por gente de mar, ciudad que era alabada, que era fuerte en el mar, ella y sus habitantes, e infundían terror a todos los que la rodeaban? Ahora se estremecerán las islas en el día de tu caída. Sí, las islas que están en el mar se espantarán a causa de tu fin. Porque así ha dicho Jehová el Señor, yo te convertiré en ciudad asolada, como las ciudades que no se habitan. Haré subir sobre ti el abismo, y las muchas aguas te cubrirán. Y te haré descender con los que descienden al sepulcro, con los pueblos de otros siglos, y te pondré en las profundidades de la tierra, como los desiertos antiguos, con los que descienden al sepulcro, para que nunca más seas poblada. Y daré gloria en la tierra de los vivientes. Te convertiré en espanto, y dejarás de ser. Serás buscada, y nunca más serás hallada, dice Jehová el Señor. Capítulo 27. Vino a mí palabra de Jehová, diciendo, tú, hijo de hombre, levanta endechas sobre Tiro. Dirás a Tiro, que está asentada a las orillas del mar, la que trafica con los pueblos de muchas costas, así ha dicho Jehová el Señor. Tiro, tú has dicho, yo soy de perfecta hermosura. En el corazón de los mares están tus confines, los que te edificaron completaron tu belleza. De hayas del monte Senirtar, la que trafica con los pueblos de muchas costas, así ha dicho Jehová el Señor. Tiro, tú has dicho, yo soy de perfecta hermosura. En el corazón de los mares están tus confines,

moradores de Sidón y de Arbat fueron tus remeros. Tus sabios, oh Tiro, estaban en ti, ellos fueron tus pilotos. Los ancianos de Jebal y sus más hábiles obreros calafateaban tus junturas. Todas las naves del mar y los remeros de ellas fueron a ti para negociar, para participar de tus negocios. Persas y los de Lud y Fud fueron en tu ejército tus hombres de guerra. Escudos y yelmos colgaron en ti, ellos te dieron tu esplendor. Y los hijos de Arvad con tu ejército estuvieron sobre tus muros alrededor, y los gamadeos en tus torres. Sus escudos colgaron sobre tus muros alrededor, ellos completaron tu hermosura. Tarsis comerciaba contigo por la abundancia de todas tus riquezas. Con plata, hierro, estaño y plomo comerciaba en tus ferias. Javán, Tubal y Mesec comerciaban también contigo. Con hombres y con utensilios de bronce comerciaban en tus ferias. Los de la casa de Togarma, con caballos y corceles de guerra y mulos, comerciaban en tu mercado. Los hijos de Dedán traficaban contigo. Muchas costas tomaban mercadería de tu mano. Colmillos de marfil y ébano te dieron por sus pagos. Edom traficaba contigo por la multitud de tus productos, con perlas, púrpura, vestidos bordados, linos finos, corales y rubíes venía a tus ferias. Judá y la tierra de Israel comerciaban contigo, con trigos de Minid y Panag, miel, aceite y resina negociaban en tus mercados. Damasco comerciaba contigo por tus muchos productos, por la abundancia de toda riqueza. Con vino de Elbón y lana blanca negociaban. Asimismo Dan y el errante Javán vinieron a tus ferias para negociar en tu mercado con hierro labrado, mirra destilada y caña aromática. Dedán comerciaba contigo en paños preciosos para carros. Arabia y todos los príncipes de Sedar traficaban contigo en corderos y carneros y machos cabríos. En estas cosas fueron tus mercaderes. Los mercaderes de Sabá y de Rahama fueron también tus mercaderes. Con lo principal de toda especiería y toda piedra preciosa y oro vinieron a tus ferias. Arán, Cane, Edén y los mercaderes de Sabá, de Asiria y de Quilmad contrataban contigo. Estos mercaderes tuyos negociaban contigo en varias cosas, en mantos de azul y bordados y en cajas de ropas preciosas, enlazadas con cordones y en madera de cedro. Las naves de Tarsis eran como tus caravanas que traían tus mercancías. Así llegaste a ser opulenta, te multiplicaste en gran manera en medio de los mares. En muchas aguas te engolfaron tus remeros, viento solano te quebrantó en medio de los mares. Tus riquezas, tus mercaderías, tu tráfico, tus remeros, tus pilotos, tus calafateadores y los agentes de tus negocios y todos tus hombres de guerra que hay en ti, con toda tu compañía que en medio de ti se halla, caerán en medio de los mares el día de tu caída. Al estrépito de las voces de tus marineros temblarán las costas. Descenderán de sus naves todos los que tomaron remo. Remeros y todos los pilotos del mar se quedarán en tierra y harán oír su voz sobre ti y gritarán amargamente y echarán polvo sobre sus cabezas y se revolcarán en ceniza. Se raerán por ti los cabellos, se ceñirán de cilicio y endecharán por ti endechas amargas con amargura del alma. Y levantarán sobre ti endechas en sus lamentaciones y endecharán sobre ti diciendo: ¿quién como Tiro, como la destruida en medio del mar? Cuando tus mercaderías salían de las naves, saciabas a muchos pueblos. A los reyes de la tierra enriqueciste con la multitud de tus riquezas y de tu comercio. En el tiempo en que seas quebrantada por los mares en lo profundo de las aguas, tu comercio y toda tu compañía caerán en medio de ti. Todos los moradores de las costas se maravillarán sobre ti, y sus reyes temblarán de espanto, demudarán sus rostros. Los mercaderes en los pueblos silbarán contra ti, vendrás a ser espanto y para siempre dejarás de ser. Capítulo 28. Vino a mí palabra de Jehová diciendo: Hijo de hombre, di al príncipe de Tiro, así ha dicho Jehová el Señor, por cuanto se enalteció tu corazón y dijiste: yo soy un Dios, en el trono de Dios estoy sentado en medio de los mares, siendo tú hombre y no Dios, y has puesto tu corazón como corazón de Dios, he aquí que tú eres más sabio que Daniel, no hay secreto que te sea oculto. Con tu sabiduría y con tu prudencia has acumulado riquezas y has adquirido oro y plata en tus tesoros. Con la grandeza de tu sabiduría en tus contrataciones has multiplicado tus riquezas, y a causa de tus riquezas se ha enaltecido tu corazón. Por tanto, así ha dicho Jehová el Señor: por cuanto pusiste tu corazón como corazón de Dios, por tanto, he aquí yo traigo sobre ti extranjeros, los fuertes de las naciones, que desenvainarán sus espadas contra la hermosura de tu sabiduría y mancharán tu esplendor. Al sepulcro te harán

0: descender, y morirás con la muerte de los que mueren en medio de los mares. ¿Hablarás delante del que te mate diciendo, yo soy Dios? Tú, hombre eres, y no Dios, en la mano de tu matador. De muerte de incircuncisos morirás por mano de extranjeros, porque yo he hablado, dice Jehová el Señor. Vino a mí palabra de Jehová diciendo, hijo de hombre, levanta endechas sobre el rey de Tiro y dile, así ha dicho Jehová el Señor. Tú eres el sello de la perfección, lleno de sabiduría y acabado de hermosura. En Edén, en el huerto de Dios estuviste, de toda piedra preciosa era tu vestidura, de cornerina, topacio, jaspe, crisólito, berilo y ónice, de zafiro, carbunclo, esmeralda y oro. Los primores de tus tamboriles y flautas estuvieron preparados para ti en el día de tu creación. Tú, querubín grande, protector, yo te puse en el santo monte de Dios, allí estuviste. En medio de las piedras de fuego te paseabas. Perfecto eras en todos tus caminos desde el día que fuiste creado hasta que se halló en ti maldad. A causa de la multitud de tus contrataciones fuiste lleno de iniquidad y pecaste, por lo que yo te eché del monte de Dios y te arrojé entre las piedras del fuego, oh querubín protector. Se enalteció tu corazón a causa de tu hermosura, corrompiste tu sabiduría a causa de tu esplendor. Yo te arrojaré por tierra, delante de los reyes te pondré para que miren en ti. Con la multitud de tus maldades y con la iniquidad de tus contrataciones profanaste tu santuario. Yo pues saqué fuego de en medio de ti, el cual te consumió, y te puse en ceniza sobre la tierra a los ojos de todos los que te miran. Todos los que te conocieron de entre los pueblos se maravillarán sobre ti, espanto serás, y para siempre dejarás de ser. Vino a mí palabra de Jehová diciendo, hijo de hombre, pon tu rostro hacia Sidón, y profetiza contra ella y dirás, así ha dicho Jehová el Señor. He aquí yo estoy contra ti, oh Sidón, y en medio de ti seré glorificado. Y sabrán que yo soy Jehová, cuando haga en ella juicios y en ella me santifique. Enviaré a ella pestilencia y sangre en sus calles, y caerán muertos en medio de ella, con espada contra ella por todos lados. Y sabrán que yo soy Jehová. Y nunca más será a la casa de Israel espina desgarradora, ni aguijón que le dé dolor, en medio de cuantos la rodean y la menosprecian. Y sabrán que yo soy Jehová. Así ha dicho Jehová el Señor. Cuando recoja a la casa de Israel de los pueblos entre los cuales está esparcida, entonces me santificaré en ellos ante los ojos de las naciones, y habitarán en su tierra, la cual di a mi siervo Jacob. Y habitarán en ella seguros, y edificarán casas, y plantarán viñas, y vivirán confiadamente cuando yo haga juicios en todos los que los despojan en sus alrededores, y sabrán que yo soy Jehová su Dios. Capítulo 29. En el año décimo, en el mes décimo, a los 12 días del mes, vino a mí palabra de Jehová diciendo, hijo de hombre, pon tu rostro contra Faraón, rey de Egipto, y profetiza contra él y contra todo Egipto. Habla y di, así ha dicho Jehová el Señor. He aquí yo estoy contra ti, Faraón, rey de Egipto, el gran dragón que yace en medio de sus ríos, el cual dijo, mío es el Nilo, pues yo lo hice. Yo pues pondré garfios en tus quijadas, y pegaré los peces de tus ríos a tus escamas, y te sacaré de en medio de tus ríos, y todos los peces de tus ríos saldrán pegados a tus escamas. Y te dejaré en el desierto a ti y a todos los peces de tus ríos, sobre la faz del campo caerás, no serás recogido ni serás juntado. A las fieras de la tierra y a las aves del cielo te he dado por comida. Y sabrán todos los moradores de Egipto que yo soy Jehová, por cuanto fueron báculo de caña a la casa de Israel. Cuando te tomaron con la mano, te quebraste, y les rompiste todo el hombro. Y cuando se apoyaron en ti, te quebraste, y les rompiste sus lomos enteramente. Por tanto, así ha dicho Jehová el Señor, he aquí que yo traigo contra ti espada, y cortaré de ti hombres y bestias. Y la tierra de Egipto será asolada y desierta, y sabrán que yo soy Jehová, por cuanto dijo, el Nilo es mío, y yo lo hice. Por tanto, he aquí yo estoy contra ti y contra tus ríos, y pondré la tierra de Egipto en desolación, en la soledad del desierto, desde Migdol hasta Sebene, hasta el límite de Etiopía. No pasará por ella pie de hombre, ni pie de animal pasará por ella, ni será habitada por 40 años. Y pondré a la tierra de Egipto en soledad entre las tierras asoladas, y sus ciudades entre las ciudades destruidas estarán desoladas por 40 años. Y esparciré a Egipto entre las naciones, y lo dispersaré por las tierras. Porque así ha dicho Jehová el Señor, Al fin de 40 años recogeré a Egipto de entre los pueblos entre los cuales fueren esparcidos, y volveré a traer los cautivos de Egipto, y los llevaré a la tierra de Patros, a la tierra de su origen, y allí serán un reino despreciable. En comparación con los otros reinos será humilde, nunca más se alzará sobre las naciones, porque yo los disminuiré para que no vuelvan a tener dominio sobre las naciones. Y no será ya más para la casa de Israel apoyo de confianza que les haga recordar el pecado de mirar en pos de ellos, y sabrán que yo soy Jehová el Señor. Aconteció en el año 27, en el mes primero, el día primero del mes, que vino a mí palabra de Jehová diciendo: Hijo de hombre, Nabucodonosor, rey de Babilonia, hizo su ejército prestar un arduo servicio contra Tiro. Toda cabeza ha quedado calva y toda espalda desollada, y ni para él ni para su ejército hubo paga de Tiro por el servicio que prestó contra ella. Por tanto, así ha dicho Jehová el Señor: He aquí que yo doy a Nabucodonosor, rey de Babilonia, la tierra de Egipto, y él tomará sus riquezas y recogerá sus despojos y arrebatará botín y habrá paga para su ejército. Por su trabajo con que sirvió contra ella le he dado la tierra de Egipto, porque trabajaron para mí, dice Jehová el Señor. En aquel tiempo haré retoñar el poder de la casa de Israel, y abriré tu boca en medio de ellos, y sabrán que yo soy Jehová. Capítulo 30. Vino a mí palabra de Jehová diciendo: Hijo de hombre, profetiza y di: Así ha dicho Jehová el Señor: Lamentad, ay de aquel día, porque cerca está el día, cerca está el día de Jehová, día de nublado, día de castigo de las naciones será. Y vendrá espada a Egipto, y habrá miedo en Etiopía, cuando caigan heridos en Egipto, y tomarán sus riquezas, y serán destruidos sus fundamentos. Etiopía, Fut, Lud, toda Arabia, Libia y los hijos de las tierras aliadas caerán con ellos a filo de espada. Así ha dicho Jehová: También caerán los que sostienen a Egipto, y la altivez de su poderío caerá. Desde Migdol hasta Sebene caerán en él a filo de espada, dice Jehová el Señor. Y serán asolados entre las tierras asoladas, y sus ciudades serán entre las ciudades desiertas. Y sabrán que yo soy Jehová cuando ponga fuego a Egipto, y sean quebrantados todos sus ayudadores. En aquel tiempo saldrán mensajeros de delante de mí en naves para espantar a Etiopía la confiada, y tendrán espanto como en el día de Egipto, porque he aquí viene. Así ha dicho Jehová el Señor: Destruiré las riquezas de Egipto por mano de Nabucodonosor, rey de Babilonia. Él, y con él su pueblo, los más fuertes de las naciones, serán traídos para destruir la tierra, y desenvainarán sus espadas sobre Egipto, y llenarán de muertos la tierra. Y secaré los ríos, y entregaré la tierra en manos de malos, y por mano de extranjeros destruiré la tierra y cuanto en ella hay. Yo, Jehová, he hablado. Así ha dicho Jehová el Señor: Destruiré también las imágenes, y destruiré los ídolos de Menfis, y no habrá más príncipe de la tierra de Egipto, y en la tierra de Egipto pondré temor. Asolaré a Patros, y pondré fuego a Zoán, y haré juicios en Tebas, y derramaré mi ira sobre Sin, fortaleza de Egipto, y exterminaré a la multitud de Tebas. Y pondré fuego a Egipto. Sin tendrá gran dolor, y Tebas será destrozada, y Menfis tendrá continuas angustias. Los jóvenes de Avén y de Pibeset caerán a filo de espada, y las mujeres irán en cautiverio. Y en Tafnes se oscurecerá el día, cuando quebrante yo allí el poder de Egipto, y cesará en ella la soberbia de su poderío. Tiniebla la cubrirá, y los moradores de sus aldeas irán en cautiverio. Haré pues juicios en Egipto, y sabrán que yo soy Jehová. Aconteció en el año undécimo, en el mes primero, a los 7 días del mes, que vino a mí palabra de Jehová diciendo: Hijo de hombre, he quebrado el brazo de Faraón, rey de Egipto, y he aquí que no ha sido vendado poniéndole medicinas, ni poniéndole faja para ligarlo, a fin de fortalecerlo para que pueda sostener la espada. Por tanto, así ha dicho Jehová el Señor: Heme aquí contra Faraón, rey de Egipto, y quebraré sus brazos, el fuerte y el fracturado, y haré que la espada se le caiga de la mano, y esparciré a los egipcios entre las naciones, y los dispersaré por las tierras. Y fortaleceré los brazos del rey de Babilonia, y pondré mi espada en su mano, mas quebraré los brazos de Faraón, y delante de aquel gemirá con gemidos de herido de muerte. Fortaleceré pues los brazos del rey de Babilonia, y los brazos de Faraón caerán, y sabrán que yo soy Jehová, cuando yo ponga mi espada en la mano del rey de Babilonia, y él la extienda contra la tierra de Egipto. y esparciré a los egipcios entre las naciones, y los dispersaré por las tierras, y sabrán que yo soy Jehová. Capítulo 31. Aconteció en el año undécimo, en el mes tercero, el día primero del mes, que vino a mí palabra de Jehová diciendo: Hijo de hombre, di a Faraón, rey de Egipto, y a su pueblo: ¿A quién te comparaste en tu grandeza? He aquí era el asirio cedro en el Líbano, de hermosas ramas, de frondoso ramaje y de grande altura, y su copa estaba entre densas ramas. Las aguas lo hicieron crecer, lo encumbró el abismo. Sus ríos corrían alrededor de su pie, y a todos los árboles del campo enviaba sus corrientes. Por tanto, se encumbró su altura sobre todos los árboles del campo, y se multiplicaron sus ramas, y a causa de las muchas aguas se alargó su ramaje que había echado. En sus ramas hacían nido todas las aves del cielo, y debajo de su ramaje parían todas las bestias del campo, y a su sombra habitaban muchas naciones. Se hizo pues hermoso en su grandeza con la extensión de sus ramas, porque su raíz estaba junto a muchas aguas. Los cedros no lo cubrieron en el huerto de Dios. Las hayas no fueron semejantes a sus ramas, ni los castaños fueron semejantes a su ramaje. Ningún árbol en el huerto de Dios fue semejante a él en su hermosura. Lo hice hermoso con la multitud de sus ramas, y todos los árboles del Edén que estaban en el huerto de Dios tuvieron de él envidia. Por tanto, así dijo Jehová el Señor: Ya que por ser encumbrado en altura y haber levantado su cumbre entre densas ramas, su corazón se elevó con su altura, yo lo entregaré en manos del poderoso de las naciones, que de cierto le tratará según su maldad. Yo lo he desechado. Y lo destruirán extranjeros, los poderosos de las naciones, y lo derribarán. Sus ramas caerán sobre los montes, y por todos los valles, y por todos los arroyos de la tierra será quebrado su ramaje, y se irán de su sombra todos los pueblos de la tierra, y lo dejarán. Sobre su ruina habitarán todas las aves del cielo, y sobre sus ramas estarán todas las bestias del campo, para que no se exalten en su altura todos los árboles que crecen junto a las aguas, ni levanten su copa entre la espesura, ni confíen en su altura todos los que beben aguas, porque todos están destinados a muerte, a lo profundo de la tierra, entre los hijos de los hombres, con los que descienden a la fosa. Así ha dicho Jehová el Señor: El día que descendió al Seol, hice hacer luto, hice cubrir por él el abismo, y detuve sus ríos, y las muchas aguas fueron detenidas. Al Líbano cubrí de tinieblas por él, y todos los árboles del campo se desmayaron. Del estruendo de su caída hice temblar a las naciones, cuando las hice descender al Seol con todos los que descienden a la sepultura, y todos los árboles escogidos del Edén, y los mejores del Líbano, todos los que beben agua, fueron consolados en lo profundo de la tierra. También ellos descendieron con él al Seol, con los muertos a espada, los que fueron su brazo, los que estuvieron a su sombra en medio de las naciones. ¿A quién te has comparado así en gloria y en grandeza entre los árboles del Edén? Pues derribado serás con los árboles del Edén en lo profundo de la tierra. Entre los incircuncisos yacerás con los muertos a espada. Este es Faraón y todo su pueblo, dice Jehová el Señor. Capítulo 32. Aconteció en el año duodécimo, en el mes duodécimo, el día primero del mes, que vino a mí palabra de Jehová diciendo: Hijo de hombre, levanta endecha sobre Faraón, rey de Egipto, y dile: A leoncillo de naciones eres semejante, y eres como el dragón en los mares, pues secabas tus ríos y enturbiabas las aguas con tus pies y hollabas sus riberas. Así ha dicho Jehová el Señor: Yo extenderé sobre ti mi red con reunión de muchos pueblos, y te harán subir con mi red. Y te dejaré en tierra, te echaré sobre la faz del campo, y haré posar sobre ti todas las aves del cielo, y saciaré de ti a las fieras de toda la tierra. Pondré tus carnes sobre los montes, y llenaré los valles de tus cadáveres. Y regaré de tu sangre la tierra donde nadas hasta los montes, y los arroyos se llenarán de ti. Y cuando te haya extinguido, cubriré los cielos, y haré entenebrecer sus estrellas. El sol cubriré con nublado, y la luna no hará resplandecer su luz. Haré entenebrecer todos los astros brillantes del cielo por ti, y pondré tinieblas sobre tu tierra, dice Jehová el Señor. Y entristeceré el corazón de muchos pueblos, cuando lleve al cautiverio a los tuyos entre las naciones, por las tierras que no conociste. Y dejaré atónitos por ti a muchos pueblos, y sus reyes tendrán horror grande a causa de ti, cuando haga resplandecer mi espada delante de sus rostros, y todos se sobresaltarán en sus ánimos a cada momento en el día de tu caída. Porque así ha dicho Jehová el Señor: la espada del rey de Babilonia vendrá sobre ti. Con espadas de fuertes haré caer tu pueblo. Todos ellos serán los poderosos de las naciones y destruirán la soberbia de Egipto y toda su multitud será deshecha. Todas sus bestias destruiré de sobre las muchas aguas. Ni más las enturbiará pie de hombre, ni pezuña de bestia las enturbiará. Entonces haré asentarse sus aguas y haré correr sus ríos como aceite, dice Jehová el Señor. Cuando asuele la tierra de Egipto y la tierra quede despojada de todo cuanto en ella hay, cuando mate a todos los que en ella moran, sabrán que yo soy Jehová. Esta es la endecha, y la cantarán. Las hijas de las naciones la cantarán. Endecharán sobre Egipto y sobre toda su multitud, dice Jehová el Señor. Aconteció en el año duodécimo, a los 15 días del mes, que vino a mí palabra de Jehová, diciendo, Hijo de hombre, endecha sobre la multitud de Egipto, y despéñalo a él y a las hijas de las naciones poderosas a lo profundo de la tierra, con los que descienden a la sepultura. Porque eres tan hermoso, desciende y yace con los incircuncisos. Entre los muertos a espada caerá, a la espada es entregado, traedlo a él y a todos sus pueblos. De en medio del Seol hablarán a él los fuertes de los fuertes, con los que le ayudaron, que descendieron y yacen con los incircuncisos muertos a espada. Allí está Asiria con toda su multitud, en derredor de él están sus sepulcros, todos ellos cayeron muertos a espada. Sus sepulcros fueron puestos a los lados de la fosa, y su gente está por los alrededores de su sepulcro. Todos ellos cayeron muertos a espada, los cuales sembraron el terror en la tierra de los vivientes. Allí Elam y toda su multitud por los alrededores de su sepulcro. Todos ellos cayeron muertos a espada, los cuales descendieron incircuncisos a lo más profundo de la tierra, porque sembraron su terror en la tierra de los vivientes, mas llevaron su confusión con los que descienden al sepulcro. En medio de los muertos le pusieron lecho con toda su multitud. A sus alrededores están sus sepulcros, todos ellos incircuncisos, muertos a espada, porque fue puesto su espanto en la tierra de los vivientes, mas llevaron su confusión con los que descienden al sepulcro. Él fue puesto en medio de los muertos. Allí Mesec y Tubal y toda su multitud, sus sepulcros en sus alrededores, todos ellos incircuncisos, muertos a espada, porque habían sembrado su terror en la tierra de los vivientes. Y no yacerán con los fuertes de los incircuncisos que cayeron, los cuales descendieron al Seol con sus armas de guerra y sus espadas puestas debajo de sus cabezas. Mas sus pecados estarán sobre sus huesos, por cuanto fueron terror de fuertes en la tierra de los vivientes. Tú pues serás quebrantado entre los incircuncisos, y yacerás con los muertos a espada. Allí Edom, sus reyes y todos sus príncipes, los cuales con su poderío fueron puestos con los muertos a espada. Ellos yacerán con los incircuncisos y con los que descienden al sepulcro. Allí los príncipes del norte, todos ellos y todos los sidonios que con su terror descendieron con los muertos, avergonzados de su poderío, yacen también incircuncisos con los muertos a espada y comparten su confusión con los que descienden al sepulcro. A estos verá Faraón y se consolará sobre toda su multitud. Faraón, muerto a espada, y todo su ejército, dice Jehová el Señor. Porque puse mi terror en la tierra de los vivientes, también Faraón y toda su multitud yacerán entre los incircuncisos con los muertos a espada, dice Jehová el Señor. Capítulo 33. Vino a mí palabra de Jehová diciendo, Hijo de hombre, habla a los hijos de tu pueblo y diles, cuando trajere yo espada sobre la tierra, y el pueblo de la tierra tomare un hombre de su territorio y lo pusiere por atalaya, y él viere venir la espada sobre la tierra, y tocare trompeta y avisare al pueblo, cualquiera que oyere el sonido de la trompeta y no se apercibiere, y viniendo la espada lo hiriere, su sangre será sobre su cabeza. El sonido de la trompeta oyó, y no se apercibió, su sangre será sobre él. Mas el que se apercibiere, librará su vida. Pero si la atalaya viere venir la espada, y no tocare la trompeta, y el pueblo no se apercibiere, y viniendo la espada, hiriere de él a alguno, este fue tomado por causa de su pecado, pero demandaré su sangre de mano de la atalaya. A ti pues, hijo de hombre, te he puesto por atalaya a la casa de Israel, y oirás la palabra de mi boca, y los amonestarás de mi parte. Cuando yo dijere al impío, impío, de cierto morirás, si tú no hablares para que se guarde el impío de su camino, el impío morirá por su pecado, pero su sangre yo la demandaré de tu mano. Y si tú avisares al impío de su camino para que se aparte de él, y él no se apartare de su camino, él morirá por su pecado, pero tú libraste tu vida. Tú pues, hijo de hombre, di a la casa de Israel, vosotros habéis hablado así, diciendo, nuestras rebeliones y nuestros pecados están sobre nosotros, y a causa de ellos somos consumidos. ¿Cómo pues viviremos? Diles, vivo yo, dice Jehová el Señor, que no quiero la muerte del impío, sino que se vuelva el impío de su camino y que viva. Volveos, volveos de vuestros malos caminos. ¿Por qué moriréis, oh casa de Israel? Y tú, hijo de hombre, di a los hijos de tu pueblo, la justicia del justo no lo librará el día que se rebelare, y la impiedad del impío no le será estorbo el día que se volviere de su impiedad, y el justo no podrá vivir por su justicia el día que pecare. Cuando yo dijere al justo, de cierto vivirás, y él confiado en su justicia hiciere iniquidad, todas sus justicias no serán recordadas, sino que morirá por su iniquidad que hizo. Y cuando yo dijere al impío, de cierto morirás, si él se convirtiere de su pecado, e hiciere según el derecho y la justicia, si el impío restituyere la prenda, devolviere lo que hubiere robado, y caminare en los estatutos de la vida, no haciendo iniquidad, vivirá ciertamente y no morirá. No se le recordará ninguno de sus pecados que había cometido. Hizo según el derecho y la justicia, vivirá ciertamente. Luego dirán los hijos de tu pueblo, no es recto el camino del Señor. El camino de ellos es el que no es recto. Cuando el justo se apartare de su justicia e hiciere iniquidad, morirá por ello. Y cuando el impío se apartare de su impiedad e hiciere según el derecho y la justicia, vivirá por ello. Y dijisteis, no es recto el camino del Señor. Yo os juzgaré, oh casa de Israel, a cada uno conforme a sus caminos. Aconteció en el año duodécimo de nuestro cautiverio, en el mes décimo, a los 5 días del mes, que vino a mí un fugitivo de Jerusalén diciendo, la ciudad ha sido conquistada. Y la mano de Jehová había sido sobre mí la tarde antes de llegar el fugitivo, y había abierto mi boca hasta que vino a mí por la mañana. Y abrió mi boca, y ya no más estuve callado. Y vino a mí palabra de Jehová diciendo, hijo de hombre, los que habitan aquellos lugares asolados en la tierra de Israel hablan diciendo, Abraham era uno, y poseyó la tierra. Pues nosotros somos muchos, a nosotros nos es dada la tierra en posesión. Por tanto, diles, así ha dicho Jehová el Señor. Comeréis con sangre, y a vuestros ídolos alzaréis vuestros ojos, y derramaréis sangre, y poseeréis vosotros la tierra. Estuvisteis sobre vuestras espadas, hicisteis abominación, y contaminasteis cada cual a la mujer de su prójimo. ¿Y habréis de poseer la tierra? Les dirás así, así ha dicho Jehová el Señor. Vivo yo que los que están en aquellos lugares asolados caerán a espada, y al que está sobre la faz del campo entregaré a las fieras para que lo devoren, y los que están en las fortalezas y en las cuevas de pestilencia morirán. Y convertiré la tierra en desierto y en soledad, y cesará la soberbia de su poderío, y los montes de Israel serán asolados hasta que no haya quien pase. Y sabrán que yo soy Jehová, cuando convierta la tierra en soledad y desierto, por todas las abominaciones que han hecho. Y tú, hijo de hombre, los hijos de tu pueblo se mofan de ti junto a las paredes y a las puertas de las casas, y habla el uno con el otro, cada uno con su hermano, diciendo, venid ahora y oíd qué palabra viene de Jehová. Y vendrán a ti como viene el pueblo, y estarán delante de ti como pueblo mío, y oirán tus palabras, y no las pondrán por obra. Antes hacen halagos con sus bocas, y el corazón de ellos anda en pos de su avaricia. Y he aquí que tú eres a ellos como cantor de amores, hermoso de voz, y que canta bien. Y oirán tus palabras, pero no las pondrán por obra. Pero cuando ello viniere, y viene ya, sabrán que hubo profeta entre ellos. Capítulo 34. Vino a mí palabra de Jehová diciendo, hijo de hombre, profetiza contra los pastores de Israel, profetiza y di a los pastores, así ha dicho Jehová el Señor. ¡Ay de los pastores de Israel que se apacientan a sí mismos! ¿No apacientan los pastores a los rebaños? Coméis la grosura y os vestís de la lana, la engordada degolláis, mas no apacentáis a las ovejas. No fortalecisteis las débiles, ni curasteis la enferma. No vendasteis la perniquebrada, ni volvisteis al redil la descarriada, ni buscasteis la perdida, sino que os habéis enseñoreado de ellas con dureza y con violencia. Y andan errantes por falta de pastor, y son presa de todas las fieras del campo, y se han dispersado. Anduvieron perdidas mis ovejas por todos los montes, y en todo collado alto, y en toda la faz de la tierra fueron esparcidas mis ovejas, y no hubo quien las buscase, ni quien preguntase por ellas. Por tanto, pastores, oíd palabra de Jehová. Vivo yo, ha dicho Jehová el Señor, que por cuanto mi rebaño fue para ser robado, y mis ovejas fueron para ser presa de todas las fieras del campo, sin pastor, ni mis pastores buscaron mis ovejas, sino que los pastores se apacentaron a sí mismos, y no apacentaron mis ovejas. Por tanto, oh pastores, oíd palabra de Jehová. Así ha dicho Jehová el Señor. He aquí yo estoy contra los pastores, y demandaré mis ovejas de su mano, y les haré dejar de apacentar las ovejas. Ni los pastores se apacentarán más a sí mismos, pues yo libraré mis ovejas de sus bocas, y no les serán más por comida. Porque así ha dicho Jehová el Señor. He aquí yo mismo iré a buscar mis ovejas y las reconoceré. Como reconoce su rebaño el pastor el día que está en medio de sus ovejas esparcidas, así reconoceré mis ovejas y las libraré de todos los lugares en que fueron esparcidas el día del nublado y de la oscuridad. Y yo las sacaré de los pueblos y las juntaré de las tierras. Las traeré a su propia tierra y las apacentaré en los montes de Israel, por las riberas y en todos los lugares habitados del país. En buenos pastos las apacentaré, y en los altos montes de Israel estará su aprisco. Allí dormirán en buen redil, y en pastos suculentos serán apacentadas sobre los montes de Israel. Yo apacentaré mis ovejas, y yo les daré aprisco, dice Jehová el Señor. Yo buscaré la perdida, y haré volver al redil la descarriada, vendaré la perniquebrada, y fortaleceré la débil. Mas a la engordada y a la fuerte destruiré, las apacentaré con justicia. Mas en cuanto a vosotras, ovejas mías, así ha dicho Jehová el Señor. He aquí yo juzgo entre oveja y oveja, entre carneros y machos cabríos. Os es poco que comáis los buenos pastos, sino que también holláis con vuestros pies lo que de vuestros pastos queda, y que bebiendo las aguas claras enturbiáis además con vuestros pies las que quedan. Y mis ovejas comen lo hollado de vuestros pies, y beben lo que con vuestros pies habéis enturbiado. Por tanto, así les dice Jehová el Señor. He aquí yo juzgaré entre la oveja engordada y la oveja flaca, por cuanto empujasteis con el costado y con el hombro, y acorneasteis con vuestros cuernos a todas las débiles, hasta que las echasteis y las dispersasteis. Yo salvaré a mis ovejas, y nunca más serán para rapiña, y juzgaré entre oveja y oveja, y levantaré sobre ellas a un pastor, y él las apacentará. A mi siervo David, él las apacentará, y él les será por pastor. Yo Jehová les seré por Dios, y mi siervo David príncipe en medio de ellos. Yo Jehová he hablado. Y estableceré con ellos pacto de paz, y quitaré de la tierra las fieras, y habitarán en el desierto con seguridad, y dormirán en los bosques. Y daré bendición a ellas y a los alrededores de mi collado, y haré descender la lluvia en su tiempo, lluvias de bendición serán. Y el árbol del campo dará su fruto, y la tierra dará su fruto, y estarán sobre su tierra con seguridad. Y sabrán que yo soy
1: Pedimos,
0: Jehová.
1: Pedimos, Señor, cuando que abras el cielo sobre nosotros, y que te manifiestes en todo tu espíritu.

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Un aplauso para Abel, más fuerte. Bueno, esta noche tenemos varias sorpresas. Abel es una de ellas. Vamos a cantar una canción y la hemos cambiado un poquito. Mis hijas la escucharon y me dijeron, no, papá, no. Pero bueno, yo espero que ustedes no digan lo mismo en esta noche. Pero esta es la canción que yo escribí en uno de mis cumpleaños, no les voy a decir a cuál.

tardes. Le invito a que abra su Biblia en Hebreos capítulo 11, versículo 17. Hebreos 11, 17. Vamos a continuar con la serie Cristianismo o Religión. Este es el tema número 9. Se titula Fe en Acción, parte número 3. Fe en Acción. Parte número 3. Hebreos 11, 17. Dice así: por la fe Abraham, cuando fue probado, ofreció a Isaac, y el que había recibido las promesas ofrecía a su unigénito, habiéndosele dicho: en Isaac te será llamada descendencia, pensando que Dios es poderoso para levantar aún de entre los muertos, de donde en sentido figurado también le volvió a recibir. El mundo no necesita sermones sobre la fe. Lo que necesita es ver un sermón vivo en las vidas de cada creyente. Es decir, que la vida de un cristiano debe de demostrar a los demás que verdaderamente confía en Dios. ¿Cómo se sabe esto? Al ver cómo enfrenta los problemas de la vida, cómo es su conducta en medio de la tribulación y de las cosas que pasan a cualquiera. La gente necesita ver entonces a los cristianos que cuando están pasando las mismas tribulaciones que ellos pasan, los cristianos se mantienen firmes a pesar de todo. Solo así los pecadores se van a topar cara a cara con el testimonio poderoso de un cristiano que permanece inamovible por su fe. Eso es lo que mantuvo a los hombres que estamos estudiando en Hebreos capítulo 11, que los mantuvo firmes. La fe en el Señor, pero esa fe se tradujo en acciones, porque la fe sin obras, ¿cómo es? Muerta. Sin embargo, y por otro lado, fíjense que la vida de fe es algo que el creyente va desarrollando. La fe se va purificando, Dios la prueba para purificarla, ir creciendo en la fe. Y Abraham, del que vamos a seguir hablando en esta noche, es el prototipo del creyente que va creciendo en la fe, que ciertamente comete errores en su caminar, pero no se detiene, sigue adelante. Abraham básicamente cometió un par de errores que la Biblia registra, seguramente cometió más, pero estos son trascendentales. El primer error que Abraham cometió fue que al sentir temor, el temor eliminó o obstaculizó la fe y le produjo decir mentiras. Igual nos puede pasar a nosotros si dejamos que el temor entre. Con tal de guardar la apariencia o qué sé yo, mentimos. Vamos a ver, en Génesis 12, abra su Biblia ahí en Génesis 12:1. Dios lo llama y le da una promesa de descendencia. Ustedes ya saben esto. Él tenía 75 años cuando Dios lo llamó y le prometió que de él nacería el Cristo. Él así lo entendió y lo discernió. Génesis 12:1 dice: pero Jehová había dicho a Abraham: vete de tu tierra y de tu parentela y de la casa de tu padre a la tierra que te mostraré, y haré de ti una nación grande. Ahí está la promesa. Y te bendeciré y engrandeceré tu nombre y serás bendición. Bendeciré a los que te bendijeren y a los que te maldijeren maldeciré, y serán benditas en ti todas las familias de la tierra. Y se fue Abraham como Jehová le dijo, y Lot fue con él, y era Abraham de edad de 75 años cuando salió de Harán. Quiero que guarde ahí ese dato. ¿Cuántos años tenía Abraham cuando Dios lo llamó? 75 años. Bien. En el versículo 10 del mismo Génesis 12 sucede algo.
O sea, fíjate, Dios le da la promesa. Él está recién desempacadito, ¿sí? De que Dios le habló. Y en el versículo 10 sucede algo, dice: hubo entonces hambre en la tierra, y descendió Abraham a Egipto para morar allá, porque era grande el hambre en la tierra. Y aconteció que cuando estaba para entrar en Egipto, dijo a Sarai su mujer: he aquí, ahora conozco que eres mujer de hermoso aspecto. No que en ese momento se diera cuenta. No, parece como que dice eso, no, sino significa: yo sé que tú eres una mujer muy hermosa. Versículo 12: y cuando te vean los egipcios, dirán, su mujer es, y me matarán a mí, dice. Entonces allí entró el temor. El temor es lo contrario de la fe. Anula la fe, la obstaculiza. Dice, y me matarán a mí y a ti te reservarán la vida. A lo mejor siento que estaba fellito. Pero quiero que noten que él tenía 75 años y Sara unos cuantos menos, pero seguía siendo una mujer muy bella. Luego dice en el versículo 13, ahora pues, dice, di que eres mi hermana, para que me vaya bien por causa tuya y viva mi alma por causa de ti. Fíjate, en realidad, si hacemos, no quiero tener mucho allí, pero eran medios hermanos. En aquel tiempo no es como después de la ley y hasta nuestros tiempos, que no puede haber matrimonios, Dios los detuvo, entre parientes cercanos, no. Sin embargo, dijo una verdad, pero a medias, porque también era su esposa. Entonces el temor le hizo decir otra cosa. Por eso la Biblia dice que nosotros debemos vencer el temor. ¿Cómo se vence el temor? Por medio de la fe. ¿Sí? Pero si el temor nos embarga y nos vence, nos puede llevar a cometer errores como el de Abraham. Entonces le dice, di pues que eres mi hermana para que me vaya bien por causa tuya. O sea, a causa de que eres mi hermana y que mira, qué bonita hermana tiene Abraham, me van a bendecir, dice. Pero sigamos leyendo. Aconteció que cuando entró Abraham en Egipto, los egipcios vieron que la mujer era hermosa en gran manera. Y también la vieron los príncipes de Faraón. Y la alabaron delante de él, delante de Abraham, le dijeron, qué hermosa está tu hermanita, Abraham. Y él, sí, ¿verdad? Ella da, si hubiera sido de Jalisco. Dice que la alabaron delante de él y fue llevada la mujer a casa de Faraón. O sea, inmediatamente, por su hermosura, así es con los del mundo, ¿verdad? Pues halló favor y se la llevaron a casa de Faraón, fíjate nada más. Versículo 16. E hizo bien a Abraham por causa de ella. O sea, Faraón le hizo bien a Abraham por causa de ella. Y él tuvo ovejas, vacas, asnos, siervos, criadas, asnas y camellos. Y alguno dirá, oye, sí vale la pena echar mentiras, ¿no? Mira, aquí Dios lo bendijo, espérame. ¿Dios? ¿Faraón? Aunque sabemos que detrás de todo estaba Dios. Sin embargo, nunca se justifica una mentira. Pero él la dijo por causa de temor. Versículo 17. Entonces fíjate, todo lo que tuvo, vacas, ovejas, asnos, siervos, criadas, asnas y camellos. Versículo 17. Mas Jehová hirió a Faraón y a su casa con grandes plagas por causa de Sarai, mujer de Abraham. Ahí se ve, pues, ahí vemos entonces que Dios rechazó esa estrategia de Abraham. Versículo 18. Entonces Faraón llamó a Abraham y le dijo, ¿qué es esto que has hecho conmigo? ¿Por qué no me declaraste que era tu mujer? Porque en otra parte dice que el faraón vio que en cierta ocasión Abraham estaba acariciando a Sara. Entonces dijo, no, a ver, los hermanos no se tratan así. ¿Qué está pasando aquí? La estaba abrazando, la estaba besando. Era su esposa. Entonces dice que Dios hirió la casa de Faraón y le habló, ¿por qué? ¿Por qué? Dice, ¿qué has hecho conmigo? ¿Por qué no me declaraste que era tu mujer? ¿Por qué dijiste es mi hermana?
poniéndome en ocasión de tomarla para mí por mujer, ahora pues he aquí tu mujer, tómala y vete. Fíjate, a pesar de su error, Dios guardó a Abraham. Porque si lo hubieran matado, ahí se hubiera acabado todo el plan de Dios. Pero Dios, a pesar de nuestros errores, en su gran misericordia, nos guarda, fíjense. ¿Cuántos le dan gracias a Dios? Pero eso no justifica que cometamos pecados de este tipo. Ahí se ve que Dios no estaba agradado con eso. El segundo error que Abraham cometió es que cuando entró la duda acerca de la promesa, quiso ayudarle a Dios. Vamos a Génesis 16. Mira, del capítulo 12 que le hace la promesa al capítulo 16 de Génesis, pasan 10 años. Entonces, Abraham y Sara se desesperan. Como que entró la duda y le ayudaron a Dios. Esta ayuda es entre comillas. Y engendra un hijo con la sierva de Sara. Vamos a ver Génesis 16:16. Dice: era Abraham de 86 años cuando Agar dio a luz a Ismael. ¿Cuántos años tenía cuando le llamó? 75. Para 86 son 11 años, pero es uno aproximadamente uno de gestación. Entonces, cometió el error. ¿Qué sucedió? Como Dios se tardó en responder, según la perspectiva de Abraham, que a veces así nos pasa a nosotros, nosotros queremos, oramos, tenemos una necesidad, una petición, oramos, y queremos que al rato, en 5 minutos, Dios nos conteste. O hasta le decimos, te doy 3 días para que me conteste. Ay Dios, imagínate. Pero Dios se tardó, Él es el dueño de todo, del tiempo y todo. Él se tardó 10 años. Le había prometido a Abraham que le iba a dar una tremenda descendencia. Pero Abraham dijo, como que ya te tardaste, Señor. Sara, ¿qué hacemos? ¿Qué hacemos? Apareció la duda. Y la carne comenzó a hacer su trabajo. ¿Cómo vio Dios esa ayudadita de que Sara le haya dicho a Abraham, Abraham, pues allí está mi sierva Agar, quizás tenga hijos a través de ella? El asunto es este, que en aquellos tiempos, en la cultura de la que venía Abraham, se permitía que las señoras que tenían bienes, que eran ricas, como Abraham era muy rico. El asunto es este, que en aquellos tiempos, en la cultura de la que venía Abraham, se permitía que las señoras que tenían

costumbre, acuérdense de dónde había salido él, del mundo. Según nuestra costumbre, pues a través de Sara, de Agar, podemos tener un hijo. Entonces Abraham dijo, bueno, sí, yo quiero hacer una anotación aquí. Abraham no era ningún lujurioso, Lo que pasa es que al entrar la duda, él se acogió a un estilo de vida de aquel tiempo. Pero no porque él haya dicho, ay, pues aquí le dan pan que llore o cosas de esas. No, porque él estaba mirando, a pesar de todo eso, estaba mirando que de él iba a nacer el Salvador. ¿Me expliqué? Bien, entonces, ¿qué sucedió con esta? ¿Cómo vio Dios esta ayudadita que Abraham y Sara quisieron hacerle? Bueno, sabemos que Dios rechazó esa ayudadita porque no había fe en lo que ellos hicieron. Vamos a ver Gálatas 4:22. Aquí San Pablo está argumentando el asunto de Sara y Agar, que simbolizaban la ley y la gracia. Pero aquí le da una aplicación muy interesante, dice Gálatas 4:22. Porque está escrito que Abraham tuvo, ¿cuántos hijos? Dos. Dice, uno de la esclava, que se llamó Ismael, ustedes recordarán. Y el otro de la libre. La libre era su legítima esposa, Sara. ¿Y de ella nació quién? Isaac. Ok. Versículo 23. Pero el de la esclava, o sea, el hijo de Agar, nació, ¿cómo? Según la carne. Significa según las ideas carnales del hombre natural de Abraham y de Sara, de su mente carnal. Mas el de la libre, o sea, Isaac, nació por la promesa, o a través de la promesa que Dios le había dado a Abraham. Así que, hermanos, dice, nosotros, dice Pablo, como Isaac, somos hijos de la promesa. En otras palabras, cuando Dios le dijo a Abraham, en ti serán benditas todas las familias de la tierra, ahí te estaba incluyendo a ti, ¿sabías eso? O sea, la fe de Abraham hizo que cuando él vio las estrellas en el firmamento y Dios le dijo, así será tu descendencia, Abraham sabía que de él se le estaba profetizando en una revelación muy misteriosa de que de él nacería el Salvador. Pero todas esas estrellas, simbólicamente, Abraham nos vio a nosotros, fíjate, que seríamos creyentes en el mismo Salvador que se estaba prometiendo desde el Génesis capítulo 3. Entonces, así que, hermanos, nosotros como Isaac somos hijos de la promesa. Pero como entonces el que había nacido según la carne perseguía al que había nacido según el Espíritu, así también ahora. Lo que sucedió fue que cuando nace Ismael, pues Agar miraba con altivez a su señora y se burlaba de ella. Pero después vino el hijo de la promesa y nació Isaac. E Ismael lo perseguía. Ismael lo oprimía. A lo mejor hasta lo golpeaba. ¿Qué sé yo cuántas cosas le hacía? Y Agar igualmente. Entonces Sara va con Abraham y le dice, oye Abraham, no podemos estar juntos bajo la misma casa. Me temo que cometimos un gravísimo error. Échala de la casa, dice. Y Abraham dice en Génesis que él se turbó y dijo, no, a causa de su hijo. Fíjate, ya tenían los dos y a lo mejor pensó, pues así serán más muchos. ¿Qué pensaría Abraham? Esa de más muchos es una expresión jalisquilla, ¿eh? Ustedes saben. Entonces dice, versículo 29, pero como entonces el que había nacido según la carne perseguía al que había nacido según el Espíritu, sí también ahora. ¿Mas qué dice la Escritura? Aquí lo importante es, ¿qué dice la Escritura? Echa fuera a la esclava y a su hijo. ¿Por qué? Porque no heredará el hijo de la esclava con el hijo de la libre. Es decir, las cosas de la carne, la religión, las ceremonias, todos los ritos, todas las cosas que salen de la carne del hombre y no están basados en las promesas de Dios, Dios las rechaza. ¿Entendieron eso?

0: He ahí la importancia de entender lo que es cristianismo y lo que es religión. Porque ya lo he explicado hasta el cansancio. La religiosidad es esa actitud que tenemos los seres humanos de hacer cosas buenas, ritos, ceremonias, guardar días, hacer esto, ayunar, eso, para ganarme el favor de Dios. Pero el cristianismo no, el cristianismo no se basa en eso, se basa en lo que Dios hizo, en lo que Dios ordena, y el cristiano simplemente obedece, pero nunca saca de su mente carnal ideas para ver cómo se acerca a Dios y cómo le agrada. No, no, no, no. Entonces vemos a través de este episodio que Dios está interesado en dónde se originan las cosas que hacemos. Si se hacen en el Espíritu, por fe, basadas en su palabra, o nacen de la carne. Porque cuando, ahí están todas las promesas de Dios. En Efesios capítulo 1, no lo busque, dice que hemos sido bendecidos con toda clase de bendiciones espirituales en los lugares celestiales en Cristo. Ahí están las promesas que son para nosotros. Somos herederos de las inescrutables riquezas de Cristo. Pero eventualmente, como Abraham, nos puede entrar temor. Vemos la situación del mundo, esto es muy humano. Y a pesar de que están ahí las promesas de Dios, de pronto entra temor. ¿Y qué será de mañana? ¿Y de verdad Dios me guardará? Eso es muy humano. Y Dios entiende eso. Pero recordemos que Abraham estaba creciendo en la fe, estaba desarrollando su fe, fortaleciendo su fe. Y ese es el mismo proceso que todo hijo de Dios, que todo hombre y mujer de fe, pasamos. Dios quiere que nosotros desarrollemos la fe, significa la confianza en Él, purificar esa fe. Entonces Dios sí está interesado que nosotros, como todos los hombres de la Biblia, basemos nuestra obediencia y lo que hacemos simplemente en obediencia a lo que Él dijo en su palabra. ¿Me expliqué? De otra manera, Él rechazará todos esos ayunos que salen de la carne, aún reuniones de oración que son producto de nada más por hacer un evento, nada más por hacer algo, y sale de la carne. Ya ni de qué decir de tanto ritual, tanta ceremonia, tantos decretos que dice que para hacer la guerra espiritual, y no sé cuánta cosa. Otros usan métodos de crecimiento que salieron de la mente humana para ayudarle a Dios a crecer la iglesia. Háganme favor, como si nosotros fuésemos los que salvamos a la gente. ¿Quién es el que añade a la iglesia cada día a los que han de ser salvos? Dios. ¿Qué tenemos que hacer? Simplemente predicar el evangelio. Pero a veces hacemos cosas, eventos, supuestamente para acercar a la gente a Cristo, y ni siquiera se le menciona a Cristo. Todos esos son métodos humanos, carnales, y todo eso es rechazado por Dios. Todo eso. Porque aunque usamos expresiones muy espirituales, ¿verdad? Todo esto lo hacemos para hacer crecer el reino, decimos. A veces yo me pregunto, ¿cuál reino? ¿El de Dios? Es muy cuestionable, más bien tu reino. Porque somos muy dados, sobre todo los ministros, somos muy dados a querer tener nuestro reino, a querer ser señores, a querer gobernar las vidas de las personas. Pero esto no nace del Espíritu, hermanos, eso nace de la carne. Porque la palabra, cuando los cristianos nos sometemos a la palabra de Dios, caminamos en el Espíritu. Eso es caminar en el Espíritu, caminar en obediencia a la palabra de Dios. Entonces, fíjate, por más buenas y espirituales que parezcan las cosas que hacemos, si su origen es la carne, inevitablemente Dios las rechazará. Así pongas carita de Santa Niña Teresa de Jesús y Santo Niño de Atocha, la carita más santita que pongas, si lo que tú estás haciendo es producto de tu carne, de tu mente, de tu iniciativa humana, Dios la rechaza, no la acepta. Dios no necesita mi ayuda. Dios pide mi obediencia. Dios no necesita tu ayudita. Dios lo único que pide es tu obediencia. Eso es todo. Obediencia. Jamás de los jamases Dios aprobará lo que se originó en la carne. Jamás. Si no lo hizo con el padre de la fe, que fue Abraham, menos con nosotros, hermanos. No. Pero Abraham se repuso de sus errores y siguió adelante. La fe de Abraham se fue purificando cada día a medida que caminaba con Dios. En Santiago 1, versículo 2 al 4, ahí nos dice lo siguiente: hermanos míos, tened por sumo gozo cuando os halléis en diversas pruebas. La frase diversas pruebas en el griego significa un multicolor. Pruebas de todos colores, y tenemos un dicho acá en México, era todos colores y sabores. Fíjate lo que dice: gócense hasta lo sumo cuando se hallen siendo probados de diversas maneras. Versículo 3. Sabiendo, ese es el problema que muchos no saben. Por eso es importante saber estas historias de la Biblia, que nos hacen crecer en la fe. Sabiendo que la prueba de vuestra fe, ¿qué produce? Paciencia. La paciencia es formación de carácter. Dios está entonces muy interesado en formar su carácter, el carácter de Cristo en nosotros. La carne enfatiza los dones, el carisma de los demás. ¡Ay, qué bonito canta! Sí, pero es bien desobediente. ¡Ay, qué bonito predica! Sí, pero no manifiesta los frutos del Espíritu. No, Dios no está interesado en los carismas. Esos son regalos de Dios para que los utilicemos para su gloria. Él está interesado en formarnos. Entonces dice que sabiendo que vuestra fe es probada, esa va a producir carácter. ¿Qué es qué? En este caso, paciencia. Aguante, gozoso. ¿Sí? Versículo 4. Mas tenga la paciencia, la formación de ese rasgo en el carácter, su obra completa, total, para que seáis perfectos, o sea, maduros significa perfectos, y cabales, o sea, bien puestos los sentidos en su lugar, sin que os falte cosa alguna en cuanto a la formación de carácter. Ahora, ¿cuántos reconocen que nos falta formación? Bueno, hace rato le preguntaba a un hermano: oye, ¿tú no te aburres de ser cristiano? Y me dice, no. Le digo, pues no, ¿verdad? Es como, ¿tú te aburres de comer? ¿Verdad que no te aburres de comer? Todos los días necesitas comer. Pues igual, así es el carácter cristiano. También todos los días tenemos que comer de la palabra de Dios. Si comiéramos palabra de Dios como comemos comida con vitamina T, ¿cómo dice Toño? Tlacoyos, tacos, tozole, ¿o cómo? Si comiéramos la palabra como comemos en lo natural, ay, bueno, otra cosa sería. Pero veamos en Génesis 21, versículo 5. Sigamos con esta maravillosa historia de Abraham, una historia de fe y confianza en Dios, de crecimiento en los caminos de Dios, que cada uno de nosotros debe de llevar. Esa es la enseñanza. Génesis 21, versículo 5. Fíjate qué interesante, dice: y era Abraham, ¿de cuántos años? Centenario el viejito. Y era Abraham de 100 años cuando nació Isaac, su hijo. Pregunta: ¿cuántos años tenía Abraham cuando Dios le dio la promesa? 75. ¿Para 100 cuál es la diferencia? 25 años pasaron para que Dios cumpliera su promesa. ¿Qué tal? ¿Y tú quieres que en 3 días y hasta le cuentas a Dios y que dame una señal y que voy a ayunar para que me des lo que te pido y voy a recitar 10 veces el Salmo 91 y sin saber cuánta religión, cuántas cosas metemos ahí? No, hermanos, no es así. Lo único que pide Dios es que esperemos, y para esperar 25 años se necesita que Dios haya trabajado en el carácter de Abraham, ¿sí o no? 25 años. A ver, piensa 25 años. ¿Dónde estabas tú hace 25 años? Casi, casi esta congregación empezaba hace 25 años, imagínate. Y me acuerdo cuántas promesas Dios me dio. Dijo, no, gente que llegará allí a tu congregación, serán bien obedientes. Llevan 27 años y sigo esperando. No, no se cree. Ay, 25 largos años. Ahora, acuérdense que pasaron 10 y nada. Viene el error con la esclava aquella, 11. Pero todavía le restaban, ¿cuántos? 14. Pero ellos habían aprendido y dijeron, no, no, ya, ya, ya, de esas cosas ya no. Mira, Sara, yo imagino así al viejito Abraham, un hombre así tremendo, siendo formado. Mira, Sara, Dios prometió, con eso nos basta, que Él se tome su tiempo, Él es el Señor. Yo ya no voy a meter un dedo para ayudarle. El miedo, voy a descansar en el Señor. Yo sé que Él nos va a dar una descendencia. ¿Cómo, cuándo? No lo sé. Pero Él me prometió y yo de eso me agarro. 25 años. Versículo 8 de Génesis 21. Génesis 21, 8. Y creció el niño, o sea, Isaac, y fue destetado. E hizo Abraham gran banquete el día que fue destetado Isaac. No, pues hizo un fiestonón tremendo. Imagínate, era rico, seguramente aventó la casa por la ventana. Hizo birria, hizo pozole, invitó a todo el mundo allí, a sus amigos, qué sé yo. Y les digo, vénganse porque aquí está el hijo que durante 25 años, mírenlo, Dios es fiel. Y muchos lo conocían. Recordemos que él se llamaba Abraham y Dios le cambió el nombre. Abraham significa padre exaltado, que está en un lugar alto. Pero Abraham significa padre de muchas gentes. Entonces, cuando Dios le cambia el nombre y Sara ya no le llamaba Abraham, sino Abraham, la gente decía, padre de muchas gentes, estos viejitos ya están locos. Pobrecito, mira, ya están chochando. Estos ya perdieron toda la prudencia y la ubicación. No, no, no. Jamás. Entonces, cuando tiene al niño, seguramente, pues esa fiesta fue para decirles, miren, ahí está la prueba. Dios es fiel. ¿Qué anhelos tienes en tu corazón? Los más grandes anhelos que tenemos en el corazón deberían de ser, entre otros, el deseo profundo de que nuestros familiares y amigos y conocidos y la gente se entregue a Cristo, ¿no es cierto? Esos deben ser entre otras cosas. Pero hay otras. Yo estoy esperando a Jesucristo. ¿Cuántos lo siguen esperando? Hijo, ya se tardó 2000 años. Bueno, ¿qué tengo que hacer? ¿Qué tenemos que hacer? ¿Desesperarnos? Y decir como algunos siempre han dicho que Cristo va a venir y tienen la venida de Jesús por tardanza. Y comienzan a vivir como si nunca Cristo fuera a venir. Pero el día que venga, ¿cuántos van a estar ahí? Se quedaron dudando. ¿Están dudando? Bueno, esa es una de las promesas que no debemos nunca de echar a un lado. Yo me voy a preparar lugar para vosotros y vendré otra vez para que donde yo estoy, vosotros también estéis. Bueno, es una promesa. Yo me agarro de esa. Yo, como Abraham, tú como Abraham, extranjeros y peregrinos somos en este mundo. No buscamos una patria terrenal, sino una celestial, aquella cuyo arquitecto y constructor es el Señor. Entonces Abraham hizo una fiesta, tiró la casa por la ventana y ahí estaba feliz. Pero la fe de Abraham seguía siendo tratada. Y viene la prueba de fuego. La prueba de fuego. Siempre habrá, en algún momento de nuestra vida, una prueba de fuego. Una prueba que nos deje marcados por toda la eternidad. Unos de una manera, otros de otra. Pero vean qué historia viene la prueba de fuego en la vida de Abraham. En Hebreos 11:17... que son los versículos que tomamos, vamos a volverlos a leer y los vamos a enlazar con Génesis 22, para que también abra las dos escrituras. Hebreos 11, versículo 17, y Génesis 22, versículo 1. Viene la prueba de fuego, pero veamos qué dice Hebreos, que allí ya se conocía el resultado de esa prueba de fuego, y veamos lo que dice el escritor de Hebreos. Por la fe Abraham, cuando fue probado, ofreció a Isaac, y el que había recibido las promesas, o sea Abraham, ofrecía a su unigénito, habiéndosele dicho, en Isaac te será llamada descendencia. Fíjate lo que dice la Biblia de Abraham. Pensando Abraham que Dios es poderoso para levantar aún de entre los muertos, de donde en sentido figurado también le volvió a recibir. Es decir, que Isaac es como un tipo de Cristo. La prueba de fe de Abraham de ofrecer a su único es un tipo de Cristo. Nada más que en el caso de Abraham, él era un ser humano nada más. ¿Sí? Ahora vamos a Génesis 21 para tomar el contexto de toda la historia que Hebreos nos narra. Génesis 22, 1. Dice así: aconteció después de estas cosas, de todas las promesas, de todos los errores, de cuanta cosa allí, que Abraham seguía creciendo. Bueno, viene el niño, están contentos, hace la fiesta. Pero en el capítulo 22 dice: aconteció después de estas cosas que probó Dios a Abraham. Probó. Lo probó a ver cómo había crecido su fe. Y dice la Biblia que Abraham por la fe obedeció. Entonces Dios iba a tener con Abraham la prueba de fe más fuerte que Abraham había experimentado en ese momento. Y les repito, si Abraham fue probado en la fe y nosotros somos hijos de Abraham por la fe, también nuestra fe será, ¿qué? Probada. Pero no se asusten, porque sabemos que esa prueba de nuestra fe nos produce carácter. Y esa fe va siendo purificada y hallada en alabanza para cuando venga Jesucristo, dice Pedro. Entonces probó Dios a Abraham. ¿En qué consistió la prueba? Y le dijo: Abraham, padre de muchas gentes. Y él respondió: heme aquí. O sea, significa, aquí estoy. O sea, bien dispuesto para servir. ¿Cuántos están dispuestos a servir? Pero fíjate cómo somos. Dios nos habla y luego, Señor, confírmamelo. Y tienes 3 años diciendo, confírmamelo, confírmamelo, confírmamelo. Y Dios es bien paciente. Y te lo confirma, y te lo confirma, y te lo confirma. Y luego le hacemos al ojo como que no escuché. Y luego Dios te sigue insistiendo. Quiero que hagas esto. Y tú otra vez. No, la última confirmación. Bueno, espérame, espérame. Eso no significa, heme aquí, Señor. Pero vean, en ese momento ya un ancianito de 100 años. Abraham, aquí estoy, Señor. ¿Qué quieres que haga? Ya había crecido un montón, pero todavía no enfrentaba lo que se avecinaba. Versículo 2. Y le dijo: toma ahora tu hijo. Y luego le enfatiza: tu único hijo legítimo, porque tenía otro. Y no le quiso hacer trampa a Dios, ¿eh? Ni por aquí se le ocurrió. A veces Dios nos pide algo y nosotros queremos hacer trampa al Señor. Nos pide algo y le queremos dar otra cosa. Y Abraham no. O sea, cuando le dice, toma a tu hijo, tu único. Y todavía por si hubiera dudas, le dice, Isaac. No me quieras tomar el pelo trayéndome a Ismael. Ese no va a heredar. Ese no es conforme a mi plan. Entonces toma tu único, no me hagas trampa, y tráeme a Isaac. Entonces él dice, sí, pero todavía, fíjate lo que le dice en el versículo 2, a quien amas. Ahora, esto yo me imagino que fue así muy pausado. Abraham, Abraham, heme aquí, Señor. Y así como esperando, ¿verdad? Toma tu hijo. Oh, mi hijo. Ay, lo voy a llevar al zoológico. ¿A dónde quieres que lo lleve, Señor? ¿Qué quieres que haga con él? Estaba feliz. Tu único, Isaac, sí, Señor. Aquí está. A quien amas. Ay, Señor, ay, hijito. ¿Tú amas a tus hijos? ¿Qué si Dios te lo pidiera? Mejor le seguimos, hermano. Y luego le dice, y vete a tierra de Moriá. Toma a tu hijito y vete a tierra de Moriá. En ese momento, fíjate, Abraham recibió la revelación del Evangelio. Escúchame bien. En Lucas 14:26, Jesucristo dijo así. En la versión Biblia, en lenguaje sencillo, dice así. Si alguno de ustedes quiere ser mi discípulo, tendrá que amarme más que a su padre o a su madre. Si alguno quiere ser mi discípulo, tendrá que amar más a su esposa, amarme a mí más que a su esposa, más que a sus hijos, más que a sus hermanos o a sus hermanas. Ustedes no pueden seguirme a menos que me amen más que a su propia vida. Esa era la prueba. Y escuchen bien, hermanos, esa sigue siendo la misma prueba para todo aquel que quiere ser discípulo de Jesús. ¿Cuál es de las primeras pruebas que se enfrenta un recién convertido? El rechazo de la familia, ¿sí o no? Ahora, mucha gente decide por Dios y es probado fuertemente porque los desheredan, les dicen, desde este momento ya no dejas de ser mi hijo, o dejas de ser mi hija, o se convierte un papá o una mamá y la hija se pone muy acá, ¿no? Y en este momento, mamá, lo que me enseñaste, ¿dónde quedó? Desde este momento ya no eres mi madre, o ya no eres mi hija, o ya no eres mi hijo. Y esa es una prueba fuerte, ¿no es cierto? La esposa no cristiana rechaza al marido, viceversa. Ay, ay, ay. En ese momento Abraham estaba recibiendo una revelación del Evangelio de Jesucristo. Porque le dice, toma a tu hijo, a tu único, a quien amas. Sigo leyendo en el versículo 2 de Génesis 22. Y ofrécelo allí en holocausto sobre uno de los montes que yo te diré. Que lo ofrezca, ¿en qué, Señor? En holocausto, es decir, en sacrificio. Ahora, fíjate bien. En la cultura de Abraham, antes de que Dios lo llamara, era una cultura netamente pagana. Y siempre los paganos habían hecho sacrificios humanos a sus dioses o a Dios. Nuestros antepasados aztecas, ustedes saben eso, ahí en Tenochtitlan, ofrecían sacrificios humanos, le extraían el corazón a las víctimas. Esto está totalmente comprobado. Era una aberración, una cosa aborrecible, de la matanza de seres humanos ofrecidos a Dios. Entonces, Dios, fíjate bien, sabía perfectamente que Abraham estaba totalmente pues acostumbrado a ese tipo de cosas. Entonces, cuando le dice, ofréceme a tu hijo en sacrificio, perfectamente Abraham entendió lo que Dios le estaba diciendo. Mátalo y ofrécemelo a mí. Y aquí es donde entra, tratemos de, bueno, que el Espíritu Santo nos revele, porque es muy profundo esto, es muy sencillo, pero a la vez es muy profundo. Versículo 3. Y Abraham se levantó muy de mañana. Seguramente durante la noche no durmió. Tal vez pensando, a ver, Señor, ¿cómo está esto? Y él empezaba a razonar. A ver, por un lado me lo pides, por un lado me prometes que voy a tener una descendencia. Te tardas 25 años en darme a ese hijo. Ya lo tengo, es un jovencito. Y ahora me lo pides que lo sacrifique. Pero, ¿cómo está eso? Pero él era como decía San Agustín: creo, después entiendo. No entiendo para creer. Primero tengo que creer y después voy a entender. Entonces él se agarró, fíjate de lo que se agarró. Porque en Hebreos dice que ofreció a su único, a pesar que se le había dado la promesa, y creyó que el que le había prometido se lo podía regresar resucitado. Que en sentido figurado, eso fue lo que sucedió. Entonces Abraham tuvo otra revelación, fíjate nada más, de la resurrección de Jesucristo. Y dijo, a ver, entonces su fe se iba fortaleciendo más y dijo, Señor, ahora entiendo porque creí. Ok, te lo voy a ofrecer, pero me lo vas a regresar. Yo no sé cómo, no entiendo, pero me lo vas a regresar. ¿Qué revelación? A mí me impresiona eso, ¿no? Y Abraham no tenía pastor, no tenía iglesia, no había nada de eso que hoy tenemos. ¡Qué tremendo! Y Abraham se levantó muy de mañana, versículo 3, y enalbardó su asno, y tomó consigo dos siervos suyos, y a Isaac su hijo, y cortó leña para el holocausto, y se levantó y fue al lugar que Dios le dijo, tal y como Dios le había dicho, obediencia. Versículo 4, al tercer día, alzó Abraham sus ojos, y vio el lugar de lejos. Mira, eso parece que no tiene nada, pero ¿sabes una cosa? Tiene mucho. ¿Cuántos días, a los cuántos días Cristo resucitó? Al tercer. ¿Qué vio Abraham aquí? Que al tercer día Cristo iba a resucitar. Y dice que Abraham alzó sus ojos y vio el lugar de lejos. O sea, el lugar de la crucifixión de Cristo, él lo vio. Esto está tremendo. Él vio. Y de alguna manera lo asoció con que si Dios le estaba pidiendo a su hijo y de él vendría el Mesías, dijo, no, pues es que él me lo va a regresar. Él es fiel que prometió, él me lo va a regresar. Abraham vio por fe la muerte de Cristo y su resurrección. Versículo 5. Entonces dijo Abraham a sus siervos, esperad aquí con el asno, y yo y el muchacho iremos allí y adoraremos. ¿Sabes que la obediencia a Dios es el acto más grande de adoración? También es cantar, también es, pero el acto más profundo, de los más profundos, si no es que el que más, es cuando tú obedeces a Dios y su palabra, estás rindiendo un acto de adoración profundo, que es lo que estaba haciendo Abraham. Él estaba obedeciendo a pesar de la rudeza de la prueba, pero su fe le hacía ver que Dios nunca lo iba a destruir, que Dios nunca le iba a hacer ningún mal. Y esa es nuestra fe, hermano, lo que nos debe de sostener. Porque a los que amamos a Dios, ¿qué? Todas las cosas nos ayudan para bien. Entonces Abraham hizo el acto de adoración más profundo. Estaba él obedeciendo. Cristo fue, la obediencia de Cristo fue la máxima adoración que rindió a su Padre. Y por eso Dios lo exaltó. Porque se hizo obediente hasta la muerte y muerte de cruz. Por lo cual Dios le exaltó y le dio un nombre que es sobre todo nombre, para que en ese nombre todos se doblen sus rodillas. Entonces le dice, iremos allí y adoraremos. Pero luego quiero que noten el lenguaje verdadero de la fe. Y volveremos a vosotros. ¡Y qué tremendo! ¿No? Oye, imagínate, que la fe de Abraham tenía que estar totalmente descansada. Totalmente tenía que tener paz en su interior. A lo mejor tenía una confusión de ideas y todo, pero su fe reposaba en Dios. Y él meditaba, Y de seguro decía, bueno, es que Dios es fiel. Yo no entiendo cómo Él va a obrar. Por eso dice la fe en Hebreos 11, versículo 2, que por la fe entendemos haber sido constituido el universo por la palabra de Dios. De modo que lo que se ve fue hecho de lo que no se veía. Fe entendemos, creyendo y después entendemos. Ahora, ¿cómo fue formado? No sé, pero ahí está. ¿Qué más prueba necesitamos? Entonces, Abraham habla el verdadero lenguaje de la fe, que siempre va en la obtención de las cosas espirituales. Y no como enseñan muchos maestros hoy. Usan la fe todo para lo terrenal. Y que yo digo esto, y que yo hablo por fe, y que no sé qué, y todo tiene que ver con los bienes materiales. Pero yo a casi a nadie, es más, nunca he escuchado, yo por fe seré un mejor esposo. Yo nunca he escuchado eso. Por fe que se me quite lo codicioso. Nunca. ¿Han escuchado algo así? Yo por fe dejo de ser codicioso. ¿Han escuchado algo así? Yo no. Pero han escuchado, por fe esa casa será mía. ¿Han escuchado eso? Si es que no ha sido tu oración por 25 años. Este es el verdadero lenguaje de la fe. El verdadero lenguaje de la fe habla siempre creyendo y sustentado lo que se cree en la palabra de Dios, pero siempre se ve que es en las cosas espirituales, hermanos. Confía hasta el final que tu marido se va a convertir. Míralo. ¿Sí? Ahí está la promesa. Cree en el Señor Jesucristo y serás salvo tú y toda tu casa. O sea, significa que en el momento que tú crees, tú vas a ser el eslabón, el que va a ser usado para que tu familia conozca al Señor. ¿Cuántos fueron influenciados por la familia o amigos? Y después tú te convertiste. Por ejemplo, en mi familia fue primero mi hermana, después mi otra hermana, primero Georgín, luego Rosa, y luego yo, luego Carlos, luego mi mamá, mi papá, y ahorita primos, tíos, mi abuelo, mis... Ahí se va todo. Y seguimos creyendo que los que todavía no son, un día entregarán su vida a Cristo. No, escúchenme bien, no desmayen, no duden. Porque el que duda, dice Santiago, es como la onda del mar, que es llevado, es inconstante y no recibe. Si alguno tiene falta de sabiduría, dice Santiago, pídasela a Dios, el cual da a todos abundantemente sin reproche, y le será dado. Pero pida con fe, no dudando nada. Pida con fe, pero esa fe tiene que estar basada, como la de Abraham, en la promesa de Dios. Versículo 6, Génesis 22:6. Y tomó Abraham la leña del holocausto y la puso sobre Isaac, su hijo, o sea, en la espalda. Iban subiendo al monte. ¿Se acuerdan que Cristo cargó su cruz de madera? Ahí está otro rasgo. Ahora, cuando Abraham recibe esta instrucción de Dios y le pone sobre Isaac, su hijo, la leña para el holocausto, Abraham estaba teniendo, con cada episodio que él estaba, con cada paso de fe que él estaba dando, él estaba teniendo revelación del sacrificio de Cristo. Y dijo, es que tiene que ser así. ¿Se acuerdan que Jesús dijo, es que necesito morir? Es necesario que muera, pero al tercer día resucitaré. Y los discípulos estaban allí, no, no te mueras, no te mueras. Y Pedro una vez le dice, Señor, que nada de esto te acontezca, la pura carnota, en todo su apogeo. ¿Tú amas a los que amas, les deseas algún mal? ¿Verdad que no? Bueno, Pedro definitivamente amaba a Jesús, pero cuando le dice, Señor, en ninguna manera que esto, nada de esto te acontezca, ¿era su amor humano, su sentimiento humano? ¿O qué era? ¿O era de Dios ese sentir? Era la pura carne. Entonces Jesús le dijo, quítate de mí, Satanás, le dice. Sí le dijo, Satanás. O sea, no era Satanás, pero estaba siendo en ese momento influenciada la mente de Pedro por ese pensamiento. Señor, no te sacrifiques. Y Jesús dice, es necesario. Entonces Abraham carga, cuando, yo me imagino, fíjense, esto es algo que también lo reconozco en la historia de Abraham, es nuevo para mí, mientras leía las escrituras y voy pausado, el Espíritu Santo te empieza a mostrar. Entonces yo pude percibir en mi espíritu que cuando Abraham le puso la leña en la espalda de su hijo para subir al monte, en ese momento tuvo una visión o una revelación de que Cristo tenía que ser sacrificado. Entonces le ponen la leña y dice en el versículo 6, la puso sobre Isaac su hijo, y él tomó en su mano el fuego y el cuchillo, y fueron ambos juntos. Entonces habló Isaac a Abraham su padre y dijo: Padre mío. Y él respondió: Aquí estoy, mi hijo, heme aquí. Y él dijo: He aquí el fuego y la leña, mas ¿dónde está el cordero para el holocausto? Escúcheme bien, Isaac ya sabía que había que sacrificar un cordero. Y aquí vemos la total inocencia de Isaac. Dice: Aquí está el fuego y la leña, pero ¿dónde está el cordero? Qué inocente estaba el niño. Dice la Biblia que Cristo fue totalmente inocente. ¿Sí? Era totalmente alejado de la maldad, del pecado. Un cordero sin mancha, inocente, sin culpa. Ahí está otro rasgo de la tipografía de Isaac, simbolizando a Cristo. Versículo 8. Fíjate el lenguaje de Abraham. Respondió Abraham: Dios se proveerá de cordero para el holocausto, hijo mío. E iban juntos. ¿Dios qué? Fíjate, Dios se proveerá. ¿Quién le mostró eso a Abraham? ¿De dónde sacó eso a Abraham? ¿Saben de dónde? Del Espíritu de Dios. Por eso necesitamos la comunión con Dios y que su Espíritu siempre nos esté hablando. Pero si no estudiamos la palabra, no hay revelación. Hay puros sueños, producto de 35 tacos que en la noche anterior te comiste. Dios proveerá su propio cordero, eso es lo que está diciendo. Juan el Bautista, cuando estaba bautizando, dice que vio descender a las aguas, ¿a quién? A Jesús. ¿Y qué dijo Juan el Bautista? He aquí el cordero de Dios, o sea, el cordero de Dios que Dios mismo proveyó, nadie lo puso. Dios mismo proveyó el cordero. He aquí el cordero de Dios que quita los pecados del mundo. Fíjate, Juan Bautista era el del linaje de Abraham. Y también lo entendió perfectamente. Versículo 9. Y cuando llegaron al lugar que Dios le había dicho, hasta el último, fíjate, de la A a la Z, edificó allí Abraham un altar y compuso la leña. Y ató a Isaac su hijo y lo puso en el altar sobre la leña. Noten que Isaac no abría su boca, no decía nada. Y la Biblia dice que Cristo, como cordero mudo, fue al matadero. No abrió su boca. Versículo 10. Y extendió Abraham su mano y tomó el cuchillo para degollar a su hijo. Imagínense la escena. Imagínense ahí Abraham. Y ahí está su hijo, y su hijo mirándolo sin decir nada. Y con el cuchillo así, a punto de degollarlo. Y que ¿hasta dónde, no? Fue probado. Alguien dijo que Dios se puede tardar, pero nunca llega tarde. ¿Cómo está eso? Que en el plan de Dios, Él nunca se le va a pasar un segundo. Él es exacto y puntual. Pero acuérdense, Él sabe cuándo nos responde y cómo trata las cosas con nosotros. Entonces Abraham extiende su mano para degollar a su hijo. Versículo 11. Entonces el ángel de Jehová, que aquí el ángel de Jehová, escúchenme, la mayoría de los teólogos afirman, y yo estoy de acuerdo con esa interpretación, que el ángel de Jehová era Cristo, una manifestación visible, o teofanía le llaman, una aparición visible de Cristo. ¡Qué tremendo es esto! Le dio voces desde el cielo y dijo: Abraham, Abraham. Y él respondió: Heme aquí, aquí estoy. Y dijo: No extiendas tu mano sobre el muchacho, ni le hagas nada, porque yo conozco que temes a Dios, que reverencias a Dios, que obedeces a Dios, te sometes a Dios. y le dice la razón clara: por cuanto no me rehusaste tu hijo, tu único. Así es que Abraham, eres mi discípulo, porque me amaste más a mí que a tu hijo. Porque el que ama a padre o madre, hijo, hermana, tíos, más que a mí, no es digno de mí. Y Abraham se había hecho digno de ser amigo de Dios, porque no me rehusaste tu hijo, lo que más amabas. Abraham tenía a Dios en primer lugar. ¿En qué lugar tienes tú a Dios? Vámonos sobre el final de la historia. Pero, bueno, había que, todavía faltaba algo que sucediera. Dios proveyera, que Dios proveyera un cordero, dice el versículo 13. Entonces alzó Abraham sus ojos y miró. Esta frase denota lo siguiente: deja ya, Abraham, ya ahora ya te provee, saliste aprobado.
1: Es la una en punto.
0: Ay, entonces...

0: Dale más fuerte las palmas al rey.
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0: Queremos ser hombres de palabra. Queremos ser hombres íntegros ante tu presencia, oh Dios. Permítenos ser esos hombres.
1: Jesús, necesitamos ser como tú. Haz nuestro carácter más como el tuyo. Ayúdanos. Levante sus manos y dígaselo al Señor.

Haz una oración ahí en tu lugar. Dile: Señor, yo quiero permanecer solo en ti. Que tu presencia nunca se aparte, Señor, de mí. Derrama tu Espíritu, Señor, sobre nosotros.

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0: Queremos dar una vez más la bienvenida a todos los radioescuchas que sintonizan su programa Esperanza para la Familia. ¿Cómo se siente el día de hoy? Tal vez necesite escuchar palabras de ánimo para seguir adelante. No se desaliente. Hoy encontrará una esperanza. A continuación escucharemos al ingeniero Gilberto Sánchez. Él es conferencista en temas de integración familiar y consejero juvenil. Quedamos con el ingeniero Gilberto Sánchez.
1: Hola, reciban un cordial saludo y un fuerte abrazo donde quiera que se encuentren. Bienvenidos a un programa más de Esperanza para la Familia. Como cada programa, nuestro gran deseo y anhelo es que usted pueda ser apoyado, pueda ser servido, pueda encontrar información necesaria para que pueda ayudarle a usted y a su familia. Ese es nuestro gran propósito en Esperanza para la Familia, el poder ayudar a las personas a que tengan familias armoniosas, donde pueda haber amor, pueda haber paz, pueda haber armonía entre todos y cada uno de los integrantes. Así que, siéntase bienvenido. Vamos a hablar durante una hora con el único propósito de tocar un tema que es importante para cada uno de nosotros. La familia es la base de la sociedad, por lo tanto hay que cuidarla, hay que protegerla. Hay que establecer un ambiente de respeto y de amor, cariño, entre todos los integrantes de la familia, para que así los hijos puedan crecer de una manera saludable, completa e integral. Hoy vamos a tocar un tema que es muy importante y que hemos titulado Los efectos del divorcio en los hijos. Los efectos del divorcio en los hijos. Definitivamente en Esperanza para la Familia, no deseamos que haya divorcios en las familias. El divorcio es el término del matrimonio, es la manera como las personas finiquitan el compromiso de amor que un día establecieron para amarse durante toda la vida. Es un tema que es real, es un tema que hoy en día existe y que por lo tanto pues necesitamos tocar. Si bien es cierto, repito, no queremos que ninguna familia se divorcie, que ningún matrimonio termine su pacto de compañerismo y de amor, pues es una realidad que estamos viviendo hoy en la sociedad. En México las estadísticas son frías y aproximadamente uno de cada dos matrimonios que inician con ilusiones, esperanzas, con anhelos, con metas, con muchos deseos, termina en divorcio. Uno de cada dos. Estamos hablando de aproximadamente el 50%. Si ese número le parece muy impresionante, muy escandaloso, pues bueno, en países como Estados Unidos, Inglaterra, ya están por encima de esta estadística, 50, 60, en algunas partes hasta 70%, es decir, 7 de cada 10 matrimonios terminan en divorcio. Y conforme pasan las generaciones, conforme pasan los años, las personas se divorcian cada vez más pronto. Antes las personas duraban 10, 15, 20 años de casados, o incluso no era poco común encontrarse muchísimos matrimonios que perduraban toda la vida. Hoy encontramos matrimonios que a los 7 años ya están separados, incluso a los 3 años, incluso a los meses de haberse casado. Es decir, estamos viendo un derrumbe en lo que respecta con el matrimonio. Y aunque es una forma de mentalidad, una forma de pensar que se está inculcando entre esta generación, la realidad es que esto está trayendo consecuencias terribles, tanto para las personas como para la sociedad. Finalmente, el matrimonio es una institución muy sólida, es una institución divina, creada por Dios, y que tiene un propósito muy completo para poder establecer en el hombre un lugar donde pueda amar y pueda ser amado, un lugar donde pueda ser criado, protegido, donde pueda ser formado. Pero cuando el matrimonio se destruye la familia, y entonces la persona empieza a sufrir una serie de consecuencias que hoy vamos a ver. La plática va a estar muy dirigida tanto a los padres como a los hijos. Es decir, hoy vamos a hablar a los padres de familia sobre las consecuencias de un divorcio. Y sobre todo también vamos a hablarle a los hijos. Mucha de la consejería que hoy hemos tenido en Esperanza para la Familia tiene que ver con madres de familia que nos hablan porque tienen problemas muy fuertes con sus hijos y están abandonadas. El marido ya se fue de la casa, se fue con otra persona, etcétera. De tal manera que hoy sufren en la educación de sus hijos, sufren para poder sacar adelante a sus hijos, y sus hijos sufren mucho. Cartas de jóvenes que nos han escrito, ¿qué hacemos? nos sentimos muy tristes, nos sentimos muy abandonados. ¿Qué puedo hacer con mi vida? ¿Qué puedo hacer para poder sobrellevar esta situación tan difícil? Veo a mi madre muy agobiada, muy abrumada y no sé cómo ayudarla, no sé qué hacer. O también, en menor número, pero también existen los casos de padres que han sido abandonadas por sus esposas y que finalmente lo que deciden es quedarse con sus hijos, tomar la carga, buscar la manera de sacarlos adelante, pero sufren, están recibiendo situaciones muy difíciles, problemas emocionales muy profundos, y bueno, ese es el tema de hoy, el efecto del divorcio en los hijos. Para empezar, yo quisiera hablar brevemente qué es un matrimonio, qué es un divorcio, para podernos ubicar en lo que es el terreno del divorcio, para podernos ubicar y poder tomar con más conciencia lo que son los efectos del divorcio. Cuando dos personas se conocen, conviven un tiempo, platican, están saliendo juntos, en un sentido de estarse conociendo, de ver sus gustos, de platicar sus metas, sus necesidades, sus deseos y realizaciones que quieren hacer en la vida, pues se conoce como noviazgo. Es una etapa en donde las personas se conocen con el único propósito de ver si congenian para poderse casar. Cuando las personas, después de algún tiempo de prueba, se dan cuenta de que sí desean compartir el resto de su vida con la otra persona, se casan e inicia lo que se conoce como un matrimonio. Muchos de los problemas actuales que presentan hoy las parejas matrimoniales es que la gran mayoría no entiende lo que es un matrimonio. Un matrimonio básicamente lo podemos resumir en un pacto de compañerismo. En otras palabras, cuando dos personas se casan, su principal objetivo es hacerse compañía mutua. Es decir, es estar juntos, compartir las metas, enfrentar los problemas juntos, celebrar las victorias, llorar, consolarse en las derrotas, pero el punto medular es estar juntos. ¿Por qué se supone que están juntos? Bueno, porque se quieren. Esa es la base. En otras palabras, les gustó mucho estar el uno junto al otro. Tienen muchas cosas tal vez en común, afines, y de manera voluntaria y libre deciden unir su vida. Al estar juntos, pues forman una familia. Empiezan a llegar los hijos, y los hijos pasan a ser parte del compromiso mutuo de compañerismo. En otras palabras, papá y mamá, que están juntos, que son amigos, que esa es realmente la base medular de todos, que son amigos y se respetan, en esa amistad hay respeto, hay fidelidad, hay responsabilidades, hay derechos, que de tal manera hacen que el matrimonio pueda estar muy unido, muy estable. Llegan los hijos, y si bien es cierto, asumen una responsabilidad delante de los hijos, no dejan de ser esposo, no dejan de ser marido y mujer. Si bien es cierto, los hijos necesitan mucha ayuda, necesitan mucho apoyo, mucho cariño, no por eso el esposo o la esposa pasa a un segundo término. Los esposos siguen estando en primer término, pero juntos van a hacer partícipes a los hijos de ese compañerismo, de esa amistad, de ese apoyo, de esas responsabilidades y derechos, y empieza una vida en donde, mediante el amor, ese amor práctico que es mediante los hechos, demostrarle a otra persona cuánto lo aprecio, cuánto lo quiero, demostrarle que quiero que crezca, que tengo un compromiso con esa persona. Los hijos empiezan a sentir esa presencia, esa calidez. Ven a papá, pues que es responsable, que les provee lo necesario. Ven en papá una protección, alguien a quien acudir en momento de necesidad, alguien con quien jugar, a quien preguntarle las dudas, con quien apoyarse en los momentos de dificultad. Lo mismo ven a mamá, una mujer que los sirve, que los atiende, que platica con ellos. Es decir, ese es el ambiente ideal en un matrimonio, en una familia ya. En este sentido, hay armonía, hay respeto, podemos llegar a casa y encontrar un lugar donde hay seres que nos quieren, que nos aprecian, que nos entienden, porque nos conocen, porque somos partes de ellos. En un sentido, formamos ese sentido de pertenencia, de saber que pertenecemos a un lugar, de que hay un par de seres, papá y mamá, que me aprecian, que me trajeron a este mundo y que están comprometidos conmigo para cuidarme, para amarme, para darme todo lo necesario para salir adelante. Y yo, en gratitud, pues les agradezco mediante mis hechos, mi cariño, mi amor, mi afecto, para que en ese momento pues tenemos una familia muy, muy unida y armoniosa. ¿Qué es el divorcio? El divorcio tiene que ver con romper el pacto matrimonial. En otras palabras, cuando nosotros decidimos casarnos, establecimos un pacto, un compromiso que ratificamos pues delante de un juez, delante de la sociedad, delante de nuestras familias. En México, un país religioso, se ratifica delante de Dios, incluso. Es decir, es un compromiso el cual no ocultamos. porque hay un gusto, hay un gozo, es una realización que es parte de nuestra vida, el poder emprender una nueva vida con una pareja para formar una nueva familia. Cuando llega un divorcio, el divorcio tiene por objeto terminar esa relación. En otras palabras, ya no va a haber más pacto de compañía. Uno de los dos decide ya no seguir con la otra persona. Interrumpe sus votos o su compromiso, en otras palabras. Es como si dijera, ya no quiero ser tu compañero, ya no quiero estar contigo. Ya no me interesa nada de lo que tú eres. No hay nada que tú me puedas ofrecer o no hay nada que yo te pueda ofrecer. Hay quien puede en un momento decir eso. Por lo general no son los argumentos por lo general son, ya no tienes nada que ofrecerme, ya no me interesa nada de lo que tú tienes. En otras palabras, pues por lo general, el divorcio lo que viene motivado es pues una intención egoísta. Es una persona que ha dejado de amar, que ha dejado su compromiso de compañerismo, de respeto, de fidelidad, para hacer su vida otra vez aparte y en soledad. Hay quienes lo que hacen es, se van y se casan con otra persona. Lamentablemente muchos de los casos que hemos manejado en Esperanza para la Familia tienen que ver mucho con esto, que finalmente cuando la persona se divorcia es porque ya traía pues un adulterio, ya andaba con otra persona, había roto el pacto de fidelidad desde tiempo atrás y entonces se crea una ruptura, en otras palabras, se acabó el matrimonio, ya no existe más. Cuando hay hijos de por medio, pues están afectados, se afectan, es muy normal. Los hijos son parte de esa institución familiar. Papá, mamá y los hijos. Y cuando uno de los dos, papá o mamá, abandonan el matrimonio, y perdóneme que lo diga así, pero así es, porque no hay otra palabra para describir esto, cuando uno de los padres abandona el matrimonio, abandona su compromiso, los que se quedan heridos. Es una realidad. Causa situaciones muy fuertes, situaciones muy terribles en la vida de las personas que se quedan. Y ahorita vamos a ver unas estadísticas para darse cuenta de cómo afecta el divorcio a los hijos. Entiendo, y es cierto también, existen casos en donde a veces el divorcio es obligado. Con esto no quiero decir que estoy avalando el divorcio. Repito, en Esperanza para la Familia lo que queremos es que los matrimonios permanezcan. Pero hay ocasiones que lamentablemente el divorcio es necesarísimo. ¿Por qué? Porque uno de los dos, ya sea papá o mamá, han entrado en cierta actitud que ya pone en riesgo la vida de los demás integrantes de la familia. Es decir, del cónyuge o de los hijos. El clásico papá borracho, golpeador, que llega golpeando a la esposa, que golpea a los hijos, que los afecta emocionalmente, o el padre que ya está metido en un adulterio, definitivamente en tiempos en donde un adulterio ya hablamos de que puede costar la vida por un SIDA, una enfermedad de transmisión sexual, situaciones en donde conozco casos tan terribles de mujeres que pues fueron infectadas por una enfermedad de transmisión sexual, papiloma virus humano, por ejemplo, porque el marido se metió con otra mujer, y la mujer, la esposa, ya incluso tuvo que recibir un tratamiento quirúrgico para extirparle la matriz, porque pues ya se había degenerado en un cáncer, el papiloma virus humano, y la mujer estaba sufriendo mucho, pero seguía con el hombre. ¿Seguía por qué? Porque pues por ese compromiso que ella tenía, que es cierto, a veces es muy loable, pero a veces también ya es muy imprudente, sobre todo cuando el padre no quiere cambiar, no quiere cambiar su actitud, y lo único que está haciendo es destruir la vida de la otra persona. Repito, a veces lamentablemente hay que hablar de divorcios, no los avalamos en Esperanza para la Familia y tampoco decimos que todos los casos son iguales. Cada caso es muy distinto, se tendría que hablar de una manera particular para ver los pros, los contras y dar una consejería más adecuada para ver cuál es la solución más apropiada para cada caso. Pero, repito, lamentablemente sí hay situaciones de divorcio donde es mejor a veces estar en paz y separarse y poder tener una vida, pues, por lo menos digna, que seguir sufriendo de esa manera, semejante su vida más adecuada para ver cuál es la solución más apropiada para cada caso. Pero, repito, lamentablemente sí hay situaciones de divorcio donde es mejor a veces estar en paz y separarse

es romper con la amistad, con todo, para que cada uno se vaya a hacer su vida como según creen les va a ir mejor. Vamos a ver algunas estadísticas para que usted esté entendiendo lo que está pasando con el divorcio. Casi 1 millón de niños se dejan sin padre por causa del divorcio cada año en los Estados Unidos. Esto es una estadística de Estados Unidos y es bastante impresionante. Casi 1 millón de niños se dejan sin padre por causa del divorcio en los Estados Unidos. Esto cada año, repito. 9 de cada 10 de esos niños se quedan solamente con sus madres. Estamos hablando que 900,000 niños se quedan solamente con sus madres. El padre, ausente por completo, ya no lo vuelven a ver en muchos de los casos, o si lo llegan a ver son visitas muy ocasionales, muy frías, realmente sin ningún tipo de compromiso. Una estadística que es muy impresionante dice, los niños actuales, la generación actual en los Estados Unidos, es la primera generación que piensan que el divorcio es algo normal. Es decir, los niños de la actualidad ya están teniendo un concepto del divorcio. El divorcio, pues, es normal, es parte del matrimonio. Muchos niños están pensando así. Yo creo que esto tiene implicaciones muy fuertes. En nuestras generaciones pasadas, uno de los grandes anhelos del ser humano era casarse y permanecer juntos toda la vida. Esto no es una postura religiosa, francamente. Si lo analizamos bien, no es una postura religiosa, porque finalmente te estás casando con alguien que tú dijiste amar, que tú escogiste para estar contigo. Se supone que tú escogiste la persona con la cual tú anhelas estar toda la vida. Lo hiciste, se supone, por un acto de amor. Se supone porque tú deseas compartir el resto de tu vida con esa persona con la cual te agradó estar. Por lo tanto, al estar con una persona que te agrada, pues qué mejor es esa persona para formar un matrimonio y crear unos hijos. Pero vemos que realmente muchas de esas personas con el tiempo rompen el pacto matrimonial. Se está cambiando la mentalidad de decir, pues no, ya no quiero estar con la persona. Si me caso, pues puedo hasta experimentar. Puedo decir, bueno, si me va bien me caso y si no, no, pues me separo. Al cabo es parte del matrimonio. Pero los efectos y las situaciones que se están viniendo son terribles para la sociedad. Mucha gente en un momento dado puede decir, es que ya cambió el tiempo, ya cambió la mentalidad, ya estamos en otros tiempos, las cosas han cambiado. Y sí es cierto, las cosas han cambiado. Pero la gran realidad es que las cosas están cambiando, pero para mal, de una manera terrible. Yo he platicado con personas que ya son grandes de edad, conozco matrimonios que tienen ya más de 50 años de casados, aún están juntos y aún se mantienen sirviéndose el uno al otro. Han tenido muchos problemas, sí, es cierto. Pero la realidad es que con amor, con compromiso y responsabilidad, han logrado sacar adelante su matrimonio. Y me es muy grato poder platicar con esas personas porque tienen mucha sabiduría. Saben cómo tratar a las otras personas. Los demás, la generación actual, pues no quieren ni siquiera enfrentar el problema. Ante la menor situación de incomodidad o de carga o de problema, se van, abandonan el barco. Eso habla de una falta de responsabilidad y de una falta de amor muy grande, una falta de compromiso de personas que realmente están viviendo bajo una situación de egoísmo y de mucho hedonismo. La gente de hoy en día rinde un culto al placer, y si hay algo que se interponga con el placer, pues hay que quitarlo. Y si el matrimonio ya no causa placer, sino que hay mucho compromiso y mucha responsabilidad, pues entonces en ese momento las personas se divorcian, no entendiendo el daño que están causando con las demás personas. Esa es la mentalidad actual de los niños que se están levantando hoy en los Estados Unidos. Es parte normal del matrimonio el divorciarse. 40% de los hijos que sufrieron el divorcio de sus padres nunca se volvieron a casar, comparado con el 16% de los que siempre estuvieron con sus dos padres. Es decir, cuando un matrimonio se divorcia, el 40% de los hijos de esos matrimonios desintegrados, de esos divorcios, no se casan nunca. 4 de cada 10. Las razones son muy diversas, que pueden ir desde el hecho de pues que fue un momento muy traumático para ellos y que no quieren volver a experimentarlo. Vino una gran desconfianza, vino una situación en donde ya no quieren repetir lo que vivieron en aquel entonces y mejor no se casan. O si llegan a establecer relaciones, las establecen pues livianamente, lo que se conoce como la unión libre. En otras palabras, se juntan con alguna persona pero realmente no hay un compromiso formal. En otras palabras, el día de mañana me puedo ir porque no tengo ningún compromiso contigo, aunque haya hijos de por medio. Finalmente me retiro. Por eso no me casé, para que el día de mañana pues me pueda ir sin ningún tipo de compromiso. Pues los efectos son peores.

0: incluso, porque realmente los hijos llegan y los hijos no van a ver el papel, no van a ver si está firmado o no un compromiso legal. Ellos necesitan cariño y afecto y se les tiene que prodigar. Lo único que hace la unión libre es que hace las cosas más superficiales, menos comprometedoras, de tal manera que el día de mañana se pueden retirar sin ningún tipo de compromiso. Si firmando un acta de matrimonio, si llevando testigos, si trayendo incluso por testigo a Dios de que se va a establecer un matrimonio, la gente está olvidando el pacto matrimonial, está olvidando sus votos. Ahora, sin un compromiso legal y formal, pues es mucho más fácil, es más simple. Cuando los hijos sufren un divorcio, tienen menos probabilidades de destacar en la universidad o en los deportes. Empiezan los problemas. Son estadísticas hasta ahorita. Tienen menos probabilidades de ser buenos estudiantes en la universidad o en los deportes. Son más propensos a usar drogas y alcohol antes de los 14 años. Eso es una estadística que papá y mamá piensa bien lo que estás haciendo. En el divorcio, los hijos que sufren un divorcio, el divorcio de sus padres, son más propensos para usar drogas y alcohol antes de los 14 años. Y las niñas tienden a tener relaciones sexuales a edades más tempranas. Obviamente, pues tener relaciones sexuales a edades más tempranas, pues está hablando pues de embarazos no deseados, está hablando de abortos, está hablando de enfermedades de transmisión sexual, estamos hablando de que los hijos hacen pedazos sus vidas. No que las relaciones sexuales sean malas, no estoy diciendo eso, pero creo que hemos hablado muchísimo a lo largo de los programas de Esperanza para la Familia que tener relaciones sexuales, si bien es cierto, es algo muy hermoso y placentero, también tiene responsabilidades. Y que una joven de 12, 13 años esté teniendo relaciones sexuales, pues está cometiendo pues gravísimas imprudencias, porque el día de mañana va a estar embarazada. Y a los 13 años de edad no se está preparado para cuidar un bebé. Y tampoco se está preparado para enfrentar un SIDA, una enfermedad de transmisión sexual, que la puede dejar inválida, la puede dejar estéril, la puede dejar con inflamaciones pélvicas por el resto de su vida. En otras palabras, nuestros jóvenes están sufriendo efectos muy terribles cuando papá y mamá se divorcian. Ya efectos, en un momento dado más claros, vamos a ver más efectos. Ya empezamos a ver efectos. Son más propensos a usar drogas y alcohol. Los hijos que sufren el divorcio de sus padres tienen una mayor propensidad o pueden sufrir o pueden caer más fácilmente en las drogas y en el alcohol antes de los 14 años. Y las relaciones sexuales son más frecuentes a edades más tempranas. Estamos empezando a ver que el divorciarse empieza a traer efectos directos sobre los hijos. Los hijos que sufren el divorcio de los padres tienen falta de autoestima. En otras palabras, el que uno de los padres abandone a los hijos está dando una señal. Cuando un padre o una madre se va de la casa, está dando una señal de que no le interesan sus hijos. De entrada, está diciendo que ya no le interesa el cónyuge, ya no le interesa, por eso se está yendo, por eso ya no tiene vínculos. Por eso ya no la atiende, por eso ya no platica con ella, incluso por eso ya no la busca en el aspecto sentimental y en el aspecto íntimo. Pero también le está dando una señal a los hijos, no me interesan. Y perdóneme que en un momento dado sea tan franco y directo en esto, porque hay padres que a lo mejor me van a decir, no es cierto, o sea, yo sí quiero a mis hijos. No, mire, no se trata de palabras, se trata de hechos. Porque hoy estamos entendiendo que un padre o una madre abandone a los hijos, les está trayendo consecuencias terribles en sus vidas, los está destruyendo, con el simple hecho de irse. Entonces usted aquí está anteponiendo su felicidad al bienestar de ellos. Eso no es amor. En hechos prácticos, eso no es amor. El amor es estar con la persona en las buenas y en las malas, y ayudarlos en sus necesidades, y buscar el bien de ellos, incluso a veces, por encima de nuestro bienestar. Eso es el verdadero amor. El amor que no es solamente sentimental, que no solamente hace llorar, y que dicen, ¡ay, mis hijos, cómo los quiero! ¿Cómo los amo? Quisiera abrazarlos y besarlos, y a lo mejor lo hace, pero a la hora de los hechos prácticos, de quedarte ahí con él, para ayudarlo y formarlo y criarlo y hacerle un hombre de provecho o una mujer de provecho, eso es lo que no se ve, porque finalmente eso es lo que sí cuesta. Dar un beso y un abrazo realmente no es costoso, es hasta algo natural, pero dar la vida para sacar adelante una criatura, eso sí es distinto, eso sí es verdadero amor. Vamos a una pausa comercial, yo le invito a que no se vaya. Regresamos en unos minutos a continuar con este tema tan interesante.
1: 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Continuamos con la segunda parte de este interesante tema.
0: Hola, bienvenidos de nuevo. Continuamos con este tema tan interesante de los efectos del divorcio en los hijos. Muchas gracias por continuar con nosotros y vamos a seguir platicando acerca de este tema. ¿Cómo afecta el divorcio a nuestros hijos? Ya hablamos de algunas situaciones. Primeramente, su capacidad de aprendizaje se ve afectada. Son estadísticas. En otras palabras, los hijos que sufren el divorcio de sus padres tienen menos probabilidades de destacar en la universidad. Tienen menos probabilidades de destacar en la práctica de algún deporte. También vimos que son más propensos a las drogas y al alcohol antes de los 14 años de edad. Y las niñas tienden a tener relaciones sexuales a edades más tempranas. De entrada, ya estamos viendo efectos en el sentido del desarrollo de ellos, de su actividad, de su comportamiento moral. Por otro lado, hablamos también de que tienen falta de autoestima. Cuando un padre o una madre, repito, abandona su hogar, la señal que reciben los que se quedan es: no le importamos, no valemos, no le interesamos. Él prefiere su felicidad, él prefiere su vida por encima de nosotros. No somos apreciados y eso trae una baja de la autoestima. En otras palabras, se sienten que no valen nada. No olvidemos que estamos hablando de papá y mamá. Allá afuera mucha gente nos puede insultar y nos puede decir muchas cosas, allá en la sociedad. Pero papá y mamá tienen un lugar preponderante, preferencial, muy importante en la vida de los hijos. Son seres sumamente amados y apreciados y queridos. Hay un afecto natural, de entrada hay un afecto natural, sencillito, un amor de padre a hijos y de hijos a padres. Hay una confianza naturalita que se desarrolla desde que el niño nace. En ese momento se viene con esa confianza. Y entonces cuando el padre se va, el hijo, a cual él cree que es la persona que más lo aprecia, se siente muy traicionado, de tal manera que puede llegar a pensar, si la persona que más me amaba o que más me decía que me amaba, que me trajo a este mundo, ya no le importo, pues ¿qué le voy a importar a la gente de afuera? No valgo nada, no tengo ningún valor. Si la persona que me trajo a este mundo no me aprecia, pues entonces yo no valgo nada. Y entonces entra en una situación de baja autoestima. De hecho, se pierde mucho la confianza. Los hijos, repito, traen una confianza naturalita. Tienen un lazo de confianza natural con los padres. Obviamente, este lazo con el tiempo se va a fortalecer o se va a debilitar dependiendo del trato del padre hacia el hijo. Si los padres son padres comprometidos con sus hijos, que constantemente están cumpliéndole su palabra, si les prometen algo y lo están cumpliendo constantemente, los hijos aprenden a confiar en los padres. Tanto en la disciplina, como en los premios, como en los incentivos, si los padres son constantes en sus promesas, en lo que les prometen a los hijos van a tener una confianza muy fuerte con sus padres. Por el contrario, si los padres son el tipo de padres que nunca cumplen lo que prometen, pues la confianza se pierde. Yo me acuerdo el caso de un niño de 4 años aproximadamente, más o menos, no recuerdo bien la edad, pero era alrededor de esa edad, 3-4 años aproximadamente. El padre le estaba diciendo que se fueran de la casa, estaban de visita, estaban visitando unos familiares, estaban visitando a unos amigos, y le dijo: vámonos, hijo, ya es hora de que nos vayamos. Y el niño no se quería ir, no me quiero ir. Y el padre le dijo: mira, después volvemos, al rato te traigo. Y la respuesta del niño fue impresionante: no te creo. Tú me has dicho muchas veces eso y no me lo cumples. Simplemente lo que quieres, me estás diciendo que nos vayamos y me dices que me vas a traer al rato nada más para que me vaya. pero la verdad es que ya me lo has hecho muchas veces y ya no te creo. Así le decía el niño enfrente de toda la gente. La verdad, es muy impresionante ver cómo ese niño de 3-4 años, cuya conciencia está muy pequeñita, muy chiquitita, cuya forma de pensar y razonar todavía es muy incipiente, muy pequeña, no entiende todavía muchas cosas, él ya entendía algo muy claramente: mi papá nunca me cumple. Mi papá nunca cumple su palabra. Ya le había perdido la confianza. A los 3-4 años de edad, un niño que pues lo único que podía hacer era llorar y decirle eso. Pero imagínese que ya fuera adolescente, que ya, pues ya con fuerzas, ya con una rebeldía bien enraizada en el corazón, pues no solamente van a ser palabras. Capaz que hoy el joven pues le diría hasta: papá, tú eres un hipócrita, eres un mentiroso, nunca me cumples. Ya con palabras más fuertes. No lo justifico, pero la realidad es que muchos casos tristemente se dan porque los padres perdieron la confianza. Ahora imagínese, estamos hablando de una conducta donde los padres no cumplen con su palabra. Aquí está rompiendo el pacto matrimonial. Se está yendo. Un padre que le dijo a sus hijos algún día: yo quiero a tu madre, yo la amo. Y el día de mañana se enteran que se fue con otra mujer. ¿Qué pensarán esos hijos al recibir esa información? Y créame, porque muchos padres de familia dicen lo siguiente: es que mis hijos no me quieren porque mi esposa les ha sembrado muchas cosas. Les ha dicho muchas cosas de mí. No es cierto, no les ha dicho nada. Usted con sus hechos les ha demostrado que no los ama. Es muy simple. Lo que pasa es que cuando una persona rompe el pacto matrimonial, se busca muchos argumentos en su conciencia para poderla callar. La culpa fue de mi esposa, por eso me fui con otra. La culpa fue tuya, marido, por eso me fui con otro. No, el punto es que usted está echándole la culpa a alguien de lo que usted hizo. No hay nada, absolutamente nada, que usted justifique para irse con otra persona. No hay nada. Y si finalmente resulta que está enfrentando una situación de un hombre violento, de un hombre borracho que no provee, pues hay maneras de hacer las cosas, de hacerlas con orden y decentemente. Pero no simplemente me voy y traiciono el pacto matrimonial. Hay maneras de hacer las cosas. Porque finalmente, yo conozco casos, definitivamente, de hijos en donde los hijos ya anhelaban el divorcio de sus padres, porque era literalmente vivir un infierno en sus casas. Golpes, maltratos, maldiciones, agresiones físicas, verbales, donde los hijos incluso tenían que tomar cuchillos para defender a mamá y defender sus vidas. Y entonces hay casos donde los hijos decían: ya vete, papá, ya vete, ya no queremos verte. Y sí, sí se daban esos casos. Y se iba el papá y los hijos ya tenían un odio contra el padre que vivía de esa manera. ¿Quién les inculcó eso en sus mentes, en sus criterios? No fue la esposa, fue el papá violento, que con sus hechos les demostró que no los quería. Porque finalmente una demostración de amor no es golpear. Al contrario, es servir, es hacer el bien, es hacer que las personas se sientan amadas. Y entonces vemos que los hijos pierden la confianza, porque el compromiso más grande que tienen los padres después de ellos es con sus hijos, y los abandonan, se desentienden de ellos. Y ahí está a veces la mamá luchando, peleando, tratando de sacar a los hijos adelante, y no puede, es mucha la carga, muchísima. Entonces va con el papá: oye, apóyame en algo, siquiera dame algo de dinero para comprarles algo a los muchachos. ¿Y qué hace el papá? Se enoja, se molesta. ¿Qué es eso? ¿Fastidio? ¿Falta de amor? ¿Falta de respeto por aquellos que trajo a la vida y que ahora no se quiere hacer responsable por ellos? Él quiere vivir su vida. Él quiere estar a gusto. Y mamá sufriendo. O al revés, porque también existe eso. El papá que está cuidando a sus hijos. Repito, son muy pocos los casos que hemos encontrado de papás que agarran a sus hijos. Me refiero a padres varones. La mujer adultera y se va con otro, dizque en un gran romance pasional, en donde lo único que está haciendo es disfrutar su vida, olvidándose del pacto que hizo y olvidándose de sus hijos. Pero eso sí, los quiere ver. ¿Por qué? Porque tiene un sentimiento ahí de egoísmo que le duele por no verlos. ¿Quién le duele? Le duele ella. No le duelen sus hijos. Eso no es más que egoísmo. Pero ahí quiere estar, quiere verlos. Quiere estar en su traición y quiere estar viendo a sus hijos para estar con un cuadro feliz y completo para su propia vida. Y el padre sufriendo. Y los hijos sufriendo porque saben que no es el orden correcto. No es la manera de hacer las cosas. Falta de confianza. ¿Qué más? Los hijos que sufren el divorcio de sus padres, sufren de desórdenes emocionales. El abandono trae como consecuencia que los hijos experimenten soledad, por ejemplo. Empiezan a experimentar soledad. En alguna ocasión, un hombre describió, un psiquiatra describió, cómo es para un hijo el divorcio de sus padres. Es como si, por ejemplo, usted, en este momento, ahí donde está, le empezaran a caer bombas ahí en su casa. Que de pronto pasaran aviones y empezaran a soltar bombas, empezar a ver ametralladoras, empezar a escuchar usted los disparos, Es decir, como si se desatara una guerra ahí en la ciudad. Usted se pondría tenso, se pondría muy nervioso, se pondría terriblemente angustiado. Se perdió la estabilidad, se perdió toda la comodidad que tenía, toda la paz que había, se perdió. Bueno, eso es lo que siente un hijo cuando los padres se divorcian. Esas sensaciones, como que se perdió todo. Se perdió la seguridad, el equilibrio, la estabilidad emocional, se perdió el afecto, se perdió todo. Y los hijos quedan como en una zona de guerra. Hay un psiquiatra hizo eso, o sea, mediante este ejemplo demostró cómo es que se sienten los hijos, y sobre todo mientras más pequeños es más fuerte el impacto. Así es como se sienten cuando un padre se divorcia, cuando una madre se divorcia. Sienten que se les acabó la vida. Y por eso vienen esas experiencias de soledad, y esa soledad los puede llevar a una depresión, y la depresión los puede llevar a un suicidio. Y hoy en día los niños están empezando a suicidar. O sea, en otras palabras, lo que era inimaginable hace algunos años, hace algunas décadas, de que un niño se quitara la vida, hoy se está empezando a dar. Jóvenes en México, de 14 a 25 años de edad, es la segunda causa de muerte. El suicidio. La segunda causa. En otras palabras, estamos hablando de que el divorcio no es cosa pequeña. Que usted ponga su argumento de que usted debe de buscar su felicidad, pues sí, nada más que entienda algo. El buscar usted su felicidad va a ser a costa de la vida de sus hijos. Así que medítelo y piense de veras qué tan honesto y tan justo está siendo usted con la vida de sus hijos. Solamente por una felicidad mal entendida, francamente, porque yo no estoy en contra de que usted sea feliz, pero la realidad es que la gente está buscando la felicidad de una manera muy incorrecta. La está buscando en base a buscar y suplir todas sus necesidades personales, a costa de lo que sea, y eso está muy mal. La verdadera felicidad no consiste en eso. La verdadera felicidad consiste en darse, consiste en cumplir con sus compromisos y responsabilidades, lo que le va a dar una conciencia en paz, lo que le va a dar una conciencia tranquila y que le va a retribuir en el amor de aquellos que usted está amando. Porque finalmente un hijo es agradecido. Finalmente un hijo, una esposa, un esposo reconocen el amor que se les brinda y finalmente lo retribuyen. Pero si usted lo que está sembrando es odio, es abandono, es traición, pues eso es lo que va a cosechar. Y el día de mañana no va a estar en paz ni con 1,000 mujeres ni con 1,000 hombres. No va a estar en paz. ¿Por qué? Porque no está haciendo bien las cosas. Porque usted sabe perfectamente que no está amando, que está causando daño y dolor a la gente en lugar de estarlos amando. Y eso, contra eso no se puede, se llama conciencia. Hay quienes en un momento dado ya cauterizan su conciencia, pues tratando de evadirse de sus responsabilidades y poder encontrar un poco de paz. Entonces vemos los desórdenes emocionales. Los hijos se aíslan, se apartan, y ese aislamiento, esa depresión, ese desánimo, pues los lleva a fracasar en sus estudios, los lleva a fracasar en sus relaciones interpersonales, no pueden tener éxitos o logros importantes dentro de sus expectativas de vida. Entonces vemos que realmente hay un efecto muy fuerte en los hijos de padres divorciados. Hay mucho resentimiento a la amargura, es una realidad. El día de mañana los hijos no quieren a la persona que se fue. Y luego lo peor de todo, ¿cuántas veces los padres o madres que se van acusando al cónyuge? Es que por culpa de tu madre, es que por culpa de tu padre, yo me fui con otra persona, porque ya no me atendía, vertiéndole toda la queja, toda la amargura al muchacho. Y el muchacho se amarga con los dos. Y luego a veces justifican al que se fue. No, pues es que él se fue por tu culpa. Mire, vamos a hacer las cosas bien claras. El que se fue es la otra persona. Esa fue la persona que abandonó el matrimonio, que abandonó a los hijos. La que se quedó o el que se quedó está demostrándole con hechos que quiere seguir con usted, que quiere seguir con los hijos y que está agarrando el compromiso de sacar adelante los hijos. Eso es amor. El otro se evadió. ¿Cuántas veces los hijos sufren en esa situación de que la persona que ya no quiere seguir en el pacto matrimonial empieza a dar sus argumentos, empieza a justificarse y empieza a echarle la culpa al cónyuge que ha sido fiel hasta entonces? Y la insultan, y ya no vales para mí, y la verdad, tú me has causado muchos problemas, todo esto está ocurriendo por tu culpa. Si sabe que está ocurriendo por culpa de ella, ¿por qué no la ayuda? ¿Por qué no levanta el matrimonio? ¿Por qué no se sacrifica para arreglar las cosas? No, toman la puerta más fácil. Mejor me voy por otro lado donde no haya problemas y tenga yo todas las situaciones bien cómodas y preparadas para mí. Eso está destruyendo su matrimonio y está destruyendo vidas. Otro de los efectos, pues el mal ejemplo. Como ya vimos, esta es la primera generación en Estados Unidos, la primera generación de niños que ven el divorcio como algo normal. Cuando un padre se va de la casa, se refuerza la idea en los hijos de que el divorcio es algo correcto, que es parte del matrimonio. Se refuerza esa idea. Se diluye la idea del compromiso matrimonial por toda la vida. Se hace ver que la felicidad personal está por encima del compromiso. O sea, en otras palabras, cuando un padre o una madre se van buscando su felicidad, el hijo entiende algo. Ah, pues lo que importa aquí es que yo sea feliz. Y si para ser feliz tengo que abandonar a todo mundo y causar daño, lo hago. Ese es el ejemplo que me está dando papá o mamá. La felicidad personal está por encima de la lealtad, de la responsabilidad, del verdadero amor, de los principios morales. Eso es una forma de vivir sumamente destructiva. ¿Por qué? Porque finalmente eso no es amor. Eso es solamente un egoísmo. Es querer sentirse bien a costa de los demás. Y bueno, una nueva enfermedad que está apareciendo entre los jóvenes, un nuevo desorden, aún no se clasifica bien, pero lo que se está encontrando es que los jóvenes, a los cuales le hace falta un padre, se están volviendo muy insensibles al sufrimiento humano. Los jóvenes se están volviendo muy crueles, mucho, muy crueles. Aún no se ha determinado exactamente la causa de por qué los jóvenes, no que no se determine la causa, sino cómo es que se forma ese criterio en los jóvenes. Es más bien, cómo es que se da. Y hay muchas ideas, pero la realidad es que el joven se siente abandonado y empieza a ver ahí una situación de desánimo, de soledad, de mucho resentimiento, de mucha amargura contra las personas que lo abandonaron. Y entonces se vuelve muy insensible. ¿Por qué? Porque finalmente lo que alcanza a entender el joven es que la vida no vale nada. La vida de los demás no vale nada. Ese es el ejemplo que se da cuando alguien abandona a otra persona. No me importas, no me interesas, no vales nada para mí. Vamos a ser bien honestos. Todos los seres humanos tenemos una dignidad y valemos, y por lo tanto debe ser respetado todo ser humano. Y si a una persona se le ofrece un compromiso, se le debe respetar. Y si las cosas no están funcionando, pues hay que corregirlas. Y la manera de corregirla no es abandonando el barco. Yo no creo que en el trabajo se haga eso. No conozco un empleado que finalmente lo que haga es, pues no hago nada y me voy, salvo que sea muy irresponsable, francamente. Pero la realidad es que cuando una persona tiene problemas en el trabajo, le busca la manera de resolverlas. ¿Por qué? Porque tiene un compromiso con ese patrón. Tiene un compromiso con la persona que lo contrató. Bueno, más importante que cualquier patrón es la esposa o el esposo. Mucho más importante. Y mucho más importante es el compromiso matrimonial que cualquier compromiso de trabajo. Es la relación más importante para el ser humano, su compromiso matrimonial. Pero que se está desvirtuando, se le está quitando su valor, de tal manera que hoy, pues, de una manera muy simple y por situaciones a veces tan ridículas, se está desintegrando todo matrimonio, pero vemos los efectos sobre los hijos. Muchos jóvenes hoy en Estados Unidos están participando en crímenes que el FBI o la policía están catalogando como crímenes con alto grado o alto nivel de violencia, es decir, con mucha crueldad, y muchos de esos jóvenes son menores de edad. La causa común que han encontrado es la ausencia de un padre en casa, alguien que no los ha amado, que no los ha formado, que no les ha puesto disciplina, que no les ha puesto límites. Ve hasta dónde la ausencia de un padre causa estos desórdenes en la vida de los hijos. ¿Qué hacer? Aquí ya es una situación, y yo sí quisiera platicar un poquito, ya en los últimos minutos de este tema. ¿Qué hacer si tú eres un hijo que ha sufrido, pues, el divorcio de tus padres? Y bueno, no es fácil dar una respuesta, vamos a ser bien honestos, porque es un momento muy difícil para la vida de los hijos. Pero vamos a meditar un poco, vamos a pensar, vamos a razonar un poco. Hay que hacer un lado los sentimientos, definitivamente. Hay que hacer un lado los sentimientos, que es muy difícil, pero finalmente tenemos una razón y debemos de pensar fríamente para tomar las mejores decisiones. Cuando tu padre o tu madre te abandonó, pues tú te estás dando cuenta de que esas decisiones no fueron buenas. ¿Cómo sabemos que no fueron una buena decisión? Porque te causaron dolor y te causaron amargura. Puedes estar muy resentido con él. Puedes tener, pues, un dolor muy profundo, una soledad muy, muy fuerte. A lo mejor estás hasta anhelando que vuelva, porque te sientes solo, porque necesitas alguien en quien confiar. Es cierto, tienes a la otra persona, pero a veces la ausencia del que se fue es tan fuerte que como que nubla la presencia de tu padre o tu madre que se quedó. Sí, es muy doloroso. Es como si alguien se muriera, francamente, y te sientes solo, te sientes desolado. Entonces, estás entendiendo que eso no fue una buena decisión, que no es una buena manera de resolver las cosas. Tú ves a tu padre o tu madre que se quedó, pues dolido también, muy angustiado, muy abrumado, a lo mejor lo ves hasta con depresión, y tú que eres más chico, pues sufres también las consecuencias. Te estás dando cuenta de que eso no fue una buena decisión, no es una manera de resolver las cosas. Por lo tanto, pues toma la decisión de no seguir ese camino. No lo sigas. Lejos de seguir ese ejemplo de evadirse de la responsabilidad, ese ejemplo de no tomar, de enfrentar los problemas, mejor busca no vivir ese camino, no seguir ese ejemplo. El matrimonio es hermoso, quiero decirte hoy. Es muy hermoso y trae mucha satisfacción cuando se basa en el compromiso de buscar la felicidad de los demás. Es una realidad. El matrimonio sí funciona. Eso está comprobado y demostradísimo. ¿Pero por qué se está derrumbando el matrimonio? Pues porque finalmente la falla está en las personas, en la forma en cómo las personas están buscando su felicidad en este mundo, en el concepto que tienen de buscar su felicidad. Hoy en día, las personas están buscando la felicidad supliendo sus intereses personales, sus intereses muy particulares. En otras palabras, solamente están pensando en sí mismos. Y la realidad es que el matrimonio es un lugar para dar amor. Y las personas no están entendiendo eso. Lo que quieren es que se les ame. Y si la persona no me ama, si no me siento bien, si no me siento a gusto, si ya no estoy contento, si ya no estoy cómodo, me voy. Y te vas a ir a juntar con otra persona que también piensa lo mismo, que dejó también su matrimonio porque no estaba contenta, porque no se sentía a gusto, porque no le daban lo que quería. Y se vuelven a juntar. Un par de egoístas, que lo que hacen es levantar otros hijos que después van a tener problemas con los primeros hijos de sus primeros matrimonios. Porque qué duro es para muchos padres tener que atender dos familias. Yo he platicado con padres de familias que me han dicho, las fechas más terribles de mi vida son aquellas donde se celebran la Navidad, los días festivos, porque no puedo estar con las dos familias. Me duele. Y se dan cuenta del error que cometieron. Pero ya no pueden dar marcha atrás. Ya tienen hijos aquí y tienen hijos allá. Y ya no saben qué hacer. Y unos de los dos están sufriendo. Hay personas que soportan eso por dinero, por no quedarse solos. Pues discúlpeme, no es una buena manera. Está usted perdiendo su dignidad simplemente por cuestiones de dinero, monetarias o de compañía. Un compromiso matrimonial es un compromiso serio. Es un compromiso de respeto. Y si en un momento dado la persona la abandonó, pues que se vaya, finalmente. Eso de estar, bueno, cuando él quiera venir, que venga y nos vea, no me parece muy sano ni muy saludable para las emociones. Repito, el matrimonio sí funciona. Lo que no está funcionando es la manera como los seres humanos están enfocando la búsqueda de su felicidad. Definitivamente. Una búsqueda basada, repito, en el egoísmo y en la búsqueda del placer. Entonces, no sigas ese ejemplo para que a su vez tú no afectes a tus hijos el día de mañana. También, ¿qué puedes hacer? Sé solidario con el padre o madre que haya seguido contigo. Solidario es, pues únete con él, únete a la causa. Si tú ves que él se quedó contigo, pues definitivamente puedes entender una señal. Me ama, no me ha dejado, me sigue apoyando, está conmigo. Si era difícil ser mamá o papá, ahora es más difícil ser papá y mamá. Va a ser más complejo, pero él lo está asumiendo y lo está afrontando y está tratando de darme lo mejor que puede. Y ahora resulta que tiene que trabajar por las mañanas y atendernos por la tarde. Y es bien complejo, y es bien difícil, y es bien desgastante. Entonces, solidarízate con tu padre o con tu madre, apóyalo en lo que puedas, sírvelo, agradécele que no se haya ido, porque muchos casos hay en donde finalmente también el otro padre se va. Pues es decir, el cónyuge traicionado también se va y abandona a los hijos. Y los deja, pues a ver lo que les pasa en la vida. Qué situaciones tan terribles. Cuando los padres rompen el pacto matrimonial diciendo que fue culpa del que lo siguió buscando. Vamos, no hagas caso de aquel padre o madre que te diga, es que la culpa es de tu papá o de tu mamá. Por eso me voy. No es cierto. Finalmente los hechos demuestran más que las palabras, hablan más que las palabras. Si él se fue, él lo decidió. Y el que se quedó está dispuesto a ayudarte. Perdona. Eso es algo que tienes que hacer. Tienes que perdonar. Porque qué duro es tenerte un rencor y una amargura. Y el perdón no consiste en que te olvides de las cosas. Simplemente no te predispongas contra él. No le busques su mal. No hables mal de él. No lo calumnies. Finalmente, pues, déjalo. Es su vida. Pero finalmente, tú no busques venganza. Eso es sumamente importante. No busques desquitarte. Y tampoco te desquites con aquellos que no tuvieron la culpa. En otras palabras, aquel que se quedó contigo, ni con tus hermanos. Tienes que aprender a perdonar, de lo contrario vas a vivir una vida muy difícil. Mantén una comunicación abierta con tu padre o tu madre, el que se quedó contigo. Mantén mucha comunicación, háblale cómo te sientes, para que pues, no caigas en esa depresión, en esa soledad, en esos intentos de suicidio. Ayúdense mutuamente, venzan el desánimo que definitivamente va a venir. Pero entiendan que la vida debe de continuar y que, sí, cierto, les va a costar más hacer las cosas, pero no todo está perdido. No todo es imposible de resolver. Todos los problemas tienen solución. Simplemente algunas instrucciones de qué hacer. Podemos hablar mucho más de este tema, pero lamentablemente ya se nos acabó el tiempo. Yo les agradezco la atención, el habernos acompañado durante esta hora. Que Dios les bendiga.
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0: 4 con 56 minutos.
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0: Son las 5 en punto. 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

Gloria a Dios. Aleluya. Dios les bendiga, hermanos, amigos. Muy buenos días, buenas tardes o buenas noches a todos nuestros oyentes en cualquier lugar del universo. Dios les bendiga. Que la paz, que el amor, que esa misericordia infinita del Rey de Reyes y Señor de Señores sea en cada vida. Hermano, amigo, este es un nuevo día que el Señor nos regala. Un nuevo comienzo de semana de labores en el nombre poderoso de Jesús de Nazaret. Solo tenemos que confiar en Él. Que nuestra vida no dependa de lo que ven nuestros ojos, sino de nuestra fe en el Rey de Reyes y Señor de Señores. Porque ahí está anclada nuestra vida. Allí está nuestra confianza, nuestra esperanza. Y recuerde que la palabra de Dios dice en el Salmo 17, 8, 9. Guárdame como a la niña de tus ojos. Escóndeme bajo la sombra de tus alas. De la vista de los malos que me oprimen. De mis enemigos que buscan mi vida. Salmo 17, 8 y 9. Mi hermano, mi amigo, debemos de aprender a confiar en el Señor. Recuerde que Jehová, su Dios, mi Dios, es un Dios fiel que guarda el pacto y la misericordia a todos los que le aman y que guardan sus mandamientos. Y eso dice la palabra, que hasta mil generaciones. Por eso nosotros tenemos que vivir confiados. No se preocupe, no se angustie. Viva para el Señor, confíe en Él, espere en Él, y Él hará. Gracias, muchas gracias, Rey bendito y eterno, por este tiempo de oración. Muchas gracias por este tiempo, Padre amado, en que podemos exaltar, glorificar tu nombre. Muchas gracias, Rey de Reyes y Señor de Señores, por todos nuestros oyentes en cualquier parte del mundo, Padre. Todos nuestros oyentes allá donde es de noche, Señor, que tu pueblo ahí está pegado, Señor, orando, clamando, adorando, exaltando tu nombre. Allá donde es tarde, Señor, donde estás el remanente, que no ha sido contaminado en esta generación, Señor, por el mal. Padre, mira tu pueblo en esta latitud, Señor, aquí en las Américas. Padre, bendice a tu pueblo. Bendice a nuestros oyentes, especialmente de la 91.3 FM y 106.9. Bendíceles, Padre. Bendice a todos nuestros oyentes, a todos nuestros hermanos, amigos, que madrugan, Señor, cada día, Señor, y se levantan con el Olán Estéreo, se levantan cantando, adorando, se levantan glorificando al Rey de Reyes y Señor de Señores, porque saben y están seguros que a Él le debemos la vida. Cada vez que despertamos es porque el primer milagro de nuestra vida ya sucedió. Muchos no pudieron, pero su gracia, su amor y su misericordia nos despertaron un día más. Y recuerde, mi hermano, mi amigo, que nuevas son cada mañana sus misericordias. Que nuestra vida no depende de nosotros, que depende del Rey de Reyes y Señor de Señores. Por eso a Él solo adoramos, por eso a Él solo exaltamos y glorificamos. Gracias, muchas gracias, amado Rey. Padre, en esta hora vengo tomando la autoridad que me has delegado de parte de tu palabra a todo tu pueblo, Señor amado. En Lucas 10:19, donde nos das potestad de hallar serpientes y escorpiones y sobre toda fuerza de maldad, y que nada nos dañará. Padre, en el nombre de Jesús de Nazaret, ponemos esta hora de oración en tus manos y venimos reprendiendo, atando, destruyendo, confundiendo todos principados, potestades, gobernadores, huestes espirituales de maldad en las regiones celestes. Señor, confunde a los enemigos del reino de Dios, confunde a los enemigos de tu pueblo. Mira aquellos que quieren ver destruido a tu iglesia, a tus hijos, Padre, a tus escogidos, Padre amado. Mira aquellos que levantan contienda en contra de tu pueblo, Padre, repréndelos, Señor. Ten misericordia de todos aquellos que quieren destruir tu obra, que se oponen al engrandecimiento del Evangelio de la salvación entre las naciones, Padre. Señor, en esta hora, en el nombre de Jesús de Nazaret, tomamos autoridad, venimos arrancando de raíz toda brujería, hechicería, toda santería, todo conjuro, todos esos ritos, Señor, que se han hecho en contra de tus hijos, en contra de tu pueblo, en cualquier parte del mundo. Mira allá donde es de noche, Señor, donde hay mucha batalla espiritual. Padre,
protege a tu pueblo, cubre a tus hijos con tu sangre preciosa, Señor. Destruye, Señor, elimina, Señor, a todos aquellos que quieren destruir a tu pueblo, Padre. Confúndelos, Señor, que lo que ellos planificaron en contra de tus hijos, Señor, se les devuelva y que vean que tus hijos están protegidos por la sangre del Cordero, aquella sangre derramada en la cruz del Calvario, que tiene poder para proteger, cuidar, que tiene poder para restaurar, para liberar, para transformar vida. Padre eterno, Padre amado, todo plan malévolo, Señor, de brujería sea destruido en el nombre de Jesús de Nazaret. Todos esos conjuros, todos esos ritos, Señor, todos esos encantamientos, Padre, todos esos endulzamientos, Señor, que los hechiceros, que los brujos, que todos aquellos que usan, Señor, la brujería y la hechicería, o la magia negra, la magia blanca, sean confundidos y destruidos en el nombre de Jesús de Nazaret. Y en este día comenzamos, Señor, esta oración en el poderoso nombre de Jesús, tomando la autoridad delegada a tu pueblo. Bendice a tu pueblo, bendice a tus hijos, bendice a toda tu iglesia en todas partes del mundo. Mira, Señor, donde está la oposición, es porque ahí está la bendición, Señor amado. Por eso es que la palabra del Señor nos dice en Efesios capítulo 6 y el verso 11, vestidos de toda la armadura de Dios, para que podáis estar firmes contra todas las acechanzas del enemigo. Alguna gente quiere menospreciar las acechanzas, ahí están. Por eso la palabra nos dice que nos vistamos de toda la armadura de Dios, porque necesitamos esa armadura en nuestra vida. Necesitamos depender de Dios, aprender a vivir para Dios, a caminar con Dios, a vivir para Él. Y eso, hermano, recuerde lo que la palabra de Dios nos dice a todo su pueblo. Amigos, en el Salmo 91:4 nos dice claramente que Él nos cubrirá con sus plumas y que debajo de sus alas estaremos seguros, y que escudo y adarga es su verdad. Padre, gracias, muchas gracias en el glorioso nombre de Jesús de Nazaret por tu palabra, Señor. Muchas gracias, Señor, por ser parte de tu pueblo, de tus escogidos, Señor amado. Padre, gracias por ese privilegio enorme, Señor. Padre, en esta hora te rogamos, Señor, que nuestros amigos, que algunos de nuestros oyentes pueda este día ser liberado y entregar su vida al Rey de Reyes y Señor de Señores. Porque nuestras vidas, Señor amado, están amparadas en ti. Hemos confiado en ti y vivimos para ti, Señor eterno. Por eso te damos la honra y la gloria por nuestras vidas, por todo lo que haces con nosotros, Señor amado. Porque nuestras vidas completamente dependen de ti. Hermano, amigo, su vida depende del Señor. Su vida depende de Cristo Jesús de Nazaret. Su vida no depende de lo que usted pueda hacer, sino de lo que Dios hace por usted, por mí y por toda esta humanidad. Dios bendiga a todo su pueblo en cualquier lugar del mundo. Dios bendiga a todos nuestros oyentes, especialmente aquellos que se levantan de madrugada y han hecho de su casa, en su hogar, ahí en su cuarto, en esa esquinita, Señor, ese altar de oración, ese altar de guerra, ese altar donde tu pueblo, Señor, se inclina ante ti, Padre, dobla sus rodillas ante tu presencia, Padre, y clama a ti, pone sus cosas en tus manos, Padre, porque hemos aprendido a depender de ti, Señor. Hemos aprendido a vivir para ti, Padre amado, y seguimos confiados y seguros de que tu mano de poder está con nosotros. Gracias. Millones de gracias, Padre amado. No tenemos más que palabras de agradecimiento por escogernos entre tu pueblo, por bendecirnos, Señor, por cuidarnos, Señor. Son muchos los que han intentado destruir nuestras vidas, la radio y todo, pero tú has estado siempre con nosotros para protegernos, cuidarnos, guardarnos y guiarnos. Gracias, Padre amado. Gracias en el poderoso nombre de Jesús de Nazaret. Quiero leer la palabra del Señor
Estamos en el libro de Mateo, llevamos la secuencia en el capítulo 17. Lo leemos en el nombre del Padre, del Hijo y de su Santo Espíritu. 6 días después, Jesús tomó a Pedro, a Jacobo y a Juan, su hermano, y los llevó aparte a un monte alto. Y se transfiguró delante de ellos y resplandeció su rostro como el sol, y sus vestidos se hicieron blancos como la luz. Y aquí les aparecieron Moisés y Elías hablando con él. Entonces Pedro dijo a Jesús: Señor, bueno es para nosotros que estemos aquí. Si quieres, hagamos aquí 3 enramadas, una para ti, otra para Moisés y otra para Elías. Mientras él aún hablaba, una nube de luz los cubrió, y he aquí una voz desde la nube que decía: Este es mi Hijo amado, en quien tengo complacencia. A él oíd. Al oír esto, los discípulos se postraron sobre sus rostros y tuvieron gran temor. Entonces Jesús se acercó y los tocó y dijo: Levantaos y no temáis. Y alzando ellos los ojos, a nadie vieron sino a Jesús solo. Y cuando descendieron del monte, Jesús les mandó diciendo: No digáis a nadie la visión hasta que el Hijo del Hombre resucite de los muertos. Entonces sus discípulos le preguntaron. Y cuando descendieron del monte, Jesús les mandó diciendo: No digáis a nadie la visión hasta que el Hijo del Hombre resucite.

sino que hicieron con él todo lo que quisieron. Así también el Hijo del Hombre padecerá de ellos. Entonces los discípulos comprendieron que les hablaba de Juan, que les había hablado de Juan el Bautista. Cuando llegaron al gentío, vino a él un hombre que se arrodilló delante de él diciendo: Señor, ten misericordia de mi hijo, que es lunático y padece muchísimo, porque muchas veces cae en el fuego y muchas veces en el agua. Y lo he traído a tus discípulos, pero no le han podido sanar. Respondiendo Jesús dijo: Oh generación incrédula y perversa, ¿hasta cuándo he de estar con vosotros? ¿Hasta cuándo os he de soportar? Traédmelo acá. Y reprendió Jesús al demonio, el cual salió del muchacho, y éste quedó sano desde aquella hora. Entonces, viniendo entonces los discípulos a Jesús aparte, dijeron: ¿Por qué nosotros no pudimos echarlo fuera? Jesús les dijo: Por vuestra poca fe. Porque de cierto os digo que si tuvierais fe como un grano de mostaza, diréis a este monte: pásate de aquí a allá, y se pasará, y nada os será imposible. Pero este género no sale sino con oración y ayuno. Estando ellos en Galilea, Jesús les dijo: El Hijo del Hombre será entregado en manos de los hombres, y le matarán, mas al tercer día resucitará. Y ellos se entristecieron en gran manera. Y cuando llegaron a Capernaum, vinieron a Pedro los que cobraban las 2 dracmas y le dijeron: Vuestro maestro no paga las 2 dracmas. Y él dijo: Sí. Y al entrar él en casa, Jesús le habló primero diciendo: ¿Qué te parece, Simón? ¿Los reyes de la tierra de quienes cobran los tributos o los impuestos de sus hijos o de los extraños? Pedro le respondió, de los extraños, Jesús le dijo, luego los hijos están exentos. Sin embargo, para no ofenderles, ve al mar y echa el anzuelo, y el primer pez que saque, tómalo, y al abrirle la boca hallaréis un estatero, una moneda correspondiente a 4 dracmas. Tómalo y dáselo por mí y por ti. Gloria a Dios. Ese es al Dios al cual servimos, un Dios de poder, un Dios de amor, un Dios de milagros. Gracias, muchas gracias por tu palabra, Señor, de este día. Muchas gracias, Señor, porque te podemos glorificar, exaltar y glorificar. Muchas gracias, Padre, porque en tu infinita misericordia, Señor, nos has dado este tiempo, esta hora de oración e intercesión. Padre, este día quiero, Señor, comenzar, Señor, esta oración clamando en favor de los enfermos. Quiero este día, Señor, presentarte la vida del hermano Benito Castro. Señor, toma tú el control de su vida, de tu siervo, de tu hijo, de tus escogidos, que te ha servido, Señor, con amor, que te ha servido con pasión, Padre. Bendice su vida, Señor. Señor, dale la paz que necesita a él y a su familia, Rey bendito y eterno. Y que la fe que tú depositaste en ellos, Señor, se aumente cada día más en medio de las circunstancias y las situaciones. Bendice, Señor, la vida de nuestro hermano Benito Castro, sus hijos, su esposa, Señor, sus nietos. Bendice toda esa familia con paz, Señor. Y que reconozcamos que tú eres el dueño de la vida, Padre. Así también quiero rogarte especialmente, Señor, por el hermano Valerio Reyes, Señor. Señor amado, dale paz a tu siervo, a tu hijo, Señor. Señor, toma tú el control de su vida, Padre. Sé tú haciendo la obra en él, Señor. Él cree que tú eres el sanador de su vida, que tú eres el libertador de su vida. Dale paz, Señor, a mi hermano. Dale paz, Señor,

0: su familia. Dale paz, Señor, a todos los de su entorno, Padre, y bendícelo, Señor. Dale la fortaleza física y espiritual que necesitamos para ser vencedores en el nombre de Jesús de Nazaret. Señor, todos aquellos que sufren todo tipo de enfermedades, Padre, en esta hora, en el nombre de Jesús de Nazaret, enviamos la palabra sanadora, Padre amado. Señor, esa palabra que dice de que tú nos sanaste, Señor. Esa palabra, amado Rey, del Salmo 107:20, que dice que envió su palabra y los sanó y los libró de toda ruina. Gracias, gracias, Rey bendito y eterno, porque podemos, Señor, clamar, porque podemos adorar, porque podemos exaltar tu santo nombre. Por eso la palabra dice en el Salmo 23:4 que aunque pase por el valle de sombra de muerte, no temeré mal alguno, porque tú estás conmigo, tu vara y tu cayado me infundirán aliento. Señor, dale aliento, Señor, a aquellas familias que están sufriendo, Padre, por las enfermedades de sus familiares, de sus hijos, de sus esposos, compañeros, padres, hijos. Recuerde que la palabra dice en el Salmo 147:3 que Él sana a los quebrantados de corazón y venda sus heridas. Señor, en esta hora levantamos un clamor ante el trono de la gracia, Señor. Y te rogamos, Señor, que poses tu mano sanadora sobre los enfermos, Padre. Y recuerde que la palabra de Dios dice en el Salmo 147:3 que no hay nada que en las manos de Dios no puedan sanar. Padre, clamamos a ti en esta hora por sanidad para tu pueblo. Clamamos a ti, Rey bendito y eterno, Señor, por todos aquellos que sufren todo tipo de dolencias y de enfermedades en esta hora. Padre, en el nombre de Jesús de Nazaret, toca con tu mano sanadora esos cuerpos. Restaura la salud de esos cuerpos, Padre. Señor, solo tú tienes poder para sanar, para liberar, para transformar vida. Y lo que parece imposible para el hombre, para ti todo es posible, Señor amado. Señor, envía esa palabra sanadora, Señor, sobre esa vida. Mira aquellos, Señor, que no han podido dormir porque esa dolencia, Señor, no les ha dejado descansar. Han perdido la paz, Señor, por ese dolor. Padre, en esta hora, posa tu mano sanadora sobre ese cuerpo. Y lleva la sanidad, lleva la paz a ese cuerpo que se había perdido. Mira ese dolor agudo, Señor. Mira ese dolor agudo, Señor, ahí en ese páncreas, Padre. Toque ese páncreas esta hora con tu mano sanadora. Y ese dolor se va en el nombre de Jesús de Nazaret. Señor, tú estás sanando, tú estás limpiando. Tú estás liberando esa vida, Señor. Padre, solo en ti hay poder para sanar. Mira esa fiebre, Padre, que ha atormentado a mi hermano, a mi hermana, a mi amigo esta noche. Señor, esa fiebre, Señor, que no lo ha dejado dormir, esos dolores de hueso, dolores de cabeza, Padre. Mira esas dolencias, Padre. Esos problemas estomacales, Rey bendito y eterno. Sana, Señor, en esta hora toda dolencia. Toca con esa mano poderosa. Toca con esa mano sanadora ese cuerpo. Ahí donde está la herida, donde está la llaga, tú estás sanando esa dolencia. Tú estás sanando esa llaga. Tú estás liberando ese cuerpo. Tú estás limpiando esa vida en el poderoso nombre de Jesús de Nazaret. Señor, muchos ya perdieron la fe. Muchos ya perdieron, Señor, la confianza en ese Dios sanador que tenemos. Padre, en esta hora, en el nombre de Jesús de Nazaret, dale paz a esa familia, Señor. Dale paz, Señor, a ese hogar. Dale paz, Señor, a todos los miembros de esa familia, Padre, en el poderoso nombre de Jesús de Nazaret. Señor, En esta hora queremos darte gracias por ministrar sanidad entre tu pueblo, por llevar sanidad entre tus hijos. Gracias en el poderoso nombre de Jesús de Nazaret. En este día, amado Padre, que oramos por los matrimonios, te presento, Señor, todos los matrimonios de la tierra, Padre. Todos los matrimonios de la iglesia, de tus hijos, Padre. Señor, mira que el enemigo ha querido destruir los matrimonios de tu pueblo, de tus hijos. Mira que el enemigo ha metido su mano en esos matrimonios pastorales, Padre. Señor, reprende al devorador. Reprende al destructor, Señor. Y envía, Señor, paz entre esos matrimonios. Padre, que se restaure la confianza y el amor, Señor, entre cónyuges. Que se restaure el respeto y la confianza, Señor, entre cada uno, Padre. Que puedan perdonarse, que puedan amarse. Y que con ese primer amor, con que empezó esa relación, pueda crecer, Señor. Y aún en los tiempos difíciles, estar juntos y adorar y exaltar y glorificar tu nombre. Padre amado, Rey bendito, rompe esas cadenas, rompe esas ataduras. Señor, corta toda coyunda que los malignos han puesto sobre cada miembro, Señor, de esos matrimonios. Señor, corta toda coyunda que el enemigo ha puesto en esa vida, tanto en la mujer como en el hombre. Córtala, Señor amado, y libera su vida. Libera ese matrimonio. Libera a los padres en el poderoso nombre de Jesús de Nazaret. Que el respeto mutuo vuelva a su hogar. Que los valores morales que a través de tu palabra y el evangelio de la salvación puedan fluir en medio de ese matrimonio. Que puedan crear hijos en el amor de Cristo Jesús de Nazaret y en el poder de la palabra y la unción de tu Santo Espíritu. Señor, solo tú tienes poder para restaurar esos matrimonios. Padre, que el perdón, Señor, sea la fuente de bendición para su vida.
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0: Que cada día, Señor, puedan ser más fuertes los matrimonios que estaban endebles por el pecado, por la maldad, por la falsedad. Crea matrimonios fuertes. Restaura esos matrimonios. Mira aquellos matrimonios que ya se habían deshecho, Señor. Únelos en el amor de Cristo Jesús. Restaura su vida. Y restaura, sane esos matrimonios en el glorioso nombre de Jesús de Nazaret. Crea matrimonios fuertes, Señor. Que los lazos de amor sean esos lazos que son irrompibles, inseparables, Padre. Y esos matrimonios puedan ser fuente de bendición en medio de esta sociedad inclinada en el mal. Padre, que cada uno de nosotros podamos dar testimonio con nuestra vida del poder redentor, de ese poder libertador que tú tienes entre tu pueblo. Gracias, muchas gracias te damos, Padre amado, por este tiempo, por esta hora. A ti sea toda honra y toda gloria en el glorioso nombre de Jesús de Nazaret. Amén y amén.
2: Aleluya, aleluya. Dios me les bendiga, hermanos, en esta mañana. Le damos gracias al Todopoderoso, Creador del Universo, por tenerlos
3: en este día. Son las 5:31.
2: Por estar nuevamente en este lugar donde él nos
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2: Nos ha regalado porque hemos podido abrir nuestros ojos en esta mañana y glorificar el nombre de Jesús de Nazaret. Estamos aquí contentos, hermanos. Estamos felices porque estamos.
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2: haciendo
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2: la voluntad
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2: Esto es lo que Dios quiere que
4: o
2: hagamos. 8947. Él nos da la fuerza, Él nos da la vida, Él nos da bendición cada día. Nosotros tenemos que estar siempre bajo su voluntad, ¿verdad? Él es el que los protege, Él es el que los guarda, Él es el que los guía, hermanos. Agradezcamos al Señor cada día por toda su bondad, por su misericordia, porque Él está siempre al cuidado de cada uno de nosotros. Ahí donde usted se encuentra en esta mañana, ahí donde usted está ahora ya tomando su cafecito, donde va para su trabajo, a donde todavía está en su recámara escuchando el Holan Estéreo, hermano, ahí dele honra y gloria al Señor. Ponga su vida en las manos del Todopoderoso. Ponga su vida en el Dios que vive y permanece para siempre, porque Él es el que cuida de nosotros cada día. Él es el que tiene esos planes perfectos para cada uno de nosotros, hermanos. Estamos dándole la gloria y la honra, ¿verdad?, por este tiempo de refrigerio delante de Él. Oremos todos juntos al Señor, pongamos nuestras peticiones en las manos de Él. Oremos por nuestros hogares, por nuestros hijos, por nuestras familias, por nuestros vecinos, por nuestros amigos, hermanos. Pongamos en las manos del Todopoderoso, ¿verdad?, a cada uno de nuestras familias. Es un día lunes, día de oración por los matrimonios. Hermanos, traigo la lectura en Mateo 19, del 1 en adelante. Aleluya. Mateo 19, del 1 en adelante. Leo la palabra en el nombre del Padre, del Hijo y del Espíritu Santo. Amén. Y dice: Y aconteció que, habiendo terminado Jesús estas palabras, partió de Galilea rumbo a la frontera de Judea, al otro lado del Jordán. Y lo seguían grandes multitudes, y ahí los sanó. Entonces los fariseos, acercándose a él, lo ponían a prueba, diciendo: ¿Les es permitido a un varón divorciarse de su esposa por cualquier motivo? Respondiéndoles, él dijo: ¿No han leído que el que los hizo desde el principio, varón y hembra, los hizo? Y dijo: Por tanto, dejará el varón a su padre y a su madre, y se unirá a su mujer, y los dos serán una carne. De manera que ya no son dos, sino una carne. Por tanto, lo que Dios unió, no lo separe el hombre. Ellos le preguntaron entonces por qué ordenó Moisés a dar carta de divorcio y despedirla. Él les dijo: Por la dureza de su corazón, Moisés les permitió divorciarse de su esposa, pero no ha sido así desde el principio. Pero yo les digo que el que se divorcie de su esposa, no habiendo ella cometido adulterio, y se case con otra, comete adulterio. Y el que se case con una mujer divorciada, comete adulterio. Atención. Sus discípulos le dijeron: Si tal es la limitante en la relación entre varón y mujer, no es conveniente casarse. Pero él les dijo: No todos son aptos para recibir esto, excepto aquel a quien le es dado. Porque hay eunucos que así fueron engendrados desde el vientre de su madre. Hay eunucos que fueron hechos eunucos por los hombres, y hay eunucos que asimismo se hicieron eunucos por causa del reino del cielo. Quien pueda aceptar esto, que lo acepte. Aleluya, aleluya, gloria a Dios, aleluya. La palabra es clara. Poderoso Jesús, Padre amado, venimos, oh Rey eterno, en esta mañana, Padre amado, Dios mío, poniéndolos en tus manos, Señor amado, dándote gracias, Señor, por todos aquellos, Señor, fieles oyentes, dándote gracias, Padre amado, por nuestra vida, Señor, por nuestras familias, por nuestros amigos, Padre, dándote gracias por nuestros vecinos, Padre amado. Ayúdanos, Padre celestial, a estar siempre en paz, Señor. Ayúdanos, Padre, a caminar siempre en perfección delante de ti, oh Dios amado. Dios eterno, vengo en esta mañana, Padre, clamando, Dios amado, por los matrimonios, Señor, por todos aquellos matrimonios, Señor amado, que ahora, Padre, están destruidos, Padre celestial. Dios mío, tú uniste, Señor, a varón y a hembra. Tú los uniste, Padre amado, aleluya. Dios mío, tú dices en tu palabra que son una sola carne. Así es, por eso te presento ahora en esta mañana los matrimonios, Señor. Aquellos matrimonios, Padre amado, que el enemigo ha querido ahí destruir, Señor Jesús, ahí donde han escuchado voces, Señor, desagradables, Dios eterno, que tu mano divina, tu mano poderosa esté sobre esos hogares, Señor amado, restaurando esas vidas, Señor amado, ahí donde han habido heridas, gritos, ahí donde han habido pleitos, contiendas, Señor amado, que sea usted glorificándose ahí en ese hogar, Señor amado, aleluya. Que la paz vuelva, Padre, ahí donde están esos niños tristes, nerviosos, ahí donde están, Padre amado, sufriendo por los pleitos de sus padres, Señor Jesús. Dios mío, mira a esos niños, Padre. Que la paz, Señor, llegue a ese hogar, Padre. Que todo, Padre, sea cancelado en el nombre de Jesús de Nazaret. Aleluya. Ministra paz en esos hogares, Señor amado, ahí, Padre celestial, donde te necesitan, Señor. Guarda y protege esos hogares, Señor amado. Aleluya. Ministra, Dios mío, a cada uno de tus hijos, Señor, con paz, amor, fidelidad, Dios amado. Poderoso Cristo, gracias te doy, Señor, porque tú eres el que estás al cuidado de cada uno de tus hijos, Señor amado. Tú estás viendo, Padre, los problemas, tú los conoces, Dios amado, aleluya. Oh, poderoso Jesús, cuida, Padre amado, de cada uno de mis hermanos que están allí, Padre, en esos problemas, Señor, donde han venido a atacar, Padre Santo, los matrimonios, Señor, ahí, Dios mío, donde están, Padre, clamándote, Abba, Padre, ahí, Señor, ahí estás tú, Padre, haciendo la obra perfecta, Dios mío, ahí, Señor amado, tú te manifiestas, Padre, trayendo esa paz, Señor, resolviendo, llevando esa alegría a sus vidas, Señor amado, aleluya. Oh, poderoso Cristo, gracias te doy, Señor, en esta mañana, Padre, por todo, Dios mío, lo que mis hermanos, Señor, van a hacer, que sean guiados por ti, Señor amado, que tu amor nunca, Padre, sea parte de sus vidas, Señor amado, ahí donde van para sus trabajos. Ahí, Señor amado, donde van los maestros ahí a sus trabajos, a dar clases a sus niños, Señor. Que sea usted, Padre, dando la sabiduría a cada uno, Padre, de sus hijos, Padre celestial. Que sea usted protegiendo a cada uno de los niños, Señor amado, mandando ángeles guerreros cuidando la vida de cada uno, Padre, de los niños, Señor amado. A donde quiera, Padre, que estén, a donde quiera que se encuentren, Padre, ahí donde van para las escuelas, Señor amado, te pido, Dios mío, que guardes, Dios eterno, a mis nietos donde van para sus escuelas, Señor amado, aleluya. Que sea usted mandando ángeles guerreros protegiendo sus vidas, apartando toda fuerza de maldad de sus vidas, en el nombre de Jesús de Nazaret, lo dejo, Padre, en el hueco de tu mano, aleluya. Poderoso Creador divino, te doy gracias, Señor amado, porque tú tienes el control de cada uno, Padre, de nosotros, Padre celestial. Te pido, Padre, por aquellos que ahora guardan, Padre, rencor, orgullo, Padre, pecado escondido, Señor amado, que no los deja acercarse a tu presencia, Dios mío, por toda palabra hiriente que han lanzado, Señor amado, aleluya. Aparta todo esto, Dios eterno, de nuestra vida, Señor, que sea usted, Padre, arropando, Señor, con tu gloria, Dios mío, cada uno de tus hijos, Señor amado, aleluya. Oh, poderoso Jesús, Dios mío, te doy gracias, Señor amado. Oh, Señor Jesús, que tu voluntad, Señor, esté en cada uno de tus hijos, Padre amado. Que sea usted, Señor amado, haciendo cosas nuevas en los hogares, Señor. No sabemos, Padre amado, que tú tienes preparado para cada uno de nosotros en este día.
5: Por eso clamamos, Señor, y te decimos que sea usted haciendo su voluntad en nuestra vida, Señor. Que sea usted, Padre, transformando vidas, Dios mío. Que sea usted, Señor amado, haciendo cosas nuevas en cada uno, Padre amado. Confiamos plenamente en usted, Señor, creyendo que usted es Padre, el que nos guía por ese sendero luminoso cada día, Señor amado, aleluya, y nos da paz, Señor, nos da esa sabiduría que necesitamos, Señor, de lo alto cada día, Señor amado. Ayúdanos, Padre, a estar siempre siendo fieles, Señor amado, delante de ti, Padre amado. Dios mío, mira ahí donde ha habido enojo, Padre, donde ha habido ira, donde ha habido tristeza, Padre, esas heridas emocionales, ahí donde ha habido gritos en esos hogares, Padre, Dios mío, cambia, Padre, ese sistema de vida, Señor, de cada uno de tus hijos, Padre. Transforma, Dios mío, ahora, Padre, esos hogares, Señor amado, que puedan entender, Señor, que solo agarrados de ti podemos hacer, Padre, Dios mío, la diferencia, Padre celestial, aleluya. Oh, Creador divino, oh, Señor amado, te doy gracias, Padre, por los fieles oyentes, Padre amado, que están ahora, Padre. Dios mío, tú dices en tu palabra, Señor amado, que ninguna arma forjada prosperará contra nosotros, Dios mío. Tu palabra es fiel y eficaz. Tu palabra es cortante, Padre, como espada de doble filo. Oh, poderoso Jesús, gracias, Dios mío, porque tú nunca lo dejas, Padre. Porque tú siempre estás con nosotros, Señor, guardándolos en todo tiempo, Padre amado, aleluya. Oh, Señor, guárdalos, Padre, de toda crítica, Padre santo. De todo desacuerdo, Dios mío. Oh, Señor amado, mira, Dios amado, todo aquello que ha venido a nuestras vidas, Señor amado, toda preocupación, todo problema, Dios mío, todo te lo entregamos, Señor, en tus manos, Padre amado, que sea usted, Señor amado, cuidando, Padre, que sea usted protegiendo, Padre santo, a cada uno de sus hijos, Dios mío. Ayúdanos en nuestro diario vivir, Señor amado, aleluya. Aparta toda aquella fuerza de maldad que quiera venir, Señor, a la vida, Padre, de tus hijos, Señor amado. Aparta, Padre, todo aquello, Padre santo, todo tipo de brujería, hechicería, Señor, magia blanca, magia negra, Padre. Toda fuerza de maldad, toda impureza, oh Dios amado, apártala, oh Rey de Reyes y Señor de Señores, de nuestra vida, Señor. Aparta, Padre, todo eso, Padre Santo, de nuestra vida, Señor. Somos hijos suyos, Señor. Somos hechura suya, oh Padre. Oh Dios mío, guárdalos y manda ángeles guerreros protegiendo nuestras vidas, aleluya. Oh, Creador divino, mi alma te alaba, Señor. Mi alma te alaba, oh Rey, aleluya. Sabemos que toda batalla, Padre, la ganaremos, Señor amado, si lo hacemos en tu nombre, Señor amado. Toda batalla, Dios mío, es ganada, Padre. En el nombre de Cristo Jesús te doy gracias, Padre. Sabemos que tus planes nadie los puede cambiar, Señor amado. Y sabemos que sus planes son perfectos para nuestra vida, Señor. Por eso digo ahora que ninguna plaga tocará nuestra morada, Dios mío. Oh, Señor Jesús. Abre, Dios mío, nuestros oídos, abre nuestros oídos, Padre, para que podamos, Señor amado, escuchar siempre tu palabra en todo momento, Dios amado. Dios mío, para que podamos guardar, Dios mío, tu palabra en nuestros corazones, en nuestras mentes, Señor. Aleluya. Para que podamos retener, Padre, esas palabras, Dios mío. Aleluya. Oh, Creador divino. Envuélvelos con tu gloria, Dios amado. Aleluya. Oh, poderoso Jesús. Mira, Señor amado, ahí donde hay escasez, Padre. Ahí donde hay miseria, Dios mío. Oh, Señor, te la presentamos, Señor amado. Y decimos que ahora desaparece todo eso, Padre, de los hogares, Señor amado. Que llega la abundancia ahora, Padre. Llegan esas bendiciones de lo alto a esos hogares, ahí donde ha habido escasez, oh Dios, aleluya. Poderoso Creador divino, regálanos sabiduría, Padre, para hacer lo que tú quieres que hagamos, Señor amado, aleluya. Para ser obedientes siempre delante de ti, Señor Jesús. Aleluya, poderoso Creador divino. Corta, oh Dios, toda cadena de opresión que hay en cada vida, Dios amado. Que nuestras vidas sean, Padre, luz en las tinieblas, aleluya. Que tu presencia, Padre, vaya siempre delante de cada uno de nosotros, Señor amado, aleluya. Oh, poder de Dios. Oh, poderoso Jesús, gracias, Dios amado, por lo especial y lo maravilloso que tú eres, Padre, porque nuestra confianza está puesta en ti, oh Dios, aleluya, poder de Dios, gracias, Creador, gracias, oh Dios amado, oh Santo, Dios mío, regálanos sabiduría para poder entender tus propósitos, Padre. Para poder hacer, Dios mío, todo, Padre, agradable a tu presencia, oh Dios, aleluya. Oh, santo eres mi Rey amado, vengo en esta mañana, Padre, presentándote, Dios mío, a mis hermanos, Señor, a todos aquellos, Padre, que están, Dios mío, enfermos, Señor amado, que sea usted, Señor, en esta mañana, Padre, haciendo milagros en cada vida, Señor. Ayúdanos, oh Rey de Reyes y Señor de Señores, a ser vencedores, Padre. Dios mío, vengo poniendo en esta mañana, Dios eterno, la vida, Padre, de Eduardo Peña, Señor amado. Dios mío, que sea usted ministrando su vida con sanidad, oh Dios. Que sea usted, Padre, quitando toda dolencia, Señor, toda inflamación, Padre, de su pierna. En el nombre de Cristo Jesús de Nazaret, Padre, confiamos y creemos que tú eres un Dios de amor, Señor. Que usted está, Padre, haciendo cosas nuevas en esta mañana, Señor, haciendo milagros, Dios amado. Te presento la vida, Señor amado, de hermana Sara Iraeta, Padre, dándote gracias, Señor, por su recuperación, Padre, dándote gracias, Señor, porque tú siempre estás ahí, Padre, con ella, Padre amado, porque tú nunca, Padre, la has dejado sola, tú estás siempre dando esa fortaleza en su vida, aleluya, bendice su familia, Padre, su hogar, poder de Dios, vengo en esta mañana, Dios amado, poniendo la vida, Señor, de Valerio Reyes, Señor amado, mira, Padre, a este hombre, Padre, que está ahí, a este hermano, Señor, que está ahí, Señor, padeciendo, Padre, de esta enfermedad, Señor. Que tu mano divina, tu mano poderosa, Señor, esté ahí, Padre, sobre su enfermedad, Señor amado. Ahí donde está el dolor, ese malestar, Señor. Ahí, Padre Santo, donde Él ya no retiene comida, Padre. Que sea usted, Señor, haciendo el milagro, Padre. Te pido, Dios amado, en esta mañana, que sea tu voluntad, Dios amado. Tú conoces lo mejor para nuestras vidas, Señor. Por eso tenemos que clamar de esta manera, Padre. Haz tu voluntad en la vida, Padre, de este hermano, Señor amado. Ahí, Padre, da fortaleza a sus familias, Señor, a su hija. Da esa fortaleza, Señor amado, cada día, Señor Jesús, aleluya. Que puedan confiar, Señor, en ti. Que esa confianza esté puesta siempre, Padre, en usted, Señor amado, creyendo, Padre, que todo lo que usted hace en nosotros es lo mejor, Señor amado. Por eso tenemos que darte gracias, si no creemos que está malo. y en lo bueno, Padre. Gracias, Dios amado. En el nombre de Jesús te doy gracias, poderoso Jesús. Aleluya. Padre, te presento la vida de Brinis Mejía, Señor. Que sea usted, Señor, dando protección a la vida de esta joven, Señor. Toma el control de sus pensamientos, Dios amado. Toma el control de su vida, Señor amado. Que sea usted guiándola, Padre, por ese sendero luminoso, Padre. Que pueda entender, Dios amado, que sin ti no somos nada. Quita, Padre Santo, todo aquello que está, Padre, dañando su vida, Señor amado, aleluya, toda rebeldía, Dios amado. Dios mío, te la entregamos a ti ahora en el nombre de Jesús de Nazaret, Padre Celestial. Que sea usted, Padre, quitando, Dios mío, todo aquello que está atormentando su vida. Dios mío, todo mal comportamiento, Padre, ahora es entregado a ti, Señor amado, aleluya. Guíala, Padre, ahí donde ella se encuentra, en su hogar, ahí donde va para la escuela, Señor. Que sea usted guardándola y protegiéndola, Señor, y haciendo de ella una joven ejemplar, Padre. En el nombre poderoso de Cristo Jesús de Nazaret, te doy gracias, Señor, por tu infinito amor y tu misericordia, Dios amado. Padre, vengo presentándote la vida de Benito Castro, Padre, el pastor, Señor amado. Dios mío, que sea usted, Señor amado, con su mano divina, Dios amado, ayudándole, Padre, a superar, Señor, esa enfermedad, Señor amado, aleluya. Ministra su vida, Padre, con sanidad, oh Dios, aleluya. Trae paz, Señor, trae consuelo a su familia, Señor amado, aleluya. Sabemos, Padre, que toda su familia, Padre, son conocedoras, Padre, de ti, Señor. Sabemos, Dios mío, que tú tienes, Padre, tu mano poderosa sobre su vida, su Dios, aleluya. Que para ti no es imposible, Padre, ahora hacer un milagro en su vida. Dios mío, te doy gracias, Señor amado. Porque tú, Señor, estás, Dios mío, tomando el control, Padre, de su vida, de mi hermano, Padre Benito Castro. En el nombre de Cristo Jesús de Nazaret, Padre. Gracias, Señor, por todos aquellos que están, Padre, orando por la vida de mi hermano, Señor amado, aleluya. Tú conoces la enfermedad que él está pasando, Padre amado. Tú conoces, Padre amado, Dios mío, todo de él, Padre, aleluya.
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5: Dios mío, ahí donde tú lo has tenido, Padre, siempre. Atendiendo ese rebaño de ovejas, Señor amado, aleluya. Oh, Dios mío, gracias, poderoso Padre. Gracias, Dios mío, da fortaleza a mi hermana Felicita, Padre. A sus hijos, Señor amado, da esa fortaleza cada día, Señor Jesús. Que la confianza esté siempre en usted, Padre amado, aleluya. Dios mío, te doy gracias, Padre, por lo especial y lo maravilloso que tú eres, Padre. Dios mío, pongo en tus manos, Señor, la vida de mi hermano Osman, mi hermana Marina, Padre, por protección, Señor amado. Que sea usted, Padre, protegiéndolos, sus hijos, Señor, bendiciéndolos, Dios mío, ahí donde se encuentran, en su hogar, Señor. Que sea usted supliendo todas sus necesidades, Señor, de acuerdo a tus riquezas en gloria, Señor amado. Ministra paz ahí en su hogar, Señor Jesús, aleluya. Así clamo por la vida de mi hermano Gabino Linares, Señor amado, Dios mío. Sosténlo, Padre, en tu mano preciosa, Señor. Que sea usted guardándolo en el hueco de su mano, quitando toda dolencia, Padre, que quiera hacer daño a su cuerpo, Dios mío, en el nombre de Jesús de Nazaret. Padre Celestial, pongo la vida, Señor amado, de Nubia, Padre Santo Díaz, en tus manos, Señor. Dios mío, mira, Padre, la vida de su esposo, Salomón Rivera, sus hijos, Padre. Que sea usted, Dios mío, haciendo su voluntad en su vida, guardándolo, Señor, de todo ataque del maligno, protegiéndolo, Dios mío. Que puedan buscar, Padre amado, de usted, Padre. Que puedan buscar, Señor amado, cada día de su presencia, Padre amado. dado un lugar donde congregarse, Padre, y hacer tu preciosa voluntad, Señor amado. Mira, Dios mío, todas las cargas, padres, todas las cargas, Señor, todo problema, toda inquietud, Señor. Dios mío, todo aquello, Padre, que hay en su vida, Señor, ahora, Padre, es entregado a ti, Señor amado. Dios mío, manda, Padre Santo, ahí, Padre, clientes para su negocio, Señor amado, que puedan, Dios mío, a vender, Señor, todo ese producto que ahora están, Señor amado, sacando sus cosechas, esas bendiciones que te han regalado, Padre, a ellos, Señor amado. Dios mío, que sea usted, Padre, ministrando su vida, Señor, dando paz, Señor, amor, fidelidad, Señor amado, aleluya. Esas fuerzas, Señor, para hacer esos trabajos, Padre, que ahora hacen, Señor amado. Ayúdalos cada día, Señor, para que puedan, Dios mío, servirte, Padre, en el nombre poderoso de Cristo Jesús. Guárdalos, oh Rey de Reyes, en el hueco de tu mano, Padre. Dios mío, pongo la vida de mi hermana Lilian Flores en tus manos, Señor. Que sea usted, Señor amado, sanando, Padre, todo aquello, Dios mío, que está, Padre, atacando su vida, toda enfermedad, Señor, que viene a perturbar, Señor, su paz. Dios mío, te la presento, Dios eterno, que sea usted con su mano divina arrancando de raíz todo aquello, Padre, que está haciendo daño, Señor, en su cuerpo. Poderoso, confiamos y creemos que tenemos un Dios, Padre, que trae paz. Un Dios sanador, que tú eres nuestro Rafa, nuestro sanador, a Dios, nuestro pronto auxilio en las tribulaciones, a quien tenemos que clamar en todo tiempo, Padre. Aleluya. Dios mío, sabemos que tú eres nuestro suplidor, Padre, nuestro Jehová Jireh. Tú suples, Dios mío, todo aquello que hace falta, Señor amado. Aleluya. Por la vida de mi hermana Tomasita, Padre Santo, que sea usted tomando el control de su vida, Señor. Ahí donde está el malestar, Señor amado. Ahí, Padre, tu mano divina ahora sanando, quitando, arrancando todo aquello, Padre. Arrancando de raíz, Señor amado, todo eso, Padre, que está causando, Padre, molestia en su cuerpo. En el nombre poderoso de Cristo Jesús de Nazaret, te doy gracias, Padre, por tu divino amor y tu misericordia, Dios amado. Gracias por cada uno, Padre, de mis hermanos, Señor amado, aleluya. Ministra paz, Señor, ministra sanidad en el nombre de Cristo Jesús. Te doy gracias, Padre, Hijo, Espíritu Santo, amén, amén.
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0: Muy buenos días, buenas tardes o buenas noches a todos nuestros hermanos, amigos, nuestros oyentes en cualquier lugar del universo. Que Dios bendiga su vida, que Dios bendiga su hogar, que Dios bendiga a su familia. En este día que el Señor en su grande e infinita misericordia nos regala. Mi hermano, mi amigo, este es un nuevo día que el Señor nos da la oportunidad para comenzar de nuevo. Ayer ya pasó. Nuevas son cada mañana las misericordias del Señor. Y por eso estamos aquí confiados y seguros que el Rey de Reyes y Señor de Señores está con nosotros. Continuamos con el tema que hemos estado estudiando. Y hoy queremos comenzar leyendo la palabra del Señor en Lucas capítulo 17, versículos 7 al 10. Y le hemos subtitulado: ¿qué es el fracaso o el éxito? Es el subtítulo que le ponemos a este tema. En Lucas capítulo 17, versículos 7 al 10. Vamos a leer la palabra del Señor en el nombre del Padre, del Hijo y de su Santo Espíritu. ¿Quién de vosotros, teniendo un siervo que ara o apacienta ganado, al volver él del campo, luego le dice: pasa, siéntate a la mesa? ¿No le dice más bien: prepárame la cena, ciñete y sírveme hasta que haya comido y bebido, y después de esto come y bebe tú? ¿Acaso da gracias al siervo porque hizo lo que se le había mandado? Pienso que no. Así también vosotros, cuando hayáis hecho todo lo que os ha sido ordenado, decid: siervos inútiles somos, pues lo que debíamos hacer, hicimos. Gloria a Dios, aleluya. Gracias le damos al Señor por su santa palabra. El subtítulo de este tema, ¿qué es el fracaso o el éxito?, lo podemos definir de la siguiente manera: si amé y no fui correspondido, si perdoné y no me perdonaron, si trabajé y no alcancé riquezas, si tuve sueños y no los alcancé del todo, si creí e impulsé a otros a creer y aún así pocos creyeron en mí, vi a muchos hacer lo correcto y lo justo y no obtener nada de este mundo y de la gente tampoco, ve a un justo morir por los injustos que amó y no lo amaron, salvó a algunos seguidores que enseñó y no lo comprendieron. La pregunta es, mis hermanos, mis amigos, ¿qué es el éxito? ¿Acaso el éxito es alcanzar lo que uno se propone? ¿Es tener grandes ganancias o muchos seguidores? ¿Es ser reconocido? ¿Es tener lo que otros no pudieron tener? ¿Es sobresalir por sobre el resto de las personas en esta sociedad? Señores, si fracaso es amar, perdonar, trabajar, creer y aún así no tener grandes resultados, ese no es fracaso, hermanos amigos. El fracaso es el invento del hombre. Pero la Biblia, hermanos, habla de convicciones. Fíjense, la Biblia habla de convicciones. Y es mejor morir por las convicciones que uno tiene, aunque no tengamos grandes resultados. El éxito, según Dios, radica en ser capaz de vivir como Él vivió. Gloria a Dios. Sí, sin esperar ser aplaudido ni reconocido por hacer lo justo, lo correcto. Porque para amar no necesito que me amen. Porque para perdonar, no necesito que me perdonen. Para trabajar, no necesito que lo hagan por mí. Es mejor morir por este estilo de vida que vivir para amoldarse a un sistema que está viciado de este mundo pecador. Debemos de comprender la diferencia entre una cosa y la otra. ¿Y por qué le digo esto? Porque hoy, en este tiempo, vemos en la iglesia moderna que todo mundo busca reconocimiento, que todos están buscando el aplauso del pueblo, que todos están buscando su desarrollo personal, que todos están preocupados por obtener un éxito por el cual se trabaja. Hermano, pero la palabra de Dios no lo determina así. ¿Por qué? Porque es mejor morir por este estilo de vida. Sí, hermano, que vivir para moldarse a este mundo pecador, a esta sociedad injusta y perversa. ¿Por qué le digo sociedad injusta y perversa? Porque nadie hace lo correcto, sino que todo mundo está viendo por sus propios intereses personales. Sí. Donde el éxito se mide por cuánto fue usted capaz de alejarse del resto y alcanzar grandes cosas. Donde el éxito es sinónimo de poder y de soberbia. Lo podemos ver todos los días en nuestra sociedad, en nuestro entorno. Sí, hermano, es difícil de entender qué debemos de hacer para hacer la diferencia. ¿Por qué? Porque el éxito solo se está midiendo por lo que usted es capaz de hacer. Usted ve que un predicador es exitoso porque mueve multitudes. Sí. Usted ve que una persona es exitosa porque tiene grandes empresas. Sí. Usted ve que alguna persona es exitosa porque se mueve en grandes carros, en el último modelo del año, porque tiene las mejores ropas, porque tiene las mejores joyas. Hermano, vivimos en una sociedad donde ser exitoso es sinónimo de poder y de soberbia. Pero hoy quiero decirles que ese es el parámetro del mundo. Sí. Ese es el parámetro del mundo, la soberbia y el poder con que la sociedad mira a los individuos, a las personas. Pero Jesús entonces, perdón, hermano, entonces Jesús fracasó porque no pudo bajarse de la cruz. Pero ahí fue donde venció. Sí, hermano, porque murió a manos de aquellos perseguidores que Jesús tenía. Aquellos poderosos romanos. Él murió a manos de ellos. En manos de la religión que predominaba en aquella época. Entonces Jesús fracasó porque él no obtuvo riquezas. Hermano, y lo peor del caso que le pasó a Cristo Jesús de Nazaret es que sus propios seguidores, los apóstoles que estaban con él, la gente que le seguía, lo abandonaron en la hora de su muerte. Sí, el Señor Jesucristo fue despojado de su honra y fue tachado como traidor. Y fue juzgado como delincuente. Y fue crucificado. Entonces Jesús de Nazaret fracasó porque él fue ejecutado por sus enemigos. por los religiosos de su época. Pero realmente, él ahí venció al someterse a la voluntad del Padre. Y es precisamente por eso, hermanos, amigos, que ahora entiendo que el éxito, según Dios, solo puede ser entendido de una forma. Y esa forma es alcanzar la plenitud de vida en Dios, en nosotros. Ese es el éxito verdadero. No es cuánto tienes, no es cuánto gritas. No es si tienes la mejor cosa, la mejor cara, la mejor casa. No. El verdadero éxito, según Dios, solo se puede alcanzar en plenitud de vida en Dios. Esa plenitud de Dios en cada uno de nosotros, en cada uno de sus hijos. Y eso significa, hermano, ser entrenados para ir en contra de la corriente de este sistema caído mediante la fe en Cristo Jesús de Nazaret. Hermano, es desarrollar la naturaleza de Dios en nuestro mundo corrompido y expresar esa naturaleza divina a través de nuestra débil humanidad. A través de esta débil humanidad que es compleja. A través de la fe que nos hace vencedores en el nombre de Jesús de Nazaret. Ser exitoso según el Padre, hermano, es vivir como Él vivió, sin esperar nada a cambio. Sin esperar hacer lo justo y lo correcto. Sí, mi hermano, es hacer las cosas solo por el placer que trae servir a Dios, servir al pueblo de Dios. Hermano, amigo, y la sensación después de haber hecho lo que Cristo hizo, eso es impagable, no tiene precio. No podemos seguir viviendo o sirviendo a Dios por motivaciones incorrectas que haya caído la iglesia. Y por eso es que la Biblia dice, siervos inútiles somos. Sí, hermano, siervos inútiles soy. Porque solo habéis hecho lo que tenías que hacer. Y eso, hermano, amigo, ese es un asunto de convicciones y no de reconocimiento. O cuando usted hace porque quiere escalar posiciones. No, hermano. La verdadera justicia del reino de Dios es hacer lo que se debe. Porque eso es justo ante los ojos del Señor. Sí, mi hermano. La ley del reino de Dios es dar la milla extra, es dar los pasos extra, es ir más allá de lo que estaba establecido para nosotros, según Dios. Es lo que determina el reino de Dios. Hermano, amigo, es hacer más de lo justo. Gloria a Dios. Pero ¿qué pasa, hermano, en estos tiempos? Es irónico que aún dentro del cuerpo de Cristo haya entrado este espíritu de exitismo incorrecto. Haya entrado en medio de la iglesia ese espíritu del éxito que está desviando de la manera correcta de servir a Dios. Porque muchos buscan servir a Dios para que les reconozcan y les aplaudan. Muchos buscan el servir a Dios por esperar una recompensa. Y ese exitismo ha infiltrado la iglesia y está haciendo que la iglesia pierda el rumbo del camino correcto que debe de seguir. Sí, hermano, Hacer lo que se debe hacer, eso es lo justo ante Dios. Hacer lo que se debe hacer, eso es lo bueno para el Señor. Eso es. Hermano, vivimos en un tiempo, hermanos, amigos, que todos quieren, oiga, que todos quieren alcanzar la fama, que todos quieren alcanzar riqueza, que todos quieren ser reconocidos, ser aplaudidos, oiga, que todos quieren alcanzar la fama, que todos quieren alcanzar riqueza, que todos quieren

los aplausos de esta humanidad. Hoy el predicador, los hombres de Dios están buscando despegarlo más rápido y salir del anonimato. Hermano, amigo, pero hemos llegado a ese extremo de servidores, supuestamente sirviéndose a sí mismo para sus propios intereses, por un mejor estatus dentro de esta sociedad o por un mejor estatus dentro de la iglesia. Otro, sirviendo para manifestarse en el cargo y que digan que son. Pero si fueran sacados de su cargo para medir su amor por Dios, yo les aseguro que caerían. Sí. Si fueran sacados de esos cargos que ahora están teniendo o estamos teniendo, demostraría si verdaderamente tenemos el amor de Dios en nosotros para su obra. Ahí nos daríamos cuenta si nuestro amor por Dios es de mayor el apego hacia Él que las conveniencias que el cargo impide. ¿En qué nos hemos convertido, hermanos, amigos? Porque se perdió aquello de que amar y servir por lo que Cristo significa en nuestra vida. O servir y amar porque ese es el mandato y la forma correcta de expresar la naturaleza divina de Dios en nosotros. Señores, hermanos, amigos, oyentes, la forma correcta, escúchame bien lo que voy a decir, la forma correcta de expresar la naturaleza de Dios en nosotros no es a través del aplauso de la gente. No debe de ser ese aplauso que nos mueva. No debe ser el reconocimiento y que digan, ahí va don Julano. No. No debe de ser el dinero nuestro impulso para amar y servir a Dios. No es el reconocimiento de las personas lo que nos lleva a seguir caminando hacia Canaán, la tierra prometida. Si no, mi hermano, mi amigo, es la huella imborrable de uno que pasó por este mundo y que marcó la historia de la con la ley de él. Sí, mi hermano, que marcó la historia con ese amor, con la ley del perdón, con la ley de la justicia, pero sobre todo con su vida derramada en la cruz del Calvario como símbolo completo de lo que debe ser un hijo verdadero de Dios. Morir para que otros vivan, menguar para que otros crezcan, perder para que otros ganen, y así cumplir la ley de Dios: ama a tu prójimo como a ti mismo, porque el verdadero amor no busca lo suyo propio. Leámoslos en la primera carta de Corintios, capítulo 13, primera de Corintios, como decimos coloquialmente, gloria a Dios. Primera carta de Corintios, capítulo 13, gloria a Dios, lo busco. Oh, gloria a Dios. Primera carta de Corintios 13, 4 al 7. El amor es sufrido, es benigno. El amor no tiene envidia. El amor no es jactancioso, no se envanece. No hace nada indebido, no busca lo suyo, no se irrita, no guarda rencor, no se goza de la injusticia, mas se goza de la verdad. Todo lo sufre, todo lo cree, todo lo espera, todo lo soporta. Gloria a Dios. Ese debe ser
lo que nos

mueva a nosotros el amor de Dios. ¿Por qué? Porque el amor de Dios no está buscando lo suyo propio. En el amor de Dios no está buscando su ganancia. Y ahí es donde vemos, en esta época, quién trabaja por amor a la obra de Dios y quién trabaja por amor al dinero. Y es precisamente por eso, hermano, que fracasar o sufrir pérdida no es su sentencia final en esta vida, sino que el verdadero fracaso es caminar nuestros días sin fe. Óigame esto que voy a repetirlo. El verdadero fracaso de una persona, más que todo de un hijo de Dios, es caminar todos los días de su vida sin fe y separado de aquel que nos amó primero. Separado de aquel que nos amó y se entregó a sí mismo por nosotros, sin esperar nada a cambio. Ese es el amor. Cuando usted sirve a Dios sin esperar nada a cambio. Cuando usted sirve a Dios por amor a su nombre, porque está agradecido por lo que Dios ha hecho en su vida. Hermano, ese es el verdadero servidor de Dios, el que ama lo que hace. El que ama, hermano, a todos los que forman parte de su congregación. Y eso es lo que verdaderamente indica lo que es un verdadero hijo de Dios. Un hijo verdadero de Dios muere a sus intereses personales. Un hijo verdadero de Dios muere a ese deseo de sobresalir en medio de la congregación. Y en eso entendemos, en la sabiduría de Dios, quién verdaderamente es hijo de Dios que está dentro de la congregación. Hermano, solo una fe verdadera va a vencer este mundo. Solo una fe verdadera y auténtica en nosotros nos va a dar la capacidad de morir creyendo y adorando al Rey de Reyes y Señor de Señores. Aunque no veamos una respuesta favorable hoy. Hermano, sí quiero decir algo tan importante, y lo digo tanto en la iglesia. La fe, hermanos, amigos, no es obligar a Dios a hacer lo que queremos o a moverse en la dirección que nosotros deseamos. Esa no es fe. No es querer que Dios haga nuestras convicciones. No. No es querer que Dios nos prospere. No es que Dios nos garantice sanidad o prosperidad. No. La verdadera fe, mis hermanos, mis amigos, la verdadera fe de los hijos de Dios no es traicionar nuestras convicciones como pueblo de Dios, como hijos escogidos de Dios. Incluso, aunque no suceda ningún milagro, porque servimos y adoramos a Dios como una realidad en nosotros, creemos en un Dios sanador y próspero, porque Él así lo determina en su palabra. Quizás usted esté enfermo ahora y está esperando una sanidad y nunca la recibe. Y conozco tanto que murieron esperando una sanidad, pero creyendo en Dios. Y eso es lo que necesitamos entender. Esa es la verdadera fe. La verdadera fe es no traicionar nuestra convicción de fe en Cristo Jesús de Nazaret, en lo que Él hizo en nosotros y por nosotros. Aún cuando no suceda lo que queremos, aún cuando no nos sane, aún cuando no nos supla lo que nosotros queremos que nos dé. Pero nuestra fe, hermanos, amigos, no se sustenta en nuestra salud. Nuestra fe no se sustenta en nuestra prosperidad, sino
en la persona de Cristo Jesús y su palabra en nosotros. Eso es lo que nos da la fe. No es lo que Dios hace, lo que nos hace vivir en fe. Y Filipenses capítulo 1, versículo 21 al 30 nos da esa reseña. Voy a tratar de leérselo, hermano, que ya no me queda mucho tiempo. Filipenses capítulo 1, gloria a Dios, aleluya. Filipenses capítulo 1, versículos 21 al 30. Gloria a Dios. Le leo. Porque para mí el vivir es Cristo y el morir es ganancia. Mas si el vivir en la carne resulta para mí en beneficio de la obra, no sé entonces qué escoger. Porque de ambas cosas estoy puesto en estrecho, teniendo deseos de partir y estar con Cristo, lo cual es muchísimo mejor. Pero quedar en la carne es más necesario por causa de vosotros. Y confiado en esto, sé que quedaré, que aún permaneceré con todos vosotros para vuestro provecho y gozo de la fe. Para que abunde vuestra gloria de mí en Cristo Jesús por mi presencia otra vez entre vosotros. Solamente que os comportéis como es digno del Evangelio de Cristo, para que o sea que vaya a veros o que esté ausente, oiga de vosotros que estáis firmes en un mismo espíritu, combatiendo unánimes por la fe del Evangelio y en nada intimidados por los que se oponen, que para ellos ciertamente es indicio de perdición, mas para vosotros de salvación. Y esto es de Dios, porque a vosotros os es concedido a causa de Cristo, no solo que creáis en Él, sino también que padezcáis por Él, teniendo el mismo conflicto que habéis visto en mí y que ahora hay, oís que hay en mí. Gloria a Dios. Aleluya. Mis hermanos, esta es la palabra de Dios. Y esta palabra es que nos edifica y aumenta nuestra fe. Hermano, no es lo que Dios hace, lo que nos hace vivir en fe, sino la persona de Jesús y su palabra manifestada en nosotros. Y es así que nuestra fe se mantiene firme en esos momentos desfavorables, en aquellos momentos de angustia, porque conocemos a Cristo. Y conocemos esa promesa de vida eterna que el Señor nos ha dejado a través de su palabra. Y aunque no haya una intervención divina que nos sane o nos libre de situaciones adversas, seguimos adorando a Dios. Porque nuestra fe no depende de las circunstancias. Incluso, hermano, si tenemos que morir por nuestra fe, lo hacemos con la confianza de que morir es ganancia. Y vivir es Cristo, porque ni la muerte me puede separar de Él. La fe es seguir al Señor en medio de todo, amarle y morir por su voluntad. Muchos ministros, hermano, que predicaron este evangelio, claudicaron cuando las cosas no se dieron como ellos querían. Hermanos, amigos, la verdadera fe es seguir, es amarle, es morir por su voluntad. Hey, hermano. Muchos murieron predicando el Evangelio y el Señor no los libró de la muerte. No porque no los amara, sino porque era el tiempo de morir. Y aunque iban a morir, ellos siempre se mantuvieron. La fe, hermano, es la declaración que no admite que claudiquemos. Porque es vivir para morir por ese propósito eterno que Dios tiene en nosotros. Y ese legado y esa semilla, hermano, es la que hizo
que este reino sea incomparable en este tiempo, dice. Porque aunque muera la carne, la fe es un espíritu y no muere. Y es engendrada por el Espíritu a esta otra generación próxima que viene, que también va a estar dispuesta a morir por este Evangelio de la salvación. Por lo tanto, hermanos, amigos, concluimos diciendo que la fe genuina, esa fe inmutable, es la única que vence al mundo. Que Dios bendiga a todos los hombres y mujeres de fe. Dios les bendiga y que la paz de Cristo sea en su vida. Amén.

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Israel les he entregado, la casa de Israel, dice Jehová el Señor. Y vosotras, ovejas mías, ovejas de mi pasto, hombres sois, y yo vuestro Dios, dice Jehová el Señor. Capítulo 35. Vino a mí palabra de Jehová, diciendo: Hijo de hombre, pon tu rostro hacia el monte de Seir, y profetiza contra él, y dile: Así ha dicho Jehová el Señor. He aquí yo estoy contra ti, oh monte de Seir, y extenderé mi mano contra ti, y te convertiré en desierto y en soledad. A tus ciudades asolaré, y tú serás asolado, y sabrás que yo soy Jehová. Por cuanto tuviste enemistad perpetua, y entregaste a los hijos de Israel al poder de la espada en el tiempo de su aflicción, en el tiempo extremadamente malo. Por tanto, vivo yo, dice Jehová el Señor, que a sangre te destinaré, y sangre te perseguirá. Y porque la sangre no aborreciste, sangre te perseguirá. Y convertiré al monte de Seir en desierto y en soledad, y cortaré de él al que vaya y al que venga. Y llenaré sus montes de sus muertos. En tus collados, en tus valles y en todos tus arroyos caerán muertos a espada. Yo te pondré en asolamiento perpetuo, y tus ciudades nunca más se restaurarán, y sabréis que yo soy Jehová. Por cuanto dijiste: Las dos naciones y las dos tierras serán mías, y tomaré posesión de ellas, estando allí Jehová. Por tanto, vivo yo, dice Jehová el Señor, yo haré conforme a tu ira y conforme a tu celo con que procediste a causa de tus enemistades con ellos, y seré conocido en ellos cuando te juzgue. Y sabrás que yo, Jehová, he oído todas tus injurias que proferiste contra los montes de Israel, diciendo: Destruidos son, nos han sido dados para que los devoremos. Y os engrandecisteis contra mí con vuestra boca, y multiplicasteis contra mí vuestras palabras. Yo lo oí. Así ha dicho Jehová el Señor: Para que toda la tierra se regocije, yo te haré una desolación. Como te alegraste sobre la heredad de la casa de Israel, porque fue asolada, así te haré a ti. Asolado será el monte de Seir, y todo Edom, todo él, y sabrán que yo soy Jehová. Capítulo 36. Tú, hijo de hombre, profetiza a los montes de Israel, y di: Montes de Israel, oíd palabra de Jehová. Así ha dicho Jehová el Señor: Por cuanto el enemigo dijo de vosotros: Ea, también las alturas eternas nos han sido dadas por heredad. Profetiza, por tanto, y di: Así ha dicho Jehová el Señor. Por cuanto os asolaron y os tragaron de todas partes, para que fueseis heredad de las otras naciones, y se os ha hecho caer en boca de habladores y ser el oprobio de los pueblos, por tanto, montes de Israel, oíd palabra de Jehová el Señor. Así ha dicho Jehová el Señor a los montes y a los collados, a los arroyos y a los valles, a las ruinas y asolamientos, y a las ciudades desamparadas, que fueron puestas por botín y escarnio de las otras naciones alrededor. Por eso, así ha dicho Jehová el Señor: He hablado por cierto en el fuego de mi celo contra las demás naciones y contra todo Edom, que se disputaron mi tierra por heredad con alegría, de todo corazón y con enconamiento de ánimo, para que sus expulsados fuesen presa suya. Por tanto, profetiza sobre la tierra de Israel, y di a los montes y a los collados y a los arroyos y a los valles: Así ha dicho Jehová el Señor. He aquí, en mi celo y en mi furor he hablado, por cuanto habéis llevado el oprobio de las naciones. Por lo cual así ha dicho Jehová el Señor: Yo he alzado mi mano, he jurado que las naciones que están a vuestro alrededor han de llevar su afrenta. Mas vosotros, oh montes de Israel, daréis vuestras ramas y llevaréis vuestro fruto para mi pueblo Israel, porque cerca están para venir. Porque he aquí, yo estoy por vosotros, y a vosotros me volveré, y seréis labrados y sembrados, y haré multiplicar sobre vosotros hombres a toda la casa de Israel, toda ella. Y las ciudades serán habitadas y edificadas las ruinas. Multiplicaré sobre vosotros hombres y ganado, y serán multiplicados y crecerán. Y os haré morar como solíais antiguamente, y os haré mayor bien que en vuestros principios, y sabréis que yo soy Jehová. Y haré andar hombres sobre vosotros, a mi pueblo Israel, y tomarán posesión de ti, y les serás por heredad, y nunca más les matarás los hijos. Así ha dicho Jehová el Señor: Por cuanto dicen de vosotros: Comedora de hombres y matadora de los hijos de tu nación has sido, por tanto, no devorarás más hombres y nunca más matarás a los hijos de tu nación, dice Jehová el Señor. Y nunca más te haré oír injuria de naciones, ni más llevarás denuestos de pueblos, ni harás más morir a los hijos de tu nación, dice Jehová el Señor. Vino a mí palabra de Jehová diciendo: Hijo de hombre,
mientras la casa de Israel moraba en su tierra, la contaminó con sus caminos y con sus obras. Como inmundicia de menstruosa fue su camino delante de mí, y derramé mi ira sobre ellos por la sangre que derramaron sobre la tierra, porque con sus ídolos la contaminaron. Les esparcí por las naciones, y fueron dispersados por las tierras. Conforme a sus caminos y conforme a sus obras les juzgué. Y cuando llegaron a las naciones a donde fueron, profanaron mi santo nombre, diciéndose de ellos, «Estos son pueblo de Jehová, y de la tierra de él han salido». Pero he tenido dolor al ver mi santo nombre profanado por la casa de Israel entre las naciones a donde fueron. Por tanto, di a la casa de Israel, «Así ha dicho Jehová el Señor, no lo hago por vosotros, oh casa de Israel, sino por causa de mi santo nombre, el cual profanasteis vosotros entre las naciones a donde habéis llegado. Y santificaré mi grande nombre, profanado entre las naciones, el cual profanasteis vosotros en medio de ellas. Y sabrán las naciones que yo soy Jehová, dice Jehová el Señor, cuando sea santificado en vosotros delante de sus ojos. Y yo os tomaré de las naciones, y os recogeré de todas las tierras, y os traeré a vuestro país. Esparciré sobre vosotros agua limpia, y seréis limpiados de todas vuestras inmundicias, y de todos vuestros ídolos os limpiaré. Os daré corazón nuevo, y pondré espíritu nuevo dentro de vosotros, y quitaré de vuestra carne el corazón de piedra, y os daré un corazón de carne. Y pondré dentro de vosotros mi espíritu, y haré que andéis en mis estatutos, y guardéis mis preceptos, y los pongáis por obra. Habitaréis en la tierra que di a vuestros padres, y vosotros me seréis por pueblo, y yo seré a vosotros por Dios. Y os guardaré de todas vuestras inmundicias, y llamaré al trigo, y lo multiplicaré, y no os daré hambre. Multiplicaré asimismo el fruto de los árboles y el fruto de los campos, para que nunca más recibáis oprobio de hambre entre las naciones. Y os acordaréis de vuestros malos caminos y de vuestras obras que no fueron buenas, y os avergonzaréis de vosotros mismos por vuestras iniquidades y por vuestras abominaciones. No lo hago por vosotros, dice Jehová el Señor, sabedlo bien. Avergonzaos y cubríos de confusión por vuestras iniquidades, casa de Israel. Así ha dicho Jehová el Señor. El día que os limpie de todas vuestras iniquidades, haré también que sean habitadas las ciudades y las ruinas sean reedificadas. Y la tierra asolada será labrada en lugar de haber permanecido asolada a ojos de todos los que pasaron. Y dirán, esta tierra que era asolada ha venido a ser como huerto del Edén. Y estas ciudades que eran desiertas y asoladas y arruinadas están fortificadas y habitadas. Y las naciones que queden en vuestros alrededores sabrán que yo reedifiqué lo que estaba derribado y planté lo que estaba desolado. Yo, Jehová, he hablado y lo haré. Así ha dicho Jehová el Señor. Aún seré solicitado por la casa de Israel para hacerles esto. Multiplicaré los hombres como se multiplican los rebaños. Como las ovejas consagradas, como las ovejas de Jerusalén en sus fiestas solemnes, así las ciudades desiertas serán llenas de rebaños de hombres, y sabrán que yo soy Jehová. Capítulo 37. La mano de Jehová vino sobre mí, y me llevó en el espíritu de Jehová, y me puso en medio de un valle que estaba lleno de huesos. Y me hizo pasar cerca de ellos por todo en derredor, y he aquí que eran muchísimos sobre la faz del campo, y por cierto, secos en gran manera. Y me dijo, «Hijo de hombre, ¿vivirán estos huesos?» Y dije, «Señor Jehová, tú lo sabes». Me dijo entonces, «Profetiza sobre estos huesos y diles, huesos secos, oíd palabra de Jehová. Así ha dicho Jehová el Señor a estos huesos. He aquí yo hago entrar espíritu en vosotros y viviréis. Y pondré tendones sobre vosotros, y haré subir sobre vosotros carne, y os cubriré de piel, y pondré en vosotros espíritu y viviréis, y sabréis que yo soy Jehová». Profeticé pues como me fue mandado, y hubo un ruido mientras yo profetizaba, y he aquí un temblor, y los huesos se juntaron cada hueso con su hueso. Y miré, y he aquí tendones sobre ellos, y la carne subió, y la piel cubrió por encima de ellos, pero no había en ellos espíritu. Y me dijo, profetiza al espíritu, profetiza, hijo de hombre, y di al espíritu, así ha dicho Jehová el Señor. Espíritu, ven de los cuatro vientos, y sopla sobre estos muertos, y vivirán. Y profeticé como me había mandado, y entró espíritu en ellos, y vivieron, y estuvieron sobre sus pies, un ejército grande en extremo. Me dijo luego, hijo de hombre, todos estos huesos son la casa de Israel. He aquí ellos dicen, nuestros huesos se secaron y pereció nuestra esperanza, y somos del todo destruidos. Por tanto, profetiza y diles,
Así ha dicho Jehová el Señor. He aquí yo abro vuestros sepulcros, pueblo mío, y os haré subir de vuestras sepulturas, y os traeré a la tierra de Israel. Y sabréis que yo soy Jehová, cuando abra vuestros sepulcros y os saque de vuestras sepulturas, pueblo mío. Y pondré mi espíritu en vosotros, y viviréis, y os haré reposar sobre vuestra tierra. Y sabréis que yo, Jehová, hablé y lo hice, dice Jehová. Vino a mí palabra de Jehová diciendo, Hijo de hombre, toma ahora un palo y escribe en él, para Judá y para los hijos de Israel sus compañeros. Toma después otro palo y escribe en él, para José, palo de Efraín, y para toda la casa de Israel sus compañeros. Júntalos luego el uno con el otro, para que sean uno solo, y serán uno solo en tu mano. Y cuando te pregunten los hijos de tu pueblo diciendo, ¿no nos enseñarás qué te propones con eso? Diles, así ha dicho Jehová el Señor. He aquí yo tomo el palo de José que está en la mano de Efraín, y a las tribus de Israel sus compañeros, y los pondré con el palo de Judá, y los haré un solo palo, y serán uno en mi mano. Y los palos sobre que escribas estarán en tu mano delante de sus ojos, y les dirás, así ha dicho Jehová el Señor. He aquí yo tomo a los hijos de Israel de entre las naciones a las cuales fueron, y los recogeré de todas partes, y los traeré a su tierra. Y los haré una nación en la tierra, en los montes de Israel, y un rey será a todos ellos por rey. Y nunca más serán dos naciones, ni nunca más serán divididos en dos reinos. Ni se contaminarán ya más con sus ídolos, con sus abominaciones y con todas sus rebeliones. Y los salvaré de todas sus rebeliones con las cuales pecaron, y los limpiaré. Y me serán por pueblo, y yo a ellos por Dios. Mi siervo David será rey sobre ellos, y todos ellos tendrán un solo pastor. Y andarán en mis preceptos, y mis estatutos guardarán, y los pondrán por obra. Habitarán en la tierra que di a mi siervo Jacob, en la cual habitaron vuestros padres. En ella habitarán ellos, sus hijos y los hijos de sus hijos para siempre. Y mi siervo David será príncipe de ellos para siempre. Y haré con ellos pacto de paz, pacto perpetuo será con ellos, y los estableceré y los multiplicaré, y pondré mi santuario entre ellos para siempre. Estará en medio de ellos mi tabernáculo, y seré a ellos por Dios, y ellos me serán por pueblo. Y sabrán las naciones que yo, Jehová, santifico a Israel, estando mi santuario en medio de ellos para siempre. Capítulo 38. Vino a mí palabra de Jehová diciendo, Hijo de hombre, pon tu rostro contra Gog, en tierra de Magog, príncipe soberano de Mesec y Tubal, y profetiza contra él, y di, así ha dicho Jehová el Señor. He aquí yo estoy contra ti, oh Gog, príncipe soberano de Mesec y Tubal, y te quebrantaré y pondré garfios en tus quijadas, y te sacaré a ti y a todo tu ejército, caballos y jinetes de todo en todo equipados, gran multitud con paveses y escudos, teniendo todos ellos espadas. Persia, Cus y Fut con ellos, todos ellos con escudo y yelmo. Gomer y todas sus tropas, la casa de Togarma de los confines del norte y todas sus tropas, muchos pueblos contigo. Prepárate y apercíbete, tú y toda tu multitud que se ha reunido a ti, y sé tú su guarda. De aquí a muchos días serás visitado. Al cabo de años vendrás a la tierra salvada de la espada, recogida de muchos pueblos, a los montes de Israel, que siempre fueron una desolación. Mas fue sacada de las naciones, y todos ellos morarán confiadamente. Subirás tú y vendrás como tempestad. Como nublado para cubrir la tierra serás tú y todas tus tropas y muchos pueblos contigo. Así ha dicho Jehová el Señor. En aquel día subirán palabras en tu corazón, y concebirás mal pensamiento y dirás, subiré contra una tierra indefensa, iré contra gentes tranquilas que habitan confiadamente. Todas ellas habitan sin muros y no tienen cerrojos ni puertas. Para arrebatar despojos y para tomar botín, para poner tus manos sobre las tierras desiertas ya pobladas y sobre el pueblo recogido de entre las naciones que se hace de ganado y posesiones que mora en la parte central de la tierra. Sabá y Dedán y los mercaderes de Tarsis y todos sus príncipes te dirán, ¿has venido a arrebatar despojos? ¿Has reunido tu multitud para tomar botín, para quitar plata y oro, para tomar ganados y posesiones, para tomar grandes despojos? Por tanto, profetiza, hijo de hombre, y di a Gog, así ha dicho Jehová el Señor. En aquel tiempo, cuando mi pueblo Israel habite con seguridad, ¿no lo sabrás tú? Vendrás de tu lugar, de las regiones del norte, tú y muchos pueblos contigo, todos ellos a caballo, gran multitud y poderoso ejército, y subirás contra mi pueblo Israel como nublado para cubrir la tierra.
será al cabo de los días, y te traeré sobre mi tierra para que las naciones me conozcan cuando sea santificado en ti, oh Gog, delante de sus ojos. Así ha dicho Jehová el Señor. ¿No eres tú aquel de quien hablé yo en tiempos pasados por mis siervos los profetas de Israel, los cuales profetizaron en aquellos tiempos que yo te había de traer sobre ellos? En aquel tiempo, cuando venga Gog contra la tierra de Israel, dijo Jehová el Señor, subirá mi ira y mi enojo, porque he hablado en mi celo y en el fuego de mi ira, que en aquel tiempo habrá gran temblor sobre la tierra de Israel, que los peces del mar, las aves del cielo, las bestias del campo y toda serpiente que se arrastra sobre la tierra, y todos los hombres que están sobre la faz de la tierra, temblarán ante mi presencia, y se desmoronarán los montes y los vallados caerán, y todo muro caerá a tierra. Y en todos mis montes llamaré contra él la espada, dice Jehová el Señor, la espada de cada cual será contra su hermano. Y yo litigaré contra él con pestilencia y con sangre, y haré llover sobre él, sobre sus tropas, y sobre los muchos pueblos que están con él, impetuosa lluvia, y piedras de granizo, fuego y azufre. Y seré engrandecido y santificado, y seré conocido ante los ojos de muchas naciones, y sabrán que yo soy Jehová. Capítulo 39. Tú, pues, hijo de hombre, profetiza contra Gog y di, así ha dicho Jehová el Señor. He aquí yo estoy contra ti, oh Gog, príncipe soberano de Mesec y Tubal. Y te quebrantaré y te conduciré, y te haré subir de las partes del norte, y te traeré sobre los montes de Israel. Y sacaré tu arco de tu mano izquierda, y derribaré tus saetas de tu mano derecha. Sobre los montes de Israel caerás tú y todas tus tropas y los pueblos que fueron contigo. A aves de rapiña de toda especie y a las fieras del campo te he dado por comida. Sobre la faz del campo caerás, porque yo he hablado, dice Jehová el Señor. Y enviaré fuego sobre Magog y sobre los que moran con seguridad en las costas, y sabrán que yo soy Jehová. Y haré notorio mi santo nombre en medio de mi pueblo Israel, y nunca más dejaré profanar mi santo nombre. Y sabrán las naciones que yo soy Jehová, el Santo en Israel. He aquí viene y se cumplirá, dice Jehová el Señor. Este es el día del cual he hablado. Y los moradores de las ciudades de Israel saldrán y encenderán y quemarán armas, escudos, paveses, arcos y saetas, dardos de mano y lanzas, y los quemarán en el fuego por 7 años. No traerán leña del campo, ni cortarán de los bosques, sino quemarán las armas en el fuego, y despojarán a sus despojadores, y robarán a los que les robaron, dice Jehová el Señor. En aquel tiempo yo daré a Gog lugar para sepultura allí en Israel, el valle de los que pasan al oriente del mar, y obstruirá el paso de los transeúntes, pues allí enterrarán a Gog y a toda su multitud, y lo llamarán el valle de Amón Gog. Y la casa de Israel los estará enterrando por 7 meses para limpiar la tierra. Los enterrará todo el pueblo de la tierra, y será para ellos célebre el día en que yo sea glorificado, dice Jehová el Señor. Y tomarán hombres a jornal que vayan por el país con los que viajen, para enterrar a los que queden sobre la faz de la tierra, a fin de limpiarla. Al cabo de 7 meses harán el reconocimiento. Y pasarán los que irán por el país, y el que vea los huesos de algún hombre pondrá junto a ellos una señal, hasta que los entierren los sepultureros en el valle de Amón Gog. Y también el nombre de la ciudad será Amona, y limpiarán la tierra. Y tú, hijo de hombre, así ha dicho Jehová el Señor. Di a las aves de toda especie y a toda fiera del campo, juntaos y venid, reuníos de todas partes a mi víctima que sacrifico para vosotros, un sacrificio grande sobre los montes de Israel, y comeréis carne y beberéis sangre. Comeréis carne de fuertes y beberéis sangre de príncipes de la tierra, de carneros, de corderos, de machos cabríos, de bueyes y de toros, engordados todos en basán. Sacrificio grande sobre los montes de Israel, y comeréis carne y beberéis sangre. Comeréis carne de fuertes y beberéis sangre de príncipes de la tierra, de carneros, de corderos.

las naciones, y todas las naciones verán mi juicio que habré hecho y mi mano que sobre ellos puse. Y de aquel día en adelante sabrá la casa de Israel que yo soy Jehová su Dios. Y sabrán las naciones que la casa de Israel fue llevada cautiva por su pecado, por cuanto se rebelaron contra mí, y yo escondí de ellos mi rostro, y los entregué en manos de sus enemigos, y cayeron todos a espada. Conforme a su inmundicia y conforme a sus rebeliones hice con ellos, y de ellos escondí mi rostro. Por tanto, así ha dicho Jehová el Señor. Ahora volveré la cautividad de Jacob, y tendré misericordia de toda la casa de Israel, y me mostraré celoso por mi santo nombre. Y ellos sentirán su vergüenza y toda su rebelión con que prevaricaron contra mí, cuando habiten en su tierra con seguridad y no haya quien los espante, cuando los saque de entre los pueblos y los reúna de la tierra de sus enemigos y sea santificado en ellos ante los ojos de muchas naciones. Y sabrán que yo soy Jehová su Dios, cuando después de haberlos llevado al cautiverio entre las naciones, los reúna sobre su tierra sin dejar allí a ninguno de ellos. Ni esconderé más de ellos mi rostro, porque habré derramado de mi espíritu sobre la casa de Israel, dice Jehová el Señor. Capítulo 40. En el año 25 de nuestro cautiverio, al principio del año, a los 10 días del mes, a los 14 años después que la ciudad fue conquistada, en aquel mismo día vino sobre mí la mano de Jehová y me llevó allá. En visiones de Dios me llevó a la tierra de Israel y me puso sobre un monte muy alto, sobre el cual había un edificio parecido a una gran ciudad, hacia la parte sur. Me llevó allí, y he aquí un varón, cuyo aspecto era como aspecto de bronce, y tenía un cordel de lino en su mano y una caña de medir, y él estaba a la puerta. Y me habló aquel varón diciendo, «Hijo de hombre, mira con tus ojos y oye con tus oídos, y pon tu corazón a todas las cosas que te muestro, porque para que yo te las mostrase has sido traído aquí. Cuenta todo lo que ves a la casa de Israel». Y he aquí un muro fuera de la casa, y la caña de medir que aquel varón tenía en la mano era de 6 codos, de a codo y palmo menor, y midió el espesor del muro, de una caña, y la altura de otra caña. Después vino a la puerta que mira hacia el oriente, y subió por sus gradas, y midió un poste de la puerta, de una caña de ancho, y el otro poste de otra caña de ancho. Y cada cámara tenía una caña de largo y una caña de ancho, y entre las cámaras había 5 codos de ancho, y cada poste de la puerta junto a la entrada de la puerta por dentro, una caña. Midió asimismo la entrada de la puerta por dentro, una caña. Midió luego la entrada del portal de 8 codos, y sus postes de 2 codos, y la puerta del portal estaba por el lado de adentro. Y la puerta oriental tenía 3 cámaras a cada lado, las 3 de una medida. También de una medida los portales a cada lado. Midió el ancho de la entrada de la puerta de 10 codos y la longitud del portal de 13 codos. El espacio delante de las cámaras era de 1 codo a un lado y de 1 codo al otro lado, y cada cámara tenía 6 codos por un lado y 6 codos por el otro. Midió la puerta desde el techo de una cámara hasta el techo de la otra, 25 codos de ancho, puerta contra puerta. Y midió los postes de 60 codos, cada poste del atrio y del portal, todo en derredor. Y desde el frente de la puerta de la entrada hasta el frente de la entrada de la puerta interior, 50 codos. Y había ventanas estrechas en las cámaras y en sus portales por dentro de la puerta alrededor y asimismo en los corredores. Y las ventanas estaban alrededor por dentro, y en cada poste había palmeras. Me llevó luego al atrio exterior, y he aquí había cámaras y estaba enlosado todo en derredor. 30 cámaras había alrededor en aquel atrio. El enlosado a los lados de las puertas, en proporción a la longitud de los portales, era el enlosado más bajo. Y midió la anchura desde el frente de la puerta de abajo hasta el frente del atrio interior por fuera, de 100 codos hacia el oriente y el norte. Y de la puerta que estaba hacia el norte en el atrio exterior, midió su longitud y su anchura. Sus cámaras eran 3 de un lado y 3 del otro, y sus postes y sus arcos eran como la medida de la puerta primera, 50 codos de longitud y 25 de ancho. Y sus ventanas y sus arcos y sus palmeras eran conforme a la medida de la puerta que estaba hacia el oriente, y se subía a ella por 7 gradas, y delante de ellas estaban sus arcos. La puerta del atrio interior estaba enfrente de la puerta hacia el norte, y así al oriente, y midió de puerta a puerta 100 codos. Me llevó después hacia el sur, y aquí una puerta hacia el sur, y midió sus portales y sus arcos conforme a estas medidas. Y tenía sus ventanas y sus arcos alrededor como las otras ventanas.

0: más. La longitud era de 50 codos y el ancho de 25 codos. Sus gradas eran de 7 peldaños, con sus arcos delante de ellas, y tenía palmeras, una de un lado y otra del otro lado, en sus postes. Había también puerta hacia el sur del atrio interior, y midió de puerta a puerta hacia el sur 100 codos. Me llevó después en el atrio de adentro a la puerta del sur, y midió la puerta del sur conforme a estas medidas. Sus cámaras y sus postes y sus arcos eran conforme a estas medidas, y tenía sus ventanas y sus arcos alrededor. La longitud era de 50 codos y de 25 codos el ancho. Los arcos alrededor eran de 25 codos de largo y 5 codos de ancho. Y sus arcos caían afuera al atrio con palmeras en sus postes, y sus gradas eran de 8 peldaños. Y me llevó al atrio interior hacia el oriente, y midió la puerta conforme a estas medidas. Eran sus cámaras y sus postes y sus arcos conforme a estas medidas, y tenía sus ventanas y sus arcos alrededor. La longitud era de 50 codos y la anchura de 25 codos. Y sus arcos caían afuera al atrio con palmeras en sus postes de un lado y de otro, y sus gradas eran de 8 peldaños. Me llevó luego a la puerta del norte, y midió conforme a estas medidas, sus cámaras, sus postes, sus arcos y sus ventanas alrededor. La longitud era de 50 codos y de 25 codos el ancho. Sus postes caían afuera al atrio, con palmeras a cada uno de sus postes de un lado y de otro, y sus gradas eran de 8 peldaños. Y había allí una cámara y su puerta con postes de portales. Allí lavarán el holocausto. Y en la entrada de la puerta había dos mesas a un lado y otras dos al otro, para degollar sobre ellas el holocausto y la expiación y el sacrificio por el pecado. A un lado, por fuera de las gradas, a la entrada de la puerta del norte, había dos mesas. Y al otro lado, que estaba a la entrada de la puerta, dos mesas. Cuatro mesas a un lado y cuatro mesas al otro lado, junto a la puerta. Ocho mesas sobre las cuales degollarán las víctimas. Las cuatro mesas para el holocausto eran de piedra labrada, de un codo y medio de longitud y codo y medio de ancho y de un codo de altura. Sobre estas pondrán los utensilios con que degollarán el holocausto y el sacrificio. Y adentro, ganchos de un palmo menor dispuestos en derredor. Y sobre las mesas la carne de las víctimas. Y fuera de la puerta interior, en el atrio de adentro que estaba al lado de la puerta del norte, estaban las cámaras de los cantores, las cuales miraban hacia el sur. Una estaba al lado de la puerta del oriente que miraba hacia el norte. Y me dijo, esta cámara que mira hacia el sur es de los sacerdotes que hacen la guardia del templo. Y la cámara que mira hacia el norte es de los sacerdotes que hacen la guardia del altar. Estos son los hijos de Sadoc, los cuales son llamados de los hijos de Leví para ministrar a Jehová. Y midió el atrio 100 codos de longitud y 100 codos de anchura. Era cuadrado, y el altar estaba delante de la casa. Y me llevó al pórtico del templo, y midió cada poste del pórtico 5 codos de un lado y 5 codos de otro. Y la anchura de la puerta era 3 codos de un lado y 3 codos de otro. La longitud del pórtico 20 codos, y el ancho 11 codos, al cual subían por gradas. Y había columnas junto a los postes, una de un lado y otra de otro. Capítulo 41. Me introdujo luego en el templo y midió los postes, siendo el ancho 6 codos de un lado y 6 codos de otro, que era el ancho del tabernáculo. El ancho de la puerta era de 10 codos, y los lados de la puerta de 5 codos de un lado y 5 del otro. Y midió su longitud de 40 codos y la anchura de 20 codos. Y pasó al interior, y midió cada poste de la puerta de 2 codos, y la puerta de 6 codos, y la anchura de la entrada de 7 codos. Midió también su longitud de 20 codos, y la anchura de 20 codos delante del templo, y me dijo, este es el lugar santísimo. Después midió el muro de la casa de 6 codos, y de 4 codos la anchura de las cámaras en torno de la casa alrededor. Las cámaras laterales estaban sobrepuestas unas a otras, 30 en cada uno de los 3 pisos, y entraban modillones en la pared de la casa alrededor sobre los que estribasen las cámaras, para que no estribasen en la pared de la casa. Y había mayor anchura en las cámaras de más arriba. La escalera de caracol de la casa subía muy alto alrededor por dentro de la casa, por tanto la casa tenía más anchura arriba. Del piso inferior se podía subir al de en medio, y de este al superior. Y miré la altura de la casa alrededor. Los cimientos de las cámaras eran de una caña entera de 6 codos largos. El ancho de la pared de afuera de las cámaras era de 5 codos, igual al espacio que quedaba de las cámaras de la casa por dentro. y entre las cámaras había anchura de 20 codos por todos lados alrededor de la casa. La puerta de cada cámara salía al espacio que quedaba, una puerta hacia el norte y otra puerta hacia el sur, y el ancho del espacio que quedaba era de 5 codos por todo alrededor. El edificio que estaba delante del espacio abierto al lado del occidente era de 70 codos, y la pared del edificio de 5 codos de grueso alrededor y 90 codos de largo. Luego midió la casa 100 codos de largo, y el espacio abierto y el edificio y sus paredes de 100 codos de longitud. Y el ancho del frente de la casa y del espacio abierto al oriente era de 100 codos. Y midió la longitud del edificio que estaba delante del espacio abierto que había detrás de él, y las cámaras de uno y otro lado, 100 codos. Y el templo de dentro y los portales del atrio. Los umbrales y las ventanas estrechas y las cámaras alrededor de los 3 pisos estaba todo cubierto de madera desde el suelo hasta las ventanas, y las ventanas también cubiertas. Por encima de la puerta y hasta la casa de adentro y afuera de ella y por toda la pared en derredor por dentro y por fuera tomó medidas. Y estaba labrada con querubines y palmeras, entre querubín y querubín una palmera, y cada querubín tenía 2 rostros, un rostro de hombre hacia la palmera de un lado y un rostro de león hacia la palmera del otro lado, por toda la casa alrededor. Desde el suelo hasta encima de la puerta había querubines labrados y palmeras, por toda la pared del templo. Cada poste del templo era cuadrado, y el frente del santuario era como el otro frente. La altura del altar de madera era de 3 codos, y su longitud de 2 codos, y sus esquinas, su superficie y sus paredes eran de madera. Y me dijo, «Esta es la mesa que está delante de Jehová». El templo y el santuario tenían 2 puertas, y en cada puerta había 2 hojas, 2 hojas que giraban, 2 hojas en una puerta y otras 2 en la otra. En las puertas del templo había labrados de querubines y palmeras, así como los que había en las paredes, y en la fachada del atrio al exterior había un portal de madera. Y había ventanas estrechas y palmeras de uno y otro lado a los lados del pórtico. Así eran las cámaras de la casa y los umbrales. Capítulo 42. Me trajo luego al atrio exterior, hacia el norte, y me llevó a la cámara que estaba delante del espacio abierto que quedaba enfrente del edificio, hacia el norte. Por delante de la puerta del norte su longitud era de 100 codos y el ancho de 50 codos. Frente a los 20 codos que había en el atrio interior y enfrente del enlosado que había en el atrio exterior estaban las cámaras, las unas enfrente de las otras en 3 pisos. Y delante de las cámaras había un corredor de 10 codos de ancho hacia adentro, con una vía de 1 codo, y sus puertas daban al norte. Y las cámaras más altas eran más estrechas, porque las galerías quitaban de ellas más que de las bajas y de las de en medio del edificio, porque estaban en 3 pisos y no tenían columnas como las columnas de los atrios, por tanto eran más estrechas que las de abajo y las de en medio desde el suelo. Y el muro que estaba afuera enfrente de las cámaras, hacia el atrio exterior delante de las cámaras, tenía 50 codos de largo, porque la longitud de las cámaras del atrio de afuera era de 50 codos, y delante de la fachada del templo había 100 codos. Y debajo de las cámaras estaba la entrada al lado oriental para entrar en él desde el atrio exterior. A lo largo del muro del atrio, hacia el oriente, enfrente del espacio abierto y delante del edificio, había cámaras. Y el corredor que había delante de ellas era semejante al de las cámaras que estaban hacia el norte. Tanto su longitud como su ancho eran lo mismo, y todas sus salidas conforme a sus puertas y conforme a sus entradas. Así también eran las puertas de las cámaras que estaban hacia el sur. Había una puerta al comienzo del corredor que había enfrente del muro al lado oriental para quien entraba en las cámaras. Y me dijo, las cámaras del norte y las del sur que están delante del espacio abierto son cámaras santas en las cuales los sacerdotes que se acercan a Jehová comerán las santas ofrendas. Allí pondrán las ofrendas santas, la ofrenda y la expiación y el sacrificio por el pecado, porque el lugar es santo. Cuando los sacerdotes entren, no saldrán del lugar santo al atrio exterior, sino que allí dejarán sus vestiduras con que ministran, porque son santas. Y se vestirán otros vestidos, y así se acercarán a lo que es del pueblo. Y luego que acabó las medidas de la casa de adentro, me sacó por el camino de la puerta que miraba hacia el oriente, y lo midió todo alrededor. Midió el lado oriental con la caña de medir, 500 cañas de la caña de medir alrededor. Midió al lado del norte 500 cañas de la caña de medir alrededor. Midió al lado del sur 500 cañas de la caña de medir. Rodeó al lado del occidente y midió 500 cañas de la caña de medir. A los 4 lados lo midió, Tenía un muro todo alrededor de 500 cañas de longitud y 500 cañas de ancho para hacer separación entre el santuario y el lugar profano. Capítulo 43. Me llevó luego a la puerta que mira hacia el oriente, y he aquí la gloria del Dios de Israel que venía del oriente, y su sonido era como el sonido de muchas aguas, y la tierra resplandecía a causa de su gloria. Y el aspecto de lo que vi era como una visión, como aquella visión que vi cuando vine para destruir la ciudad, y las visiones eran como la visión que vi junto al río Quebar, y me postré sobre mi rostro. Y la gloria de Jehová entró en la casa por la vía de la puerta que daba al oriente. Y me alzó el espíritu y me llevó al atrio interior. Y he aquí que la gloria de Jehová llenó la casa. Y oí uno que me hablaba desde la casa, y un varón estaba junto a mí, y me dijo, «Hijo de hombre, este es el lugar de mi trono, el lugar donde posaré las plantas de mis pies, en el cual habitaré entre los hijos de Israel para siempre». Y nunca más profanará la casa de Israel mi santo nombre, ni ellos ni sus reyes con sus fornicaciones, ni con los cuerpos muertos de sus reyes en sus lugares altos. Porque poniendo ellos su umbral junto a mi umbral, y su contrafuerte junto a mi contrafuerte, mediando solo una pared entre mí y ellos, han contaminado mi santo nombre con sus abominaciones que hicieron. Por tanto, los consumí en mi furor. Ahora arrojarán lejos de mí sus fornicaciones y los cuerpos muertos de sus reyes, y habitaré en medio de ellos para siempre. Tú, hijo de hombre, muestra a la casa de Israel esta casa, y avergüéncense de sus pecados, y miran el diseño de ella. Y si se avergonzaren de todo lo que han hecho, hazles entender el diseño de la casa, su disposición, sus salidas y sus entradas, y todas sus formas, y todas sus descripciones, y todas sus configuraciones, y todas sus leyes. Y descríbelo delante de sus ojos para que guarden toda su forma y todas sus reglas, y las pongan por obra. Esta es la ley de la casa. Sobre la cumbre del monte, el recinto entero, todo en derredor será santísimo. He aquí que esta es la ley de la casa. Estas son las medidas del altar por codos. El codo de a codo y palmo menor. La base de un codo y de un codo el ancho, y su remate por su borde alrededor de un palmo. Este será el zócalo del altar. Y desde la base, sobre el suelo, hasta el lugar de abajo, dos codos, y la anchura de un codo. Y desde la cornisa menor hasta la cornisa mayor, cuatro codos, y el ancho de un codo. El altar era de cuatro codos, y encima del altar había cuatro cuernos. Y el altar tenía 12 codos de largo y 12 de ancho, cuadrado a sus cuatro lados. El descanso era de 14 codos de longitud y 14 de anchura en sus cuatro lados, y de medio codo el borde alrededor. Y la base de un codo por todos lados, y sus gradas estaban al oriente. Y me dijo, «Hijo de hombre, así ha dicho Jehová el Señor. Estas son las ordenanzas del altar el día en que se ha hecho para ofrecer holocausto sobre él y para esparcir sobre él sangre. A los sacerdotes levitas que son del linaje de Sadoc, que se acerquen a mí, dice Jehová el Señor, para ministrar ante mí, darás un becerro de la vacada para expiación». Y tomarás de su sangre y pondrás en los cuatro cuernos del altar, y en las cuatro esquinas del descanso y en el borde alrededor. Así lo limpiarás y purificarás. Tomarás luego el becerro de la expiación, y lo quemarás conforme a la ley de la casa, fuera del santuario. Al segundo día ofrecerás un macho cabrío sin defecto para expiación, y purificarán el altar como lo purificaron con el becerro. Cuando acabes de expiar, ofrecerás un becerro de la vacada sin defecto, y un carnero sin tacha de la manada, y los ofrecerás delante de Jehová, y los sacerdotes echarán sal sobre ellos, y los ofrecerán en holocausto a Jehová. Por 7 días sacrificarán un macho cabrío cada día en expiación. Asimismo sacrificarán el becerro de la vacada y un carnero sin tacha del rebaño. Por 7 días harán expiación por el altar, y lo limpiarán, y así lo consagrarán. Y acabados estos días, del octavo día en adelante, los sacerdotes sacrificarán sobre el altar vuestros holocaustos y vuestras ofrendas de paz, y me seréis aceptos, dice Jehová el Señor. Capítulo 44. Me hizo volver hacia la puerta exterior del santuario, la cual mira hacia el oriente, y estaba cerrada. Y me dijo Jehová, «Esta puerta estará cerrada, no se abrirá ni entrará por ella hombre, porque Jehová Dios de Israel entró por ella, estará por tanto cerrada». En cuanto al príncipe, por ser el príncipe, él se sentará allí para comer pan delante de Jehová. Por el vestíbulo de la puerta entrará, y por ese mismo camino saldrá. Y me llevó hacia la puerta del norte por delante de la casa, Y miré, y he aquí la gloria de Jehová había llenado la casa de Jehová, y me postré sobre mi rostro. Y me dijo Jehová, Hijo de hombre, pon atención, y mira con tus ojos, y oye con tus oídos todo lo que yo hablo contigo sobre todas las ordenanzas de la casa de Jehová y todas sus leyes, y pon atención a las entradas de la casa y a todas las salidas del santuario. Y dirás a los rebeldes, a la casa de Israel, así ha dicho Jehová el Señor, basta ya de todas vuestras abominaciones, oh casa de Israel, de traer extranjeros, incircuncisos de corazón e incircuncisos de carne, para estar en mi santuario y para contaminar mi casa, de ofrecer mi pan, la grosura y la sangre, y de invalidar mi pacto con todas vuestras abominaciones. Pues no habéis guardado lo establecido acerca de mis cosas santas, sino que habéis puesto extranjeros como guardas de las ordenanzas en mi santuario. Así ha dicho Jehová el Señor, ningún hijo de extranjero, incircunciso de corazón e incircunciso de carne, entrará en mi santuario de todos los hijos de extranjeros que están entre los hijos de Israel. Y los levitas que se apartaron de mí cuando Israel se alejó de mí, yéndose tras sus ídolos, llevarán su iniquidad. Y servirán en mi santuario como porteros a las puertas de la casa y sirvientes en la casa. Ellos matarán el holocausto y la víctima para el pueblo, y estarán ante él para servirle. Por cuanto les sirvieron delante de sus ídolos, y fueron a la casa de Israel por tropezadero de maldad. Por tanto, he alzado mi mano y jurado, dice Jehová el Señor, que ellos llevarán su iniquidad. No se acercarán a mí para servirme como sacerdotes, ni se acercarán a ninguna de mis cosas santas, a mis cosas santísimas, sino que llevarán su vergüenza y las abominaciones que hicieron. Les pondré, pues, por guardas encargados de la custodia de la casa, para todo el servicio de ella, y para todo lo que en ella haya de hacerse. Mas los sacerdotes levitas, hijos de Sadoc, que guardaron el ordenamiento del santuario cuando los hijos de Israel se apartaron de mí, ellos se acercarán para ministrar ante mí, y delante de mí estarán para ofrecerme la grosura y la sangre, dice Jehová el Señor. Ellos entrarán en mi santuario, y se acercarán a mi mesa para servirme, y guardarán mis ordenanzas. Y cuando entren por las puertas del atrio interior, se vestirán vestiduras de lino. No llevarán sobre ellos cosa de lana cuando ministren en las puertas del atrio interior y dentro de la casa. Turbantes de lino tendrán sobre sus cabezas y calzoncillos de lino sobre sus lomos. No se ceñirán cosa que los haga sudar. Cuando salgan al atrio exterior, al atrio de afuera, al pueblo, se quitarán las vestiduras con que ministraron y las dejarán en las cámaras del santuario, y se vestirán de otros vestidos para no santificar al pueblo con sus vestiduras. Y no se raparán su cabeza, ni dejarán crecer su cabello, sino que lo recortarán solamente. Ninguno de los sacerdotes beberá vino cuando haya de entrar en el atrio interior. Ni viuda ni repudiada tomará por mujer, sino que tomará virgen del linaje de la casa de Israel, o viuda que fuere viuda de sacerdote. Y enseñarán a mi pueblo a hacer diferencia entre lo santo y lo profano, y les enseñarán a discernir entre lo limpio y lo no limpio. En los casos de pleito ellos estarán para juzgar, conforme a mis juicios juzgarán, y mis leyes y mis decretos guardarán en todas mis fiestas solemnes y santificarán mis días de reposo. No se acercarán a hombre muerto para contaminarse, pero por padre o madre, hijo o hija, hermano o hermana que no haya tenido marido, sí podrán contaminarse, y después de su purificación le contarán 7 días. Y el día que entre al santuario, al atrio interior, para ministrar en el santuario, ofrecerá su expiación, dice Jehová el Señor. Y habrá para ellos heredad, yo seré su heredad, pero no les daréis posesión en Israel, yo soy su posesión. La ofrenda y la expiación y el sacrificio por el pecado comerán, y toda cosa consagrada en Israel será de ellos. Y las primicias de todos los primeros frutos de todo, y toda ofrenda de todo lo que se presente de todas vuestras ofrendas, será de los sacerdotes. Asimismo daréis al sacerdote las primicias de todas vuestras masas, para que repose la bendición en vuestras casas. Ninguna cosa mortecina ni desgarrada, así de aves como de animales, comerán los sacerdotes. Capítulo 45. Cuando repartáis por suertes la tierra en heredad, apartaréis una porción para Jehová, que le consagraréis en la tierra, de longitud de 25,000 cañas y 10,000 de ancho. Esto será santificado en todo su territorio alrededor. De esto será para el santuario 500 cañas de longitud y 500 de ancho, en cuadro alrededor, y 50 codos en derredor para sus ejidos. Y de esta medida medirás en longitud 25,000 cañas y en ancho 10,000, en lo cual estará el santuario y el lugar santísimo. Lo consagrado de esta tierra será para los sacerdotes, ministros del santuario, que se acercan para ministrar a Jehová, y servirá de lugar para sus casas y como recinto sagrado para el santuario. Asimismo, 25,000 cañas de longitud y 10,000 de ancho, lo cual será para los levitas ministros de la casa, como posesión para sí, con 20 cámaras. Para propiedad de la ciudad señalaréis 5,000 de anchura y 25,000 de longitud, delante de lo que se apartó para el santuario. Será para toda la casa de Israel. Y la parte del príncipe estará junto a lo que se apartó para el santuario, de uno y otro lado, y junto a la posesión de la ciudad, delante de lo que se apartó para el santuario y delante de la posesión de la ciudad, desde el extremo occidental hasta el extremo oriental, y la longitud será desde el límite occidental hasta el límite oriental. Esta tierra tendrá por posesión en Israel, y nunca más mis príncipes oprimirán a mi pueblo, y darán la tierra a la casa de Israel conforme a sus tribus. Así ha dicho Jehová el Señor: basta ya, oh príncipes de Israel, dejad la violencia y la rapiña, haced juicio y justicia, quitad vuestras imposiciones de sobre mi pueblo, dice Jehová el Señor. Balanzas justas, efa justo y bato justo tendréis. El efa y el bato serán de una misma medida, que el bato tenga la décima parte del homer y la décima parte del homer el efa. La medida de ellos será según el homer. Y el siclo será de 20 geras, 20 siclos, 25 siclos, 15 siclos o serán una mina. Esta será la ofrenda que ofreceréis: la sexta parte de un efa por cada homer de trigo y la sexta parte de un efa por cada homer de la cebada. La ordenanza para el aceite será que ofrezcáis un bato de aceite, que es la décima parte de un coro. 10 batos harán un homer, porque 10 batos son un homer. Y una cordera del rebaño de 200, de las engordadas de Israel, para sacrificio y para holocausto y para ofrendas de paz, para expiación por ellos, dice Jehová el Señor. Todo el pueblo de la tierra estará obligado a dar esta ofrenda para el príncipe de Israel. Mas al príncipe corresponderá el dar el holocausto y el sacrificio y la libación en las fiestas solemnes, en las lunas nuevas, en los días de reposo y en todas las fiestas de la casa de Israel. Él dispondrá la expiación, la ofrenda, el holocausto y las ofrendas de paz para hacer expiación por la casa de Israel. Así ha dicho Jehová el Señor: el mes primero, el día primero del mes, tomarás de la vacada un becerro sin defecto y purificarás el santuario. Y el sacerdote tomará de la sangre de la expiación y pondrá sobre los postes de la casa y sobre los cuatro ángulos del descanso del altar y sobre los postes de las puertas del atrio interior. Así harás el séptimo día del mes para los que pecaron por error y por engaño, y harás expiación por la casa. El mes primero, a los 14 días del mes, tendréis la Pascua, fiesta de 7 días. Se comerá pan sin levadura. Aquel día el príncipe sacrificará por sí mismo y por todo el pueblo de la tierra un becerro por el pecado. Y en los 7 días de la fiesta solemne ofrecerá holocausto a Jehová 7 becerros y 7 carneros sin defecto, cada día de los 7 días, y por el pecado un macho cabrío cada día. Y con cada becerro ofrecerá ofrenda de un efa, y con cada carnero un efa, y por cada efa un hin de aceite. En el mes séptimo, a los 15 días del mes, en la fiesta, hará como en estos 7 días, en cuanto a la expiación, en cuanto al holocausto, en cuanto al presente y en cuanto al aceite. Capítulo 46. Así ha dicho Jehová el Señor: la puerta del atrio interior que mira al oriente estará cerrada los 6 días de trabajo, y el día de reposo se abrirá. Se abrirá también el día de la luna nueva. Y el príncipe entrará por el camino del portal de la puerta exterior, y estará en pie junto al umbral de la puerta mientras los sacerdotes ofrezcan su holocausto y sus ofrendas de paz, y adorará junto a la entrada de la puerta. Después saldrá, pero no se cerrará la puerta hasta la tarde. Asimismo adorará el pueblo de la tierra delante de Jehová, a la entrada de la puerta, en los días de reposo y en las lunas nuevas. El holocausto que el príncipe ofrecerá a Jehová en el día de reposo será 6 corderos sin defecto y un carnero sin tacha, y por ofrenda un efa con cada carnero, y con cada cordero una ofrenda conforme a sus posibilidades, y un hin de aceite con el efa. Mas el día de la luna nueva, un becerro sin tacha de la vacada, 6 corderos y un carnero, deberán ser sin defecto. Y hará ofrenda de un efa con el becerro, y un efa con cada carnero, pero con los corderos conforme a sus posibilidades, y un hin de aceite por cada efa. Y cuando el príncipe entrare, entrará por el camino del portal de la puerta, y por el mismo camino saldrá. Mas cuando el pueblo de la tierra entrare delante de Jehová en las fiestas, el que entrare por la puerta del norte saldrá por la puerta del sur, y el que entrare por la puerta del sur saldrá por la puerta del norte. No volverá por la puerta por donde entró, sino que saldrá por la de enfrente de ella. Y el príncipe, cuando ellos entraren, entrará en medio de ellos, y cuando ellos salieren, él saldrá. Y en las fiestas y en las asambleas solemnes será la ofrenda un epha con cada becerro y un epha con cada carnero, y con los corderos conforme a sus posibilidades, y un hin de aceite con cada epha. Mas cuando el príncipe libremente hiciere holocausto u ofrenda de paz a Jehová, le abrirán la puerta que mira al oriente, y hará su holocausto y sus ofrendas de paz como hace en el día de reposo. Después saldrá, y cerrarán la puerta después que saliere. Y ofrecerás en sacrificio a Jehová cada día en holocausto un cordero de un año sin defecto. Cada mañana lo sacrificarás. Y con él harás todas las mañanas ofrenda de la sexta parte de un epha y la tercera parte de un hin de aceite para mezclar con la flor de harina. Ofrenda para Jehová continuamente por estatuto perpetuo. Ofrecerán pues el cordero y la ofrenda y el aceite todas las mañanas en holocausto continuo. Así ha dicho Jehová el Señor: si el príncipe diere parte de su heredad a sus hijos, será de ellos, posesión de ellos será por herencia. Mas si de su heredad diere parte a alguno de sus siervos, será de él hasta el año del jubileo, y volverá al príncipe, mas su herencia será de sus hijos. Y el príncipe no tomará nada de la herencia del pueblo, para no defraudarlos de su posesión. De lo que él posee dará su herencia a sus hijos, a fin de que ninguno de mi pueblo sea echado de su posesión. Me trajo después por la entrada que estaba hacia la puerta, a las cámaras santas de los sacerdotes, las cuales miraban al norte, y vi que había allí un lugar en el fondo del lado de occidente. Y me dijo: este es el lugar donde los sacerdotes cocerán la ofrenda por el pecado y la expiación. Allí cocerán la ofrenda para no sacarla al atrio exterior, santificando así al pueblo. Y luego me sacó al atrio exterior y me llevó por los cuatro rincones del atrio, y en cada rincón había un patio. En los cuatro rincones del atrio había patios cercados, de 40 codos de longitud y 30 de ancho. Una misma medida tenían los cuatro. Y había una pared alrededor de ellos, alrededor de los cuatro, y abajo fogones alrededor de las paredes. Y me dijo: estas son las cocinas donde los servidores de la casa cocerán la ofrenda del pueblo. Capítulo 47. Me hizo volver luego a la entrada de la casa, y he aquí aguas que salían de debajo del umbral de la casa hacia el oriente, porque la fachada de la casa estaba al oriente, y las aguas descendían de debajo hacia el lado derecho de la casa, al sur del altar. Y me sacó por el camino de la puerta del norte, y me hizo dar la vuelta por el camino exterior, fuera de la puerta, al camino de la que mira al oriente, y vi que las aguas salían del lado derecho. Y salió el varón hacia el oriente, llevando un cordel en su mano, y midió 1000 codos, y me hizo pasar por las aguas hasta los tobillos. Midió otros 1000, y me hizo pasar por las aguas hasta las rodillas. Midió luego otros 1000, y me hizo pasar por las aguas hasta los lomos. Midió otros 1000, y era ya un río que yo no podía pasar, porque las aguas habían crecido de manera que el río no se podía pasar sin manado. Y me dijo: ¿has visto, hijo de hombre? Después me llevó y me hizo volver por la ribera del río. Y volviendo yo, vi que en la ribera del río había muchísimos árboles a uno y otro lado. Y me dijo: estas aguas salen a la región del oriente, y descenderán al Arabá, y entrarán en el mar, y entradas en el mar recibirán sanidad las aguas. Y toda alma viviente que nadare por donde quiera que entrar en estos dos ríos, vivirá. Y habrá muchísimos peces por haber entrado allá estas aguas, y recibirán sanidad, y vivirá todo lo que entrare en este río. Y junto a él estarán los pescadores, y desde Engadi hasta Eneglaim será su tendedero de redes, y por sus especies serán los peces tan numerosos como los peces del mar grande. Sus pantanos y sus lagunas no se sanearán, quedarán para salinas. Y junto al río, en la ribera, a uno y otro lado, crecerá toda clase de árboles frutales. Sus hojas nunca caerán, ni faltará su fruto. A su tiempo madurará, porque sus aguas salen del santuario, y su fruto será para comer, y su hoja para medicina. Así ha dicho Jehová el Señor: estos son los límites en que repartiréis la tierra por heredad entre las 12 tribus de Israel. José tendrá 2 partes, y la heredaréis así los unos como los otros. Por ella alcé mi mano jurando que la había de dar a vuestros padres. Por tanto, esta será la tierra de vuestra heredad. y este será el límite de la tierra hacia el lado del norte, desde el Mar Grande, camino de Etlón, viniendo a Sedad, Amad, Berota, Sibraim, que está entre el límite de Damasco y el límite de Amad, a Saraticón, que es del límite de Aurán. Y será el límite del norte desde el mar hasta Azar-Enán, en el límite de Damasco al norte, y al límite de Amad al lado del norte. Del lado del oriente, en medio de Aurán y de Damasco, y de Galaad y de la tierra de Israel al Jordán. Esto mediréis del límite hasta el mar oriental. Del lado meridional hacia el sur, desde Tamar hasta las aguas de las Rencillas. Desde Cades y el arroyo hasta el Mar Grande. Y esto será el lado meridional al sur. Del lado del occidente, el Mar Grande será el límite hasta enfrente de la entrada de Amad. Este será el lado occidental. Repartiréis pues esta tierra entre vosotros, según las tribus de Israel, y echaréis sobre ella suertes por heredad para vosotros y para los extranjeros que moran entre vosotros, que entre vosotros han engendrado hijos, y los tendréis como naturales entre los hijos de Israel. Echarán suertes con vosotros para tener heredad entre las tribus de Israel. En la tribu en que morare el extranjero, allí le daréis su heredad, ha dicho Jehová el Señor. Capítulo 48. Estos son los nombres de las tribus. Desde el extremo norte, por la vía de Etlón, viniendo a Amad, a Azar-Enán, en los confines de Damasco, al norte, hacia Amad, tendrán Dan una parte, desde el lado oriental hasta el occidental. Junto a la frontera de Dan, desde el lado del oriente hasta el lado del mar, tendrá Aser una parte. Junto al límite de Aser, desde el lado del oriente hasta el lado del mar, Neftalí otra. Junto al límite de Neftalí, desde el lado del oriente hasta el lado del mar, Manasés otra. Junto al límite de Manasés, desde el lado del oriente hasta el lado del mar, Efraín otra. Junto al límite de Efraín, desde el lado del oriente hasta el lado del mar, Rubén otra. Junto al límite de Rubén, desde el lado del oriente hasta el lado del mar, Judá otra. Junto al límite de Judá, desde el lado del oriente hasta el lado del mar, estará la porción que reservaréis de 25.000 cañas de anchura y de longitud como cualquiera de las otras partes, esto es, desde el lado del oriente hasta el lado del mar, y el santuario estará en medio de ella. La porción que reservaréis para Jehová tendrá de longitud 25.000 cañas y 10.000 de ancho. La porción santa que pertenecerá a los sacerdotes será de 25.000 cañas al norte y de 10.000 de anchura al occidente y de 10.000 de ancho al oriente y de 25.000 de longitud al sur, y el santuario de Jehová estará en medio de ella. Los sacerdotes santificados de los hijos de Sadoc, que me guardaron fidelidad, que no erraron cuando erraron los hijos de Israel como erraron los levitas, ellos tendrán como parte santísima la porción de la tierra reservada junto al límite de la de los levitas. Y la de los levitas, al lado de los límites de la de los sacerdotes, será de 25.000 cañas de longitud y de 10.000 de anchura, toda la longitud de 25.000 y la anchura de 10.000. No venderán nada de ello, ni lo permutarán, ni traspasarán las primicias de la tierra, porque es cosa consagrada a Jehová. Y las 5.000 cañas de anchura que quedan de las 25.000 serán profanas para la ciudad, para habitación y para ejido, y la ciudad estará en medio. Estas serán sus medidas: al lado del norte 4.500 cañas, al lado del sur 4.500, al lado del oriente 4.500 y al lado del occidente 4.500. Y el ejido de la ciudad será al norte de 250 cañas, al sur de 250, al oriente de 250 y de 250 al occidente. Y lo que quedare de longitud delante de la porción santa, 10.000 cañas al oriente y 10.000 al occidente, que será lo que quedará de la porción santa, será para sembrar para los que sirven a la ciudad. Y los que sirven a la ciudad serán de todas las tribus de Israel. Toda la porción reservada de 25.000 cañas por 25.000 en cuadro, reservaréis como porción para el santuario y para la posesión de la ciudad. Y del príncipe será lo que quedare a uno y otro lado de la porción santa y de la posesión de la ciudad, esto es, delante de las 25.000 cañas de la porción hasta el límite oriental, y al occidente delante de las 25.000 hasta el límite occidental, delante de las partes dichas será del príncipe. Porción santa será, y el santuario de la casa estará en medio de
1: son
0: ella.
1: Son las 9
0: de este
1: en punto.
0: Modo la parte del príncipe será la comprendida.
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Muy buenos días, buenas tardes o buenas noches, amado pueblo del Señor. Siempre dando gracias al Señor, iniciando una nueva semana. Hoy es día lunes 7 de septiembre, lunes 7 de septiembre. Gracias a nuestro Padre Celestial, que Él ha sido bueno. Él sigue siendo bueno con cada uno de nosotros y nos ha regalado el hermoso privilegio de vivir un día más, de haber despertado este hermoso día, de iniciar esta semana gracias a Él, que sea Él siempre ayudándonos, que sea Él siempre dándonos esa fortaleza para que podamos seguir adelante, siempre sirviéndole a Él sobre todas las cosas, obedeciendo a nuestro Padre Celestial. Así gracias también a toda nuestra audiencia, cada hermano, cada amigo, en cualquier parte del mundo donde usted nos sintoniza en esta preciosa hora. Hoy es, ¿verdad?, como les decía, lunes 7 de septiembre. Así que gracias a cada uno de nuestros oyentes, ahí donde usted se encuentre, en su casa, junto a su familia, ahí haciendo sus quehaceres en su hogar, o si está en su trabajo, que el Señor sea bendiciéndole a cada uno por nombre. Y gracias, gracias por su preferencia, gracias por estar ahí siempre en sus hogares, permitirnos entrar a sus hogares, y también gracias porque algunos nos llevan también a donde están laborando. Que el Señor sea siempre llevando bendición a cada hogar, a cada familia. Así que en este precioso día vamos a meditar en la palabra del Señor, y lo vamos a hacer en el Evangelio según San Lucas. El Evangelio según Lucas, capítulo 22. Vamos a leer del versículo 1 al versículo 6. El Evangelio según Lucas, capítulo 22, del versículo 1 al versículo 6. Y la palabra del Señor la leemos tal y como está escrita: honrando al Padre, honrando al Hijo y al Espíritu Santo. Y su letra nos dice así: estaba cerca la fiesta de los panes sin levadura, que se llama la Pascua, y los principales sacerdotes y los escribas buscaban cómo matarle, porque temían al pueblo. Y entró Satanás en Judas, por sobrenombre Iscariote, el cual era uno del número de los 12. Y este fue y habló con los principales sacerdotes y con los jefes de la guardia de cómo se lo entregaría. Ellos se alegraron y convinieron en darle dinero, y él se comprometió y buscaba una oportunidad para entregárselo a espaldas del pueblo. Amén, gloria a Dios. Bendita sea esta hermosa palabra, muy preciosa. Hemos leído en el Evangelio según Lucas, capítulo 22, del versículo 1 al 6. Dice que aquellos hombres, principales sacerdotes y escribas, estaban buscando cómo matar a Jesús, cómo quitarlo del camino, porque el Señor Jesucristo los enfrentaba, les hablaba la verdad a ellos, y no les gustaba. No les gustaba cómo el Señor Jesucristo predicaba la verdad, hablaba la verdad. Entonces dice que querían matarlo. Buscaban de muchas maneras, pero temían, dice, al pueblo. ¿Por qué? Porque había mucho pueblo que escuchaba al Señor Jesucristo. Habían muchos en aquel entonces que escuchaban la palabra que el Señor les hablaba. Y entonces estos sacerdotes y escribas temían a que aquel pueblo se levantase en contra de ellos. Por eso no lo hacían públicamente. Por eso no podían ir delante de todo el pueblo a aprenderlo. No podían ir, porque aquel pueblo se iba a ir en contra de ellos. Por eso dice que se reunían y buscaban la manera de cómo poderlo hacer, de cómo poder quitar al Señor Jesucristo del camino que a ellos les estorbaba.
Y de muchas maneras ellos lo hacían, buscando y buscando cómo poderlo, dice, matar. No solamente arrestarlo y meterlo preso, no, dice matarle, quitarlo, eliminarlo. Eso era lo que buscaban. Y eso nos dice en el versículo 2. Y los principales sacerdotes y los escribas buscaban cómo matarle, porque temían al pueblo. Estaban con aquello ellos, ansiosos, pero a la misma vez tenían miedo. Por eso no iban y lo arrestaban públicamente, porque no había nada de qué acusarle. No había falta en él para acusarle. No había nada, por eso temían que el pueblo se levantara en su contra. Porque no tenían nada, nada ellos, cómo probar que el Señor Jesucristo había hecho algo malo para poder apresarlo. No tenían cómo probar eso. Por eso temían al pueblo y hacerlo públicamente. Pero escucha y dice en el versículo 3, muy tremendo, dice... Versículo 3, y entró Satanás en Judas, por sobrenombre Iscariote, el cual era uno del número de los 12. Era uno de sus discípulos, era uno de los que comían a la misma mesa con el Señor Jesucristo. Era uno de aquellos que estaban ahí alrededor. ¿Pero qué sucedió? Dice, entró Satanás en Judas. ¿Por qué? Porque había una puerta. Él había dado esa cabida para que el enemigo entrase en él. Por el amor al dinero. La traición. Entró Satanás en Judas, como entra en muchos que dan cabida. Por la ambición, por tener dinero, por tener bienes, por tener riqueza, por tener fama, dan cabida. Entonces entra el enemigo y se apodera de ellos, así como lo hizo con Judas. Imagínese usted, uno de los que andaba ahí con el Señor, veía todos los milagros que hacía, escuchaba la palabra que él predicaba, pero aún así, dio cabida, dio lugar, abrió puerta para que el enemigo entrase en él y se apoderó de él. Por eso nosotros debemos de tener mucho cuidado. No abrir puerta, porque el enemigo es astuto y puede entrar. Puede entrar y apoderarse de nosotros y que nos lleve a hacer cosas como lo hizo con Judas. Se apoderó de él porque había en Judas... Había avaricia, había ambición, amor al dinero, había en él. Entonces estaba esa puerta abierta y dice en este versículo que leímos, y entró Satanás en Judas, uno de aquellos 12 discípulos que andaban ahí con él, que él había llamado. Que él había llamado para que anduviesen con él. Pero aún así aquel hombre dio cabida, dio lugar. Y el enemigo entró y se apoderó de él. Se apoderó de todo él. Y dice en el versículo 4. Y este, o sea Judas, y este fue y habló con los principales sacerdotes y con los jefes de la guardia de cómo se lo entregaría. Se les facilitó a aquellos que no hallaban cómo hacer para matar a Jesús. No hallaban cómo agarrarlo, cómo aprisionarlo. No hallaban cómo hacerlo por miedo al pueblo. Pero se les facilitó por medio de Judas, porque Judas fue, dice, y habló con estos hombres malvados. Habló con ellos y les dijo cómo se los iba a entregar. Aquel traidor. Aquel que había andado con el Señor. Con el maestro de maestros. Escuchando y viendo todo lo que él hacía y decía. Pero aún así dio lugar al enemigo.
y se apoderó de él. Y fue, dice, con aquellos hombres a hablar y les dijo cómo se los entregaría. Y dice en el versículo 5, ellos se alegraron y convinieron en darle dinero. ¡Qué lamentable! ¡Qué triste! Así como lo hizo Judas, así hay muchos Judas también en este tiempo. Han habido muchos que han entregado por dinero a un familiar, a un ser querido, a un amigo o a una persona que confiaba en él. Así como lo hizo Judas, así han habido muchos casos también, que por dinero venden a aquella persona, lo entregan en manos perversas, mentes tremendas, así como lo hizo Judas con el Señor. Ya lo tenían planeado, ya lo habían planeado, porque aquellos hombres malos no hallaban cómo hacerlo. Pero Judas abrió puerta al enemigo y entró en él, se apoderó, y él mismo fue y les dijo cómo se los iba a entregar, facilitándose las cosas. Pero era necesario que todo esto sucediera. Era necesario que todo esto pasara para que se cumpliese el plan de Dios, para que nosotros alcanzáramos misericordia. Se alegraron aquellos hombres porque Judas les había facilitado todo lo que ellos querían hacer. Y dice en el versículo 6, por último, y él se comprometió, escuché bien, se comprometió Judas. Había hecho un compromiso con aquellos hombres de entregarles al Señor. Y él se comprometió y buscaba una oportunidad para entregárselo a espaldas del pueblo. También a espaldas del pueblo, porque como les decía al inicio, mucho pueblo creía en el Señor. Le seguían a él y temían a este pueblo. Pero aún Judas dice que se comprometió cómo entregárselos a ellos, pero a espaldas del pueblo. No todo aquel que se acerca a nosotros, que nos da un abrazo, es nuestro amigo. No todo aquel que nos dice que nos ama, que nos quiere, que delante de nosotros es una cosa, hipócritas, no todos son nuestros amigos. No todos, y este es un gran ejemplo de ello. Porque hay muchos que quizá le tienen envidia. Muchos quizás tienen celos. Quieren lo que usted tiene, ya sea económica o espiritualmente. Tienen envidia, tienen celo y ahí buscan la manera, aunque delante de usted muchas veces lo abrazan, lo besan, como lo hizo Judas. Pero nosotros debemos de tener mucho cuidado con eso. Y orar porque aquellas personas han dado lugar, han dado cabida para que el enemigo se apodere de ellos. Y así también a muchos les han hecho daño por esta razón. Aún dentro de la misma iglesia, en las congregaciones, hay mucho egoísmo, hay mucha envidia, hay muchos Judas, por decirlo así, para que me entiendan mejor. Hay muchos Judas aún dentro de la iglesia, buscando cómo dañar al otro, buscando quitarle lo que el otro tiene, deseando el ministerio que el otro tiene. Celos, envidia, egoísmo, avaricia muchas veces también, porque ya hablando de dinero, ambición al dinero.
Y todas estas son puertas abiertas para que el enemigo se apodere de usted o se apodere de mí. Son puertas abiertas. Así como Judas abrió aquella puerta de la ambición. Fue cegado por la ambición. Por quedar bien con aquellas personas. Traicionó a su Señor. Traicionó a su maestro. Por amor al dinero. Así han sucedido casos de hijos traicionando a sus padres por amor a unos billetes. Padres traicionando a sus hijos de igual manera por amor al dinero. Y muchos casos, amistades, amigos traicionando al otro amigo por amor al dinero. Y así han habido miles de situaciones. Pero no debemos de permitir eso. Porque como les decía, son puertas abiertas. Si usted es celoso y desea lo que el otro tiene, es una puerta abierta. Y ahí donde esté esa puerta abierta, el enemigo se va a aprovechar. Y va a entrar, va a comenzar a apoderarse de su mente. Luego, y por último, lo hace de todo su cuerpo. Buscando y después ya va a querer dañar al otro, poniéndolo en mal, porque abrió una puerta. Tenemos que tener mucho cuidado, vivir siempre en comunión con el Señor, en oración, armonía con nuestro Padre, para que no haya lugar para que el enemigo entre a nosotros, para que no haya cabida, porque es muy astuto. Es muy astuto. No es inteligente, porque si fuese inteligente no hubiera traicionado al Señor tampoco. Pero sí tiene astucia. Así que nosotros debemos de tener mucho cuidado. Porque Él anda ahí buscando cómo hacernos caer. Cómo hacernos caer de la gracia del Señor. Así como lo hizo con Judas. Era necesario que sucediera. Pero Judas dio lugar, como muchos lo han hecho. Así que vamos a orar en esta caer de la gracia del Señor. Así como lo hizo con Judas. Era necesario que sucediera. Pero Judas dio lugar,

triste, con aquella lleno de hipocresía, su corazón lleno de envidia, se acercan a nosotros. Que el Señor nos ayude, que el Señor nos guarde, nos dé sabiduría, nos dé inteligencia, nos dé discernimiento para discernir quién viene de verdad sincero y quién no. Así que vamos a orar. Padre bueno que estás en el cielo, venimos una vez más delante de tu presencia, dándote gracias, Padre. Gracias, Señor, por este tiempo. Gracias, bendito Rey, por esta oportunidad. Una vez más, tú me has dado el privilegio de estar en este lugar. Una vez más, Señor, hablando tu palabra, transmitiendo tu palabra. Gracias, bendito Rey, por esta hermosa palabra. Aquel hombre, Señor, quien comía contigo, que era uno de tus seguidores, uno de tus discípulos, te traicionó, dio cabida, dio lugar. Padre, ayúdanos a nosotros a mantener esas puertas cerradas, a que no haya lugar para que el enemigo se apodere de nosotros, que podamos seguir adelante, sirviéndote, obedeciéndote. Ayúdanos, bendito Dios. Quita de nosotros toda envidia, toda ambición, todo egoísmo, todo aquello que no te agrada, toda hipocresía. Quítala de nosotros. Que podamos ser sinceros delante de ti y sinceros también delante de la gente. Gracias, maravilloso Rey, por esta preciosa palabra. Bendice tu iglesia. Ayúdanos cada día a seguir adelante. Danos siempre el deseo, el anhelo de continuar sirviéndote. Bendice cada familia, cada hogar, cada matrimonio. Que no falte el pan de cada día. Que siempre haya alimento, Señor, en cada hogar. Porque tú eres nuestro ayudador, porque tú eres, Señor, nuestro sustentador. Así también, seas tú, Señor amado, tomando el control de todo mi ser. Siempre presento delante de ti, Señor, este día de trabajo, este día de labores, esta semana, Señor, cada día. Seas tú iluminándonos, danos el entendimiento, el conocimiento que necesitamos para hacer nuestro trabajo y sobre todo para hacer tu voluntad. Gracias, bendito Dios. Bendice este lugar, suple las necesidades que hayan aquí para que siga transmitiéndose esta señal, llegando a los lugares, corazones necesitados de ti. Gracias, maravilloso Dios, por ser tan bueno y misericordioso con cada uno de nosotros. A ti damos siempre la honra y la gloria. Gracias te doy, Padre, gracias, Hijo, y gracias, Espíritu Santo de Dios. Amén y amén. Gloria a Dios. Aleluya. Qué bueno es el Señor, bueno es nuestro Padre celestial. Amén. No hay nadie como Él, no lo hay. Así en esta preciosa hora, yo le invito para que pueda comunicarse con nosotros y solicite esa alabanza que desea escuchar. Puede hacerlo a través de el WhatsApp o lo puede hacer vía directa a los números que tenemos aquí en cabina de radio, 89-47-84-23 o al 95-10-84-82. Así que motívese, llámenos o envíenos un mensaje y con gusto yo le voy a saludar, le voy a complacer con la alabanza que usted nos solicite. Son las 9 de la mañana con 25 minutos. Si el Señor permite, aquí voy a estar hasta las 4 de la tarde. De 9 a 12 y luego de 1 a 4 de la tarde. Así que para que usted se mantenga en sintonía de la radio todo el día. Aquí estoy todo el día de 9 a 4 de la tarde. Así que vamos a iniciar ya con las alabanzas escuchando a Edwin.

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0: Amén, amén, gloria a Dios. Continuamos en esta maravillosa. Ahora son las 9:35, 9:35. Seguimos complaciendo y vamos a escuchar Que Viva Nuestro Rey de Alex Mosquera y también La Biblia de Oro de los Heraldos del Rey.
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Amén, amén, gloria a Dios. Seguimos en esta maravillosa hora, son las 9:43. Saludamos a nuestra querida hermana Victoria López, que nos escucha en Cuyamel. Saluditos, amada hermana, que el Señor me la bendiga grandemente. Y Dios bendiga también a toda su familia. Un placer saludarle siempre. Que sea Dios ayudándole cada día a seguir adelante. Y que sea Él siempre dándole la fortaleza para que usted pueda continuar. Que Dios bendiga a toda su familia. Así seguimos complaciendo. Vamos a escuchar Estoy Agradecido con mi Cristo, de César Cetino. También vamos a escuchar Tengo un Dios que todo lo puede, de Julio Elías.

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1: Amén, amén, gloria a Dios. Continuamos, son las 9:53. Saludamos a nuestra querida hermana Irma Díaz, que nos está escuchando allá en Miramar. Que el Señor me la bendiga grandemente, amada hermana, y Dios bendiga también a toda su familia. Y así mi hermana está enviando saluditos para toda mi familia, gracias. Así que saluditos para toda mi familia, mis padres y cada uno de mis hermanos. Recibamos saludos de parte de nuestra hermana Irma Díaz. También saludos de parte de nuestra hermana Victoria López, nuestra hermana Victoria. También saludando a toda mi familia, gracias amadas hermanas por sus saludos. Así también nuestra hermana Irma está enviando saludos para toda la congregación. Una luz en tu camino. Y al pastor Noé Molina y su esposa Doris. Así que Dios me lo bendiga grandemente. Nos están escuchando allá en Miramar, el Merendón. Así también vamos a complacerles. Vamos a escuchar Tu Gracia de Renato Sánchez. Y también la alabanza del Sol Más Allá. Son las 9:54. Seguimos gozándonos en esta preciosa hora.

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Amén, amén, gloria a Dios. Continuamos en esta maravillosa hora. Son las 10 de la mañana con 8 minutos. 10 de la mañana con 8 minutos. Saluditos para nuestra querida hermana Norma Reyes, que nos está escuchando allá en Nueva Delhi. Saludos, amada hermana. Ella está enviando saluditos para todo el personal aquí en la radio. Gracias, que el Señor me la bendiga. Y también está enviando un saludito muy especial para su querido hijo Elvis Yael, ya que el sábado, si el Señor permite, estará de cumpleaños. Y desde ya nuestra hermana saludando a su pequeño Elvis Yael, que el Señor me lo bendiga grande y poderosamente, y así también a toda su familia. Seguimos complaciendo, vamos a escuchar Deseando Ayuda de Edwin Hernández y también Qué Bonito Mensaje de los Heraldos del Rey.

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Amén, amén, gloria a Dios. Continuamos en esta preciosa hora, son las 10 de la mañana con 18 minutos y así también nuestra hermana Santana está enviando saluditos para su amada madre, nuestra hermana María Juana, que nos está escuchando allá en Tierra Santa. Saluditos también dice para nuestro hermano Samuel Perdomo y para su hermana Teresa, que nos escucha en Aldea Las Flores. Dios bendiga a toda su familia también allá en el Corpus. Nuestra hermana Santana les está saludando a toda la familia Pineda. Así seguimos complaciendo. Vamos a escuchar el profeta Elías de los Heraldos del Rey y también la alabanza que tenemos de fondo, Mi Abrigo, de Celio Brenis.

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Escuchando aquí en Tegucigalpita. Saludos, amada hermana. Dios me la bendiga a usted y también a su familia. Así seguimos complaciendo. Vamos a escuchar Visión de Lali Torres y también Ya no quiero llorar de Edwin Hernández.

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Seguimos con gozo. Son las 10:34, 10:34, 35 minutos ya. Saluditos también para nuestra querida hermana Marta Castañeda, que nos está escuchando allá en Palma Real. Dios bendiga la vida a nuestra hermana Marta Castañeda. Saluditos para ella también y toda su familia. Así seguimos complaciendo y vamos a escuchar la alabanza Danzando de Cristi de Cleiro y también la alabanza de Onyx Méndez, Llegaste a mi vida. 10:35 minutos y seguimos siempre con gozo.

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0: Amén, amén, gloria a Dios. Continuamos en esta preciosa hora. Son las 10 de la mañana con 44 minutos. 10 con 44. Saluditos para nuestra hermana Ángela Jovel, que nos escucha en Río Chiquito. Saluditos, amada hermana. Ella también saludando a toda mi familia. Gracias, gracias por sus saludos para mis padres y cada uno de mis hermanos. Así a toda la familia Calderón Mejía, nuestra hermana Ángela nos está saludando. De igual manera, saluditos para toda su familia, especialmente para sus hermosas princesas Valentina, Maite, Cristel y Cataleya. Que Dios bendiga grandemente a cada uno de sus nietos también. Así seguimos, vamos a complacer, vamos a escuchar Princesas Mágicas de Jesús Adrián Romero. Y también bendice a mis hijos, Señor.
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0: seguimos, son las 10 de la mañana con 54 minutos, 10 con 54. Saluditos también para la hermosa Marjely Reyes, que nos está escuchando allá en el Corpus, fiel oyente, que Dios bendiga a esta hermosa princesa y Dios bendiga también a toda su familia. Así seguimos complaciendo, vamos a escuchar a Oscar Ovidio con Diablo Ya No y también El Error de Sansón de Edwin Hernández.
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seguimos, seguimos. Son las 11 con 3 minutos. 11 de la mañana con 3 minutos. Saluditos para nuestra hermana Ana González, que nos está escuchando allá en Nueva Esperanza. Y nuestra hermana Ana está saludando a toda nuestra audiencia. Así que saluditos para todo nuestro oyente en cualquier parte del mundo donde nos están sintonizando. Reciba saludos de parte de nuestra hermana Ana González desde Nueva Esperanza. Así seguimos complaciendo. Vamos a escuchar Lágrimas en el Desierto de los Salmistas de Jehová y también Casa en el Cielo de Óscar Ovidio.

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0: Aleluya, seguimos, son las 11:12. Saludamos también a nuestra hermana Gisela, que nos está escuchando en Las Vegas del Motagua. Saludito, amada hermana, que el Señor me le bendiga grandemente. Nuestra hermana Gisela, saludando también a toda nuestra audiencia. Así que de, en cualquier parte del mundo donde nos están sintonizando, reciba saludos de parte de nuestra hermana Gisela desde Las Vegas del Motagua. De igual manera, saludito muy especial para su amada madre y para toda su familia. Seguimos complaciendo y vamos a escuchar No Es Como Yo, de Jesús Adrián Romero, y también Yo Profetizo Vida.
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Dios no necesita perfección, solo necesita una mano dispuesta. 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
1: Amén, amén, gloria a Dios. Continuamos, son las 11:25, 11 de la mañana con 25 minutos. Saludamos también a nuestra querida hermana Margarita, que nos escucha allá en Las Palmas. Dios bendiga la vida de nuestra hermana Margarita y también que el Señor bendiga a toda su familia. Así mi hermana también saludando a toda mi familia. Gracias, amada hermana, por sus saludos. Así seguimos complaciendo. Vamos a escuchar En Tinieblas de los Heraldos del Rey y también Te Extraño, Mamá, de Katy Mazariego. Sí.

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1: Seguimos, seguimos. 11:36. Saludamos también a nuestra hermana María Juana Pineda, que nos está escuchando allá en Tierra Santa. Mi hermana saludando a toda su familia, pero también está saludando a toda mi familia. Así que saluditos para toda la familia Calderón Mejía de parte de nuestra hermana María Juana. De igual manera, saluditos para su amada hija Teresa hasta Aldea Las Flores. Y así también para su hija Santana y a toda su familia que nos escuchan allá en el Corpus. Que el Señor me les bendiga grandemente a toda la familia Pineda. Nuestra hermana María Juana les saluda con mucho amor, con mucho cariño. Así seguimos complaciendo. Vamos a escuchar No Me Critiques de Eddie Lagos. Y también Dime Qué Te Hizo Dios de Jorge Hernández.

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0: Gloria a Dios, seguimos, son las 11:45. Saludamos a nuestra hermana Marjorie García, que nos está escuchando allá en Vista Hermosa, Kimistán, Santa Bárbara. Saludito, amada hermana, que el Señor bendiga su vida y también a toda su familia. Gracias por estar en sintonía de El Olán Estéreo y Radio Celestial. A todos los que nos escuchan allá en Kimistán, en Azacualpa, también en Nueva Frontera y en La Arada, allá en municipios de Santa Bárbara, que el Señor sea bendiciendo a cada uno por nombre. Así seguimos complaciendo y vamos a escuchar Sé que no soy perfecto, de Rubén Aguilar, y también Guarda tu corazón, de Alex Zurdo.
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0: Amén, amén, gloria a Dios, aleluya. Y así nosotros hemos llegado al final del programa, pero les recuerdo que si el Señor permite, aquí sigo de 1 a 4 de la tarde, así que usted manténgase en sintonía de la radio, siga escuchando palabra que viene a continuación. Así que si Dios permite, nos vamos a escuchar de 1 a 4. Buen provecho para quienes ya están almorzando. Disfrute siempre de las bendiciones que el Señor nos da. Siempre en paz, siempre en armonía, ahí en familia. Dios le bendiga.
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2: Son las 12 en punto.

Dios. Quiero invitarle a que por favor abra su Biblia en la primera carta a los Corintios, capítulo 2. Estamos escuchando, ¿verdad?, por medio de nuestro pastor una serie que, como usted sabe, se titula Cristianismo o Religión. Una serie que nos enseña, pero también nos confronta, ¿verdad?, a hacer una... a que a través de la palabra de Dios podamos hacer una clara comparación de lo que es cristianismo a la luz de la Biblia y lo que es religión, pues a la luz de los hombres, ¿verdad?, y su entendimiento natural. Y bueno, estas enseñanzas nos han confrontado, esa es la palabra, nos han mostrado lo que puede haber oculto en nosotros para que seamos cristianos de verdad. ¿Cuántos quieren ser cristianos de verdad? Por cristianos de verdad es por quien el Señor Jesús va a venir un día a la tierra. Primera a Corintios capítulo 2, verso 14. ¿Lo tiene? Dice así: pero el hombre natural no percibe las cosas que son del Espíritu de Dios, porque para él son locura, y no las puede entender, porque se han de discernir espiritualmente. En cambio, el espiritual juzga todas las cosas, pero él no es juzgado de nadie. Porque, ¿quién conoció la mente del Señor? ¿Quién le instruirá? Mas nosotros tenemos la mente de Cristo. Quiero compartir con ustedes, mis hermanos, ustedes una reflexión que le he titulado Tendencias. Este comentario que... este pasaje que acabamos de leer, escrito por el apóstol Pablo a los cristianos en la ciudad de Corinto, obviamente sabemos que fue inspirado por el Espíritu Santo y escrito con determinación, ¿verdad? Como Pablo escribió todo lo que está para nosotros en el Nuevo Testamento, y tenía un destino. Estas palabras tenían un destino. Y no era, el destino no era los inconversos en Corinto. Déjeme decirle que estas palabras, y cuanto usted pueda leer en la primera y segunda carta de los Corintios, era para los cristianos en Corinto. Para los cristianos, para la iglesia que se fundó en esa ciudad. Para ellos era esta palabra, para la comunidad cristiana de los Corintios. Vamos a estar... girando esta pequeña plática, esta pequeña reflexión alrededor de la vida de los corintios. Hemos estado estudiando un poco de esto en el instituto, y al cual le invito a venir. Si nunca ha venido al instituto, vengas en las mañanas o en las tardes. Estudiamos esto y el pastor Olivares, Carlos, Toño, hay materias muy buenas que le invito a que venga a escuchar. Pablo, habiendo llevado el evangelio a esta ciudad de Corinto, y habiendo fundado esta iglesia, se dispone ahora, a través de estas cartas, a exhortar, no a los inconversos, como le decía, sino a los cristianos en Corinto, a ejercer ante todo un comportamiento espiritual. Un comportamiento, ante todo, espiritual. Pablo enseñó siempre, y usted lo puede leer desde los primeros dos o tres capítulos de la primera carta a los Corintios, usted lo puede corroborar, que Pablo enseñó siempre la importancia que tiene la guía del Espíritu Santo en nuestras vidas. Y hace una comparación, que es lo que acabamos de leer aquí, él hace una comparación contundente entre las dos formas que el hombre aplica para tratar de entender lo que el Espíritu Santo quiere hablar a la iglesia. Y él dice claramente que el hombre natural no lo puede entender, pero el hombre espiritual sí. ¿Qué hay detrás de esto en cuanto al hombre natural y espiritual? El hombre natural, a la luz de una concordancia exhaustiva, y por lo que significa este vocablo en los escritos de Pablo, es el hombre sensitivo, el hombre que no va más allá de
de la animación, de lo que tiene como vida natural en su mente, en su propio razonamiento. Es aquel hombre que busca entender y sacar conclusiones de los temas bíblicos basándose solo en sus sentidos y en su razonamiento, sin dar lugar a ningún apoyo o revelación espiritual. ¿Usted cree que hay personas así? Me expliqué lo que es esta definición y le pregunto, ¿usted cree que hay personas así, aún dentro de la iglesia? Los hay, y es un riesgo que muchos corren aún estando reuniéndose en la iglesia, en alguna iglesia cristiana. Siguen sacando conclusiones, siguen razonando en su propia manera de pensar las verdades bíblicas sin buscar la luz del Espíritu Santo. Por lo que el apóstol Pablo agrega y dice, el hombre espiritual, me llama mucho la atención, mis hermanos, que en la definición de lo que es un hombre espiritual, afirma diciendo que es el hombre no carnal. Es muy especial que diga que es no carnal, porque si vamos a buscar las verdades, la revelación del Señor en su palabra, no solamente le vamos a decir al Señor que nos ayude con la revelación de su Espíritu Santo, sino a dejar de tener actitudes carnales para poder interpretar. Hay quien en su actitud, en la carne, le piden ayuda al Espíritu Santo y pueden entender algunas cosas, pero no lo entienden todo porque no dejan las actitudes de la carne. Es muy especial aquí que dice que el hombre espiritual, en primer lugar, es el que no es carnal. Parece muy obvia la definición, pero es, para mí, no sé para usted, pero es muy contundente, ¿verdad? Eres espiritual, entonces no eres absolutamente nada carnal. Dice la definición también que es algo como lo opuesto a lo demoníaco. Ese es el hombre espiritual. El hombre que está opuesto a la oposición, aún demoníaca también. Es aquel hombre regenerado que busca la revelación por el Espíritu Santo y recibe plenamente la doctrina, que es la instrucción divina, para someterse a ella porque ha sido, precisamente porque ha sido regenerado. ¿A cuántos saben que Dios se agrada y es la mayor bendición para nuestras vidas estar sometidos bajo la doctrina sana de Jesús? ¿Están de acuerdo conmigo? Ver qué dice la palabra de Dios, recibir la revelación del Espíritu Santo, ser guiados por Él, obedecer, y viene la más grande bendición de Dios, simplemente porque Él nos está guiando hacia Él mismo, hacia su presencia. Tendencias. Siempre que nos disponemos, y siempre que nos dispongamos, hermano, a buscar a Dios, a estudiar su palabra, a ser mejores como cristianos, buscando hacer su voluntad, siempre va a presentarse oposición. ¿Cuántos saben esto? Que siempre va a haber oposición. Siempre. ¿De qué tipo? De todas las que le sea posible al enemigo, de todas las que le sea posible a nuestra propia carne, para alejarnos de la voluntad de Dios. Y mire, puede manifestarse oposición en muchas formas, para que no hagamos la voluntad de Dios. Jesucristo mismo enseñó a sus discípulos la primera cosa que busca oponerse a la voluntad de Dios y les dijo, el Espíritu a la verdad está ¿qué? ¿Cuántos lo saben? Está dispuesto. ¿Quién? El Espíritu. Pero la carne es débil. Yo le pregunto aquí, ¿a qué acción está el Espíritu dispuesto mientras que la carne se muestra débil? ¿A qué acción? Dice Jesús, a velar y orar para no entrar en tentación. A eso está dispuesto el Espíritu, pero a eso se muestra débil la carne. A ser hombres que velan, mujeres que velan y oran. No solo que oran, porque muchos oran, pero no velan. Velar es cuidar tu entorno. Orar es pedirle a Dios, hablar con Él, estar en comunión con Él. Y velar es vigilar, poner límites. Y Jesús dijo, velar y orar para que no entréis en tentación. El Espíritu a la verdad está dispuesto, pero la carne es débil.
La primera oposición que Jesús enseña, que la palabra enseña, es nuestra misma carne. Puede tomarse, agarrarse un poquito de su carne y decir, esta es la oposición primera, que se muestra débil ante las cosas que el Espíritu quiere. Es muy interesante, hermano, que la palabra carne, aquí donde Jesús menciona que la carne es débil, la palabra carne aquí, en su significado profundo del griego, se refiere a lo que es símbolo de lo externo, a la naturaleza humana, con sus debilidades físicas o morales y a sus pasiones. Y esto complementa un poco más o mucho más, diría yo, lo que comenzamos a leer de parte de Pablo en cuanto a que hay hombres naturales y hombres espirituales. Los dos tratan de encontrar la voluntad de Dios, pero solo uno lo logra por abrir su corazón a la luz del Espíritu Santo, por ser espiritual, por no dar lugar a la carne. El amor que Pablo tenía a la iglesia de Cristo, porque él tuvo la gracia de fundar muchas iglesias, pero la iglesia era de Cristo y era una sola, y él siempre lo compartió. En este caso, la iglesia de Corinto, ese amor que Pablo tenía lo impulsaba a hablarles claro, hablarles fuerte, pero siempre con la intención de sacarlos del engaño en el que quedaban atrapados. Muy seguido, debido a sus tendencias de la carne, debido a sus tendencias religiosas, que tenían que superar y que tenían que abandonar. Nosotros estudiamos me refiero aquí en la clase del Instituto Bíblico, hemos estudiado un contexto histórico de la ciudad de Corinto, ya que cuando usted ve en la Biblia que se le habla a una ciudad, que se le habla a un pueblo, a un grupo, a una etnia, de determinada forma, es muy conveniente ver cuáles eran las circunstancias históricas de aquel entonces para saber el porqué de la fuerza del mensaje que determinado hombre de Dios les traía en aquel momento. Pablo trajo una palabra, como le decía, a la iglesia en Corinto, pero miren lo que sucedía a grandes rasgos en esta ciudad cuando Pablo la evangelizó. Era una ciudad tremenda. Usted puede abrir su Biblia y leer la primera carta a los Corintios y la segunda carta también, y usted va a encontrar que Pablo les hablaba de temas diversos. Vamos a mencionar algunos un poco después. Les habla de temas de todo lo que sucede hoy en la iglesia y aún en nuestras vidas que tenemos que superar y mejorar como cristianos. Y cuando yo estaba leyendo un poco solamente del contexto histórico de esta ciudad de Corinto, yo me daba cuenta y decía, con razón Pablo les habla de esta manera. Son dos cartas contundentes, mis hermanos, que si ustedes tienen la oportunidad de leer, en tanto ustedes se sientan guiados a hacerlo, en un estudio, una lectura personal, se van a dar cuenta que las exhortaciones de Pablo a los corintios eran determinantes, contundentes en cuanto a las actitudes y las tendencias de la carne. Y bueno, hoy vamos a ver algunas cosas que Pablo les exhortó a ellos para que nosotros las apliquemos de Dios hacia nosotros. Amén. Mire, quiero decirle lo primero. Durante la vida de Pablo, Corinto era una ciudad muy reconocida. Era inclusive una de las ciudades más ricas e importantes del Imperio Romano. Ciudad importante, atractiva para inmigrantes, para mercaderes, para comerciantes y viajeros de todas las regiones de aquella zona del Mediterráneo. Tenía aproximadamente 500,000 de habitantes. Ya esto formaba una gran ciudad. Y solo era un poco más pequeña que Roma, que Alejandría y que Antioquía. Entonces, si usted vaya dibujándose un cuadro de lo que era la ciudad, usted se dibuja claramente un cuadro de lo que es Guadalajara, ¿sí o no? ¿Sí o no, mis hermanos? ¿Todos vivimos aquí? Zapopan, Guadalajara, todos los contornos aquí que ya están juntos casi todos, ¿verdad? Usted tiene una idea clara de lo que es su ciudad, donde Dios lo ha puesto, donde usted vive, donde usted trabaja. Y usted sabe qué es lo que enfrenta cada día. Déjeme decirle un poco de lo que Pablo tuvo que enfrentar junto con esta iglesia para que se dé cuenta que era una lucha similar y que esta exhortación es para usted y para mí.
y nos previene de no vivir bajo tendencias religiosas, carnales, sino bajo la guía del Espíritu Santo. Corinto tenía aproximadamente 500,000 de habitantes, como le decía, y por sus puertos pasaba, había mucho comercio. Ya por el hecho de ser un puerto, bueno, pues imagínense los barcos que atracaban ahí con toda la mercancía, conocida la ciudad por todos, imagínense. Puertos por donde pasaba todo el comercio conocido en aquel entonces. Sus habitantes provenían de diversas culturas. Mantuvieron muchas costumbres sociales y creencias religiosas traídas a Corinto, cada uno de donde venían de su lugar de origen. Venían y se establecían en esta ciudad y ahí se quedaban, pero cada uno se traía su cultura. Imagínense la mezcla de culturas que había en esta ciudad. No sé si alguno de ustedes ha visitado alguna ciudad en el mundo en donde la ciudad misma tiene fama por la diversidad de culturas que se han establecido ahí. A una de las ciudades grandes que, por ejemplo, yo he visitado, por ejemplo, una de ellas es la Ciudad de México, enorme. Los Ángeles también. No sé si alguno de ustedes ha estado en Nueva York. Yo solamente la he visto por televisión. Pero son ciudades en donde hay una mezcla de etnias, de culturas, de razas, colores de piel tremendos. Y si usted se pasea por la ciudad, hay templos de todo tipo de religión. Todo tipo. Si nos ponemos a mencionar aquí, imagínese. Para empezar, las denominaciones del cristianismo. Hay de todas, ¿verdad? Y ya de esas hay más de 150. Ahora imagínese, después de todas las denominaciones cristianas, desde católicos hasta metodistas y todo ese tipo de denominaciones, agregue todas las sectas que hay. Todas las creencias de religiones del mundo que se juntan a veces en una sola ciudad. Corinto era eso. Corinto era una ciudad con una revuelta de creencias religiosas y de culturas y de pensamientos y de tendencias que eran una lluvia, una guerra, una lluvia de tipo espiritual muy fuerte para la iglesia que había fundado Pablo ahí. Los corintios, se dieron a conocer por su hedonismo y lasitud. La lasitud es una debilidad moral. Usted va a ir identificando esta ciudad, mi hermano, con una que usted tiene muy cerca y a lo mejor está en su corazón. Si usted está patido de corazón, ¿verdad? Los corintios se dieron a conocer por su hedonismo, le repito, por su lasitud. Lasitud es debilidad moral. ¿Qué es el hedonismo? El hedonismo era una corriente griega, una filosofía griega, que consistía en lo siguiente. Era una doctrina filosófica, fíjese en esto, basada en la búsqueda del placer y la supresión del dolor como objetivo o razón de ser en la vida. Es decir, quiero ser feliz y no tengo por qué sufrir. ¿Verdad? Es la doctrina que considera el placer como el fin de la vida. O sea, nosotros vinimos a la tierra solo a vivir placenteramente. Por lo que se deduce que los seres humanos deberíamos dedicarnos exclusivamente a vivir su eterna búsqueda, la felicidad. ¿Cómo ve? Esto se creía en la Grecia antigua y se formuló ahí. Ahí se formularon las primeras teorías del hedonismo. Esto, mis hermanos, invadió la ciudad de Corinto. Y todo el mundo tenía esto en la mente. Muchos de ellos antes de venir a Cristo traían esta mentalidad. Esta mentalidad, imagínense. Imagínense una persona con una mentalidad de que no tiene por qué sufrir dentro de una iglesia cristiana. Y eso es solamente una manera de pensar, entre otras que había. Así de tremendas, así de demoníacas. La población de Corinto se componía de extranjeros procedentes del oriente, del occidente, que habían adoptado la lengua y las costumbres griegas. Como los mexicanos que se van de aquí a Estados Unidos, ¿verdad? Tienen que hablar el inglés poquito a poco, tienen que hacerse a la costumbre americana, y bueno, a la cultura también, porque allá van a vivir, allá van a trabajar. Esto mismo pasaba ahí, fíjese, ya desde entonces había este tipo de movimientos de los seres humanos de una ciudad a otra y buscando adaptarse, pero trayendo cada uno de ellos, cada uno,
su asunto en lo personal, ¿verdad? Por lo que habían recibido. Entonces adoptaban la lengua y las costumbres, sobre todo las griegas, aunque también existía una gran colonia de judíos que pudo conservar sus creencias. Y hay algo muy especial, mire, la historia dice que por lo menos la mitad de la población de Corinto eran esclavos. Agréguele esto a lo que le he comentado, esclavos. Sin educación, sin mucho conocimiento, sin mucho abolengo. Agréguele eso a todo lo que le he mencionado. Por lo menos la mitad eran esclavos. Había también una población que le llamaban flotante. Estas eran personas que por trabajo, comercio, turismo u otro motivo, tenían que ir a Corinto por un tiempo, se quedaban un tiempo largo y luego se regresaban. Pero se familiarizaban con el movimiento de esta ciudad. Esta población se componía en su mayoría por marineros que muchas veces llevaban largo tiempo alejados de su hogar y al tocar el puerto de Corinto salían corriendo del barco buscando ansiosamente diversiones y placeres y llevaban dinero para gastar en eso. ¿Ya se da una idea de cómo estaba Corinto? Era una ciudad, como decimos aquí, hermano, estaba gruesa. Ansiosamente diversiones y placeres, y llevaban dinero para gastar en eso. ¿Ya se da una idea de cómo estaba Corinto?

cristiano, pero todo lo que venía arrastrando estaba tremendo, ¿verdad? Los relatos que describen a Corinto la presentan como una ciudad llena de violencia y sensualidad. Así era Corinto. Ahora usted puede entender por qué habla de tantas y tantas cosas en cuanto al pecado, Pablo, en estas cartas a la iglesia de esta ciudad. Sensualidad, me refiero a la propensión o apego por satisfacer los placeres de la carne. Una sensualidad que se percibía en esa ciudad, como lo puede haber hoy en muchas ciudades. Ciudades en Estados Unidos, ciudades en Europa, ciudades en México, en donde entra quien sea y se respira ese pecado de la sensualidad. Los corintios se jactaban, esta es una parte de la historia también, ellos se jactaban de 1,000 prostitutas sagradas, les llamaban, que servían en el templo de la diosa Afrodita, diosa del amor, conocida también como Venus, a quien veneraban a través de la prostitución. 1,000 prostitutas que esperaban a los marineros cada día. Estas mujeres se conocían particularmente porque se rapaban el pelo y no usaban velo como era costumbre en la mujer en aquella época. Una falta de respeto total a lo que la cultura impartía, por lo menos para tratar de mostrar en la mujer un poco de pudor, ¿verdad? Ellas lo volcaban y no lo respetaban. Por todos esos vicios y características especiales que ya le mencioné, Corinto se levantaba como un reto para el poder del Evangelio. ¿Por qué cree que Pablo dijo, voy a ustedes con temor y temblor? Así dijo en Corinto, voy a Corinto con temor y temblor. Sabía a lo que iba. Y como ya lo habían corrido de otras partes, de otras sinagogas, él dijo, voy así, pero voy con poder del Espíritu Santo, ¿verdad? Y era un reto también para aquellos cristianos determinados a la santidad. ¿Tú te has determinado a vivir en santidad, mi hermano? No tiene por qué levantar su mano, de hecho nadie lo hizo. Pero es una pregunta que te hago para que lo pienses. ¿Tú te has determinado en medio de esta ciudad donde Dios te ha puesto a vivir en santidad? Por lo menos puede mover la cabeza para que yo me anime, ¿así? ¿Sí? Dile que está a tu lado, dile que sí a Julio para que... ¿Te has determinado a vivir en santidad? Yo creo que todos aquí, ¿verdad? ¿Qué hicimos hace un momento mientras Alma dirigía la adoración? Muchos no sabían qué hacer. Muchos de nosotros llega un momento en medio de la adoración en que no saben qué hacer. Está la pura música y ella dice, mientras los músicos adoran a Dios, tú exalta al Señor. ¿Sabes lo que se debe de hacer en ese momento? Exaltar la santidad de Dios y pedirle que nos sature de ella. Eso es lo que se debe hacer. Tú eres santo, santo. Mire, hermano, en el cielo no hay otra adoración más que santo, santo, santo. ¿Qué más le dicen al Señor? ¿Qué otra exaltación más alta que esa existe? ¿Quieres darle una palabra al Señor en la que le digas todo lo que Él es? Él es santo, santo, santo. Eso es lo que debes hacer cuando no sepas qué hacer. Exaltar la santidad de Dios en medio de la oscuridad de este mundo y determinarte a vivir en santidad en medio de una ciudad peor que Corinto. La formación de esta comunidad cristiana se encontró con una cuestión. La cuestión era armonizar, hacer que se llevaran bien. ¿Quiénes y quiénes? Los cristianos de origen judío y los cristianos de origen pagano, los gentiles que se convertían. No. Pablo enfrentó, mi hermano, una de divisiones, y de eso les habla desde el primer capítulo. Les dice en 1 Corintios 1:10, os ruego pues, hermanos, por el nombre de nuestro Señor Jesucristo, que habléis todos una misma cosa. ¿Por qué les dice eso? Porque cada quien traía su idea, hermano. Cada quien quería entender la doctrina sana de Jesucristo como un hombre bajo la influencia de un hombre natural, de su naturalidad, de su simple razonamiento, pero no como hombres espirituales, no se sometían al Espíritu Santo para poder recibir a Cristo y su sana doctrina. Y continúa diciendo el verso 10 de 1 Corintios 1,
que habléis todos una misma cosa y que no haya entre vosotros

0: divisiones, sino que estéis perfectamente unidos en una misma mente y en un mismo parecer. Porque he sido informado acerca de vosotros, hermanos míos, les dice Pablo, por los de Cloé, que hay entre vosotros contiendas. Y la palabra contiendas aquí habla de pleitos, y es la misma palabra que se utiliza en Gálatas para determinar uno de los frutos de la carne. Por eso la iglesia de Corinto se veía expuesta a una multitud de hábitos y creencias y a una corrosiva atmósfera de inmoralidad pública, la cual alentaba, escúcheme esto, hermano, alentaba la relajación de los cristianos en la iglesia de Corinto. ¿Me entendió cuando le dije relajación? Relájate, todo está bien. Dios te va a perdonar. Vas a salir y cumple con tu rutina, con tus actividades diarias. Relájate. Toma tu cristianismo con calma. No tienes por qué esforzarte a tanto. Los engaños tremendos que llevaban a muchos cristianos en esta iglesia al hedonismo. A de repente empezar a pensar, yo no tengo por qué batallar. Puedo ser cristiano, pero me puedo divertir, puedo llevar las cosas tranquilamente. Sin ejercer en el cristianismo una verdadera lucha por la santidad. Contender por la fe, eso no. Había un riesgo entonces de caer en el relajamiento, como le decía, y no vivir con un compromiso en esta etapa tan dura de crecimiento y madurez, estando rodeados por tanta inmoralidad en esta ciudad. Dice 1 Corintios 1:26. Quiero invitarle a que lo lea conmigo. Vamos a estar leyendo varios pasajes que están en las cartas a los Corintios. Ábralo conmigo si es tan amable. Dice 1 Corintios 1:26. Pues mirad, hermanos, vuestra vocación, que no sois muchos sabios según la carne, ni muchos poderosos, ni muchos nobles. En la iglesia de Corinto, habiendo ya leído esto, déjeme decirle, había toda clase de culturas, muchos de ellos sin grandes conocimientos, ni prestigiada posición social, muchos de ellos esclavos, e inclusive quienes venían arrastrando un pasado difícil. De eso estaba llena la iglesia que se había fundado en Corinto, de eso estaba llena. Dice el capítulo 6, verso 11, ¿lo puede ver conmigo? 1 Corintios 6, 11. Ahora ya usted puede digerir un poco más cada versículo, habiéndole dicho lo que rodeaba esta ciudad. Dice 1 Corintios 6, 11, y esto erais algunos. Y de los versos anteriores usted puede ver, que dice, por ejemplo, en el verso 9 y 10, dice fornicarios, idólatras, adúlteros, afeminados, ladrones, avaros, borrachos, maldicientes, estafadores. Todo eso les dice Pablo que ustedes eran esto. Y continúa en el verso 11, mas ya habéis sido lavados, ya habéis sido santificados y ya habéis sido justificados en el nombre del Señor Jesús y por el Espíritu de nuestro Dios. Este es el comienzo, mis hermanos, de un discipulado intenso por parte de Pablo a esta iglesia. Y mire, Pablo continúa contactándose con esta iglesia, ya fundada, continúa exhortándolos continuamente, valga la redundancia, y recibe información, inclusive de gente que realmente le interesa la madurez de la iglesia. Y dice el verso 11 del capítulo 1, porque he sido informado acerca de vosotros, les dice, hermanos míos, nuevamente lo estoy leyendo, por los de Cloé, que hay entre vosotros contiendas. Y comienza la exhortación por las tendencias de la carne, las tendencias que traían ya de su vida pasada. Entre los temas que usted va a ver en las cartas a los Corintios cuando usted las lea, hay todo esto, escúcheme. Pablo les habla de las divisiones, les habla de inmadurez espiritual, les habla de pleitos, de conflictos matrimoniales, de insistencia en los derechos, de irregularidades en el culto, les habla de exhibicionismo respecto a los dones del Espíritu, de conflictos teológicos y de otros temas. Les habla de todo. ¿Por qué les habla de todo? Porque en todo tenían que ser enseñados y discipulados. En todo tenían que ser renovados. En todo. Los problemas de los corintios son los mismos que enfrentamos hoy en día. Los mismos. Y podemos decir que no hay iglesia que no tenga por lo menos uno de los problemas, de los temas que le mencioné hace un momento. No hay iglesia que no tenga por lo menos uno. Recordemos que esta epístola, o estas epístolas, no fueron escritas, no fue escrita solamente para los corintios de aquel tiempo, de manera espiritual, sino que también para nosotros, los de la iglesia de hoy. Fíjese lo que les dice Pablo también a los corintios. Les dice, y estas cosas les acontecieron como ejemplo, y están escritas para amonestarnos a nosotros. Está hablando de las experiencias que tuvieron los antepasados de los israelitas, y les dice, todo eso que ustedes leen en la ley, todo eso que ustedes leen de Moisés, de David, de Josué, todo eso, les dice Pablo, todo eso les pasó como ejemplo para nosotros, a quienes hemos alcanzado los fines de los siglos. Y ahora yo lo puedo leer, usted lo puede leer y decir, esto que les pasó a los corintios, esto que Pablo les hablaba a ellos, está escrito como ejemplo para amonestarnos a nosotros, a quienes hemos alcanzado los fines de los siglos. Así que abramos nuestro corazón, ¿verdad?, a todo lo que la Biblia les habló, Pablo les habló a los corintios y lo que la Biblia nos habla hoy a nosotros. Entonces, mire, hermano, resumo esto, esta pequeña reseña que le di. Todo esto ayudó a Pablo a formarse un concepto claro de lo que sucedía en Corinto. Y hoy nosotros podemos formarnos un concepto claro también del por qué en nuestra carrera como cristianos seguimos siendo atacados por tendencias de todo tipo, costumbres, que buscarán atarnos al sistema de este mundo hasta que Cristo venga. ¿Cuántos saben que la batalla es hasta que Cristo venga? ¿Sabía eso o no sabía? Hasta que Cristo venga. Si tú pensabas que saliendo de aquí del servicio, el enemigo te va a dejar en paz, tu carne te va a dejar en paz, lo siento, pero no. Hay que seguir en la batalla de la fe. ¿Cuántos están dispuestos a eso? ¿Cuántos traen la armadura, como Pablo también enseñaba? Amén. ¿Qué es una tendencia, mis hermanos? Una tendencia es una fuerza. Es una fuerza que arrastra. Es una fuerza que impulsa también a una persona hacia una o una cosa, a una persona o una cosa, hacia un fin o hacia un lugar, hacia un destino. Eso es una tendencia. El mundo que nos rodea, al igual que en el tiempo de la iglesia esta de Corinto, el mundo está lleno de tendencias, ¿sí o no, mis hermanos? ¿Me pueden decir sí o no? Sí. El mundo está lleno de tendencias, todas ellas de tipo religioso y sobre todo carnal. Sobre todo de la carne. Eso lo sabemos. Pero lo que debemos no solo saber, sino estar pendientes continuamente, es que debemos cuidar que la tendencia en nuestras vidas, siempre la que nos impulsa hacia un destino, sea el Espíritu Santo, que nos guíe siempre hacia la verdad de Cristo, hacia la verdad de Dios y de su palabra. Vaya conmigo, si es tan amable, a 1 Corintios, ahora capítulo 2. Vamos a estar en eso, alrededor de esos capítulos. 1 Corintios 2, 12. Sigue hablando Pablo a la iglesia y lo sigue advirtiendo, alertando de todo lo que están pasando y les dice, tengan cuidado, y les dice en el 12 y 13, y nosotros no hemos recibido el espíritu del mundo, sino el espíritu que proviene ¿de quién? De Dios, para que sepamos lo que Dios nos ha concedido. Pablo les decía a los de Corinto, ¿quieren saber lo que Dios tiene y quiere de nosotros, tiene para nosotros y quiere de nosotros? Es el Espíritu Santo quien nos lo va a hacer saber. La tendencia del Espíritu Santo es la que nos lleva al destino de Dios. Y dice el verso 13, lo cual también hablamos, no con palabras enseñadas por sabiduría humana, sino con las que enseña el Espíritu. Acomodando, escuche esto, léalo con atención y véalo con atención, mi hermano. Piénselo también. Dice, acomodando lo espiritual ¿a qué? a lo espiritual. Fíjese en esto. Debemos razonar, hablar y vivir en base a la instrucción de Dios y no bajo nuestra propia opinión. Y dice aquí Pablo, les dice a los de Corinto, cuidemos de no acomodar lo espiritual con lo carnal. Él les dice, acomodando lo espiritual con lo espiritual, yo puedo entender, debo de cuidar no acomodar lo espiritual con lo carnal. Eso es relajamiento. Eso es sentarse espiritualmente en momentos en los que hay que estar de pie con las armas en la mano y peleando, vigilando, velando para no entrar en la tentación. Eso es un relajamiento espiritual. Tranquilo, no va a pasar nada. Como le dijo Moisés al pueblo de Israel cuando iban llegando al Mar Rojo. Acampen, siéntense. Tranquilos. Y en eso viene Faraón. Y voltea Moisés con Dios y le dice, Señor, ¿qué pasó? Casi, casi Dios le dijo ahí en el capítulo, entre el 10 y el 14. ¿Yo a qué horas te dije, Moisés, que los acostaras? Dile al pueblo que marche. Que marche, que marche, que marche. Adelante. Arroja tu vara y abre paso al pueblo. Pero sentados no. Hay que caminar hacia la tierra prometida. Hay que cruzar mares, hay que cruzar desiertos. Dios está con nosotros, ¿no lo cree? Pablo dijo, acomodando lo espiritual a lo espiritual. No revuelvas las cosas. Hay cristianos, mi hermano, ya relajados en su creencia que llevan a cabo, en su manera de pensar, en su creencia cristiana, en su forma de realizar el cristianismo. Ya están relajados. Hay algo ahí. Fíjese lo que es la palabra acomodar. Pablo dijo, acomodando lo espiritual a lo espiritual. La palabra acomodar significa, ya la palabra suncrino, significa juzgar una cosa en conexión con otra. El famoso ¿qué tiene? ¿Verdad? Es que yo todavía hago esto. ¿Qué tiene? Acomodando lo espiritual con lo carnal. Por tendencias. Cuando tenemos la oportunidad de platicar con las personas, con muchos de ustedes, al final del servicio, yo he platicado con algunos y con más de uno, uno de ellos el domingo, me decía que su cónyuge, esta persona me decía que su cónyuge es, viene a la iglesia, que es cristiano, que es cristiana, pero que hay momentos en los que por cuestiones de trabajo, el cónyuge que se supone que es cristiano, lo invitan a comidas, lo invitan a eventos, lo invitan a situaciones en donde hay roces con el mundo. Y se lleva a su pareja, te invito, vamos, el evento es para ir de pareja. Es un evento que hizo el director de mi empresa. Y van, y hay vino, y hay todo lo que ustedes ya saben, una fiesta carnal del mundo. Y me dice esta persona, Julio, yo no entiendo por qué no se convence mi cónyuge, por qué no se convence y me saca a bailar y se toma la cerveza y se toma el vaso con vino, con alcohol. No entiendo por qué no se ha convencido que eso no le agrada a Dios. No lo entiendo. Y él viene a la iglesia, ella viene a la iglesia conmigo. Y yo les pregunto, ¿me estás hablando de que tu esposo o tu esposa viene a la iglesia aquí contigo? Sí. ¿Y cuánto tiempo tienen de cristianos? Tanto tiempo. Y me hablan de un tiempo considerable, hermano. Pero se dejan llevar por las tendencias, por la fuerza que hay, que ya tiene un destino, y se quieren dejar llevar hacia ese destino. Acomodando lo espiritual con lo carnal. ¿Qué tiene? No tiene nada de malo. Y no quiere pedir consejería, por lo menos. Porque lo importante no es pedir consejería primero. Es orar a Dios para que Dios te diga si está mal lo que hacemos o no. ¿Verdad que sí, hermanos? Si usted hace cosas de las cuales se siente usted con dudas si le agradan a Dios o no, primero ore a Él. Y Él le puede responder. Adquiera la costumbre de consultar a Dios primero. Que Dios no tenga la última palabra en su vida. Que tenga la primera. Como dijo Juan en Apocalipsis 4. Y la primera voz que oí me dijo, sube acá. No la última, no la segunda, no la tercera voz. La primera voz que oí me dijo, sube acá y te mostraré. Dios nos dice, sube conmigo, sube a mi nivel y te mostraré lo que hay que hacer, lo que hay que ver, a dónde ir. Pero no hablamos con Dios. Luego, si es necesario, puede usted pedir un consejo espiritual, ¿verdad que sí? Las personas se acercan con una necesidad y hay consejeros aquí que les atienden con amor, con la atención debida a escuchar la necesidad y dar un consejo. Podemos ir con un consejero, podemos pedir un consejo también, pero no juzguemos con una mente natural. No juzguemos con una mente, con un razonamiento meramente humano y nada más. Seamos espirituales, que nuestras tendencias sean espirituales, que la fuerza que nos impulsa, que nos jala, sea el Espíritu Santo. Y no te dejes llevar por el que tiene. Y acomodes lo espiritual con lo carnal. Y llevamos un cristianismo revuelto de cosas carnales y espirituales. ¿Qué es eso, hermano? Eso es tibieza, ¿no? Y lo tibio, hermano, Dios lo vomita. Hoy en día, de manera deliberada, se está mezclando lo espiritual con lo carnal en la iglesia y en muchos hogares. Y lo triste es que mucha gente, aún en las iglesias, ya no tienen preocupación por esta situación. Yo tengo amigos que se han dado cuenta que les han tenido que quitar a sus hijos ciertas cosas en el hogar que ya se dieron cuenta que les están dañando. Una tendencia siempre te llevará a un lugar, a un destino. Tentación viene del griego peirasmos, que significa provocación. ¿Cuántas provocaciones y cuántas tendencias de la carne recibía la gente en la iglesia de Corinto? Refugiándose en la iglesia y buscando la santidad de Dios, reuniéndose en adoración, escuchar la palabra y luego salir a enfrentar la oscuridad del mundo allá en su trabajo, en la calle, no digo en su casa si es un hogar cristiano, ¿verdad? En esos lugares donde está la presencia del sistema del mundo, tus hijos en la escuela, todo eso. Una tentación tiene una tendencia, una fuerza que debemos rechazar habiendo orado y velado según la instrucción de Cristo. Hay personas, y aún en la iglesia de hoy, cuyo destino está siendo marcado por tendencias totalmente ajenas a la doctrina de Cristo. Hay costumbres que no hemos dejado. Hay que cerrarle el paso a muchas cosas, ¿verdad? Por ejemplo, mire, ¿cuántos tienen televisión con cable en su casa? ¿Cuántos tienen megacable en su casa? Yo fui a un congreso de adolescentes hace como un mes y salió el tema del famoso canal de MTV. ¿Lo han visto? Que sus hijos ven, por si no sabían, los que tienen cable. Salen unas cosas, hermano. Salen unos chavos que se entierran clavos y se sangran. Y extremos. Unos asuntos que... De todo pasan ahí. Y a las 4 de la tarde. ¿No lo han visto? No lo vean. Ni vaya a contratar cable para verlo. Aún en la televisión abierta, ¿no? Es un ejemplo burdo el que le doy de un medio de comunicación. Hay tantos medios de comunicación, ¿verdad? Y una tormenta sobre los adolescentes, sobre los jóvenes. ¿Cuántos programas con cada mensaje, con cada conversación, con cada tendencia que no es espiritual para los adolescentes y jóvenes cristianos de hoy? Para nosotros tampoco. Las noticias y ya. Yo decía, es que le voy a contratar un paquete de cable a mi hija. De canales infantiles para que mi hija vea canales productivos infantiles. Me cuesta 300 al mes. Mejor le compro 3 videos al mes. hay soluciones para todo, para evitar puertas abiertas o por lo menos emparejadas al enemigo en tu casa. Ay, Julio, qué radical eres. Bueno, algunos radicales, algunos le llaman radicalidad a la santidad también. Si tú quieres ser radical, mejor llámale santidad, ¿qué te parece? Tendencias, hermano. Fuerzas que impulsan hacia un destino. Tendencias. Que quieren hacerte regresar al pasado. Que quieren atrapar. Que son trampas mortales. Las tendencias del mundo son como un cáncer que amenaza a la iglesia. Algunos alcanzan a erradicarlo, lo detectan a tiempo, ¿verdad? Una quimioterapia y salen, ¿verdad? En otros ya es incurable. A las cosas que no son meramente espirituales y con las cuales tienes contacto debido a las actividades cotidianas, debes ponerles límites ahora, no sea que te invadan por completo y seas arrastrado por sus tendencias. Yo hice un llamado en este congreso de adolescentes al que fui. Sentí hacerlo junto con los pastores Ray y Cruz. Y les dijimos a los chavos, iban como 100 chavos, entre chicas y chicos. Y yo les dije al final de una predicación, ¿cuántos quieren pasar al frente? Que ustedes saben, ¿cuántos de ustedes que saben que hay tendencias en su vida, que hay costumbres en su vida, por cuestiones de televisión, de internet, de todo tipo de cosas, y quieren pasar al frente a renunciar y a exponerlas delante de Dios? El que confiesa su pecado alcanzará misericordia, ¿verdad? Dice la Biblia. Se quedaron como 5 sentados. Se quedaron como cinco en su silla. Y Dios nos permitió orar por ellos y que dieran un paso, un compromiso, un paso adelante, un compromiso de cerrarle las puertas a las tendencias del mundo. El mundo tiene tendencias de todo. De hecho, así se les llama la tendencia de la moda, ¿verdad? Hay tendencias de moda, se visten así porque así está el mundo. Hay tendencias sexuales también. Hay tendencias musicales, de todo. Grupos de alabanza que por la tendencia musical que hay en el mundo, ese tipo de música tocan en la iglesia. Tendencias. Fuerzas que jalan hacia un destino. Dos preguntas para reflexionar. ¿Estás completamente seguro de que no hay tendencias ajenas a Cristo que te estén llevando a otro destino? ¿Conoces el objetivo central del cristianismo? Una pregunta para que usted la piense. Si usted sabe responder estas preguntas con la palabra de Dios, refuerce su corazón con esas respuestas y diga, Señor, yo quiero vivir en el objetivo central del cristianismo. Pablo sabía cuál era el destino de la iglesia de Dios. Por eso era un hombre celoso de que la iglesia fuera espiritual y no carnal. Por eso era un hombre que comenzaba hablándoles con un amor y un respeto y les dice, ustedes son la iglesia santificada por Cristo Jesús, pero luego les dice, ya no les voy a hablar como espirituales, sino como carnales. Se va a lo contundente después de reconocer lo espiritual que había en ellos. Pero él sabía cuál era el objetivo central del cristianismo. Él lo sabía y lo expresa. Fíjese lo que dice su Biblia, hermano, en 1 Corintios 1, verso 2. Pablo saluda a la iglesia y les dice así. 1 Corintios 1, verso 2. A la iglesia de Dios que está en Corinto. En Guadalajara, vamos a decir qué le parece, ¿verdad? A los santificados en Cristo Jesús. ¿Qué es santificado? Apartado. Tú no eres del mundo, tú eres de Cristo. Que eso nos quede claro, ¿verdad? Les dice, ¿llamados a qué, mi hermano? ¿Me lo puede decir en voz alta? Llamados a ser santos. Con todos los que en cualquier lugar invocan el nombre de nuestro Señor Jesucristo. Señor de ellos y nuestro. ¿Quieres saber cuál es el objetivo central, mi hermano, del cristianismo? Es una vida de santidad en Cristo, siendo Cristo mismo nuestro único destino. ¿Está de acuerdo o no? ¿Cuántos tienen esta vida centrada en Cristo? Yo la quiero tener. La quiero terminar así. Repito, el objetivo del cristianismo es una vida de santidad en Cristo, siendo Cristo mismo nuestro único destino. Estamos en un tiempo, mi hermano, en el que debemos pedir al Espíritu Santo que nos guíe a descubrir toda tendencia oculta. Oculta. Con la que podríamos estar viviendo y tratando de ser cristianos a la vez que acomodamos lo carnal a lo espiritual. Eso no debe de ser. Los cristianos de la iglesia de Corinto necesitaban despojarse totalmente de su naturaleza carnal. Pero totalmente, ya que ésta trataba siempre de atarlos nuevamente a sus costumbres pasadas. Fornicarios, idólatras, adúlteros, afeminados, ladrones, ávaros, borrachos, maldicientes, estafadores. Les dice Pablo, todo esto muchos de ustedes lo eran. Fíjese todo lo que había ahí. Se los dice en 1 Corintios 6, 9 y 10. Tú puedes decirme, Julio, yo he dejado atrás todo eso. Yo he nacido de nuevo. Dale gracias a Dios. Guárdate alejándote de todo lo que quiera atraparte. Pon límites. Uno de los hermanos que también vino el domingo a platicar conmigo, yo pienso que cada uno de mis amigos aquí, como Chuy García, Chuy Mariscal, Pastor Toño Ortiz, Chava Pardo, todos ellos podrían platicar muchas experiencias similares de gente que viene y comparte con nosotros, no para exponerlo, pero un hombre que vino llorando conmigo el domingo diciéndome, Julio, no puedo dejar la pornografía. ¿Qué hago? Y llorando, yo le decía a él, corta todos esos contactos que te envían toda esa porquería. Mándales un correo donde les digas, no quiero volver a saber de ustedes. Que le mandan cosas. Pon límites, pon un cerco. Tenemos que hacer cercos sanitarios, ¿no es así? ¿Por qué no los hacemos también espirituales, verdad? Hay que ser determinados en medio de estos tiempos, hermanos. Si no eres determinado, nos van a comer el mandado, ¿sí o no? Si no te determinas, te comen el mandado, como bien decimos en México, ¿verdad? La tendencia del enemigo es que vuelvas a estar atado a aquello de lo que Cristo te libró. Eso les decía Pablo a los de Corinto. Mucho de estos pecados ustedes lo eran, pero les dice, pero ya han sido lavados por la sangre de Cristo. Manténganse así. Les dice en el verso 11 y 12 de 1 Corintios 6. Ya fueron eso, pero ahora ya han sido lavados. Permanezcan así. Sean celosos de lo que Cristo ha hecho en ustedes. Porque la tendencia del enemigo es que vuelvas a estar atado a aquello de lo que Cristo te libró. Tendencias carnales y también religiosas. Recuerda cuando Israel salió de Egipto, estoy terminando con este ejemplo. Yo me acuerdo de esa experiencia, mi hermano, de cuando Israel salió de Egipto. Mire, salieron alabando a Dios. Salieron exaltándolo por la libertad grandiosa. ¿Cómo es que Dios pudo vencer con las 10 plagas al faraón y a todo Egipto? Sale Israel libre, pero cuando llegan al monte donde Dios le habría de dar la ley a Moisés, de buenas a primeras se hacen un becerro de oro y lo adoran. Y dicen que es fiesta para Jehová. Revolviendo, acomodando, mejor dicho, lo espiritual con lo carnal. Ese día muchos de los israelitas que decidieron adorar el becerro de oro, murieron en ese lugar. Murieron ahí. Acomodaron lo carnal a lo espiritual, y no lo espiritual a lo espiritual. Tendencias pecaminosas que los arrastraron al pasado, se acordaron de los cantos de Egipto, hasta el mismo Josué dijo, oye Moisés, hay una guerra allá abajo. No, no es una guerra, Josué, son cánticos. Tan feos estaban los cánticos que Josué pensó que era una guerra. Imagínese, hermano. El verbo para, del hebreo, lo que Moisés vio que estaban haciendo, orgías y un desenfreno moral terrible, cuando bajó del monte con las tablas en la mano. Por último, mi hermano, leamos juntos para reflexionar en el final de este mensaje, si es tan amable. Vamos a leer juntos. 1 Corintios 2, por favor. 6 y 8. 6 al 8. Dice así. Sin embargo, Hablamos sabiduría entre los que han alcanzado, ¿qué? ¿Me lo puede decir? Madurez. ¿Cuántos desean alcanzar madurez en Cristo? ¿Todos? Madurez. ¡Qué palabra tan retadora! ¿No lo cree? Madurez y sabiduría no de este mundo, no de este siglo, ni de los príncipes de este siglo que mueren, que perecen. Mas hablamos sabiduría de Dios en misterio, la sabiduría oculta, la cual Dios predestinó antes de los siglos para nuestra gloria, la que ninguno de los príncipes de este siglo conoció, porque si la hubieran conocido, nunca habrían crucificado al Señor de gloria. Hay un versículo muy conocido por todos, que es el versículo que también Pablo escribió a los Corintios, que es 2 Corintios 5, 17. ¿Usted lo recuerda? De modo que sí, ¿qué? Si alguno está en Cristo, ¿qué? Nueva criatura es. Fíjese qué especial significado hay en las palabras de este versículo. De modo que si alguno está en Cristo, nueva criatura es. Las cosas viejas pasaron y aquí todas son hechas nuevas. Esto habla de una frescura en la personalidad con la tendencia que tiene el Espíritu Santo en nosotros, que es agradar a Dios en todo. ¿Qué es la clave o cuál es la clave, mis hermanos, para ser nueva criatura? Diga conmigo, por último, estar en Cristo. ¿Estar en Cristo es venir a la iglesia? ¿Es escuchar alabanzas? ¿Es cantar? ¿Qué es estar en Cristo? La palabra está en significa o denota posición fija, como construido ahí, reposando ahí. Es decir, si alguno está construido, cimentado, fijo en Cristo, entonces es nueva criatura. Si tú te despegas de la roca, brincas y te vas, y luego regresas, eso no es estar en Cristo. No eres nueva criatura. De modo que si alguno está en Cristo,
1: es la única.
0: Dile, Señor Jesús.
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Muy buenas tardes, buenos días o buenas noches en cualquier parte del mundo donde usted nos está sintonizando en esta maravillosa hora. Damos gracias siempre al Señor. Damos honra y gloria a nuestro Padre Celestial porque nos ha regalado la oportunidad una vez más de estar en este lugar. Y a usted también le ha dado la oportunidad de estar ahí en casita o de estar ahí en su trabajo. Gracias al amor, gracias a la misericordia de nuestro Padre Celestial. Hemos vivido, nos ha dado la oportunidad de vivir este día, de iniciar esta semana. Hoy es lunes 7 de septiembre. Gracias siempre al Señor y gracias a todos nuestros oyentes, toda nuestra hermosa audiencia que está ahí siempre pendiente, motivados, escuchando la programación de El Olán Estéreo y Radio Celestial. Siempre es un gusto, siempre es un placer poderles saludar. Así, en esta maravillosa hora vamos a seguir meditando en el capítulo 22. Capítulo 22 del Evangelio según Lucas. Capítulo 22 del Evangelio según Lucas. Vamos a leer del versículo 7 al versículo 23. Una preciosa palabra. Hoy meditábamos de cómo, ¿verdad?, aquellos hombres malvados, los principales sacerdotes, escribas, buscaban cómo dañar, cómo matar a nuestro Señor Jesucristo. No podían hacerlo, pero encontraron un aliado, Judas Iscariote, quien dio entrada al enemigo, dio lugar para que el enemigo se apoderara de él, y él hizo, ¿verdad?, con aquellos un trato, se comprometió con aquellos hombres de entregarles al Señor Jesucristo. Así que hoy vamos a continuar en este precioso capítulo 22 del Evangelio según Lucas. La palabra del Señor la leemos tal y como está escrita, honrando al Padre, honrando al Hijo y al Espíritu Santo, y su letra nos dice así. Llegó el día de los panes sin levadura, en el cual era necesario sacrificar el cordero de la Pascua. Y Jesús envió a Pedro y a Juan, diciendo, «Id, preparadnos la Pascua para que la comamos». Ellos le dijeron, «¿Dónde quieres que la preparemos?». Él les dijo, «He aquí, al entrar en la ciudad, os saldrá al encuentro un hombre que lleva un cántaro de agua». Seguidle hasta la casa donde entrare, y decid al padre de familia de esa casa, el maestro te dice, ¿dónde está el aposento donde he de comer la Pascua con mis discípulos? Entonces él os mostrará un gran aposento alto ya dispuesto, preparad allí. Fueron pues y hallaron como les había dicho, y prepararon la Pascua. Cuando era la hora, se sentó a la mesa y con él los apóstoles, y les dijo, «¿Cuánto he deseado comer con vosotros esta Pascua antes que padezca? Porque os digo que no la comeré más hasta que se cumpla en el reino de Dios». Y habiendo tomado la copa, dio gracias y dijo, «Tomad esto y repartidlo entre vosotros, porque os digo que no beberé más del fruto de la vid hasta que el reino de Dios venga». Y tomó el pan y dio gracias, y lo partió y les dio, diciendo, «Esto es mi cuerpo, que por vosotros es dado. Haced esto en memoria de mí». De igual manera, después que hubo cenado, tomó la copa, diciendo, «Esta copa es el nuevo pacto en mi sangre, que por vosotros se derrama. Mas he aquí, la mano del que me entrega está conmigo en la mesa. A la verdad, el Hijo del Hombre va, según lo que está determinado. Pero ay de aquel hombre por quien es entregado». Entonces ellos comenzaron a discutir entre sí
¿quién de ellos sería el que había de hacer esto? Amén, gloria a Dios. Bendita palabra que hemos leído en el Evangelio según Lucas, capítulo 22, del versículo 7 al versículo 23. Esta preciosa palabra dice de que el Señor envió a Pedro y a Juan para que fuesen a preparar la Pascua. Pero les dijeron ellos, ¿dónde? Les dijo, id, seguid, y les dijo, ¿cómo? Y que siguieran a un hombre, y que allí en la casa donde este hombre se detuviera, dijeran a aquel hombre, al que estaba ahí en la casa, al padre de familia, o sea, a la cabeza del hogar de aquella casa, le dijeran, que ¿dónde está el aposento donde he de comer la Pascua con mis discípulos? Que siguieran a aquel hombre y ahí al padre de familia le dijeran esto, le preguntaran. Entonces dice que les mostró el aposento, un aposento, dice, alto, ya dispuesto. Entonces, aquellos hombres, Pedro y Juan, prepararon allí la cena. En aquel aposento alto, en aquel lugar donde aquel hombre dispuso dentro de su casa, dentro ahí de su hogar, permitió que el Señor entrara a cenar ahí. Qué maravilloso, qué privilegio poder recibir al Señor en nuestros hogares, en nuestras familias. Es hermoso recibirle a Él. Y este hombre dice que había preparado aquel lugar y ahí Pedro y Juan prepararon la cena. Entonces dice en el versículo 14, cuando era la hora, se sentó a la mesa y con él los apóstoles, o sea, nuestro Señor Jesucristo, ya cuando era la hora de cenar, se sentó a la mesa y con él también los apóstoles, sus discípulos. Estaban ahí todos, los 12. Ahí estaban con él. Y dice el versículo 15. Y les dijo, cuánto he deseado comer con vosotros esta Pascua antes que padezca. Imagínese usted, como seres humanos que somos, el dolor que sentía, la angustia, aún siendo el Hijo de Dios. Se angustió al punto de decirle al Padre, si es posible, pasa de mí esta copa. Pero dice, deseaba aquel momento. ¿Cuánto he deseado comer con vosotros esta Pascua antes que padezca? Anhelaba él estar ahí reunidos por última vez con sus discípulos. Poder disfrutar de aquella última cena y todos reunidos. Aún sabiendo lo que venía después, él anhelaba, dice, deseaba aquella reunión, estar ahí con ellos. Dice en el versículo 16, porque os digo que no la comeré más. Él sabía lo que venía después. Él sabía que debía de morir. Dice, porque os digo que no la comeré más hasta que se cumpla en el reino de Dios. Aquí hay algo muy maravilloso. Aquí el Señor señala el fin de la vida de Él aquí en la tierra. Dice, porque no la comeré más. El final aquí en la tierra de Él aquí. Pero aún así dice, hasta que se cumpla en el reino de Dios. Abriendo aquella puerta, aquella promesa hermosa. Esa promesa que nosotros tenemos, que un día cenaremos juntamente con Él. Estaremos todos reunidos en la gran cena del Señor. Por eso dice, no la comeré más. Ya no iba a comer aquí en la tierra, ya no iba a cenar con ellos. Dice, hasta que se cumpla en el reino de Dios. Hasta ese gran día, esa gran cena donde todos estaremos reunidos, aquellos que le sirvamos, que le obedezcamos, vamos a estar ahí reunidos. Aquí señala el final, pero al mismo tiempo el inicio, la promesa, lo señala.
Él iba a morir, su cuerpo iba a morir, pero también iba a resucitar. Él no se iba a quedar ahí, nosotros sabemos que no se quedó en la tumba. Él resucitó. Por eso da la señal aquí del final y luego también de la promesa. Esa promesa futura que nosotros tenemos porque Él vive. Él venció a la muerte. Él resucitó. Y estaba hablando ahí con sus discípulos. Estaban todos ahí reunidos. Versículo 17 dice, habiendo tomado la copa, dio gracias y dijo, tomad esto y repartidlo entre vosotros. Esto es cuando nosotros hacemos la Santa Cena. Lo hacemos en memoria de Él. La Santa Cena no es cualquier cosa. No es cualquier cosa la Santa Cena. Tomar Santa Cena no es cualquier cosa. Pero este es otro tema. Porque hay una palabra donde dice que el que toma la cena indignamente traerá sus consecuencias. Pero ese, como les digo, es otro tema. Pero aquí dice, habiendo tomado la copa, dio gracias y dijo, tomad esto y repartidlo entre vosotros. Porque os digo que no beberé más el fruto de la vid hasta que el reino de Dios venga. Nuevamente vuelve a decir, ya no iba a beber aquella fruto del vino, ya no lo iba a tomar. Dice, hasta que venga el reino de Dios, hasta ese gran día. Vuelve a darnos esa promesa, lo vuelve a recalcar, lo vuelve a señalar que tenemos esa promesa. Ya tenemos esa promesa. Dice en el 19, y tomó el pan y dio gracias y lo partió y les dio, diciendo, solo imagínese usted esta escena, tomó aquel pan, imagínese usted, tenemos imaginación, tomó aquel pan y dio gracias, primeramente dio gracias por aquel pan, luego dice, y lo partió y les dio a todos sus discípulos, diciendo, esto es mi cuerpo que por vosotros es dado, haced esto en memoria de mí. Dice, que por vosotros es dado. Por amor a nosotros, Él se dio. Él dio todo por amor a nosotros. Dejó su trono, dejó todo lo que Él tenía por amor a nosotros. Se hizo carne, se hizo hombre por amor a nosotros. Sufrió todo lo que sufrió, padeció cuanta cosa por amor a nosotros. Dice que por vosotros es dado. Versículo 20. De igual manera, después que hubo cenado, tomó la copa diciendo, esta copa es el nuevo pacto en mi sangre que por vosotros, oiga bien, que por vosotros se derrama. O sea, por nosotros, les decía, por ustedes y es por nosotros también, se derrama, se derramó aquella sangre por amor a nosotros. Por amor a la humanidad. Él dio todo por amor. Por amor se entregó. Pero dice, era el nuevo pacto. Tenemos ese nuevo pacto que Él nos dejó. El inicio de ese nuevo pacto. Que estamos bajo la gracia. Bajo la gracia de nuestro Señor. Y por esa gracia es que nos ha alcanzado a nosotros, porque no era para nosotros, era solamente para el pueblo de Israel, pero aquel pueblo no le recibió. Pero por este sacrificio, por todo esto, nosotros alcanzamos esa gracia, esa misericordia, este nuevo pacto. Ahora dice versículo 21, imagínense ustedes, estaban todos reunidos ahí,
alrededor de una mesa. Él estaba ahí con sus discípulos, sus 12 discípulos. Versículo 21. Mas he aquí, la mano del que me entrega está conmigo en la mesa. Imagínese usted cuánto dolor habrá sentido. Póngase a pensar usted cuando alguien lo traiciona, alguien cercano lo traiciona. Él sabía que sería traicionado y quién era. Él lo sabía. Pero imagínese usted las veces que lo han traicionado, le ha dolido. Cuando era alguien cercano, cuando era alguien que quizá usted amaba, como el Señor amaba a sus discípulos también. Amaba a sus discípulos. Judas era uno de ellos. Pero dice, mas he aquí, la mano del que me entrega está conmigo a la mesa. Estaba allí el traidor. Ahí estaba también comiendo juntamente con él, reunido juntamente con él. ¿Cuántas veces nosotros quizá nos hemos sentado a la mesa con algún Judas? Él lo sabía y quizá nosotros no lo sabíamos. Pero así es. Hay gente que da cabida, que va, da lugar, abre puertas para que el enemigo entre y se apodere. Y comienza a dañar, así como sucedió con Judas. Versículo 22. A la verdad, sigue hablando el Señor Jesucristo, a la verdad el Hijo del Hombre va. O sea que debía de pasar, debía de suceder, debía de ser sacrificado, debía de ser entregado. Eso les dio a entender. A la verdad el Hijo del Hombre va. Según lo que está determinado, o sea, según lo que estaba escrito, ya debía de suceder. Pero ¡ay de aquel hombre por quien es entregado! ¡Ay de aquel hombre!, les dice. Imagínese usted lo que quizás sintió Judas en aquel momento. Pero aún habiendo escuchado esto, no recapacitó, sino que siguió adelante con su plan. Siguió adelante, no se echó para atrás, no se arrepintió, sino que siguió con su plan, aún escuchando esto. ¡Ay de aquel hombre por quien es entregado! Que el Señor tenga misericordia. Pobre de aquel que lo va a entregar. Eso que les dio a entender. Sabía quién era. Y sabía que estaba allí con ellos, que era uno de sus amados discípulos. Él lo sabía. Yo solo me imagino y pienso y digo, cuánto dolor. Ser traicionado. Lo andaban buscando para matarlo. Ser traicionado por alguien de sus cercanos. Por alguien de sus quizá amigos que él consideraba amigos. Ser traicionado, y aparte de eso también, sabía lo que venía después, todo lo que tenía que pasar, él lo sabía. Imagínese usted como seres humanos que somos, él estaba en un cuerpo humano en ese momento. Imagínese usted lo que él sintió, aquella angustia, aquella tristeza, dolor, por haber sido traicionado y aún también saber lo que venía, pero encontraba la fortaleza en el Señor. No comenzó a gritarle, a insultarlo o a decirle cosas. Siguió humilde, aún sabiendo quién era el que lo iba a traicionar. En un pasaje dice, lo que tengas que hacer, hazlo pronto. Eso fue lo que le dijo, pero no comenzó ahí a insultarlo. No comenzó, porque tenía que suceder, debía de cumplirse aquella palabra. Qué cosa, ¿verdad? De que imagínese usted amar uno a alguien, tenerle ahí cerca y ser traicionado.
que lo traicionen. La angustia que sintió el Señor, porque era uno de sus amados discípulos. No era amar uno a alguien, tenerle ahí cerca y ser traicionado, que lo traicionen. La angustia que sintió el Señor,

Fue Judas el que permitió esto en él, que el enemigo se apoderara. Y siguió adelante con ese plan de entregarlo. Así que si en allí donde usted esté escuchando, usted ha sido un Judas que traicionó a alguien, que lastimó a alguien, arrepiéntase, pídale perdón a aquella persona que usted traicionó. Ya puede ser amigo, esposa, esposo, en su familia, pida perdón. No termine, no deje que su vida acabe sin haber pedido perdón. Porque después de la muerte ya no hay oportunidad, ya no hay. Es aquí en vida que debemos de amar, que debemos de perdonar y también pedir perdón. Pedir que nos perdonen a nosotros también. No solamente perdonar, sino también pedir perdón. Y Judas no lo hizo. No se arrepintió, sino que siguió aún escuchando lo que el Señor les estaba diciendo en esta cena, en esta reunión. Aún escuchando todo eso, él siguió adelante con aquel plan. Tristemente, la ambición, la dureza de corazón, tristemente lleva a estas consecuencias, a que puedan hacer estos actos. Tristemente es así. Vamos a orar en esta preciosa hora, agradecido siempre con nuestro Padre Celestial. Padre bueno que estás en el cielo, venimos delante de tu presencia, Señor. Una vez más, en el nombre maravilloso de tu Hijo amado Jesucristo, dándote las gracias, Padre, gracias, Señor, por este tiempo. Gracias por esta oportunidad que tú me has dado una vez más. El privilegio, Señor, de estar aquí. La sabiduría que tú nos das, el entendimiento y el discernimiento, te lo debemos a ti, Señor, gracias. Gracias, bendito Rey, por ese sacrificio. Diste tu cuerpo por amor a nosotros. Se derramó tu sangre por amor a nosotros. Gracias, maravilloso Rey. Gracias, bendito Dios, por ese sacrificio, por ese nuevo pacto, por esa promesa que tenemos de que un día estaremos en esa gran cena juntamente contigo. Por esa promesa, Señor, que nos gozaremos por una eternidad juntamente contigo. Gracias, soberano Dios. Gracias, bendito Rey. Bendice tu iglesia. Padre, perdónanos las veces que hemos fallado, las veces que hemos ofendido a alguien, las veces que quizá traicionamos. Señor, perdónanos. Ten misericordia. Que aquellos que están ahí escuchando puedan pedir perdón a esa persona que dañaron, que traicionaron. Y que también ellos puedan perdonar. Porque es necesario perdonar y ser perdonados también. Buscar ese perdón es necesario. Un corazón sincero, limpio, delante de tu presencia. Gracias. En tu mano yo dejo la vida de cada oyente, hermanos, amigos, Señor. Cuida de cada uno de ellos. Y a ti damos siempre la honra y la gloria. Gracias te doy, Padre. Gracias, Hijo. Y gracias, Espíritu Santo de Dios, amén y amén, gloria a Dios, aleluya, qué bueno es nuestro Dios, qué bueno es nuestro Padre Celestial, así que ya sabe usted, puede comunicarse con nosotros, solicitar la alabanza que desee escuchar, también puede enviar saluditos a los números que tenemos aquí en cabina de radio, 89-47-84-23, o al 95-10-84-82. Se lo repito una vez más. 89-47-84-23 o al 95-10-84-82.

8482. Así que comuníquese y con gusto yo le voy a saludar y le voy a complacer con la alabanza que usted nos solicite. Es la 1:28 p.m. Si el Señor permite, aquí voy a estar hasta las 4:00 p.m. Ese es mi horario. Y no tenga pena, si usted llamó y pidió alabanza en la mañana y lo desea hacer, también lo puede hacer ahorita de 1 a 4. Que mientras el tiempo me alcance, yo le voy a saludar y le voy a complacer, porque a veces el tiempo ya no alcanza, ni aún 6 horas. A veces no alcanza, pero mientras yo pueda y el tiempo me dé, yo le voy a saludar y le voy a complacer. Gracias al Señor, aquí estamos una vez más para servirle a Él primeramente y también para servirle a cada uno de ustedes. Vamos a iniciar escuchando a Renato Sánchez con esa hermosa alabanza, La Cena. 1:29 p.m.

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Es la 1:37 1:37. Saludamos a nuestra querida hermana Rubenia Santos, que nos está escuchando allá en Río Chiquito. Saludito, amada hermana, que el Señor me le bendiga. Y ella está enviando saludos para sus amados hijos, también para nuestra hermana Avinia Posadas y nuestra hermana Fidelia. Así que Dios me la bendiga grande y poderosamente. Y seguimos complaciendo, vamos a escuchar la alabanza Pueblo Convertido de El Dueto Galileo y también Mi Dios, Solo Mi Dios con el dúo Noé y Ruth Campos. 1:38

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Amén, amén, gloria a Dios. Seguimos, es la 1:48, 1:48. Saludamos también a nuestra querida hermana Ángela Jovel, que nos escucha en Río Chiquito. Dios bendiga la vida de nuestra hermana, que es fiel oyente allá en Río Chiquito. Y así también mi hermana, saludando a toda su familia, toda la familia Peralta Jovel. De igual manera, saludando también a toda mi familia. Gracias, amada hermana. Seguimos complaciendo, vamos a escuchar para la mamá que pelea en silencio y también la historia de Job del ministerio Esther.

Detente. Si eres madre, esto no es casualidad. Dios te trajo aquí. Hoy no estás escuchando una canción. Estás recibiendo una armadura. Porque hay batallas que solo una madre decide pelear. Y Dios te está mirando ahora mismo. Hoy te levantas en guerra.

para este momento aquí. No es coincidencia que esté en la batalla que estoy viviendo.

tienes autoridad en mi casa. No tienes acceso a mis hijos. No tienes poder sobre mi familia. Estoy cubierta con la armadura de Dios. La verdad me sostiene. La justicia me guarda. La paz me guía. La fe me levanta. La salvación protege mi mente. Y la palabra de Dios es espada en mi boca. Retrocede, porque esta casa le pertenece al Señor. Padre, tú conoces mi carga. Tú sabes lo que siento cuando veo a mis hijos luchar. Las veces que he llorado por ellos. Las veces que no supe qué hacer. Las noches que le pregunté si era suficiente. Pero hoy no vengo como víctima. Vengo como madre que se levanta en tu nombre. Cubre mi casa, Señor. Guarda sus mentes. Protege sus corazones. Rompe toda cadena. Cancela toda asignación del enemigo. Declaro que mis hijos te pertenecen. Y ningún plan del infierno se cumplirá sobre ellos. En el

0: casa está cubierta. Mis hijos están guardados. Y aunque el enemigo se levante, Dios ya ha declarado la victoria sobre nosotros. En el nombre de Jesús.
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0: No sé lo que perdiste, pero Dios lo sabe. No sé lo que estás sintiendo ahora, pero Dios te está viendo. Dime, ¿seguirías siendo fiel si todo te fuera quitado? ¿Seguirías adorando si el cielo permaneciera en silencio? Porque esta historia no es solo sobre un hombre llamado Job. Es sobre personas que están siendo probadas y no entienden por qué.

quién vino allí. ¿Viste a mi siervo Job? No hay nadie como él en la tierra. Y la respuesta del acusador llegó: él solo te sirve porque tiene todo. Toca lo que tiene y veremos si su fe de verdad

dolor constante sin descanso, en el polvo aislado sin fuerzas, el hombre respetado ahora rechazado, y los amigos llegaron con sus juicios. Dios no se equivoca, algo escondiste, deja de fingir, confiesa ya. No todos conocen tu historia, pero siempre hay quien tiene una opinión. ¿Has hablado con Dios o solo te has quejado con las personas? Porque Job no fingió fortaleza. Lloró, cuestionó, se abrió, pero no abandonó a Dios.

0: Son las 2:00.
1: ¿Por qué nací? ¿Por qué el Señor se esconde? Clamo y no hay respuesta. Mi dolor no cesa, mi alma no haya descanso. Mas aún así, sé que mi Redentor vive. Entonces Dios no explicó el dolor, sino que reveló su grandeza. ¿Dónde estabas cuando fundé la tierra? ¿Quién sostiene todo? ¿Quién controla todo? Te conocía de oídas, de milagros, promesas y cuidado. Pero ahora...

tú que recibiste un diagnóstico, tú que perdiste a alguien que amabas, tú que vives con ansiedad y miedo, tú que creíste que todo había terminado. No todo dolor es castigo, a veces es proceso. No todo silencio es abandono, a veces es respuesta en progreso. No fuiste olvidado, no fuiste abandonado. El cielo no está en silencio, está trabajando. Así como Job está siendo visto, así como Job está siendo probado, pero también así como Job

Dios te dice ahora mismo, esto que estás viviendo no es el final. Es proceso, es prueba, es preparación. Vas a sobrevivir esto, vas a vencer esto. Esto no te va a destruir, te va a revelar. El mismo Dios que sostuvo a Job, te está sosteniendo ahora. Si aún hay aliento, aún hay esperanza. Y si hay esperanza, Dios aún no ha terminado.

Amén, amén, gloria a Dios. Continuamos, son las 2 de la tarde con 4 minutos. Así también saluditos para nuestro hermano Adán Rivera García, que nos escucha allá en Laguna Verde, en Azacualpa, Santa Bárbara. Saluditos para nuestro hermano Adán Rivera García, dice él, más conocido como 14 Quilates, dice que así lo conocen allá popularmente. Así que Dios bendiga la vida de nuestro hermano Adán Rivera, y también Dios bendiga a toda su familia. Son fieles oyentes, es fiel oyente de la radio allá en Laguna Verde, Azacualpa, Santa Bárbara. Seguimos complaciendo, vamos a escuchar la alabanza del sol más allá, y también como la fe de Noé con el grupo Cuerdas Celestiales.

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Amén, amén, gloria a Dios. Seguimos, son las 2 de la tarde con 15 minutos. Saludamos también a nuestra hermana María Juana Pineda, que nos escucha allá en Tierra Santa. Dios bendiga la vida de nuestra hermana María Juana. Y ella saludando siempre a toda su familia, a toda la familia Pineda allá en Tierra Santa, en Estados Unidos. También tiene familia nuestra hermana en el Corpus. Que Dios bendiga a cada uno de sus familiares. Y así seguimos complaciendo. Vamos a escuchar la alabanza Yo Viví Rodando de Olvin García y también la alabanza Que Viva Nuestro Rey de Alex Mosquera.

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1: Amén, amén, gloria a Dios. Continuamos en esta preciosa hora. Son las 2 de la tarde con 25 minutos. 2 de la tarde con 25 minutos. Saluditos para nuestra hermana Irma Díaz, que nos está escuchando allá en Miramar. Saludito, amada hermana, fiel oyente también allá en Miramar. Dios bendiga a toda su familia, a todos los que nos están escuchando, hermanos y amigos, toda nuestra hermosa audiencia allá en Miramar, el Merendón. Así seguimos complaciendo, vamos a escuchar Cuando Escucho Tu Nombre, Jesús, y también El Príncipe de los Salmistas de Jehová.

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Seguimos, seguimos, 2:34, 2:34. Saludamos también a la hermosa Marjely Reyes, que nos está escuchando allá en el Corpus. Dios bendiga grandemente la vida de nuestra hermana y así también a toda su familia. Saludos a toda nuestra hermosa audiencia, cada hermano, cada amigo que nos están escuchando allá en el Corpus. Seguimos complaciendo y vamos a escuchar El Prisionero de Óscar Ovidio. Y también vamos a complacer, vamos a escuchar la alabanza. Valle de Lágrimas de Tomás Ocampo.

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santo ha vivido, que no hay un Dios que ha prometido estar con nosotros todos los días hasta el fin del mundo. Quizás has tenido menosprecio, quizás muchos te han criticado, quizás has estado al borde de la muerte, pero Dios está contigo, hermano.

0: 42 minutos. Saludamos a nuestra hermana Blanca Reyes, que nos está escuchando aquí en Tegucigalpita. Saludos, amada hermana. Dios me le bendiga y Dios bendiga a toda su familia. Seguimos complaciendo. Nos ha solicitado dos alabanzas del dúo Líbano. Vamos a escuchar dos acontecimientos y también Tarde de Abril.
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Gloria a Dios, seguimos, son las 2 de la tarde con 51 minutos. Saludamos también a nuestra hermana Erika, que nos está escuchando aquí en Tegucigalpita. Que el Señor me la bendiga grandemente, amada hermana. Dios bendiga grandemente a toda su familia, saludando ella a su pequeño Josué. Así que Dios bendiga a Josué. Nuestra hermana Erika le saluda. Así seguimos complaciendo y vamos a escuchar la alabanza Vuelve a Arder, del Ministerio Coral La Luz.

¿Cuánto pueden sentir la presencia de Dios en esta noche?

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aquí. Eso era lo que decía, pero que nada pasará, que no voy a llegar, que nada cambiará, que no lo cumplirá, que no me sostendrá, que me abandonará, pero hay un fuego que me roba y me pulsa a llegar. 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Esto que adentro, yo no quiero. Pero te digo una cosa, si el fuego está, si el fuego está, si el fuego, si el fuego está, no puedo.

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la llama vuelve a arder, el fuego vuelve a arder. 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
1: Son las 3 en punto.

amén, gloria a Dios. Continuamos en esta preciosa hora, ya son las 3 de la tarde. Y así saluditos también para nuestra hermana María López, que nos escucha en Brisas de Omoa. Saludos, amada hermana, Dios bendiga grandemente su vida. Gracias por estar ahí siempre en sintonía de El Olán Estéreo y Radio Celestial. Saludos a todos nuestros oyentes allá en Brisas de Omoa. Seguimos complaciendo, vamos a escuchar Le Estoy Esperando de los Salmistas de Jehová y también los 66 libros de El Dúo Celaya.

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Amén, amén, gloria a Dios. Continuamos, son las 3 de la tarde con 13 minutos, 3 de la tarde con 13 minutos. Saluditos para nuestra amada hermana Lourdes, que nos escucha en Cuyamelito. Dios me la bendiga grandemente, fieles oyentes, allá junto a su amado esposo José Luis Obregón. Dios le bendiga y Dios bendiga a toda su familia. Gracias por su fiel sintonía. Y nosotros seguimos complaciendo, vamos a escuchar como el siervo de Héctor Fuentes y también purifica mi corazón de los salmistas de Jehová.

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0: Amén, amén, gloria a Dios. Continuamos, son las 3 de la tarde con 22 minutos. 3 de la tarde con 22 minutos. Saluditos para nuestra hermana Cedelia Peña Castañeda, que nos escucha en Los Achotes. Nuestra hermana es fiel oyente de la radio allá en Los Achotes. Nuestra hermana Cedelia Peña Castañeda, gracias por su fiel sintonía, amada hermana. Que el Señor me le bendiga, le dé fortaleza cada día para que pueda seguir adelante sirviéndole a nuestro Dios. Así seguimos complaciendo y vamos a escuchar Una Gota de Tu Sangre Sobre Mí del Ministerio Cades y también Soy Bautizado de los Heraldos del Rey.
1: Cada día hay algo nuevo para ti. Señor quiere llevarte a nuevos niveles cada día. Solo entra en su intimidad y dile: Señor, límpiame a cada instante. Ayúdame a ser diferente. Pero toma tu decisión en hacerlo. Levántate y adora al Señor.

0: Nuestros tiempos, el Señor está levantando cantores y salmistas proféticos que traigan cada día un rema de Dios para el pueblo del Señor. Hoy el rema para ti, iglesia, que me estás escuchando. Hoy es tu día, te dice el Señor. Es tiempo de que levantes tus manos y tomes fuerza y empieces a hacer la obra que Él te ha mandado. No desmayes.
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0: Este es el tiempo para ti.

0: Solo levanta tus manos y dale gracias. Donde tú estés, donde te encuentres, hoy viene el manto de gloria sobre tu vida. Tu tabernáculo de adoración es restaurado. Me refiero a adoradores que quebrantan su corazón, adoradores que derraman su corazón delante de la presencia de Dios y que viven cada cosa que cantan, adoradores en espíritu y en verdad.
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Dice la Biblia en el libro de San Mateo, capítulo 28, versículo 18, 19 y 20. Y Jesús se acercó y les habló diciendo: toda potestad me es dada en el cielo y en la tierra. Por tanto, id y haced discípulos a todas las naciones, bautizándolos en el nombre del Padre y del Hijo y del Espíritu Santo, enseñándoles que guarden todas las cosas que os he mandado. Y he aquí, yo estoy con vosotros todos los días, hasta el fin del mundo. Amén.

Amén, amén, gloria a Dios. Seguimos en esta preciosa hora. Son las 3 de la tarde con 33 minutos. 3 con 33 minutos. Saludamos a nuestra hermana Hilda Patricia, que nos escucha allá en Miramar, en el Merendón. Saluditos a nuestra amada hermana. Dios bendiga su vida y así también Dios bendiga a toda su familia allá en Las Delicias y también en Miramar, donde sea que se encuentren. El Señor los guarde siempre, los proteja. Seguimos complaciendo, vamos a escuchar una cadena de coros de Renato Sánchez.

Así alabamos al Señor de esta manera. Si usted quiere gozarse, también gócese con nosotros. ¡Aleluya! ¡Viva el Señor! La Biblia dice que el Evangelio no es religión, sino que es poder. ¡Aleluya! Dice la Biblia que David danzaba delante de la presencia del Señor. Esto es común entre los creyentes. ¡Aleluya! ¡Vive! ¡Vive! La Biblia dice que Jesús es Dios. 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
1: Amén.
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1: Amén.
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como Sansón, Sansón se dejó dormir por la mentada Dalila. 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

Amén, amén, gloria a Dios, continuamos. Seguimos en esta preciosa hora, son las 3 de la tarde con 42 minutos. Saluditos también para nuestra hermana María Regina Reyes, que nos escucha allá en el Merendón. Saludos también para su amado esposo, nuestro hermano Clemente. Saluditos a todos nuestros oyentes allá en San Martín 1, 2 y 3, también allá en Miramar, en La Fortuna, en todo lo que es esa hermosa cordillera del Merendón. Hay bastante audiencia, así que Dios me les bendiga. Seguimos complaciendo y vamos a escuchar La Tumba Vacía y también El Alfarero de la Hermana Reina.

El diablo estaba presente cuando Jesús expiró. Vio que un soldado romano le incrustó su lanza en su costado. Como quien dice, le dieron el tiro de gracia. Lo bajaron de la cruz, lo metieron en la tumba. Y le dijo el diablo a la tumba: no me lo vayas a dejar salir de aquí. Y se fue a celebrar con todos sus demonios al infierno la derrota de Jesús. Y cada momento llamaba a la tumba y le decía: tumba, ahí está Jesús. Sí, aquí está, respondía. Cada momento llamaba diciendo: ahí está Jesús. Sí, aquí está, no te preocupes, aquí está tieso como un clavo. El diablo siguió la fiesta, contento. De repente la tumba vio algo raro y llamó al diablo y le dijo: diablo, se está moviendo. Diablo, abrió los ojos, se está levantando. Diablo, resucitó, no puedo detenerlo, él vive.

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0: seguimos 3 de la tarde con 52 minutos. Saludamos a nuestro querido hermano Teodoro Sánchez, que nos escucha allá en Vista Hermosa, en Quimistán, Santa Bárbara. Saluditos también para su amada esposa, nuestra hermana María Ángela, que están allá en fiel sintonía de la radio en Vista Hermosa. Gracias, amados hermanos. Dios me les bendiga. Dios bendiga a su familia y a todos los que nos están escuchando allá en Quimistán. Y así también en Azacualpa, en La Arada y en Nueva Frontera. A toda nuestra audiencia allá en el departamento de Santa Bárbara y en cualquier parte del mundo donde usted nos esté sintonizando. Seguimos complaciendo. Vamos a escuchar El Diablo Se Encuentra Triste y también muy enojado.
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Amén, amén. Gloria a Dios. Gloria a Dios. Aleluya. Hemos llegado al final del programa, así que será hasta el día de mañana, si el Señor así lo permite. Usted siga en sintonía de la radio, gozándose, escuchando palabra y también alabanza. Que tengan feliz tarde y de igual manera una muy feliz noche. Y nos vamos a escuchar el día de mañana, si nuestro Padre Celestial así lo permite. Dios les bendiga.

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1: Muy buenos días, buenas tardes o buenas noches a todos nuestros hermanos, amigos, nuestros oyentes en cualquier lugar del universo. Que Dios bendiga su vida, que Dios bendiga su hogar, que Dios bendiga su familia. En este día que el Señor en su grande e infinita misericordia nos regala. Mi hermano, mi amigo, este es un nuevo día que el Señor nos da la oportunidad para comenzar de nuevo. Ayer ya pasó, nuevas son cada mañana las misericordias del Señor. Y por eso estamos aquí confiados y seguros que el Rey de Reyes y Señor de Señores está con nosotros. Continuamos con el tema que hemos estado estudiando. Y hoy queremos comenzar leyendo la palabra del Señor en Lucas capítulo 17, versículos 7 al 10. Y le hemos subtitulado: ¿qué es el fracaso o el éxito? Es el subtítulo que le ponemos a este tema. En Lucas capítulo 17, versículos 7 al 10. Vamos a leer la palabra del Señor en el nombre del Padre, del Hijo y de su Santo Espíritu. ¿Quién de vosotros, teniendo un siervo que ara o apacienta ganado, al volver él del campo, luego le dice: pasa, siéntate a la mesa? ¿No le dice más bien: prepárame la cena, ciñete y sírveme hasta que haya comido y bebido, y después de esto come y bebe tú? ¿Acaso da gracias al siervo porque hizo lo que se le había mandado? Pienso que no. Así también vosotros, cuando hayáis hecho todo lo que os ha sido ordenado, decid: siervos inútiles somos, pues lo que debíamos hacer, hicimos. Gloria a Dios, aleluya. Gracias le damos al Señor por su santa palabra. El subtítulo de este tema, ¿qué es el fracaso o el éxito?, lo podemos definir de la siguiente manera: si amé y no fui correspondido, si perdoné y no me perdonaron, si trabajé y no alcancé riquezas, si tuve sueños y no los alcancé del todo, si creí e impulsé a otros a creer y aún así pocos creyeron en mí. Vi a muchos hacer lo correcto y lo justo y no obtener nada de este mundo y de la gente tampoco. Vi a un justo morir por los injustos que amó y no lo amaron. Salvó a algunos seguidores que enseñó y no lo comprendieron. La pregunta es, mis hermanos, mis amigos, ¿qué es el éxito? ¿Acaso el éxito es alcanzar lo que uno se propone? ¿Es tener grandes ganancias o muchos seguidores? Es ser reconocido, es tener lo que otros no pudieron tener, es sobresalir por sobre el resto de las personas en esta sociedad. Señores, si fracaso es amar, perdonar, trabajar, creer y aún así no tener grandes resultados, ese no es fracaso, hermanos amigos. El fracaso es el invento del hombre. Pero la Biblia, hermanos, habla de convicciones. ¿Ves? La Biblia habla de convicciones. Y es mejor morir por las convicciones que uno tiene, aunque no tengamos grandes resultados. El éxito, según Dios, radica en ser capaz de vivir como Él vivió. Gloria a Dios. Sí. Sin esperar ser aplaudido ni reconocido para hacer lo justo, lo correcto. Porque para amar no necesito que me ame. Porque para perdonar no necesito que me perdone. Para trabajar no necesito que lo hagan por mí. Es mejor morir por este estilo de vida que vivir para amoldarse a un sistema que está viciado de este mundo pecador. Debemos de comprender la diferencia entre una cosa y la otra. ¿Y por qué le digo esto? Porque hoy, en este tiempo, vemos en la iglesia moderna que todo mundo busca reconocimiento, que todos están buscando el aplauso del pueblo, que todos están buscando su desarrollo personal, que todos están preocupados por obtener un éxito por el cual se trabaja. Hermano, pero la palabra de Dios no lo determina así. ¿Por qué? Porque es mejor morir por este estilo de vida. Sí, hermano, que vivir para moldarse a este mundo pecador, a esta sociedad injusta y perversa. ¿Por qué le digo sociedad injusta y perversa? Porque nadie hace lo correcto, sino que todo mundo está viendo por sus propios intereses personales. Sí. Donde el éxito se mide por cuánto fue usted capaz de alejarse del resto y alcanzar grandes cosas. Donde el éxito es sinónimo de poder y de soberbia. Lo podemos ver todos los días en nuestra sociedad, en nuestro entorno. Sí, hermano, es difícil de entender qué debemos de hacer para hacer la diferencia. ¿Por qué? Porque el éxito solo se está midiendo por lo que usted es capaz de hacer. Usted ve que un predicador es exitoso porque mueve multitudes. Sí. Usted ve que una persona es exitosa porque tiene grandes empresas. Sí. Usted ve que alguna persona es exitosa porque se mueve en grandes carros, en el último modelo del año, porque tiene las mejores ropas, porque tiene las mejores joyas. Hermano, vivimos en una sociedad donde ser exitoso es sinónimo de poder y de soberbia. Pero hoy quiero decirles que ese es el parámetro del mundo. Sí. Ese es el parámetro del mundo, la soberbia y el poder con que la sociedad mira a los individuos, a las personas. Pero Jesús entonces, perdón hermano, entonces Jesús fracasó porque no pudo bajarse de la cruz. Pero ahí fue donde venció. Sí, hermano. Porque murió a manos de aquellos perseguidores que Jesús tenía. Aquellos poderosos romanos. Él murió a manos de ellos. En manos de la religión que predominaba en aquella época. Entonces Jesús fracasó porque él no obtuvo riqueza. Hermano, y lo peor del caso que le pasó a Cristo Jesús de Nazaret es que sus propios seguidores, los apóstoles que estaban con él, la gente que le seguía, lo abandonaron en la hora de su muerte. Sí, el Señor Jesucristo fue despojado de su honra y fue tachado como traidor y fue juzgado como delincuente y fue crucificado. Entonces Jesús de Nazaret fracasó porque él fue ejecutado por sus enemigos, por los religiosos de su época. Pero realmente él ahí venció al someterse a la voluntad del Padre. Y es precisamente por eso, hermanos, amigos, que ahora entiendo que el éxito, según Dios, solo puede ser entendido de una forma. Y esa forma es alcanzar la plenitud de vida en Dios, en nosotros. Ese es el éxito verdadero. No es cuánto tienes, no es cuánto gritas. No es si tienes la mejor cosa, la mejor cara, la mejor casa. No. El verdadero éxito, según Dios, solo se puede alcanzar en plenitud de vida en Dios. Esa plenitud de Dios en cada uno de nosotros, en cada uno de sus hijos. Y eso significa, hermano, ser entrenados para ir en contra de la corriente de este sistema caído mediante la fe en Cristo Jesús de Nazaret. Hermano, es desarrollar la naturaleza de Dios en nuestro mundo corrompido y expresar esa naturaleza divina a través de nuestra débil humanidad. A través de esta débil humanidad que es compleja. A través de la fe que nos hace vencedores en el nombre de Jesús de Nazaret. Ser exitoso según el Padre, hermano, es vivir como Él vivió, sin esperar nada a cambio. Sin esperar hacer lo justo y lo correcto. Sí, mi hermano, es hacer las cosas solo por el placer que trae servir a Dios, servir al pueblo de Dios. Hermano, amigo, y la sensación después de haber hecho lo que Cristo hizo es impagable, no tiene precio. No podemos seguir viviendo o sirviendo a Dios por motivaciones incorrectas que haya caído la iglesia. Y por eso es que la Biblia dice, siervos inútiles somos. Sí, hermano, siervos inútiles soy. Porque solo habéis hecho lo que tenías que hacer. Y eso, hermano, amigo, ese es un asunto de convicciones y no de reconocimiento. O cuando usted hace porque quiere escalar posiciones. No, hermano. La verdadera justicia del reino de Dios es hacer lo que se debe, porque eso es justo ante los ojos del Señor. Sí, mi hermano. La ley del reino de Dios es dar la milla extra, es dar los pasos extra, es ir más allá de lo que estaba establecido para nosotros, según Dios. Es lo que determina el reino de Dios. Hermano, amigo, es hacer más de lo justo. Gloria a Dios. Pero ¿qué pasa, hermano, en estos tiempos? Es irónico que aún dentro del cuerpo de Cristo haya entrado este espíritu de exitismo incorrecto. Haya entrado en medio de la iglesia ese espíritu del éxito que está desviando de la manera correcta de servir a Dios. Porque muchos buscan servir a Dios para que les reconozcan y les aplaudan. Muchos buscan el servir a Dios por esperar una recompensa. Y ese exitismo ha infiltrado la iglesia. Y está haciendo que la iglesia pierda el rumbo del camino correcto que debe de seguir. Sí, hermano. Hacer lo que se debe hacer, eso es lo justo ante Dios. Hacer lo que se debe hacer, eso es lo bueno para el Señor. Eso es. Hermano, vivimos en un tiempo, hermanos, amigos, que todos quieren. Oiga, que todos quieren alcanzar la fama. Que todos quieren alcanzar riqueza. Que todos quieren ser reconocidos, ser aplaudidos. La mayoría de los predicadores y de los que andan haciendo campañas y llevando el evangelio de la salvación están preocupados porque sus nombres sean exaltados. Están buscando fama. Están buscando los aplausos de esta humanidad. Hoy el predicador, los hombres de Dios están buscando despegarlo más rápido y salir del anonimato. Hermano, amigo, pero hemos llegado a ese extremo de servidores, supuestamente, sirviéndose a sí mismo para sus propios intereses. Por un mejor estatus dentro de esta sociedad o por un mejor estatus dentro de la iglesia. Otro, sirviendo para manifestarse en el cargo y que digan que son. Pero si fueran sacados de su cargo para medir su amor por Dios, yo les aseguro que caerían. Sí, si fueran sacados de esos cargos que ahora están teniendo o estamos teniendo, demostraría si verdaderamente tenemos el amor de Dios en nosotros para su obra. Ahí nos daríamos cuenta si nuestro amor por Dios es de mayor el apego hacia Él que a las conveniencias que el cargo impide. ¿En qué nos hemos convertido? Hermanos, amigos, porque se perdió aquello de que amar y servir por lo que Cristo significa en nuestra vida. O servir y amar porque ese es el mandato y la forma correcta de expresar la naturaleza divina de Dios en nosotros. Señores, hermanos, amigos, oyentes, la forma correcta. Escúchame bien lo que voy a decir. La forma correcta de expresar la naturaleza de Dios en nosotros no es a través del aplauso de la gente. No debe de ser ese aplauso que nos mueva. No debe ser el reconocimiento y que digan, ahí va don fulano. No. No debe de ser el dinero. Nuestro impulso para amar y servir a Dios. No es el reconocimiento de las personas lo que nos lleva a seguir caminando hacia Canaán, la tierra prometida. Sino, mi hermano, mi amigo, es la huella imborrable de uno que pasó por este mundo y que marcó la historia de la con la ley de él. Sí, mi hermano. que marcó la historia con ese amor, con la ley del perdón, con la ley de la justicia, pero sobre todo con su vida derramada en la cruz del Calvario como símbolo completo de lo que debe ser un hijo verdadero de Dios. Morir para que otros vivan, menguar para que otros crezcan, perder para que otros ganen. Y así cumplir la ley de Dios: ama a tu prójimo como a ti mismo. Porque el verdadero amor no busca lo suyo propio. Leámoslos en la primera carta de Corintios, capítulo 13. Primera de Corintios, como decimos coloquialmente, gloria a Dios. Primera carta de Corintios, capítulo 13, gloria a Dios, lo busco. Oh, gloria a Dios. Primera carta de Corintios 13, 4 al 7. El amor es sufrido, es benigno. El amor no tiene envidia. El amor no es jactancioso, no se envanece. No hace nada indebido. No busca lo suyo. No se irrita. No guarda rencor. No se goza de la injusticia, mas se goza de la verdad. Todo lo sufre. Todo lo cree. Todo lo espera. Todo lo soporta. Gloria a Dios. Ese debe ser lo que nos mueva a nosotros. El amor de Dios. ¿Por qué? Porque el amor de Dios no está buscando lo suyo propio. En el amor de Dios no está buscando su ganancia. Y ahí es donde vemos, en esta época, quién trabaja por amor a la obra de Dios y quién trabaja por amor al dinero. Y es precisamente por eso, hermano, que fracasar o sufrir pérdida no es su sentencia final en esta vida, sino que el verdadero fracaso es caminar nuestros días sin fe. Óigame esto que voy a repetirlo. El verdadero fracaso de una persona, más que todo de un hijo de Dios, es caminar todos los días de su vida sin fe y separado de aquel que nos amó primero. Separado de aquel que nos amó y se entregó a sí mismo por nosotros, sin esperar nada de cambio. Ese es el amor. Cuando usted sirve a Dios sin esperar nada de cambio. Cuando usted sirve a Dios por amor a su nombre, porque está agradecido por lo que Dios ha hecho en su vida. Hermano, ese es el verdadero servidor de Dios, el que ama lo que hace. El que ama, hermano, a todos los que forman parte de su congregación. Y eso es lo que verdaderamente indica lo que es un verdadero hijo de Dios. Un hijo verdadero de Dios muere a sus intereses personales. Un hijo verdadero de Dios muere a ese deseo de su... Indica lo que es un verdadero hijo de Dios. Un hijo verdadero de Dios muere a sus intereses personales.

y auténtica en nosotros. Nos va a dar la capacidad de morir creyendo y adorando al Rey de Reyes y Señor de Señores. Aunque no veamos una respuesta favorable hoy. Hermano, sí quiero decir algo tan importante, lo digo tanto en la iglesia. La fe, hermanos, amigos, no es obligar a Dios a hacer lo que queremos o a moverse en la dirección que nosotros deseamos. Esa no es fe. No es querer que Dios haga nuestras convicciones. No. No es querer que Dios nos prospere. No es que Dios nos garantice sanidad o prosperidad, no. La verdadera fe, mis hermanos, mis amigos, la verdadera fe de los hijos de Dios no es traicionar nuestras convicciones como pueblo de Dios, como hijos escogidos de Dios. Incluso, aunque no suceda ningún milagro, porque servimos y adoramos a Dios como una realidad en nosotros, creemos en un Dios sanador y próspero, porque Él así lo determina en su palabra. Quizás usted esté enfermo ahora y está esperando una sanidad y nunca la recibe. Y conozco tanto que murieron esperando una sanidad, pero creyendo en Dios. Y eso es lo que necesitamos entender. Esa es la verdadera fe. La verdadera fe es no traicionar nuestra convicción de fe en Cristo Jesús de Nazaret, en lo que Él hizo en nosotros y por nosotros. Aún cuando no suceda lo que queremos, aún cuando no nos sane, aún cuando no nos supla lo que nosotros queremos que nos den. Pero nuestra fe, hermanos, amigos, no se sustenta en nuestra salud. Nuestra fe no se sustenta en nuestra prosperidad, sino en la persona de Cristo Jesús y su palabra en nosotros. Eso es lo que nos da la fe. No es lo que Dios hace, lo que nos hace vivir en fe. Y Filipenses capítulo 1, versículo 21 al 30 nos da esa reseña. Voy a tratar de leérselo, hermano, que ya no me queda mucho tiempo. Filipenses capítulo 1, gloria a Dios, aleluya. Filipenses capítulo 1, versículos 21 al 30. Gloria a Dios. Le leo. Porque para mí el vivir es Cristo y el morir es ganancia. Mas si el vivir en la carne resulta para mí en beneficio de la obra, no sé entonces qué escoger. Porque de ambas cosas estoy puesto en estrecho, teniendo deseos de partir y estar con Cristo, lo cual es muchísimo mejor. Pero quedar en la carne es más necesario por causa de vosotros. Y confiado en esto, sé que quedaré, que aún permaneceré con todos vosotros para vuestro provecho y gozo de la fe. Para que abunde vuestra gloria de mí en Cristo Jesús por mi presencia otra vez entre vosotros. Solamente que os comportéis como es digno del Evangelio de Cristo. Para que o sea que vaya a veros o que esté ausente, oiga de vosotros que estáis firmes en un mismo espíritu, combatiendo unánimes por la fe del Evangelio y en nada intimidados por los que se oponen, que para ellos ciertamente es indicio de perdición, mas para vosotros de salvación. Y esto es de Dios, porque a vosotros os es concedido a causa de Cristo, no solo que creáis en Él, sino también que padezcáis por Él, teniendo el mismo conflicto que habéis visto en mí y que ahora

0: Ahora,
1: ay, oís que hay en mí. Gloria a Dios. Aleluya. Mis hermanos, esta es la palabra de Dios. Y esta palabra es que nos edifica y aumenta nuestra fe. Hermano, no es lo que Dios hace, lo que nos hace vivir en fe, sino la persona de Jesús y su palabra manifestada en nosotros. Y es así que nuestra fe se mantiene firme en esos momentos desfavorables, en aquellos momentos de angustia, porque conocemos a Cristo y conocemos esa promesa de vida eterna que el Señor nos ha dejado a través de su palabra. Y aunque no haya una intervención divina que nos sane o nos libre de situaciones adversas, seguimos adorando a Dios, porque nuestra fe no depende de las circunstancias. Incluso, hermano, si tenemos que morir por nuestra fe, lo hacemos con la confianza de que morir es ganancia y vivir es Cristo. Porque ni la muerte me puede separar de Él. La fe es seguir al Señor en medio de todo, amarle y morir por su voluntad. Muchos ministros, hermano, que predicaron este evangelio, claudicaron cuando las cosas no se dieron como ellos querían. Hermanos, amigos, la verdadera fe es seguir, es amarle, es morir por su voluntad. Hey, hermano, muchos murieron predicando el evangelio y el Señor no los libró de la muerte. No porque no los amara, sino porque era el tiempo de morir. Y aunque iban a morir, ellos siempre se mantuvieron. La fe, hermano, es la declaración que no admite que claudiquemos. Porque es vivir para morir por ese propósito eterno que Dios tiene en nosotros. Y ese legado y esa semilla, hermano, es la que hizo que este reino sea incomparable en este tiempo difícil. Porque aunque muera la carne, la fe es un espíritu y no muere. Y es engendrada por el Espíritu a esta otra generación próxima que viene, que también va a estar dispuesta a morir por este evangelio de la salvación. Por lo tanto, hermanos, amigos, concluimos diciendo que la fe genuina, esa fe inmutable, es la única que vence al mundo. Que Dios bendiga a todos los hombres y mujeres de fe. Dios les bendiga y que la paz de Cristo sea en su vida. Amén.

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2: Así que yo creo que la misma gratitud tenemos usted y yo. Sabemos de dónde nos saca.

Si conocieres el don de Dios, ¿quién es el que te dice? Te dará agua viva. Yo soy el que habla contigo. Siempre te preguntaste, ¿quién podría llenarte? ¿Quién saciaría tu sed? Yo soy el que habla contigo.

si tu corazón está como esa mujer samaritana, buscando agua viva. Esa agua viva solamente puedes encontrarla en Jesús, el dador de la vida. La palabra de Dios enseña que todos los hombres son pecadores, están destituidos de la gloria de Dios, que la paga del pecado es muerte, mas la dádiva, el regalo de Dios, es la vida eterna. Así como esa mujer samaritana, me gustaría invitarte para que invites a Jesús a que entre a tu corazón y que recibas el don de la vida eterna y que nunca más tengas sed. Repite conmigo: Señor, yo reconozco que soy un pecador. Me arrepiento de todos mis pecados. Confieso con mi boca que Jesús es el Hijo de Dios. Y yo creo con todo mi corazón que Dios el Padre lo resucitó de los muertos. Amén. Si hiciste esta oración con nosotros, quiero recordarle que nunca más tendrá sed. Jamás, jamás, nunca tendrá sed. Jesús ha llenado tu corazón. Dios te bendiga.

para mí, me dice el Señor. Eso explica tanta cosa. ¿Por qué no te encajabas en cualquier lugar? ¿Por qué te sentías como

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Dios es capaz de hacer cualquier cosa. No hay nada que Él no pueda hacer. Él es especialista en imposibles. Yo no sé qué usted necesita, pero Él tiene el poder para darle el milagro hoy. Le invito a que cante conmigo esta canción. Alce su voz fuerte. Dios es capaz de hacer todo lo que tú estás dispuesto a creer.

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0: Este es un canto que hemos cantado en esta noche, porque lo sabemos de corazón. Pero algunos en esta noche tienen que hacerlo una declaración profética. Señor, yo confío.
1: Son las 6 en punto.

yo soy mi pueblo, la casa de Israel, dice Jehová el Señor. Y vosotras, ovejas mías, ovejas de mi pasto, hombres sois, y yo vuestro Dios, dice Jehová el Señor. Capítulo 35. Vino a mí palabra de Jehová, diciendo: Hijo de hombre, pon tu rostro hacia el monte de Seir, y profetiza contra él, y dile: Así ha dicho Jehová el Señor. He aquí yo estoy contra ti, oh monte de Seir, y extenderé mi mano contra ti, y te convertiré en desierto y en soledad. A tus ciudades asolaré, y tú serás asolado, y sabrás que yo soy Jehová. Por cuanto tuviste enemistad perpetua, y entregaste a los hijos de Israel al poder de la espada en el tiempo de su aflicción, en el tiempo extremadamente malo. Por tanto, vivo yo, dice Jehová el Señor, que a sangre te destinaré, y sangre te perseguirá. Y porque la sangre no aborreciste, sangre te perseguirá. Y convertiré al monte de Seir en desierto y en soledad, y cortaré de él al que vaya y al que venga. Y llenaré sus montes de sus muertos. En tus collados, en tus valles y en todos tus arroyos caerán muertos a espada. Yo te pondré en asolamiento perpetuo, y tus ciudades nunca más se restaurarán, y sabréis que yo soy Jehová. Por cuanto dijiste: Las dos naciones y las dos tierras serán mías, y tomaré posesión de ellas, estando allí Jehová. Por tanto, vivo yo, dice Jehová el Señor, yo haré conforme a tu ira y conforme a tu celo con que procediste a causa de tus enemistades con ellos, y seré conocido en ellos cuando te juzgue. Y sabrás que yo, Jehová, he oído todas tus injurias que proferiste contra los montes de Israel, diciendo: Destruidos son, nos han sido dados para que los devoremos. Y os engrandecisteis contra mí con vuestra boca, y multiplicasteis contra mí vuestras palabras. Yo lo oí. Así ha dicho Jehová el Señor: Para que toda la tierra se regocije, yo te haré una desolación. Como te alegraste sobre la heredad de la casa de Israel, porque fue asolada, así te haré a ti. Asolado será el monte de Seir, y todo Edom, todo él, y sabrán que yo soy Jehová. Capítulo 36. Tú, hijo de hombre, profetiza a los montes de Israel y di: Montes de Israel, oíd palabra de Jehová. Así ha dicho Jehová el Señor: Por cuanto el enemigo dijo de vosotros: Ea, también las alturas eternas nos han sido dadas por heredad. Profetiza, por tanto, y di: Así ha dicho Jehová el Señor. Por cuanto os asolaron y os tragaron de todas partes, para que fueseis heredad de las otras naciones, y se os ha hecho caer en boca de habladores y ser el oprobio de los pueblos, por tanto, montes de Israel, oíd palabra de Jehová el Señor. Así ha dicho Jehová el Señor a los montes y a los collados, a los arroyos y a los valles, a las ruinas y asolamientos, y a las ciudades desamparadas, que fueron puestas por botín y escarnio de las otras naciones alrededor. Por eso, así ha dicho Jehová el Señor: He hablado por cierto en el fuego de mi celo contra las demás naciones y contra todo Edom, que se disputaron mi tierra por heredad con alegría, de todo corazón y con enconamiento de ánimo, para que sus expulsados fuesen presa suya. Por tanto, profetiza sobre la tierra de Israel, y di a los montes y a los collados y a los arroyos y a los valles: Así ha dicho Jehová el Señor. He aquí, en mi celo y en mi furor he hablado, por cuanto habéis llevado el oprobio de las naciones. Por lo cual así ha dicho Jehová el Señor: Yo he alzado mi mano, he jurado que las naciones que están a vuestro alrededor han de llevar su afrenta. Mas vosotros, oh montes de Israel, daréis vuestras ramas y llevaréis vuestro fruto para mi pueblo Israel, porque cerca están para venir. Porque he aquí, yo estoy por vosotros, y a vosotros me volveré, y seréis labrados y sembrados, y haré multiplicar sobre vosotros hombres a toda la casa de Israel, toda ella, y las ciudades serán habitadas y edificadas las ruinas. Multiplicaré sobre vosotros hombres y ganado, y serán multiplicados y crecerán, y os haré morar como solíais antiguamente, y os haré mayor bien que en vuestros principios, y sabréis que yo soy Jehová. Y haré andar hombres sobre vosotros, a mi pueblo Israel, y tomarán posesión de ti, y les serás por heredad, y nunca más les matarás los hijos. Así ha dicho Jehová el Señor: Por cuanto dicen de vosotros: Comedora de hombres y matadora de los hijos de tu nación has sido, por tanto, no devorarás más hombres, y nunca más matarás a los hijos de tu nación, dice Jehová el Señor. Y nunca más te haré oír injuria de naciones, ni más llevarás denuestos de pueblos, ni harás más morir a los hijos de tu nación, dice Jehová el Señor. Vino a mí palabra de Jehová, diciendo: Hijo de hombre,
Mientras la casa de Israel moraba en su tierra, la contaminación